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0: la estrategia con todas las administraciones municipal, autonómica y estatal.
1: Dani.
2: Pues seguridad jurídica en todo el proceso, que básicamente es esto que comenta Ramón. Certidumbre y que esas políticas de vivienda y de urbanismo sean a largo plazo y que se recoja esa flexibilidad que tanto necesita el sector, porque ahora estamos hablando de que el producto estrella es la vivienda, pero dentro de no sé cuántos años podemos estar hablando de otra cosa, y si lo tenemos tan encorsetado, pues tardaremos mucho en adaptarnos a dar solución a esa realidad que te está pidiendo la sociedad.
1: Fernando.
3: Yo, ahondando en lo que decía Ramón, desde luego estrategia de colaboración público-privada, pero no entendiendo al privado como un financiador. Entendiendo al privado como un actor que entiende el sector, como un actor que entiende la demanda y como un actor que tiene mucho que aportar. O sea, caminar de la mano de verdad con todos los sectores que estamos involucrados.
1: Pedro.
4: Bueno, yo creo que es reducir la incertidumbre, ya se ha dicho, es evidente, y acortar plazos urbanísticos, que se está haciendo y se puede hacer, y en ese sentido hay que incidir en ello, pero sin perder seguridad jurídica, que también es relevante de cara a poder tener un pack completo que permita poner en orden o poner en producción los sectores, los suelos en desarrollo. Es clave.
1: Bueno, pues muchísimas gracias a Ramón Cubián, director de Suelo de la Comunidad de Madrid. Gracias, Ramón.
0: Ha sido un placer.
1: También gracias a Daniel Cuervo, director general corporativo y de negocio de Vía Ágora. Un placer.
2: A vosotros siempre, Meli.
1: A Fernando López, director comercial de Aliseda, gracias por estar aquí.
3: Muchas gracias, Meli.
1: Y a Pedro Rodríguez Agudín, director de negocio de Lanco, muchísimas gracias.
4: Muchísimas gracias.
1: Bueno, y recordaros a todos los oyentes que todos estos temas que hemos hablado hoy, bueno, lo que nos ha dado tiempo porque teníamos una hora, pero se abordarán también en el foro de Landowners and Developers Forum el próximo 30 de junio en Madrid, en el Beatriz Madrid, así que ahí tenéis toda la información, no os lo perdáis, es una cita súper importante. Gracias a todos por acompañarnos hoy, un placer.
4: Gracias. Gracias.
0: Buenos días, gracias.

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1: Bueno, pues esta sintonía que escuchamos nos anuncia el tiempo del debate. Hoy vamos a hablar de hoteles flex. La tendencia del sector hotelero hacia el flex cada vez se está consolidando más como una estrategia híbrida clave, impulsada por la demanda de estancias de media y larga duración, nómadas digitales, trabajadores remotos. Este modelo combina servicios hoteleros con la flexibilidad residencial y comunitaria. El flex living incluye conceptos como el co-living, el serviced apartments, corporate housing. Los hoteles están rediseñando espacios comunes para fomentar la comunidad, pues zonas de coworking, cocinas compartidas, ofreciendo también estancias más flexibles, semanas o meses en lugar de días, sin las rigideces de un alquiler tradicional. El concepto de hotel flex o alojamiento híbrido está transformando el sector inmobiliario turístico, rompiendo la barrera tradicional entre el hotel y el alquiler residencial. Bueno, pues vamos a analizar todo ello con expertos en la materia. Tenemos una mesa de lujo. Voy a presentarles que están aquí en los estudios de Capital Radio. Tenemos con nosotros a Eva Cuesta, directora general de Acerta. Buenos días, Eva.
2: Buenos días, muchas gracias, Meli, por invitarme. Un placer.
1: También le sigue con nosotros Julio Touza, fundador del estudio Touza Arquitectos. Buenos días, Julio.
3: ¿Qué tal, Meli? Un placer estar en Capital Radio, en vuestra nueva casa. Yo no conocía la sede de Fuencarral, que es fabulosa.
1: Si es que ya te echábamos de menos, Julio. También está con nosotros Juan Galvis Urrecha, que es de jefe de desarrollos en Europa en Real Estate de Stoneway. Buenos días, Juan.
4: Buenos días, Meli.
1: Por fin lo hemos conseguido y al final hemos cuadrado todos los astros para poder hacer este debate.
4: No, encantado de estar con vosotros y con esta mesa de lujo en un tema tan apasionante.
1: Muy bien. Y luego también está con nosotros María Jesús Caballero, que es directora de Flex Living en Argis. Buenos días, María Jesús.
5: Buenos días, Meli. Encantada de estar aquí de nuevo contigo y espero que sea un debate apasionante, como siempre.
1: Lo será, lo será. Bueno, lo primero de todo, me gusta hacer una ronda, ¿vale? Para poner un poco en situación al oyente y a mí me gustaría que me contarais, ¿no?, un poco por qué. ¿Es el modelo flex una evolución natural del sector o simplemente es una oportunidad, una respuesta más oportunista, más que oportunidad, a la crisis de la vivienda que hay y del teletrabajo? ¿O el modelo flex es una amenaza o una oportunidad? No sé, vamos a hacer esta lluvia de ideas y empezamos contigo, Eva.
2: Bueno, desde nuestra perspectiva, yo creo que el flex living surge como efectivamente una oportunidad porque te ofrece la opción de trabajar con un solo terciario. Ahora mismo en las grandes ciudades, Madrid, Barcelona, Málaga, donde está más tensionado el mercado, el suelo residencial está escaso y caro. Con lo cual creo que efectivamente el flex living da respuesta a una necesidad de residencial, de vivienda, de la tipología que sea, y el suelo terciario abre oportunidades.
1: Uh-huh. Julio.
3: Yo no lo llamaría oportunismo y tampoco lo llamaría una evolución natural. Seguramente, si no tuviéramos el problema que tenemos en España de suelo y de alojamiento, a lo mejor no estaríamos viendo unos incrementos tan fuertes de flex living. Sin embargo, aunque no hubiera este problema, sí que hay nuevos modelos de alojamiento, todo lo que se llama el living, que hay que separar un poco de la residencia tradicional, ¿no?, que necesita esa mayor flexibilidad, que necesita estancias, como has dicho, o servicios distintos a lo que es el puro hotel, y otras ubicaciones también, es muy importante. Entonces, yo creo que están dando los dos factores que han causado que en España haya un verdadero boom del flex living. Hay una necesidad y una evolución en el sector del terciario hospedaje, en el sector hotelero, pero lo que le ha hecho realmente estallar ha sido que haya coincidido en el tiempo con un problema global, nacional, especialmente en las grandes ciudades, de alojamiento, por diversos factores de los que hablaremos, entre los cuales está el que destaca Eva, ¿no?, del tensionamiento de la falta de suelo.
1: Uh-huh. Juan, ¿cuál es tu opinión?
4: Sí, nosotros lo entendemos más como una evolución natural, ¿no? Le doy la razón a Julio, que hay una serie de condicionantes que hacen que en la tensión de mercado residencial que hay una demanda muy fuerte, pero por otro lado también es un proceso que hemos visto que viene que se viene produciendo de forma natural en muchos otros países en el centro de Europa y que aquí está empezando a penetrar, tanto por un tema de escasez de oferta en la parte residencial como un modelo de inversión que da una respuesta a una demanda realista y tiene un camino para los inversores con una estabilidad y con una capacidad de generar retornos sin ser hotelero 100%, atractiva también en niveles de retorno y con unas con los condicionantes operativos que luego comentamos. Así que es casi una evolución más que una oportunidad.
1: María Jesús.
5: Yo el flex living lo vemos desde nuestra perspectiva, no sustituye a la vivienda tradicional ni pretende resolver por sí solo el problema del acceso a la vivienda. Cumple una función diferente dentro del ecosistema residencial, cubriendo una demanda que históricamente se ha atendido ineficazmente a través de hoteles, apartamentos turísticos, alquileres tradicionales poco adaptadas a las estancias temporales. Ha cambiado el perfil de la gente que vive en las ciudades, entonces esto ha hecho que se desarrolle y es una necesidad. Yo lo veo como algo que viene para quedarse, no como un oportunismo.
1: Bueno, pues hecha esta lluvia de ideas, si os parece vamos a hablar un poco de las diferencias entre hotel puro y flex, ¿no? El hotel puro pues vende noches, el flex vende estancias adaptables, días, meses o incluso años. ¿Cómo definir, ¿no?, la delgada línea que separa hoy en día un hotel con servicios de larga estancia de un edificio de apartamentos flex? Un poco vamos a ponerlo encima de la mesa. Eva.
2: Bueno, yo creo que en esto siempre existe una línea muy delgada y hables con quien hables, creo que cada uno tiene ahí un poco sus líneas de cómo diferencia un apartamento hotel de un flex living, dónde está ese diferencial, ¿no? Y bueno, pues a veces se basa en si tienes un dotacional, una serie de complementos en tu área urbana cerca del flex living y acoges un formato de familia viviendo en la zona, o si francamente es un terciario puro más metido en unas áreas menos dotadas de recursos para el residencial, y entonces ahí te mueves en una línea, no se dota en una zona de flex living de esos complementos dotacionales, si se dota en una zona más residencial. Hay una línea muy delgada, diría yo, entre la parte hotel y el flex living, pero lo que sí está claro es que el flex living ha evolucionado a una mejora de servicios, a complementar ese modelo de vivir que tenemos ahora en las grandes ciudades, que está cambiando, y creo que se está adaptando muy bien a esa forma de trabajar y de vivir, de movernos con mucha frecuencia, de tener necesidades de pocos meses por trabajo en unas ciudades o por otros tipo de necesidades, y que hoy viene a complementar ese amplio abanico que tenemos.
1: Claro, Julio, pero dentro de esas diferencias, ¿cómo afecta el modelo flex al diseño arquitectónico? ¿Estamos construyendo habitaciones de hotel que parecen casas o casas que funcionan como hoteles?
3: Bueno, son las dos cosas realmente, ¿no? Es un poco las dos cosas. Lógicamente, como bien ha explicado Eva, son modelos distintos. Si tú te fijas, el hotel busca mucho más diseño para captar a ese cliente que viene a poca estancia y que la sorpresa, ese vivir un momento especial, el efecto wow que tienes en cualquier hotel, pues en el lobby, o las dotaciones que tienes en cualquier hotel turístico, son muy distintas. Yo diría que sobre todo lo que busca el flex en términos de diseño es una mayor eficiencia y una mayor capacidad de hacer que ese habitante, que no va a estar ahí una noche, sino varias semanas o incluso algunos meses, hasta tenga una pequeña opción de personalizar. Habrá muchos que para ese mes que van a estar o dos se comprarán su lámpara o se comprarán su cojín, cosa que es absolutamente impensable en un hotel, ¿no? En un hotel, por eso tú te lo encuentras mucho más decorado, mucho más armado, y el diseño tiene un componente de mayor peso porque tiene un mayor impacto en la decisión del consumidor final, ¿no? Con lo cual, efectivamente, hay una línea clara entre qué es un hotel, me da igual que sea un hotel de congresos, un hotel de negocio o un hotel turístico o un hotel boutique, donde las estancias son muy cortas y van ligadas a una de esas experiencias que acabamos de decir, y el flex, que ya apela a un tipo de estancia claramente más larga. Lo has dicho tú muy bien al inicio, el flex no vende noches, también las puede vender, pero realmente esa no es su búsqueda, ¿no? Las estancias son distintas y además esta es la clave. El hotel solo vende noches, el flex vende un poco de todo. Si quieres una noche, tienes una noche. Si quieres semanas, tienes semanas. Si quieres meses, tienes meses. De ahí la palabra. Lo que se vende es esa flexibilidad. Y eso en el diseño, lógicamente, se tiene que reflejar en una mayor racionalidad. Y como digo, pues

0: Bueno, y también vamos a hablarlo desde el punto de vista del inversor, ¿no? ¿El hotel puro vive de la fluctuación diaria de precios? ¿El flex busca ocupación estable? ¿Qué es más rentable en el contexto económico actual del 2026? Juan.
1: A ver, como bien han dicho Carmen y Julio anteriormente, este modelo o esta tipología es flexible, es adaptable a las necesidades del cliente. En ese sentido, nosotros entendemos que los flex nos permiten, por un lado, capturar en ciertos momentos ocupaciones de estancia más corta que tienen un ADR mucho más alto que ocupaciones de larga estancia, y nos deja ponderar, nos permite ponderar a niveles de retornos un balance entre capturar ciertas primas de precio en corta estancia con una estabilidad de flujos de caja por ocupaciones de mayor duración de nuestros inquilinos, ¿no? Es un balance entre las dos. El modelo hotelero, que lo conocemos bien porque tenemos en gestión unos cuantos activos hoteleros, en cambio se focaliza más en los retornos de ocupaciones de corta estancia, buscando la máxima ADR o buscando maximizar el RevPAR. En cambio, en el flex hay un balance que normalmente, depende de la ubicación, puedes ponderar más entre short stay, que es estancia de semanas, máximo 9 días, o lo llamamos mid y long stay, que puede variar de 9 a 1 año, o sea, 9 meses a un año.
0: María Jesús, bajo vuestro punto de vista, que además acabáis de lanzar, ¿no? Flip por retiro,
2: sí. Pues yo considero que el hotel tradicional está muy expuesto a la evolución diaria de la demanda y tiene la capacidad de capturar incrementos de precio de tarifa de forma muy, muy inmediata. Cuando el mercado acompaña, puede alcanzar niveles de rentabilidad muy elevados gracias a la gestión dinámica de tarifa, pero por otra parte, el Flex Living, por su parte, prioriza la estabilidad de ingreso y una mayor visibilidad sobre la ocupación futura. No se ve afectado tanto por hechos como geopolíticos o problemas en las ciudades o cualquier tipo de estas situaciones lo tiene más controlado, porque no vives tanto al día, tú intentas que ese revenue lo tenga estabilizado, por eso el media larga. Yo, que vengo de los dos sectores, porque empecé en hotelero y ahora soy flex, lo veo muy claro. Depende, los hoteles dependen más de lo que esté pasando alrededor. Una larga, una media estancia, no se te va a ir porque pase algo alrededor tuyo en el mundo, y ya tienes ahí un mínimo.
0: Julio, estabas asintiendo con la cabeza, ¿no?, de lo que decía María Jesús. Totalmente de acuerdo.
3: Absolutamente, es lo que hemos dicho, ¿no? Esa flexibilidad y esa vinculación que tú estableces en el flex no es tan coyuntural como el hotel. Y el hotel efectivamente tiene esa dinámica que tú realmente ves y dices, ahora es el precio ahora, que me encaja, sí. O el hotel dice, ahora es la subida que me toca, y el cliente hace lo mismo, y tienes todas esas plataformas que todos conocemos, ¿no? No vamos de publicidad aquí, gracias a nadie, pero esas plataformas que...
2: Bueno, para corta estancia, esa plataforma para corta estancia.
3: Juegan con esa,
2: sí.
3: ¿No?
2: Como va jugando eso, a conseguir... Es tu momento en el que puedes conseguir, porque no sabes si mañana se va a dar la situación o no, o qué va a pasar mañana, entonces necesitas cubrirte de alguna manera.
3: Tú en el flex vas a valorar mucho más, por ejemplo, la ubicación, ¿no? Porque realmente sí que está más en hotel, oye, pues es flexible, voy de turismo a una ciudad, quiero estar bien en una zona, voy a racionalizar precio y ubicación, pero tengo, oye, al final voy a la ciudad y voy a visitar, ¿no? Mientras que en el flex sí que es muy importante, porque vas a establecer una relación más larga con el motivo que te trae a la ciudad, ¿no? Porque es por trabajo, porque es por estudios, porque es un proyecto temporal concreto, a veces por una situación familiar, y ahí sí que estás más vinculado, y no es, como muy bien decía ella, a situaciones tan coyunturales que te pueden hacer sufrir en un momento dado la estabilidad de precios de un hotel. Entonces, como explicaba Juan, como modelo de negocio te aporta algo también muy diferente en cuanto a flujos de caja, es tener un control mucho más claro y una expectativa mucho más clara y más estable de las rentabilidades.
0: Luego podríamos concluir que en un hotel puro el cliente busca más servicio y en el flex lo que busca es más comunidad. Vamos a hablar del perfil, ¿no?, del cliente, ¿no? El modelo flex, pues a lo mejor atrae más EVA a nómadas digitales, corporativos, personas en transición.
4: Yo diría que no es tan sencillo. O sea, te sorprende a veces que algunos modelos, o sea, algunos promociones de Flex Living que se han instaurado en algunas zonas que todos pensaríamos, qué locura, ¿qué haces tú aquí? Va a ser inviable. Y luego, pues el que tenga una academia de policía cerca, que tiene una serie de personas que rotan en su formación, nutre Flex Living, familias que tienen allí sus hijos, y ha nacido su nieto y se vienen temporadas a vivir aquí, pero no quieren vivir en la casa de

0: sus hijos, quieren tener su autonomía y un flex living les va muy bien. Personas incluso que tienen una cierta edad no quieren vivir solas, tienen su mascota y aquí se sienten acompañados, tienen una comunidad, les dan ese servicio de apoyo si necesitan, pueden tener su mascota. Es decir, que nos estamos encontrando con una diversidad muy amplia y que está respondiendo a nuestros modos de vivir. La gente mayor no quiere vivir sola. Las necesidades de tener autonomía de los padres que vienen a ver a sus nietos, que viven en una localidad pequeña y pasan temporadas aquí, necesidades de estudios, de trabajo, porque luego también hay estudiantes que usan mucho el flex living, que se mudan, que compro una casa que tengo que hacer 6 meses de reforma y me viene fenomenal 4 o 5 meses en un flex living que lo tengo todo amueblado, que no me tengo que ocupar de nada y vuelvo a mi casa con la obra terminada. O sea, nos encontramos que hay muchas necesidades, además del trabajo, obviamente, que amplían mucho la gama del usuario y las necesidades hoy de vivir han cambiado mucho. Y esta opción temporal, pero con tu casa decorada, con tu... que voy a traer unos amigos a cenar y el flex living te monta un área para que tú tienes allí con tus amigos esa noche y no lo puedes mantener en tu apartamento porque es pequeño, pero que tú puedes cubrir todas tus necesidades residenciales sin tener una casa de 100 metros cuadrados.
1: Antes cuando decías, Eva, lo de la soledad, ¿se puede gestionar la soledad del viajero mejor en un modelo que en otro?
2: Sí.
0: Yo diría que sí, por supuesto que sí. Y yo creo que tú lo has dicho, esto es un modelo más colectivo de buscar
1: comunidad, ¿no?
0: Una comunidad, porque además te organizan eventos, te organizan actividades, se sienten acompañados. Voy al salón social y estoy con gente afín a mí que tiene gustos parecidos y compartimos juegos o actividades. Eso en un hotel es bastante más complicado. El hotel aísla un poquito y es mucho más complicado.
1: María Jesús.
3: Sí, estoy completamente de acuerdo contigo, porque sobre todo se da esa situación porque tenemos personas que más tiempo en un hotel, tú vas de paso, como quien dice, aquí formas parte de tanto del equipo y la gente viene a recepción y eso, por la mañana viene el señor Juan con su perrito a darse la vuelta, ay, ¿cómo está? Bien, luego por la tarde, ay, es que hoy no me encuentro bien y... creas como un vínculo eso entre ellos también de comunidad, de hoy voy a ir a visitar a tal porque está teniendo problemas y creas una comunidad, si no te ves en un evento es como que te echas de menos y la gente que pasa tiempo, eso genera ese vínculo. Uh-huh. Y es lo que hace que no se quieran marchar, que es también muy importante para nosotros para las renovaciones. Entonces el crear ese vínculo, que la gente quiera estar con nosotros.
1: Y Juan, ¿cómo cambia la operativa del hotel cuando el cliente no se queda 2 días, sino que se queda 4 meses?
4: Sí, evidentemente hay un cambio importante, ¿no? Que es cosas muy obvias, ¿no? Desde todos los servicios de housekeeping, mantenimiento y limpieza, que pasas de hacer una limpieza diaria a hacer una limpieza bisemanal o a demanda de un cliente se puede llegar a hacer con más intensidad, pero tienes unos servicios que no los prestas de la misma manera que en un activo hotelero, ¿no? Como bien decían, como se decía antes en la mesa, en los activos hoteleros está más enfocado en la experiencia, en cambio en los activos de flex living está más pensado en esa estancia media y vocación de comunidad. Por tanto, el nivel de servicios y el coste de servicios baja un poco, está más enfocado en todo aquello que le puede ofrecer el activo al inquilino, ¿no? Pues zonas de coworking, gimnasios bien equipados y todo este tipo de servicios que no tiene un coste tan relevante como en algunas infraestructuras hoteleras. Y de hecho la superficie de amenities que con los que desarrollamos dos flex living son menores en superficie en comparación con los hoteles, por motivos obvios. Entonces ese balance hace que la estructura de coste sea distinta que un hotel. ¿Vale? Evidentemente la línea de ingresos, el top line es distinto en un hotel que en un flex living, pero en esa balanza, enfocado ya más a esa combinación de corta más media estancia, que en nuestro caso, para que os hagáis una idea, la media suele estar en 20% enfocado a corta estancia y 80% a media y larga, ¿vale? Te hace ver un poco, comparar en la comparación con la parte hotelera, qué nivel de servicio estás dando y cuál es el impacto que tiene, ¿no?
1: Uh-huh. Y si yo os dijera, a ver, Julio, ¿ha muerto el huésped tradicional en favor del residente temporal?
5: No, simplemente hay una oferta más amplia, es decir, yo creo que, de hecho, al contrario de lo que estamos hablando estos días, y yo creo que está en la conversación pública, es todo el gran futuro que tiene el turismo. El turismo, si vamos a vivir, parece, más años y vamos a tener más tiempo para nosotros, con el impacto que va a tener la IA, vamos a trabajar menos, claramente el turismo va a tener un peso, si cabe, mayor en nuestro tipo de vida. Con lo cual, digamos que los dos modelos se van a potenciar, ¿no? El turismo per se va a tener incluso que ramificarse, ampliarse, identificarse para dar respuesta a una mayor demanda y va a tener que crecer. Y de hecho, bueno, todas las, ya que hay gente que sabe más de inversiones, lo va a poder decir, ¿no? Pero todos los indicadores apuntan a que el incremento en inversión hotelera a nivel global es cada vez más fuerte. O sea, yo creo que ese huésped turístico de viaje, bien sea de negocios, bien sea de placer, ese va a existir y va a crecer. Y, sin embargo, lo que cambia es el modelo tan estanco o residencial, ¿no? Porque nuestra vida, y lo explicaba antes Eva, es mucho más compleja, ¿no? Ahora tenemos, pues efectivamente, distintas transiciones. Aquel que va a estudiar una temporada, antes ir fuera a trabajar o ir fuera a estudiar era algo excepcional, rarísimo. Pensad cuánta gente de nuestra generación o mayores que nosotros salían a estudiar al extranjero un año, muy poca. O qué gente salía a trabajar, no ya de su país, sino de su ciudad, muy poca. Hoy es algo absolutamente común. Hoy todo el mundo ha tenido una experiencia laboral fuera, una experiencia estudiantil, hay una movilidad por los tipos de proyectos y por los tipos de trabajo, la vinculación trabajador-empresa antes era de 20, 30 o 40 años, ahora ni las empresas buscan eso, ni los trabajadores buscan eso, buscan un mayor dinamismo, una mayor riqueza, y por tanto eso les obliga a como habitantes a comportarse de otra manera, ¿no? No es necesariamente un nomadismo. Han cambiado las familias, ¿no? En España hace 40, 50 años no existía el divorcio. Bueno, ahora sí, y es algo absolutamente normal y habitual, y eso genera nuevos modelos de familia. No existían, que vamos a hablar de los miles de cambios sociales y la evolución social, los distintos tipos de familia, de uniones que hoy vemos en la sociedad, y eso hace que efectivamente pues el habitante tradicional y el modelo de vivienda tradicional o de estancia tradicional se haya abierto. Entonces yo no creo que el flex vaya en detrimento del turismo, al contrario, el flex lo que va a venir es a cubrir esa, a dar respuesta a esa franja que el modelo residencial tradicional pues se ve entre comillas superado.
4: Yo siempre me permito seguir una cosa, en línea de lo que comentaba Julio, que también es interesante. Es ampliamente conocido que la duración de las estancias en los diferentes hoteles, en los diferentes mercados de Europa, están creciendo. La gente pasa de estar 7 días a estar casi 10. Esa evolución es una combinación de vocación de estar más tiempo en el destino y combinarlo muchas veces con otra tipología de visitas que es laboral más ocio, ¿no? Entonces, muchas veces el flex es una respuesta muy buena y, de hecho, por ejemplo, tengo datos de ocupación de uno de nuestros activos. Tenemos ahora mismo uno de ellos, 60% nacionales, 40% internacionales. Muchos de ellos combinan trabajo más ocio. Y este modelo permite encontrar un equilibrio donde a lo mejor estiras 4 o 5 días más en una ubicación porque has tenido que trabajar y te quedas para conocer la ciudad o para aumentar un poco tu estancia de ocio, pero apoyada en un viaje de trabajo, ¿no? Entonces, creo que es una respuesta bastante razonable, una demanda que sí vemos que viene directamente implicada por la evolución del mercado turístico.
1: ¿Qué pensáis vosotros, Eva, María Jesús?
0: Totalmente de acuerdo. Es que, pues como dice, ahora la gente se divorcia, pues cuando se separa una pareja hay alguien que se queda en el domicilio familiar y alguien que temporalmente necesita un alojamiento mientras rehace su vida. Pues está dando respuesta a mucha gente que está en esa transición.
3: Y sobre todo en el mismo área. Hay muchísimos activos que están en núcleo donde hay muchísima familia y lo utilizan para quedarse porque la familia vive ahí, claro. Tiene que ver a los niños, los puede recoger del colegio mientras está armando su puzzle y sus piezas de que se le ha caído un poco toda la rutina diaria y eso le permite estar en la rutina diaria de sus hijos.
1: Claro, antes Julia ha introducido la palabra inteligencia artificial. Vale, pues ¿es posible un hotel flex sin gestión 100% automatizada, es decir, hacer un check-in digital, suministros a través de apps?
5: ¿Sin o con?
1: ¿Sí sin. O con?
5: No, yo creo que la IA está para quedarse, pero precisamente en esa idea de creación de comunidad, malo sería un flex que fuera totalmente autónomo. Es decir, lo que debemos huir claramente es esa idea del hotel de carretera que casi vas con tu tarjeta o con tu QR, no ves a nadie. Bueno, pues evidentemente un hotel de carretera puede tener sentido porque si hay un modelo en el que alguien está totalmente de paso, ¿no?, que lo único que hace es dormir, ¿no?, pues es en ese tipo de hotel. Pero fuera de eso, justo estamos hablando de lo contrario, ¿no? Si tú quieres generación de comunidad, ¿no?, y de esa relación personal y de ese sentir que estás en un sitio que te da una determinada estabilidad y vinculación, lo que no pueden sustituir es las máquinas a las personas. Las máquinas, la IA, están para facilitarnos la vida, para facilitárselas a esos equipos que van a utilizar IA para entender mucho mejor cuáles son los servicios que demandan sus clientes y potenciarlos, cuáles son los servicios que no funcionan y eliminarlos, o para automatizar determinadas gestiones como la apertura de puertas o cualquier otra cosa que nos hace la vida más cómodos. Pero diría, en todo caso, que si hay un mundo donde la tecnología va a sustituir, hablo en el mundo de la hotelería, más a las personas, sería en modelos donde, como digo, el servicio y el calor personal y la creación de comunidad no tiene sentido. Y se me ocurren pues estos hoteles de casi de paso, de aeropuerto, de carretera, pero fuera de eso, yo creo que el componente humano y los equipos que la gente que estáis aquí, pues como Argis o como Stome, que gestionas personas, gestionas además algo tan importante como la vida de las personas, ¿no? Cómo residen, cómo se encuentran, qué necesitan, cómo aterrizan. El contacto personal es insustituible.
4: Uh-huh. Sí, estando de acuerdo que hay una parte humana que hay que alimentar, y de hecho, en un término hotelero, que es la experiencia del cliente, es un término que se utiliza desde el primer día y nunca se puede perder. No podemos olvidar que al final hay que encontrar un equilibrio en el OPEX, ¿no? Si no tienes sistemas automatizados, el OPEX se te puede ir al 50% y te destruye el plan de negocio. En cambio, con todas las herramientas actuales que hay, inteligencia artificial, algoritmos de precios dinámicos, la capacidad de hacer el checkout online, que es una cosa muy estúpida, pero muchas veces esa cola para hacer un checkout, muchas veces el cliente lo prefiere es, oye, mando un email, resuelve y no tiene más. Herramientas como estas, cuando tienes mucha rotación, ayuda mucho al OPEX, sigue manteniendo una experiencia del cliente razonable si le atienden el servicio y tienen que estar atendidos, pero son herramientas que ya están de la mano de los operadores grandes que hay en el mercado, es parte de su ADN, ¿no? Y viene para crecer sin perder de vista el servicio al cliente.
0: Uh-huh. Bueno, es que creo que es compatible totalmente, sí. O sea, yo creo que la IA va a ayudar a hacer más eficiente muchas tareas y reducir dedicaciones inhábiles de los recursos, y que los recursos se dediquen efectivamente a esa parte que sabemos que ayuda y complementa mucho el servicio.
3: Que es la parte que, claro, la parte humana, que sobre todo el que viene a usar un flex es lo que está buscando de alguna manera, porque está viviendo un momento incierto, digámoslo de alguna manera, o bien porque vienes a hacer un máster, porque vienes a estudiar, porque vienes a trabajar y vas a otra ciudad que no conoce. Cada vez menos, no necesitas tanto eso, pero todavía muchísima gente. Yo pienso, no lo necesitas, pero sí lo necesitas, porque te das cuenta, como decías tú, que realmente no todo el mundo ha viajado, ni todo el mundo esto, pero ahora cada vez más y ya todo el mundo necesita ese soporte de alguna manera. Uh-huh. Incluso aunque hayas viajado muchísimo, hayas vivido en muchos sitios, cuando llegas a un sitio tiene mucha incertidumbre, y lo que necesita es un sitio que te dé paz y que pueda estar tranquilo desde el primer día.
1: Uh-huh. Bueno, pues hemos hablado de las bondades, pero ahora también vamos a hablar quizá un punto más polémico, ¿no? Que es el tema del marco legal, ¿no? Y del impacto urbano, ¿no? Eva, ¿existe un vacío legal que beneficia al modelo flex frente a las estrictas normativas del hotel puro?
0: Bueno, le beneficia o le perjudica, depende, pero uh-huh. Es verdad que en el grueso del país el flex living y el co-living no tienen regulación adecuada al modelo que representan. Pero bueno, también es verdad que en contraposición hay ciudades como Madrid que han empezado a evolucionar, que han generado formatos de vivienda colectiva pues para el co-housing o co-living, donde permiten reducir la superficie privativa de las viviendas que no superen, o de los apartamentos que no superen los 30 metros cuadrados, siempre que tú compenses con áreas comunes, esa parte de ocio y estancia, la diferencia de superficies. Bueno, pues ya está dando un marco para ese modelo, que sabemos que también se está desarrollando en paralelo. Y también acaban de aprobar en Madrid la normativa que amplía que muchas zonas de parcelas industriales puedan, de oficinas también, que en normas zonales concretas y en distritos como Chamartín, Arganzuela, Fuencarral, estamos hablando de zonas bastante ad hoc para esto, pues han aprobado un plan especial que permite implantar estas modalidades de flex living en estos usos industriales y de oficinas. Esto es un avance de lo que está pasando en Madrid, porque quizás es de los primeros que está teniendo este empuje en este modelo, pero yo creo que esto es totalmente trasladable a otras ciudades que están ya empezando a tener este empuje, y yo creo que eso es muy importante para conseguir que el modelo efectivamente se desarrolle dentro de un marco más o menos razonable y adecuado, y que no sea una barrera para ello, ¿no?
1: ¿Dónde se ubica ahora cuando quieres hacer un hotel de Flex Living, ¿dónde se busca? ¿Como si fuera un apart-hotel o...?
5: No, el Flex, claramente, lo que hablamos de Flex Living, porque se habla de Flex Living, co-living, co-housing. En toda nuestra ordenación, en todo nuestro planeamiento, da igual las ciudades, tú tienes dos grandes conceptos, que es residencial y que es lo que llamamos terciario hospedaje, ¿no? En el residencial hablamos esencialmente de las viviendas que todos conocemos, ya sean protegidas, libres, ya sean en alquiler, ya sean en venta, pero es el campo del residencial, unifamiliar o colectivo. También hay modelos, evidentemente, de lo que puede ser una residencia religiosa, una residencia universitaria, que a veces están en el paraguas del dotacional o a veces están en el paraguas del residencial, pero nunca en el terciario. El terciario es aquel suelo, ¿no?, en el que caben usos de negocios, como pueden ser oficinas, como pueden ser comerciales o como ser terciario hospedaje. Y ahí, en ese campo del hospedaje, es donde empezamos a hablar del hotel, del apart hotel, etcétera, etcétera. O sea que el Flex Living, digamos que su definición ortodoxa a nivel legal, tanto al amparo de las leyes autonómicas, porque el turismo es una competencia autonómica, como el urbanístico, está dentro del marco del terciario hospedaje y dentro de ese marco está en el enclave del apart hotel. Yo no creo que se haya beneficiado o perjudicado de un desfase o de una ausencia de regulación. Yo creo que lo que viene sucediendo desde hace muchos años es que nuestro ordenamiento jurídico, leas el Código Civil, leas la Ley del Suelo, y nuestro ordenamiento urbanístico, que son las distintas planes generales y ordenanzas, son muy antiguas, ¿eh? Y entonces han evolucionado mucho más despacio, ¿no? Pensemos en la logística de proximidad, pensemos en las dark kitchen, pensemos en los co-living que hayan aparecido antes, pensemos en tantos modelos, la vivienda turística, ¿no?, que han sido fenómenos que lo que son respuestas naturales de la tecnología. Internet, ¿no?, rompió todo esto, sobre todo empezó con las viviendas turísticas, con el cambio, intercambio de viviendas, luego empezaron todos estos portales que de alguna manera servían para esto, y de alguna manera nuestras instituciones, nuestros políticos, se vieron absolutamente superados por el fenómeno. Entonces, primero ha venido el fenómeno y luego ha venido la regulación. Con el Flex va a pasar lo mismo. O sea, yo no creo que haya más que un desfase entre un fenómeno que se produce por una evolución social y por una coyuntura de mercado conjuntamente, y entonces y evidentemente siempre estas evoluciones aprovechan los espacios grises o los espacios nulos no regulados, porque evidentemente lo que nadie aprovecha son espacios claramente ilegales, ¿no? Es decir, a nadie se le ocurre decir, voy a hacer algo que está prohibido, ¿no? Pero cuando hay algo que no está prohibido, y normalmente en derecho lo que no está prohibido es posible, y tiene zonas grises, pues se le busca un encaje y lo tiene. Entonces, ¿qué ha pasado? Que mucha gente dice, no, es que el Flex se parece al residencial. No, el Flex realmente tiene un amparo técnico, normativo y urbanístico muy claro. Otra cosa es que sería deseable que tuviera su definición específica y que fuéramos empezando a regular, igual que hicimos en su día, oye, que hay que regular la vivienda turística, hay que regular las dark kitchen, hay que regular la logística de proximidad, pues oye, convendría empezar a definir un marco específico para el Flex, o matizar, ver qué entre la administración, la colaboración pública y privada, ¿no?, la administración y la industria, qué cosas nos faltan para mejorar ese modelo, ¿no?, para decir, oye, efectivamente, pues tú te estás aprovechando de que, como el apart hotel debería tener estos servicios, pero la norma hotelera no los dice, bueno, pues pónmelos en una normativa, ¿no?, pero a cambio, pues dame otras cosas que me faltan, ¿no? Entonces, yo creo que estamos ahí donde ya hemos estado antes con otros fenómenos como los que os acabo de explicar, y es que, como digo, si tú estudias los planes generales de la mayoría de las ciudades grandes españolas, son de finales de los 90, ¿no?, donde no se hablaba ni de inteligencia artificial, ni de internet, ni de sostenibilidad. Y ahora estamos en el año 2026, donde, vamos, es que hoy hay que hablar de inteligencia artificial, hay que hablar de sostenibilidad, hay que hablar de nuevos modelos, etcétera, etcétera, ¿no? Ese es el desfase y eso es lo que genera esos huecos.
0: Yo creo que también en esto hay un matiz. Es verdad que se habla mucho de que el Flex Living tiene una ventaja competitiva porque está usando un suelo terciario, pero es que es verdad que a cambio, pues el residencial no va a gastar en gestión operativa, tú ejecutas la vivienda, la vendes y se acabó, mientras que el Flex Living va a mantener unos gastos operativos todo lo que es la vida del activo. Es decir, que lo que no inviertes en un lado lo acabas invirtiendo en otro. Esa es la realidad. Y yo creo que ahí a veces se confunde un poco el hecho de que tiene una ventaja competitiva el Flex Living en ese sentido. Y Al final lo que no has gastado una lo gasta.
5: Añado, es más caro. Es decir, claro, solo por sí, matizar, la normativa, hablamos de la técnica, la nacional, el código técnico, identifica cualquier hotel, aparta hotel o residencia, como lo que se llama residencial público. Mientras que el residencial privado es la residencia que todos conocemos, nuestra casa, ¿no? En nuestra casa, como somos usuarios habituales y conocemos el edificio mucho mejor, se presumen o se asumen unas condiciones tanto de usabilidad como de evacuabilidad, etcétera, etcétera, que relajan las condiciones técnicas, mientras que las normas de seguridad y ante incendios en un flex, en un hotel, en una residencia que es pública y que tú, por tanto, no eres un usuario habitual, son muchísimo más exigentes, especialmente a nivel de incendios, notablemente más. Enseguida vas a tener que añadir extinción automática y otro tipo de mecanismos que encarecen notablemente. O sea, la construcción es más costosa.
1: Uh-huh. Juan, bajo vuestra experiencia, ¿no? ¿Qué barreras os encontráis o qué retos piensas que debería superar este modelo?
4: Bueno, las barreras principalmente son, como siempre, invertir, ¿no? Que es encontrar más oportunidades, que es un problema, porque bien se comenta en muchos foros, ¿no? El suelo, las oportunidades son difíciles y oye, aunque hay ayuntamientos como el Ayuntamiento de Madrid que está intentando impulsar nuevas modificaciones de regulación para que se permita implantar ciertos usos en ciertas zonas que están en desuso, ¿no? Pero oportunísticamente no tienen sentido para el uso que tenían. Ese es uno de los principales retos que vemos. También hay retos operativos, ¿no? Es un mercado que entre comillas, está poco maduro en España, es decir, es incipiente, aunque se está desarrollando, se está avanzando, y el número de operadores o agentes que a día de hoy están desarrollando actividad en el segmento de Flex Living no son muchos, y por tanto hay ciertas todavía barreras de entrada de conseguir buenos operadores que tengan una buena experiencia, personal con alta cualificación. Es decir, hay una evolución del mercado que está penetrando en España frente a otros mercados más maduros, ¿no? Pero lo seguimos viendo como una oportunidad, ¿no? Porque, como bien decíamos antes, todavía sigue habiendo áreas de suelo a un precio accesible para hacer flex living que no sirven para residencial por normativa, como bien decía Julio, o que tampoco sirven para hotelero puro porque no salen los números o no dan una rentabilidad adecuada al segmento 100% hotelero.
1: Uh-huh. Bajo vuestra punto de vista, ¿no? De vuestra experiencia, en Argis, ¿cómo lo veis?
3: Lo vemos como una oportunidad completamente, pero siguen siendo las barreras que igualmente la gente no tiene claro lo que es un flex living, un co-living, un apartamento turístico, y eso hace que un poco se bloquee un poco tanto al inversor como a las personas que lo utilizan.
5: Uh-huh. Yo creo que ahí, Meli, una cosa muy importante que ha señalado Juan, ¿no? Que es lo que el flex living puede aportar al ecosistema urbanístico. Uh-huh. Es decir, al final, como todo ecosistema, necesitas una regeneración. Hay cosas que nacen, hay cosas que mueren, hay depredadores, hay cazados, ¿no? Es decir, pero toda esa regeneración es un continuo. Cuando tú detectas que las ciudades evolucionan, hay ciudades como Madrid, que ha dejado de ser una ciudad donde la industria sucia, digamos, tenga un protagonismo, y hoy la industria primero es más logística o es una industria más tecnológica o más limpia, tiene un peso menor la industria frente a los servicios o frente al turismo, que ha ganado un peso en Madrid enorme, pues yo creo que el ayuntamiento ha estado muy inteligente en detectar que es que a lo mejor habría suelos, como muy bien explicaba Eva, en esa norma zonal 9 en el grado tercero, y se van a ver más zonas, ¿no? Donde dices, oye, pues no quiero todavía una coexistencia entre el residencial y el industrial porque es una colisión demasiado fuerte, ¿no? Pero al mismo tiempo sí que puedo hibridar esos usos en suelos que si no tendrían un reciclaje. Hablamos mucho de sostenibilidad, hablamos de reciclar, pero el reciclaje no es solo de cosas, no es solo de edificios, también es del tejido urbano. Y la manera de rehabilitar un tejido urbano es que tenga vida, y para que tenga vida tiene que haber un sentido económico, como ha dicho Juan, tienen que dar unos números de algo. Tras el COVID, por ejemplo, pues el sector de las oficinas, el sector terciario, está apostando por localizaciones mucho más prime, por menos volumen y por más calidad. Y obviamente hay suelos que eran de oficinas que ya no tienen un sentido natural de oficinas o que no van a dar esas cifras. Hay zonas de Madrid donde ese suelo, si es solo, única y exclusivamente hotelero, como antes limitaba algunas normativas, pues un hotel en determinadas zonas no tiene sentido. Sin embargo, un flex que te va a dar, entre comillas, una salida tanto rentable como urbanísticamente lógica, porque no colisiona con esos usos, te va a servir para reciclar esta situación post-COVID que hemos vivido con las oficinas, con el comercial, que claramente son dos sectores que sin, no diría que están en crisis, pero sí están en transformación o en evolución. Entonces creo que hay un aporte. Creo que el flex, una de las cosas que aporta es que abre una oportunidad económica a suelos que en otro caso no estarían disponibles. Porque están, de hecho, cuando dice Juan, porque están baratos, no solo porque las viviendas estén caras comparativamente, sino porque es que esos suelos, si nadie hace un flex con ellos, lo que nadie va a hacer en una industria, nadie va a hacer un hotel y nadie va a hacer unas oficinas. Uh-huh. Entonces, por eso también el precio tiene sentido, porque aparece un momento que necesita un reciclaje urbano y el flex aparece como una oportunidad a esa regeneración.
1: Es muy interesante lo que está diciendo Julio, porque al final el modelo flex contribuye a la gentrificación de los barrios o ayuda a dinamizar zonas, ¿no? Mm-hmm. Que antes no tenían oferta locativa. Eva.
0: Bueno, que clarificando, o sea, completando un poco lo que comentaba Julio, la realidad es que nuestro urbanismo es muy estanco. Seguimos teniendo urbanismos de hace 50 años con unos modelos de uso que hoy no se adaptan a nuestras necesidades. El flex, como casi siempre, las necesidades de usos o cambios van por delante del urbanismo. Entonces, nos encontramos zonas que efectivamente industriales o de oficinas que no tienen ninguna lógica ya que vayan a tener ese uso ni funcionen como tal. Entonces, la flexibilidad en los usos es la clave y que las comunidades, los ayuntamientos y la administración central tiene que ayudar a que los urbanismos sean más flexibles para que seamos capaces de salvar estas trabas que nos encontramos pues con el flex living, que es un modelo que está surgiendo ahora, y con el co-living o con otros muchos que irán surgiendo probablemente, el senior, etcétera, etcétera. Entonces el urbanismo tiene que va siempre por detrás, pero la clave es conseguir que permita esa flexibilidad en el uso del suelo y que se adapte a las necesidades de la ciudad. Y eso va a permitir efectivamente también esponjar un poco esos problemas del centro de la ciudad que al final parece que en un momento dado llegaron a tener colapsos por intentar meter todo el turismo en la misma zona y de la misma manera, ¿no? Uh-huh.
1: Juan,
4: sí, nosotros entendemos también que son modelos que aportan a la comunidad, ¿no? A día de hoy, además, cada vez se ve más que estos modelos de flex son permeables al perímetro, al entorno. Los vecinos pueden acceder a ciertos servicios, se busca cierta complementariedad en algunas zonas comunes, espacios de coworking, espacios de fanbi. Es decir, que no son piezas estancas en ese sentido. Y por otro lado, también no podemos olvidarnos de donde desarrollamos estos flex living. No puedes marcarte unas reglas de juego independientemente del mercado que haya. Es decir, si una vivienda en una zona determinada se alquila a un precio, tú no puedes alquilar un apartamento de larga estancia 5 veces por encima de ese precio, ¿no? Entonces, al final tienes un alineamiento con parámetros de mercado también, porque al final el potencial usuario tiene que elegir si quiere estar 6 meses en tu flex living o quiere alquilar una casa a alguien por otro periodo. Entonces, bueno, no son puntos tan distópicos como se pudiera llegar a pensar a priori, ¿no?
1: Uh-huh. María Jesús.
3: Pues muy de acuerdo con mis compañeros, la verdad. Es todo el flex living tiene todo sentido eso, para usuarios que puedan tener eso, que paguen la renta, es un poco meterlo en el mismo escenario y que puedan seguir surgiendo, que podamos seguir desarrollándolos y consiguiendo.
1: Claro, yo me pregunto, veremos, imagínate, dentro de 10 años, veremos que siga habiendo hoteles que solo sea hotel puro o tendrán esa tendencia también a incorporar esa parte de flex.
3: Posiblemente empiecen a incorporar esa parte de flex porque ya lo están haciendo muchas cadenas hoteleras. Desde hace tiempo ya van incorporando una parte, hacen un tipo de activo de hotel enfocada a esas necesidades también.
5: Esto ya existía,
3: Sí, sí, sí existía.
5: Y uno de los sitios por los que ha empezado también, quizás en el lujo, es lo que llamamos el branded, ¿no? Que de repente el branded es un flex. Sí. Al final tú tienes una serie de hotel, ¿no? Que tiene unos servicios de tal, y de repente alguien dice, no, si es que yo quiero estar más tiempo, pero me gusta el hotel, me da una vinculación, me da unos servicios, me da un location, oye, pues esta mochila, ¿no? Que le sale como uso complementario, como decía antes, yo creo que el hotel no va a morir, al contrario, se va a potenciar, que el uso turístico y el ingreso turístico va a ser claro, pero es muy cierto que puedes decir, bueno, pues habrá cadenas que de repente digan, oye, quiero coger las dos oportunidades, ¿no? Uh-huh. Quiero tener un hotel en el que hay una serie de rotación, pues diaria, en la que vendo noches de tal, pero de repente puedo tener un módulo, un complemento, un tal, no sé qué, en el que tengo pues esa parte de flex de más larga estancia que se nutre de la escala del hotel, de los servicios, de la comunidad. O sea, eso puede pasar. Es verdad que ahora quizás estamos viendo modelos como muy separados e incluso te diría que operadores muy diferenciados, ¿no? A mí me gustaría ver, creo que ya hay algunos movimientos, pero me gustaría ver cuál va a ser a largo plazo el modelo de los grandes hoteleros, ¿no? Es decir, que realmente yo creo que esto ahora mismo tú estás viendo claramente operadores de flex que son en su mayoría especializados y por tanto nuevos, jóvenes, pero yo creo que me tiro a la piscina diciendo que vamos a ver adquisiciones corporativas de grandes cadenas de las que conocemos tradicionales comprando operadores de flex, integrándolos en su negocio y buscándolo, como bien decíais, pues modelos mixtos, porque al final viven todos en el mundo del mismo paraguas, que es de la gente que se mueve alrededor del mundo para alojarse, que es su negocio.
0: Esto ya ocurrió con las oficinas, es decir, efectivamente, los grandes tenedores de oficinas en el momento dado no nos sintieron como una amenaza al coworking, sino que eso era una oportunidad para ellos. En el momento dado donde las grandes empresas ya no te alquilan 10.000 o 20.000 metros cuadrados, van buscando una eficiencia de su espacio por el modelo de trabajo que tenemos ahora, y dices, y el coworking me permite dar esa flexibilidad a mis clientes y a mis usuarios. Es un complemento, no es una competencia, y yo diría que en un momento dado eso va a ocurrir en el hotel.
5: Si recuerdas, el coworking empezó así, ¿no? Sí. Unos amiguetes se dieron cuenta, montaron una nave, tal, tal, sí. Luego lo partió otro, y de repente llegó el gran operador y dijo, oye, te compro sí, y sí. Te integro en mi cadena de valor. Y entonces yo no soy el grande que vende oficinas, pero también vendo coworking.
2: Son un subinquilino.
1: Juan, ¿es esa tendencia, ¿no?, de fusiones?
4: Sí, bueno, yo estoy convencido que pasará, estoy de acuerdo con Julio, porque hay grandes operadores que van a seguir creciendo y son muy fuertes los operadores hoteleros, y es un nicho de crecimiento. Y en línea con la pregunta que hacías, yo creo que va a seguir creciendo esta dinámica híbrida de flex en hoteles en el segmento 3-4 estrellas urbana principalmente, porque los vacacionales es otro régimen. En el segmento de lujo, yo creo que se va a quedar más vinculado al hotel per se, pero está claro que está ya el caso más elevado, como son las brands, que es el gran lujo, donde ya se tiene el completo, ¿no? Que es, oye, estoy, y de hecho se ve, hay muchos propietarios, hay muchos inversores que adquieren habitaciones en complejos hoteleros de gran lujo porque pasan temporadas, ¿no? Y son hoteles y compran.
0: Eso ya pasaba.
4: Sí, sí, pero pues vuelve a ponerse grande, sí, los grandes operadores, ¿no? O sea, grandes marcas que lo que hacen es venden esa experiencia a su cliente. Pero vamos, va a seguir creciendo en esa parte de flex, y nosotros personalmente lo vemos en operadores hoteleros que crean marcas ad hoc para esa tipología. Muchas de ellas están generando sus propias marcas ahora mismo, sí. Con especificaciones concretas de necesito el 25% de las habitaciones para media estancia.
5: Y ya que estamos haciendo predicciones de futuro y tirando la piscina y haciendo oráculos, yo voy más allá y elevo la apuesta de algo que también ha existido, que nadie conoce, y es que cuando este modelo sea maduro, veremos pequeños inversores comprando habitaciones de hotel. Es decir, el condotel, sí, sí. La división horizontal, sí. De hotel, que ha existido siempre. Sí. Hay hoteles muy famosos, vuelvo a no querer hacer publicidad a nadie. Hay hoteles muy famosos que están operados como hoteles y que tienen división horizontal. Sí, y que tú vas al catastro, sí. Los ves por habitaciones.
0: No, que está en obras,
5: o sea, esa figura ha existido siempre. Pero la cultura inversora del español medio es cómprate tu casa. ¿No? Bueno, cuando de repente haya en el mercado muchos miles de unidades y el mundo inmobiliario se dé cuenta de que también hay un negocio alternativo, un recorrido alternativo, podremos acabar viendo, creo, que haya un espacio también para el pequeño inversor, que igual que compras un apartamento para invertir en alquiler y te da una rentabilidad, ¿por qué no comprar una habitación o un apartamento de hotel? Y pongo un ejemplo muy claro. Ahora mismo el gobierno te está diciendo que si tienes 5 apartamentos, poco menos que eres un delincuente. Sin embargo, si tienes 5 habitaciones de hotel, ya no les interesas, ya no eres un delincuente. Entonces, es muy posible que empecemos a ver movimientos de este tipo que, desde el punto de vista del inversor, serían absolutamente lógicos.
0: Sí, totalmente.
1: Bueno, algo muy rápido. Si yo te preguntara, Eva, ¿qué busca el cliente de 2026? ¿Servicio con un hotel o libertad con flex? Elige entre las dos.
0: Yo creo que vamos cada vez más a libertad en un flex.
5: Bueno, ¿Julio? Lo primero que busca el cliente es precio. Esto es muy importante.
1: Sí, oye, cierto.
5: Si se te pone un hotel a tiro y te dejan estar 3 meses por poco dinero, te vas.
1: Ahí que te quedas.
5: Pero efectivamente yo creo que lo que identifica en todos los sentidos a las personas hoy es la felicidad, la libertad. Y pongo un ejemplo muy claro que lo vemos los que tenemos ya hijos mayores. Ninguno quiere un coche. Todos se cogen un Uber, se cogen el Car2Go, se cogen el no sé qué, pero no es que es una aspiración. Bueno, algunos no se sacan ni carné, pero el que se saca carné, porque no quieren una carga, no está vinculada, el coche da nuestra ilusión, nuestro ejemplo de libertad era, ya tengo un coche, ¿no? Entonces, estos no, porque esa libertad es, con una app ya tienen, esa libertad es muy inmediata y rápidamente asequible. Con lo cual, como bien decía Eva, yo creo que esa flexibilidad, esa libertad es lo que identifica al cliente hoy en día.
1: Juan.
4: Flexibilidad, entrar y salir.
3: Flexibilidad y tenerlo todo incluido.
0: Sí,
3: es todo incluido, y además tanto en el precio como en todos los servicios del gimnasio, la piscina, Poder tener tu mascota.
1: Bueno, pues eso es hacia dónde va los hoteles hoy, esa tendencia hacia el flex. Muchísimas gracias, os voy a despedir porque ya nos comemos el tiempo. Muchísimas gracias, Eva Cuesta, directora general de Acerta. Gracias, Eva.
6: Muchísimas gracias a vosotros y un placer, como siempre, estar y acompañaros.
1: Julio Touza, fundador del Estudio Touza Arquitectos, muchísimas gracias por estar aquí.
5: Meli, gracias a ti, encantadísimo una vez más estar en tu casa.
1: Y Juan Galvis Urrecha, jefe de desarrollos en Europa en Real Estate Stoneway, muchísimas gracias por estar aquí, Juan.
4: Gracias a ti, Meli.
1: Y María Jesús Caballero, directora de Flex Living en Argis, un placer tenerte con nosotros.
3: Muchísimas gracias por invitarme.
1: Bueno, y a ustedes, señoras y señores que nos escuchan al otro lado de las ondas, gracias por estar aquí y compartir este espacio con todos nosotros. Gracias también de parte del equipo que hace posible este espacio, de Íñigo Jalón en la realización técnica y de quien les habla, Meli Torres. Os esperamos la próxima semana en Inversión Inmobiliaria y, como siempre os digo, que la alegría sea siempre vuestra fortaleza. Así que a ser felices y buen fin de semana.

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0: Son las 7 de la mañana, 6 de la mañana en Canarias. Suspendida la firma del acuerdo de paz con Irán en Ginebra. En Suiza, Vance no ha salido de Estados Unidos y este viernes no se escenificará la firma de la que sí Donald Trump nos ha dejado una huella, una imagen. Unos hablan de rendición y de que Estados Unidos ha perdido, pero Donald Trump asegura que él tiene el poder absoluto. El precio del petróleo vuelve a acercarse a los $80 el barril, lo cual demuestra que aunque se haya firmado la paz con Irán, hay fragilidad en el acuerdo. Menos mal que hoy tenemos festividad en Wall Street y hoy podemos repensar la tensión que vivimos en los mercados. Le viene bien este respiro, este recreo, esta pausa a un título que ha protagonizado una caída histórica en el mercado americano. Junto a las Big Four, es la quinta consultora más importante del mundo. Se llama Accenture, su especialidad, la tecnología. Agárrense, ha protagonizado su mayor caída en Wall Street, la mayor caída de su historia, 20% de bajada en sus acciones. Y dos son los motivos. Ojo que Accenture acumula una caída del 50% en bolsa en lo que llevamos de 2026. El primer motivo es que cae su negocio porque la inteligencia artificial suplanta buena parte del trabajo de Accenture. El segundo motivo es que la guerra en Oriente Medio ha hecho caer la actividad que tiene con los clientes en Oriente Medio. Desplome las acciones de Accenture, que llega también de la mano de otro desplome, el de las acciones de SpaceX. Hoy se cumple una semana de su debut en el mercado y se demuestra en el comportamiento, los vaivenes de SpaceX, la empresa de Elon Musk, en el mercado, que no todos los días se puede atravesar la jornada bursátil con buen pie. Encontramos un activo con mucha fortaleza este viernes. Hoy, que Wall Street está cerrado porque conmemora el fin de la esclavitud, hay un activo fuerte, potente, como un cohete. Es el dólar de los Estados Unidos. Seguro que tiene que ver con la independencia mostrada por el nuevo presidente de la Reserva Federal y la previsión de que si hace falta se suben los tipos de interés para controlar la inflación. El dólar americano en la zona del 1,14. El dólar sigue estando muy vivo. Buenos días.
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1: Muy buenos días. Muchos lo daban por muerto y vaya, si tiene vidas suficientes. Es el dólar americano, 1.1427. Wow, se percibe en cómo cotiza el dólar americano de momento, la moneda más fuerte del mundo. Lo que está muerto es la escenificación de la firma del acuerdo de paz con Irán. Banks no viaja a Ginebra, alegan motivos logísticos. La realidad es que aunque se haya reabierto el estrecho de Hormuz, estén pasando barcos y esté pasando el petróleo, hay fragilidad en el acuerdo de paz firmado en las últimas horas de manera virtual. La muestra, el precio del petróleo está muy cerquita de nuevo de los $80 el barril. ¿Es duradera la paz? ¿Qué va a hacer Israel? Vaya enfado tiene Estados Unidos con la postura de Israel y el hecho de que estén continuando los enfrentamientos de Israel con el Líbano. Hoy el mercado americano cerrado, hoy China también, Wall Street está cerrado porque hoy se conmemora el fin de la esclavitud en los Estados Unidos. Y esta festividad en el mercado americano, los futuros sí que se están moviendo, el dólar también. Lo que permite es que nos paremos y pensemos lo que entendemos que están haciendo en Accenture. Vaya desplome, vaya caída, vaya tragedia para una de las grandes consultoras mundiales. Dos son los motivos, claro, Hormuz, Oriente Medio, mejor dicho, porque el hecho de que se haya parado la actividad en muchas ciudades de Oriente Medio le pasó en su día factura a las grandes empresas de lujo, le pasa factura también a los pedidos, contratos y actividad que tiene este gigante de la consultoría. Pero como telón de fondo, el daño que la inteligencia artificial y lo que puede hacer la inteligencia artificial le quita de negocio a las grandes consultoras. Enseguida Guillermo Luna les ofrece más detalles de lo que ha sido un desplome histórico en la bolsa de los Estados Unidos este jueves, en el que ha vuelto a caer SpaceX, en el que se sigue hablando de Kevin Walsh. Lo más comentado en las últimas horas, ¿qué ha sido? De Kevin Walsh, del nuevo presidente de la Reserva Federal Americana. A ver, por un lado, preparémonos. Prepárense para que tengamos menos reuniones de la Reserva Federal. Eso quiere decir menos explicaciones, menos forward guidance, menos clarificación de lo que va a hacer el Banco Central de los Estados Unidos con el precio del dinero. Lo explicaba Félix López, ATL Capital, con nuestra compañera Lucía Martín en Mercado Abierto.
2: Ha sido un discurso hasta cierto punto disruptivo, ¿no? Ha sido un discurso o como un comunicado, en primer lugar, muy breve. Para lo que nos tiene acostumbrado, ¿no? Las reuniones de la Reserva Federal, ¿no? Y no solamente breve, sino que incluso va a venir, probablemente en los próximos meses veremos muchas menos comparecencias, ¿no?
1: Hay perlas en los análisis que recogemos en Capital Radio. Lucía Martín hablaba ayer con Mark Rives de Black Bear y él sobre la Reserva Federal y sobre Kevin Walsh. Señalaba esto. Escuchen.
3: Nos centramos en Kevin Walsh. Creo que eso sí es estructural. Es un gran cambio. Yo te diría que ayer vivimos un día histórico. Fíjate lo que te digo, porque bajo mi punto de vista, el presidente de la Reserva Federal lo que dijo fue que se ha terminado la fiesta. Básicamente, lo que son políticas monetarias no convencionales, que es la manipulación continuada del mercado desde el 2008, va a terminar. Y eso está bien, porque al final habíamos convertido el mercado en un casino y el desapalancamiento del balance va a ser un objetivo, junto con volver a la inflación al 2%, que es lo que dijo ayer, ¿no?
1: Aquí la gran pregunta es, si se drena liquidez, ¿qué va a pasar con las bolsas y qué va a pasar con los mercados? Y si la inteligencia artificial y sus expectativas justifican absolutamente todo, porque buena parte de los teóricos de los mercados financieros nos han explicado, las bolsas están ahí arriba porque se ha inundado de tanta liquidez la economía, que parte del dinero se ha ido no a la economía real, sino a los activos financieros. De todo esto vamos a hablar hoy en Capital, la Bolsa y la Vida, en la gran tertulia de la economía, en la entrevista Capital, en una jornada de viernes sin Wall Street, pero con bolsas europeas abiertas. Hoy que seguimos releyendo la previsión que pone encima de la mesa el Banco de España. Creceremos lo mismo este año, a pesar de la guerra de Hormuz, en nuestro país. Y ojo a la necesidad que tenemos de viviendas en España. Madre mía, 750.000 viviendas hacen falta en nuestro país. Lo vamos a detallar enseguida en los titulares. Esto es Capital, la Bolsa y la Vida. Esther La Paz, Íñigo Jalón, dirección técnica. Y vamos con Guillermo Luna y los titulares.
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1: Bueno, pues Vance, cancela el viaje a Suiza para la firma del acuerdo con Irán. Guillermo Luna, cuéntanos.
4: Sí, así es. Aplaza, por lo tanto, la ceremonia formal de la firma del acuerdo de 14 puntos con Irán prevista para Ginebra este mismo viernes. La agencia de noticias semioficial Tasnim señalaba este jueves que los negociadores israelíes necesitaban ver señales de implementación del acuerdo provisional estadounidense antes de que pudieran comenzar las siguientes rondas de conversaciones de paz y que no había tampoco confirmación de que su delegación viajara a Ginebra.
1: La Casa Blanca reconocía esta noche en un comunicado que la logística de estas negociaciones nunca fue ni sencilla ni predecible.
4: Por su parte, Israel, que no ha participado en las conversaciones de paz y se ha distanciado del acuerdo entre Estados Unidos e Irán, mantiene su lucha contra el grupo militar Hezbollah, aliado de Irán, en el Líbano, lo que también genera dudas sobre la vigencia del acuerdo. En Washington, algunos aliados republicanos cuestionan si Donald Trump ha cedido demasiado para poner fin al conflicto.
1: Recordemos que el acuerdo otorga a los negociadores 60 días para llegar a un acuerdo sobre el estatus del programa nuclear iraní, a menos que ambas partes acuerden una prórroga y establece un fondo de reconstrucción de 300.000 millones de dólares para Irán y otros incentivos financieros en nuestro país. Mientras tanto, el Banco de España mantiene la previsión de crecimiento, Guillermo, para el 2,3% este año.
4: Pero revisa al alza las previsiones de inflación en 6 décimas hasta el 3,6% por el desajuste de los mercados energéticos provocado por el conflicto en Hormuz. Según el Banco de España, la incertidumbre sigue siendo elevada, pero la evolución de la actividad en el segundo trimestre está siendo superior a la prevista el pasado mes de marzo.
1: Hoy viernes, Instituto Nacional de Estadística da a conocer los datos de compraventa de viviendas en abril, después de que en el trimestre terminara en marzo, cerrara con un descenso de la compraventa de viviendas del 2,6%. Se está notando la falta de viviendas y se está notando la fuerte subida de los precios. Y el dato que hoy vamos a conocer llegará después de la advertencia que ha dado el mismísimo Banco de España sobre necesidad de viviendas. Nos vamos a ir a la redacción de Capital Radio con nuestra compañera Lorena Ruiz. ¿Cuántas viviendas necesitamos en España para estabilizar el mercado? Lorena, buenos días.
5: 750.000 viviendas en España. El Banco de España ha puesto cifra a la escasez de vivienda y señala que harían falta entre 700 y 750.000 viviendas para dar solución a esta crisis. ¿Qué soluciones propone? Por el momento, limitar los pisos turísticos en las zonas más tensionadas. Eso sí, siempre que estos límites sean temporales y estén muy focalizados para que no afecten a otros sectores como el turismo. Además, alerta de que al ritmo actual de construcción de viviendas van a tardar bastante en solucionar el déficit de inmuebles.
4: Por cierto, que el gobernador del Banco de España, José Luis Escrivá, advierte que los topes al precio del alquiler pueden tener efectos indeseados y llegar a ser contraproducentes si se mantienen durante demasiado tiempo sin abordar los problemas estructurales de oferta que afectan al mercado de la vivienda.
1: Miramos a la Unión Europea, Guillermo. Los países del norte del bloque insisten en recortar el presupuesto.
4: Los jefes de Estado y de Gobierno de la Unión Europea mantendrán hoy viernes su primer intercambio sobre el último borrador presupuestario para el periodo 2028-2034. El primero con cifras que llega a la mesa de los líderes y que todavía divide a los socios en dos grandes bloques, uno partidario de reducir su tamaño y otro a favor de aumentarlo.
1: Protagonismo para esta cumbre, sin duda, este viernes a su llegada. El canciller alemán ha dejado claro que no puede haber nueva deuda europea y que el presupuesto debe mantenerse equilibrado.
4: En cambio, al otro lado, el presidente del gobierno español, Pedro Sánchez, considera el punto de partida presupuestario totalmente insuficiente.
1: Protagonismo en esta jornada para la asamblea de ASTIC en Cartagena, Murcia, y ahí está Miguel San Martín. Cuéntanos, Miguel, buenos días.
6: Muy buenos días. La 49ª asamblea de ASTIC se celebra hoy propiamente en Cartagena. El lema de este año es un sector en marcha en el que se van a abordar todos los retos que afrontan de aquí a 2030, la descarbonización, cómo será, qué energía será la predominante, también la endémica escasez de conductores dos aspectos empresariales, la uberización, pero también la concentración, porque en las últimas semanas grandes fondos están comprando muchas empresas del sector y creando gigantes. Además, esta asamblea es especialmente importante porque se produce el relevo en la presidencia. Marcos Basante, después de 14 años, deja de ser el máximo representante de la Asociación del Transporte Internacional por Carretera y va a ser sustituido por un burgalés, José Luis Olivella. Por cierto, que también nos han dicho que están negociando con el ministro de Economía, Carlos Cuerpo, la continuidad o no de las medidas. Recordamos que acaban el próximo 30 de junio y desde el sector son especialmente optimistas con que, por lo menos las que les afectan a los profesionales, van a continuar.
1: Bueno, pues gracias, Miguel, que vaya bien la jornada en Murcia hoy. Marcos Basante, presidente de ASTIC, que estará con Luis Vicente Muñoz hoy a las 8 de la mañana. Hoy, 19 de junio, tal día como hoy, de hace 25 años, en el año 2001, Guillermo, dejaron de acuñarse las pesetas.
4: Sí, la Fábrica Nacional de Moneda y Timbre acuñó por última vez esta moneda oficial de España, que estuvo durante más de 130 años, el 19 de junio del 2001, a falta de algo más de medio año para que el euro entrara en circulación cuando emitió una de 100 pesetas. Medio año antes, el 21 de noviembre del año 2000, había salido de la línea de impresión de esta misma fábrica el último billete en pesetas, que fue de 10.000, cantidad que a día de hoy equivale a 60,10 euros. La peseta fue la moneda de curso legal en el Estado español y en las que fueron sus territorios coloniales desde el 19 de octubre del año 1868, en que fue establecida por un decreto del gobierno, hasta la introducción del euro como moneda oficial de la Unión Europea y, por tanto, de España, que se terminó el 28 de febrero del año 2002.
1: Rubias pelas, ¿recuerdan ustedes las pesetas? ¿Recuerdan ustedes aquella expresión de duros a cuatro pesetas? Los jóvenes de hoy, como Guillermo Luna, no sabrán qué significa esa expresión. 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
1: Pues a esta hora, protagonismo para una empresa, para Naturgy, tras conocer que Enrico Letta, el ex primer ministro italiano, entra en el consejo de la compañía energética del IBEX 35. El consejo de administración comunicaba en la tarde de ayer a la Comisión Nacional de los Mercados de Valores remodelación de su composición tras la salida del fondo británico CVC de su accionariado, dando entrada a la economista alemana Anke Groth y al ex primer ministro italiano Enrico Letta.
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1: No se escenifica hoy en Suiza, en Ginebra, el acuerdo de paz entre Estados Unidos e Irán, pero se está reanudando el tráfico por el estrecho de Hormuz. La verdad es que hemos asistido a más de 100 días de tensión en todo el comercio mundial. En las últimas horas analizábamos qué ha supuesto esto para la industria logística mundial, sobre todo para las navieras, elevando los precios, mayores precios los que hemos tenido que pagar en Europa y en los Estados Unidos por los materiales, por las sustancias, por las materias primas que venían de Oriente Medio. Y la reflexión, el análisis y los datos los ha explicado en Capital Radio Antonio Muñoz, consejero delegado para España y Portugal de XPD Global.
3: Se calcula que aproximadamente los envíos de Middle East a Europa han crecido. El precio ha crecido en torno a un 70%. Si hablamos de la costa este de Estados Unidos, estamos hablando de cerca de un 100%. Y si hablamos ya de la costa oeste, pues el incremento es de un 140%. O sea que se ha visto bastante dañado el tema precio. Y no solamente en base al combustible, que bueno, pues es un valor muy importante, pero también en base a la ocupación de los barcos. Ten en cuenta que al cerrar el estrecho de Hormuz, que es la parte más natural para llegar a toda la parte de Middle East y Asia, hemos tenido que idear soluciones que en parte, hay rutas que rodean África por el Cabo de Buena Esperanza y eso supone 14 días más de travesía, ¿no? En una travesía que normalmente suele tardar 30 días, estamos sumando 14 días más, ¿no? Entonces, ¿esto qué supone? Que al año ese buque que está pensado para hacer ese viaje en 30 días va a tardar un 50% más. Por lo tanto, va a tener un 25% menos de ocupación al cabo del año, ¿no? Esto al final las navieras lo tienen en cuenta y también lo aplican a los precios. Y luego además está la ley de la oferta y la demanda, que evidentemente hay mucha demanda y hay poca oferta. Se han restringido mucho los vuelos, se han restringido mucho el espacio en los buques y los puertos de alrededor de la zona están todos muy saturados. Entonces, esto al final provoca subidas de precio importantes.
1: Bueno, a través de diferentes páginas satelitales que nos informan de la actividad a través de hormuzmarintraffic.com, por ejemplo, lo que estamos observando en tiempo real a esta hora, y si nos siguen por el canal de YouTube de Capital Radio podrán seguir con nosotros las imágenes que desde allí nos llegan, muestran cómo efectivamente se está reactivando toda la actividad por Hormuz. Esto no hace que el precio del petróleo se nos desplome. Es verdad que cayó mucho, pero lo tenemos en 79,82, cayendo apenas un 0,04%, y ayer subió el futuro del crudo ligero, no, el futuro del Brent, el europeo con entrega a agosto, el crudo ligero americano, el de julio está en $77 el

0: Sandra Torrecillas. Hoy no solo está cerrado Wall Street, está cerrada también la bolsa de China. ¿Pero qué celebran ellos?
1: Bueno, tenemos varias bolsas cerradas allí, la China continental y también está cerrada Hong Kong y Taiwán. Y de las que sí que están abiertas, hoy hemos tenido una sesión de más a menos, porque han comenzado los índices, tanto el Nikkei como el Kospi surcoreano, con subidas que en algunos casos han llegado a ser del 3%. Se han anotado nuevos máximos históricos. De hecho, en el índice Nikkei hemos visto los 71.

0: 1.900 puntos. Sin embargo, ahora tanto el Nikkei como el índice surcoreano están bajando. En el caso de la bolsa de Japón, un 0,6%, y el Kospi se está dejando un 1,6%. Por dentro hemos visto subidas sobre todo en las firmas de tecnología, en proveedores de Intel. En la de Japón, por ejemplo, Ibiden ha subido un 5% después de que ayer Intel en Estados Unidos tocase máximos históricos, con subidas de casi un 11% tras ese anuncio de Donald Trump de que va a trabajar con Apple para diseñar y para fabricar sus chips en Estados Unidos. Advantis y SoftBank han subido también en torno al 4%. Y en la bolsa de la India también está abriendo con descensos después de cinco sesiones consecutivas de subida. Y ahí están pesando sobre todo las firmas de consultoría de tecnología de la información como TCS o Infosys, que se están dejando un 5% tras el batacazo de Accenture en Estados Unidos y que vamos a detallar enseguida.
1: Bueno, lo del yen es brutal, Sandra, porque yo venimos relatando desde las 7 de la mañana la importante subida del dólar, pero es que el desplome del yen, 161 yenes por dólar.
0: Sí, primero nos centramos efectivamente en el dólar estadounidense, como señalas, porque sigue subiendo, está alcanzando el nivel más alto en los últimos 13 meses frente a las principales divisas de todo el mundo. Este repunte se debe sobre todo a la postura más dura de la Reserva Federal, que ha llevado a los inversores a anticipar subidas de tipos de interés este año. Y como contrapartida, el yen está tocando el nivel más bajo en 2 años. Y eso ha desatado de nuevo los fuertes rumores sobre una inminente intervención de las autoridades japonesas para frenar esa caída de la moneda. Durante la sesión ha tocado los 161,80 por dólar. Aunque eso sí, el festivo en Wall Street y también parte de Asia, como acabamos de señalar, hace que la liquidez sea más escasa en el mercado. Las grandes posiciones cortas especulativas en yenes no se han aliviado a pesar de las subidas de tipos de interés que vimos esta semana por parte del Banco de Japón, según un informe de los analistas de DBS. Incluso ha tenido que volver a hablar, en este caso, la ministra de Finanzas de Japón, Satsuki Katayama, advirtiendo de que pueden tomar medidas decisivas si se producen movimientos especulativos. Vamos a ver si deciden intervenir o no.
1: Bueno, fijándonos en el yen, en bolsas asiáticas, algunas en máximos, otras cerradas, como las chinas. Hoy se ha conocido el dato de inflación en Japón de mayo. ¿Cómo ha sido?
0: Pues vamos a ver en primer lugar la inflación subyacente japonesa. En este caso, ese dato excluye los precios más volátiles de los alimentos frescos. Solamente eso. Ha subido un 1,4% en tasa interanual, se mantiene por debajo del objetivo del 2% del Banco Central por cuarto mes consecutivo. Y es que las ayudas a los combustibles han compensado el aumento de los costes de las materias primas por el conflicto en Oriente Medio. Si cogemos la subyacente, como la medimos aquí, excluyendo además de los alimentos, también los combustibles, ese dato ha repuntado un 1,8% y es el ritmo más lento desde septiembre de 2022. Los analistas lo que esperan es que la inflación en Japón siga subiendo en los próximos meses y que el Banco de Japón mantenga su política de nuevas subidas de tipos de interés.
1: Bueno, tenemos referencias empresariales, ASML, Manu, Hyundai, nombres del día.
0: Sí, vamos a comenzar con ASML porque Estados Unidos le habría comunicado que está preocupada ante la posibilidad de que una de sus herramientas de fabricación de chips haya llegado a China. Según adelanta Bloomberg, eso supondría una violación de las restricciones de exportación que ha puesto en marcha Estados Unidos. Por otra parte, Manus, los primeros inversores chinos de esta startup de inteligencia artificial, lo que están ahora es sopesando recomprar la empresa a Meta por el mismo valor de 2.000 millones de dólares que pagó en su momento la matriz de Facebook. Esto lo adelanta The Information. Y comentaba también Hyundai Motor, en este caso lo que planea es comprar el 9,6% de la participación de SoftBank Group en Boston Dynamics por 325 millones de dólares. Lo que quiere es convertir a la firma estadounidense de robótica en una filial de su propiedad exclusiva.
1: Bueno, a ver, hoy día de la emancipación en Estados Unidos, se conmemora el fin de la esclavitud, por eso cierra Wall Street. Hoy en China, festivo, porque se celebra el Día del Barco del Dragón. ¿Qué es este día, Sandra?
0: Bueno, esta fiesta del Barco de Dragón es una de las festividades tradicionales más importantes de China y se celebra el quinto día del quinto mes de su calendario lunar. Lo cierto es que suele caer en el mes de junio, como es el caso de hoy. Realmente tiene raíces asociadas a la agricultura, a la prevención de enfermedades al inicio del verano. pero el corazón de la fiesta lo que hace es rendir homenaje a una trágica historia de un héroe nacional chino que se llama Ku Guan, aunque es una larga historia, Laura, que no la voy a contar aquí. La leyenda de ese personaje lo que sí ha dado origen es a unas actividades muy conocidas en este festival, que son las carreras de barcos de dragón con botes que están decorados en la cabeza y en la cola, como vemos en imagen para que nos sigan a través de YouTube con imágenes de dragones.
1: Bueno, pues pendientes de China y pendientes de referencias que afectan a los mercados de divisas. Y en protagonista continúa el desplome y continúa la fortaleza del dólar americano. Gracias, Sandra.

0: Y en clave de liderazgo, a golpe de viernes, ¿qué reflexionas, Tomás Otero? Buenos días.
1: Buenos días. Esta semana nos encontramos con menos actividad, es decir, con menos de la que uno pueda estar orgulloso. España comenzó el Mundial de Fútbol regular. El luchador Ilia...
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7:30 de la mañana, 6:30 de la mañana en Canarias. No se firma en Ginebra el acuerdo de paz entre Estados Unidos e Irán. No hay acto, no hay evento, no hay escenificación del fin de las tensiones entre ambos países, lo cual muestra la fragilidad del acuerdo. En cualquier caso, Estados Unidos ha comunicado que no impide ni interrumpe la actividad por el estrecho de Hormuz, que transitan barcos que pueden transitar, y eso es lo que está sucediendo ya en estas aguas internacionales, en el punto más caliente del planeta. Seamos sinceros. ¿Realmente Estados Unidos necesita que el petróleo circule por Hormuz para bajar el precio del petróleo, para bajar la inflación en Estados Unidos, para que el ciudadano medio americano, el votante Donald Trump, no le penalice en las próximas elecciones? Mientras la mitad del mundo considera que ha sido una rendición de Estados Unidos y la otra mitad dice que no, que realmente Irán, su capacidad bélica estaba realmente mermada, observamos cómo vuelven a pasar barcos por el estrecho de Hormuz, de momento a cuentagotas, todo hay que decirlo, pero observamos también cómo el precio del petróleo no acaba de relajarse del todo, porque hay que recuperar las reservas que hemos utilizado en esta crisis energética y porque esa fragilidad en las relaciones Irán-Estados Unidos se cotiza todavía en los mercados financieros. En los mercados financieros, hoy hay dos puntos calientes. El que tiene más temperatura es el dólar americano. Hace un año se hablaba de que el dólar americano iba a dejar de ser la moneda de referencia en el mundo. Agárrense, está en 1,14 y en eso tiene que ver mucho Kevin Warsh, su firmeza y su ortodoxia para defender a capa y espada el control de la inflación en los precios en los Estados Unidos y mostrar independencia en la Reserva Federal más allá de las presiones del presidente Donald Trump. El otro punto caliente del mercado es Accenture. Ha protagonizado un desplome histórico del 20% en Wall Street. Nunca antes esta consultora de tecnología había registrado semejante caída. Le pasa mucha factura, sí, la guerra en Oriente, porque tiene menos pedidos, pero sobre todo la inteligencia artificial. Menos mal que hoy Wall Street cierra sus puertas y esto nos permite calmarnos y tranquilizarnos y asistir a una jornada de la renta variable europea que va a venir tranquila, porque cuando el mercado del mundo que manda está cerrando, hoy celebrando el fin de la esclavitud, los mercados europeos respiraremos un poco más tranquilos, pero sobre todo sin apenas volumen de negocio. Buenos días.

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1: 1,14, ahí está el dólar, atención, porque el dólar sigue siendo fuerte, el dólar sigue siendo potente y ahora tiene la Reserva Federal a un presidente que va a defender a capa y espada la inflación, la independencia de la Reserva Federal y la fortaleza de la economía de Estados Unidos, aunque no conozcamos todavía cómo lo va a hacer. La letra pequeña, 1,14 eurodólar. Pero es que esta fortaleza del dólar está desplomando otra de las monedas de referencia en el mundo, el yen japonés. Histórica la caída de nuevo, 161 yenes por cada dólar. El dólar está fuerte, a pesar de la fragilidad de la firma de la paz entre Estados Unidos e Irán, que de hecho, tan frágil es, que hoy no va a haber lo que esperábamos. Puesta en escena, en Ginebra, de una firma de J.D. Vance, el vicepresidente americano no ha viajado a Suiza para escenificar la firma de la paz con los iraníes. El petróleo fluye por Hormuz. Ya se ha encargado el Departamento de Comercio de Estados Unidos de comunicar en las redes sociales que no iba a bloquear bajo ningún concepto el tránsito de los barcos. Los barcos van pasando, el petróleo va pasando, pero el petróleo está tenso. $80 el barril, ahí lo tenemos. Y ya nos han dicho muchos expertos en Capital Radio que no va a ser tan fácil, ¿eh?, llevarlo por debajo de los $70, porque hay que hacer acopio de reservas y porque Israel no le ha dado la mano a Estados Unidos en esto de firmar la paz con los iraníes. Hoy abordaremos todo esto en Capital, la Bolsa y la Vida, en la gran tertulia de la economía, en un día en el que se habla de nuevo de la caída en bolsa de SpaceX, una semana en bolsa, y ayer de nuevo muchos millones se esfumaron de la compañía de Elon Musk. Pero lo más comentado es lo que está sucediendo con Accenture, la consultora. Histórica la caída que lleva este año, histórico el desplome, que enseguida vamos a explicar en Capital, la Bolsa y la Vida. Con los que nos quedamos y lo que explicamos es lo que viene. Lo que viene son menos reuniones de la Reserva Federal. Lo anticipan todos los analistas, como una de las personas que más sabe, ¿eh?, de macroeconomía y mercado de bonos de nuestro país, que es Félix López, ATL Capital. Esto le explicaba Lucía Martín en Mercado Abierto en las últimas horas en la programación de esta casa.
2: Ha sido un discurso hasta cierto punto disruptivo, ¿no? Ha sido un discurso o como un comunicado, en primer lugar, muy breve para lo que nos tiene acostumbrado, ¿no?, las reuniones de la Reserva Federal, ¿no? Y no solamente breve, sino que incluso va a venir, probablemente en los próximos meses veremos muchas menos comparecencias, ¿no?
1: Realmente está dando más que hablar las palabras de Walsh que la paz Irán, Estados Unidos, por la fragilidad de todo lo que se está escenificando o no se va a escenificar hoy, por ejemplo, en Ginebra. ¿Que por qué sigue dando mucho que hablar Wars? Escuchen a Mark Rives de Black Bear en el programa Mercado Abierto.
3: Estamos en Kevin Wars. Creo que eso sí es estructural, es un gran cambio. Yo te diría que ayer vivimos un día histórico, fíjate lo que te digo, porque bajo mi punto de vista, el presidente de la Reserva Federal lo que dijo fue que se ha terminado la fiesta. Básicamente, lo que son políticas monetarias no convencionales, que es la manipulación continuada del mercado desde el 2008, va a terminar. Y eso está bien, porque al final habíamos convertido el mercado en un casino y el desapalancamiento del balance va a ser un objetivo, junto con volver a la inflación al 2%, que es lo que dijo ayer, ¿no?
1: Bueno, y si se drena liquidez del mercado, ¿qué va a pasar con la bolsa hoy en Capital? Se lo vamos a preguntar a Pablo García, se lo vamos a preguntar a Julián Coca y se lo vamos a preguntar a Alberto Iturralde, consultorio con Luis Vicente Muñoz, a las 9:30 de la mañana. Capital, la Bolsa y la Vida, Wall Street cerrado, futuros americanos moviéndose, aunque el protagonismo es para el dólar, 1,1423 en su cruce contra el euro, el yen desplomado, también el dólar subiendo y los futuros americanos muy tranquilos. Capital, la Bolsa y la Vida, dirección técnica Íñigo Jalón, Esther La Paz, titulares Guillermo Luna.

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1: Bueno, noticia es que siguen transitando barcos cargados de petróleo por el estrecho de Hormuz. Noticia es que Vance ha cancelado el viaje a Suiza para la firma, la escenificación de la firma del acuerdo de paz con Irán, Guillermo.
2: Se aplaza, por lo tanto, la ceremonia formal de la firma del acuerdo de 14 puntos con Irán prevista en Ginebra para este mismo viernes. La agencia de noticias Tasnim señalaba este jueves que los negociadores iraníes necesitaban ver señales de implementación del acuerdo provisional estadounidense antes de que pudieran comenzar esa siguiente ronda de conversaciones de paz y que no había tampoco confirmación de que su delegación viajaría a Ginebra.
1: Bueno, la Casa Blanca ha reconocido esta noche que ni la logística ni la puesta en escena era cosa fácil de organizar.
2: Sí, por su parte Israel, que no ha participado en las conversaciones de paz y se ha distanciado del acuerdo entre Estados Unidos e Irán, mantiene su lucha contra el grupo militar Hezbollah, aliado de Irán, en el Líbano, lo que también genera dudas sobre la vigencia del acuerdo. En Washington, algunos aliados republicanos cuestionan si Donald Trump ha cedido demasiado para poner fin al conflicto.
1: Miramos a la Unión Europea, Guillermo. Los países del norte del bloque insisten en recortar el presupuesto comunitario.
2: Los jefes de Estado y de Gobierno de la Unión Europea mantendrán hoy viernes su primer intercambio sobre el último borrador presupuestario para el periodo 2028-2034, el primero con cifras que llega a la mesa de los líderes y que todavía divide a los socios en dos grandes bloques, uno más partidario de reducir su tamaño y otro a favor de aumentarlo.
1: Pues imagínense quién está a cada lado, los países del norte. Por ejemplo, Alemania, su llegada al encuentro Merz ha dicho que no quiere que se emita más deuda europea y que el presupuesto debe mantenerse equilibrado.
2: Sí, y al otro lado, nuestro presidente español, Pedro Sánchez, que considera que el punto de partida presupuestario es totalmente insuficiente.
1: En nuestro país, ¿de qué se habla? Pues de las previsiones del Banco de España. Sorprenderte que a pesar de la crisis en Oriente Medio, la guerra con Irán y el cierre de Hormuz, se mantenga la previsión de crecimiento en el 2,3% para este año.
2: En cambio, revisa al alza las previsiones de inflación en 6 décimas hasta el 3,6% por el desajuste en los mercados energéticos provocado por el conflicto en Hormuz. Según el Banco de España, la incertidumbre sigue siendo elevada, pero la evolución de la actividad en el segundo trimestre está siendo superior a la prevista el pasado mes de marzo.
1: Bueno, y entre las advertencias que llegan del propio Banco de España, la de el negocio inmobiliario, porque cifra en 750.000 viviendas. Lorena Ruiz, redacción de Capital Radio, la necesidad de viviendas en nuestro país. Buenos días.
3: Faltan 750.000 viviendas en España. El Banco de España ha puesto cifra a la escasez de vivienda y señala que harían falta entre 700 y 750.000 viviendas para dar solución a esta crisis. ¿Qué soluciones propone? Por el momento, limitar los pisos turísticos en las zonas más tensionadas. Eso sí, siempre que estos límites sean temporales y estén muy focalizados para que no afecten a otros sectores como el turismo. Además, alerta de que al ritmo actual de construcción de viviendas van a tardar bastante en solucionar el déficit de inmuebles.
1: Lorena, muchas gracias. Capital Radio dedica programación y análisis especial al sector inmobiliario, en concreto a la inversión inmobiliaria, todos los jueves y todos los viernes con Meli Torres. Hoy en Inversión Inmobiliaria, Meli Torres, ¿qué tenemos? ¿Qué analizas?
4: Hola, buenos días. Hoy en Inversión Inmobiliaria de 12 a 1 os contamos todo lo que está pasando en el sector inmobiliario. Pero si queréis invertir fuera de España, no os perdáis la entrevista que vamos a tener de 12 a 12 y media. Se la vamos a dedicar a Leonard Chinchai, que es CEO de Asset Funding Capital. Es una compañía especializada en estructurar operaciones de inversión inmobiliaria en Estados Unidos. Se diferencia de las inmobiliarias tradicionales porque no vende propiedades como inversión, sino ofrece participación en el desarrollo de los proyectos. La llegada de la administración de Donald Trump y la implementación de sus recientes reformas económicas han cambiado de forma drástica las reglas del juego para el inversor internacional en Estados Unidos. Pero nos preguntamos de qué manera le puede afectar a un inversor que quiera participar en el desarrollo de proyectos inmobiliarios en el sur de la Florida a través de vehículos estructurados como Asset Funding Capital. Esta compañía ofrece oportunidades de inversión inmobiliaria en el mercado estadounidense para inversores internacionales. No te lo pierdas, os daremos las claves de cómo está afectando las políticas de Donald Trump de 12 a 12 y media. Os esperamos.

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2: ¿Qué fortaleza muestra el dólar? Hoy Wall Street está cerrado, es el día en el que se conmemora el fin de la esclavitud en el país, pero hoy en Estados Unidos se sigue hablando de la fortaleza del dólar y de las palabras de Kevin Warren, el nuevo presidente de la Reserva Federal. ¿Cómo analiza sus palabras y su primera rueda de prensa Antonio Castelo, de iBroker?
3: Me llama bastante la atención es cambio de tono, ¿no? Una relación más sobria, más directa, menos forward guidance, ¿no? Menos dependencia del mercado respecto a la Fed, y luego pues una revisión amplia del funcionamiento interno del Banco Central, con grupos de trabajo sobre inflación, comunicación, uso de datos tal. O sea, yo creo que no solamente cambia el tono coyuntural, sino que puede estar empezando un cambio de estilo del Banco Central.
2: Un cambio en el estilo del Banco Central y adelantándose a otros bancos centrales, dándole Kevin Warren más protagonismo a los propios mercados financieros y que sean ellos con su precio quienes determinen qué es lo que está sucediendo con la economía al respecto. Esto nos ha dicho David Cano, socio director de AFI.
4: La Fed ha ido por delante de otros bancos centrales, el reconocimiento de la importancia de los mercados financieros y de lo que pasa en los mercados financieros, y que los mercados financieros son tan importantes o más en la transmisión de la política monetaria que el sistema bancario. Es algo que tiene muy claro Estados Unidos y que lo está haciendo cada vez más en los últimos tiempos, a medida que vemos unos mercados bursátiles que están en zona de máximos y que hay nuevas empresas que salen a cotizar, ¿no? Yo creo que efectivamente esto es cómo va cambiando la política monetaria. Insistir en cómo cambia la política de comunicación e insistir en que hay que vigilar, hay que tener en cuenta la evolución de los mercados financieros, porque son clave en la transmisión de la política monetaria.
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0: sido histórico. Ha sido histórica la caída de una de las grandes consultoras mundiales en Wall Street. Ni un 5, ni un 10, ni un 15, hasta un 20%, Guillermo Luna, se ha desplomado Accenture en el mercado más importante del mundo, Wall Street. ¿Qué está pasando?
1: Golpe de realidad para Accenture en Wall Street. La mayor consultora tecnológica del mundo ha sufrido uno de los mayores desplomes de su historia en bolsa después de presentar unas previsiones que han decepcionado claramente al mercado. Sus acciones se han llegado a hundirse cerca de un 20%, borrando decenas de miles de millones de dólares de capitalización en solamente una sesión y arrastrando a todo el sector tecnológico de servicios informáticos. Y lo más llamativo es que no hablamos de una empresa en pérdidas. Accenture sigue creciendo. En su tercer trimestre fiscal ha ingresado 18.700 millones de dólares, un 6% más que hace un año, y ha ganado más dinero por acción de lo esperado. El problema ha sido otro. Los ingresos se han quedado ligeramente por debajo de las previsiones de Wall Street, las nuevas contrataciones de proyectos han descendido un 2% y la compañía ha rebajado el techo de su previsión anual de crecimiento, que ahora sitúa entre el 3 y el 4% frente al rango anterior, que iba del 3 al 5%. La dirección apunta a varios culpables. Por un lado, el conflicto en Oriente Próximo ha golpeado su actividad en la región con un impacto estimado de unos 400 millones de dólares. Por otro, muchas empresas siguen retrasando grandes proyectos de transformación digital mientras aumenta la incertidumbre económica global. Pero detrás del castigo bursátil hay una preocupación aún más profunda: el temor de que la inteligencia artificial esté cambiando para siempre el negocio tradicional de las consultoras. Los inversores empiezan a preguntarse si herramientas cada vez más avanzadas pueden reducir la necesidad de contratar miles de horas de consultoría, programación o soporte tecnológico, precisamente algunas de las actividades que durante años han impulsado el crecimiento de Accenture. Su consejera delegada en la CNBC ha intentado frenar esas dudas. Escuchamos a Julie Schwitz.
2: Logramos un progreso significativo en el posicionamiento de Accenture para aprovechar el impulso de la IA a medida que crece. Hablo con directores ejecutivos a diario, recurren a nosotros para pedirnos ayuda para prepararse y generar valor, y eso se refleja en nuestros resultados. Hemos crecido un 3%, hemos añadido 1.000 millones de dólares en ingresos, recuperando cuota de mercado. Realizamos 19.300 millones de dólares en nuestras ventas, incluyendo más trimestres con reservas de 100.000 millones de dólares. Este año contamos con 104 clientes, un 13% más que el año pasado. Defiende también que la compañía sigue viendo una fuerte demanda relacionada con la IA y que está reforzando su posición con nuevas adquisiciones en ciberseguridad y servicios tecnológicos avanzados. De hecho, Accenture mantiene una agresiva estrategia de compras para fortalecer sus capacidades en inteligencia artificial, datos y nube. Sin embargo, Wall Street está exigiendo pruebas de que toda esa revolución tecnológica se traduce en crecimiento real, nuevos contratos y mayores ingresos. Y al menos por ahora, Laura, Accenture no ha conseguido convencer al mercado.
0: Bueno, ahora lo que sucede es que las consultoras necesitan su propia consultoría para ver qué estrategia siguen. 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
1: Bueno, y Sandra Torrecillas, que hoy estamos huérfanas de la bolsa más importante del mundo, de Wall Street. En este contexto, ¿qué hacen los futuros? Pues vienen en rojo. Buenos días.
2: Buenos días de nuevo, Laura. Pues sí, tenemos el rojo delante de los futuros de los estadounidenses, aunque no abre Wall Street, pero sí que los futuros se mueven y están todos ellos con bajadas. El que más recorta es el del Nasdaq, en torno al punto porcentual. Los europeos nos indican a esta hora que las bolsas, salvo que cambie de aquí a una hora, van a abrir con recortes en torno a medio punto porcentual, que es lo que están bajando los futuros del Eurostock 50 y también los del DAX. Los inversores están sopesando ese resultado del acuerdo entre Estados Unidos e Irán. El crudo sigue bajando a la vez que los petroleros comienzan a transitar por el estrecho de Hormuz. El Brent cotiza en torno a los $79 barril, acumula una bajada del 9% esta semana, y Félix López, socio director de ATL Capital, cree que si la situación se normaliza, como se espera, el precio siga bajando.
3: Podemos ver una caída en el precio del petróleo rondando entre los 60 y 70 dólares el barril. No nos extrañaría ver que prácticamente toda esa subida que llevamos desde el 1 de marzo, en torno al 80% de la subida, la podemos ver en los próximos 2-3 meses.
2: De las bolsas que sí han abierto en Asia, durante la sesión hemos visto nuevos máximos intradía en Japón y en Corea del Sur, después se han desinflado, y pendientes del dólar estadounidense, que se dispara, toca nivel más alto en 13 meses frente a sus principales pares, y todo esto ha arrastrado al yen hasta su nivel más bajo en 2 años, y intensifica la especulación de que las autoridades japonesas van a tener que intervenir pronto para frenar la caída de la divisa. Y ojo también a otra divisa, la libra esterlina, porque el alcalde de Manchester, el laborista Andy Burhan, ha ganado el escaño de Macclesfield, que está en el noreste de Inglaterra. Entra, por tanto, como diputado en el Parlamento británico, y eso le va a permitir desafiar el liderazgo del primer ministro británico, Keir Starmer, como ya había anticipado.
1: Muy interesante esto. Recuerden, además, que la semana que viene se cumplen 10 años, una década, del referéndum del Brexit. Y bueno, todo lo que vivimos y la tensión que vivimos en los mercados financieros. El caso que hoy la tensión, o en las últimas horas la tensión, se ha vivido en la consultoría con el desplome de Accenture en Wall Street. ¿Pasará factura? Bueno, ayer ya pasó factura a algunas compañías europeas.
2: Sí, en compañías europeas no lo sé, porque fue la caída al cierre del mercado.
1: Creo, bueno, pero con Accenture, ¿no? Creo que Capgemini ¿sí? ya sufrió al respecto.
2: Ah, bueno, de todas formas vamos a seguir vigilándolas hoy, porque tal cual nos acaba de comentar Guillermo Luna, en el mercado fuera de hora los títulos de Accenture han bajado muchísimo por esas malas previsiones de ingresos, por la inteligencia artificial que está revolucionando el sector de los servicios de consultoría, también porque dice que en Oriente Medio los clientes han suspendido actividades comerciales. Es un referente para el sector Accenture y vamos a ver hoy si tiene alguna repercusión en títulos, por ejemplo, como los de Capgemini que mencionabas, que es el competidor europeo más directo de la estadounidense, y también puede afectar a Atos o incluso a la alemana SAP.
1: Bueno, ¿y qué más referencias empresariales tenemos este viernes?
2: Pues, por ejemplo, nos vamos a fijar en ASML, en lo que cuenta Bloomberg, que dice que el secretario de Comercio de Estados Unidos, Howard Lutnick, ha trasladado a la cúpula de ASML la preocupación de Washington porque sospechan que una de sus máquinas avanzadas de litografía ultravioleta haya llegado a China y haya violado las restricciones de exportación. La empresa rechaza esas acusaciones, argumenta que esos gigantescos equipos de 180 toneladas y del tamaño de un autobús se fabrican en cantidades muy limitadas y además requieren el mantenimiento constante de su propio personal. Un portavoz de ASML dice que jamás han enviado a China una máquina EUV, que así se llaman, ni componentes diseñados para ella.
1: Enrico Leta, Naturgy.
2: Sí, ha remodelado el consejo la empresa y ha nombrado al ex primer ministro Enrico Coleta como consejero independiente. Y por otra parte, según Reuters, las empresas con sede en la Unión Europea van a tener prohibido vender gas natural licuado ruso el próximo año, incluso si los compradores se encuentran fuera de la Unión. Es lo que desvela Reuters a esta hora.
1: ¿Y alguna referencia más, Sandra?
2: Pues, por ejemplo, FCC y Urbaser, que estarían evaluando posibles ofertas por empresas francesas de gestión de residuos como Sepur y Nicolin, en un intento por expandirse en el mercado francés de reciclaje y recogida. Lo cuenta el economista, o Urbas, que ha logrado el apoyo del 62% de sus acreedores al plan de viabilidad.
1: Gracias, Sandra Torrecillas, con la apertura de los mercados en Europa a las 9 menos 10 de la mañana.
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5: 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El nuevo contrato va a ser por 10 años sin prórrogas por un importe de 38,8 millones de euros. La gestión de flota es un asunto esencial, tanto para ayuntamientos y administraciones como para pymes y autónomos.
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0: Enseguida viene Luis Vicente Muñoz con las claves de un día en el que no se va a escenificar en Ginebra la firma de la paz entre Estados Unidos e Irán. Sí que circula petróleo por el estrecho de Hormuz, pero está tenso en $80. La prensa habla de eso, no tanto, ¿eh? En Financial Times hasta ahora el gran protagonista es el alcalde laborista Andy Bormann, porque ha vencido en los comicios que se han celebrado en Macclesfield al candidato del partido de Nigel Farage, lo cual quiere decir que tiene el respaldo suficiente Andy Bormann, el alcalde, para decirle a Starmer, váyase usted de Downing Street y me postulo yo como premier británico. A vueltas de nuevo, qué problemones tienen últimamente los...
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1: Son las 8 de la mañana, hora central europea, 7 de la mañana en Canarias, desde Capital Radio. Muy buenos días. Hoy no hay sesión en Wall Street, pero sí hay futuros americanos cotizando y lo hacen igual que los europeos, que en una hora van a ver cómo se abren las bolsas con recortes limitados a medio punto porcentual, que es lo que vienen cayendo estos futuros, los americanos, los del S&P 500, el 7.462, y aquí en Europa los del IBEX empiezan a negociarse ahora mismo con esa caída o un poco más, 6 décimas, 124 puntos en los 19.256, ante una escena, la de este viernes, que prometía ser más feliz de lo que realmente está pareciendo. Y es que esperábamos ver en Ginebra cómo empezaban a negociar las delegaciones de Estados Unidos y de Irán. Pero actualizaremos la información enseguida a estas alturas de la mañana, y el gobierno suizo, el Ministerio de Exteriores suizo lo confirma, no va a pasar nada, porque hubo algunas dudas iraníes y finalmente Estados Unidos dijo que su vicepresidente J.D. Vance no iba a poder acudir por razones logísticas. La verdad es que J.D. Vance, el vicepresidente de Estados Unidos, ¿saben con quién estaba enfadado ahora? No es con Irán, es con Israel, escúchenle. Dice que lo que más le ha molestado dentro del gobierno de Israel es cómo atacan el trato que hemos hecho con Irán, atacan al presidente de Estados Unidos. Y supongo que mi mensaje para ellos va a ser doble. Donald Trump es el único jefe de Estado en todo el mundo que simpatiza con la nación de Israel en este momento. Y resulta ser el jefe del Estado de la superpotencia mundial. Si estuviera en el gabinete del gobierno israelí, podría no estar atacando al único aliado poderoso que me queda en cualquier lugar, decía J.D. Vance. Mientras que su jefe, el presidente de los Estados Unidos, Donald Trump, concedía una entrevista hace unas horas al medio de comunicación Axios. Y el presentador, el periodista, inocentemente le preguntaba: pero presidente, usted hablaba de que iba a ser una rendición completa de Irán, sin embargo, el memorando, el acuerdo que hemos visto, no parece tal. Escuchen lo que pasó.
2: Certainly brought Iran to the table more than before. However, beginning a conflict, you had talked about you only wanted unconditional surrender. And
3: well,
2: the MOU doesn't look like unconditional surrender.
3: Well, it really probably is unconditional surrender.
2: It is?
3: I think so.
1: Sí, dice, probablemente es un rendimiento incondicional, una rendición incondicional. Así lo pienso yo, decía Donald Trump. En esta escena tenemos, por lo tanto, mercados que siguen su curso. De hecho, la volatilidad sigue bajando. El VIX está cayendo más del 5% esta mañana. Lo tenemos por debajo de 19 puntos, lo que da un trasfondo de relativa normalidad en unos mercados en los que sí que estamos viendo punzante el dólar. La fortaleza del dólar viene mejorando incluso horas después, ya han pasado más de 24 horas, de la aparición de Kevin Warsh en la escena, el nuevo presidente de la Reserva Federal, con un tono más halcón, más duro, y con la idea de que habrá alguna subida de tipos de interés en Estados Unidos este año, a pesar de que se supone que la presión del presidente Trump es de que los deslizaran a la baja. ¿Qué está pasando con el dólar? Pues según estamos viendo esta mañana, está haciéndole sobre todo una fuerte presión a las divisas asiáticas, principalmente al yen, donde la caída de la moneda nipona está ahora mismo en un cambio de 161,34 yenes por dólar. El euro está a 1,1433. El petróleo no baja más de momento. Después de las últimas caídas, tenemos el barril Brent ahora mismo en los $80. En ese nivel se está moviendo, incluso con un poquito de repunte. Tenemos esta escena de la inflación que sigue afectando a todos. Nos vamos a ocupar de ello enseguida en Capital, la Bolsa y la Vida, con nuestro invitado Capital. Estamos presentes, como ustedes saben, en la asamblea, importante sector de la economía, del transporte internacional por carretera, el alma de la logística, por donde circulan los bienes y los servicios. Pues su presidente, el presidente de Astic, Marcos Basante, estará con nosotros en un instante y hablaremos de cómo está el sector ahora mismo, con todo este lío de tensión económica, con la dificultad para encontrar conductores de camión, entre otras historias que vienen de atrás. Y luego estaremos en la gran tertulia de la economía, con Gonzalo Garnica, con Guillermo de Haro y con Luis Garbía, para dar vistazo a las noticias que actualizamos ahora en Capital Radio con Guillermo Luna.

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1: Así que a esta hora, salvo que haya un nuevo cambio, no va a haber negociación ni conversación entre Estados Unidos e Irán en Ginebra después de que J.D. Vance, el vicepresidente de Estados Unidos, cancelara su viaje a Suiza.
2: Se aplaza, por tanto, la ceremonia formal de la firma del acuerdo de 14 puntos con Irán, prevista en Ginebra para este mismo viernes. La agencia de noticias semioficial Tasnim señalaba este jueves que los negociadores iraníes necesitaban ver señales de implementación del acuerdo provisional estadounidense antes de que pudieran comenzar las siguientes rondas de conversaciones de paz y que no había tampoco confirmación de que su delegación viajaría a Ginebra.
1: ¿Dónde están los problemas o las reticencias de la delegación iraní? Pues tienen mucho que ver con Israel, con lo que ha pasado en las últimas horas.
2: Sí, no ha participado en las conversaciones de paz y se ha distanciado del acuerdo entre Estados Unidos e Irán. Mantiene su lucha contra el grupo militar Hezbollah, aliado de Irán, en el Líbano, lo que también genera dudas sobre la vigencia del acuerdo. En Washington, por tanto, algunos aliados republicanos también cuestionan si Donald Trump ha cedido demasiado para poner fin al conflicto.
1: ¿Qué será noticia hoy en España? El Instituto Nacional de Estadística, lo veremos, publicará los datos de compraventas de viviendas de abril después de que el trimestre que termina en marzo cerrara con un descenso del 2,6%. El dato llega después de que la impactante cifra de necesidad de vivienda en España, que ha ofrecido también el Banco de España.
2: Y su gobernador, José Luis Escrivá, advierte que los topes al precio del alquiler pueden tener efectos indeseados y llegar a ser contraproducentes si se mantienen durante demasiado tiempo sin abordar los problemas estructurales de oferta que afectan al mercado de la vivienda.
1: En el ámbito europeo, los países del norte del bloque insisten en que hay que recortar el presupuesto público.
2: Los jefes de Estado y de Gobierno de la Unión Europea mantendrán hoy viernes su primer intercambio sobre el último borrador presupuestario para el periodo 2028-2034, el primero con cifras que llega a la mesa de los líderes y que todavía divide a los socios en dos grandes bloques, uno partidario de reducir su tamaño y otro a favor de aumentarlo.
1: Fíjense que la llegada a la cumbre, el canciller alemán ha dicho que no debería haber nueva deuda europea y que el presupuesto es imprescindible que siga equilibrado.
2: En cambio, al otro lado, el presidente del gobierno español, Pedro Sánchez, considera el punto de partida presupuestario totalmente insuficiente.
1: Bueno, pues todo esto y lo que en su agenda nos traiga esta mañana de viernes también nuestra redactora robot Sara Bot. Hola Sara, buenos días.
3: Buenos días de nuevo. Ya tenemos los datos británicos y alemanes. Nos quedan las ventas de viviendas y la deuda pública de abril en España. En Estados Unidos, nada de nada, porque celebran el Día de la Emancipación que marca el fin de la esclavitud en Estados Unidos.
1: Sí.
3: Por cierto que un 19 de junio de 2001 se acuñaron las últimas pesetas en España. Yo no había nacido. Supongo que tú sí, jejeje.
1: Sí, yo sí que había nacido. Bueno, no solo yo, muchas más personas, aunque no lo creas. El mundo siempre ha continuado, siempre ha dado carrera de relevos. Enseguida, saludamos a nuestro invitado capital. Vamos a profundizar en aquel sector de la economía que es crucial para que nuestra vida siga, el transporte por carretera. Pero antes un vistazo al tráfico en conexión con la DGT. Daniel González, buenos días.
4: ¿Qué tal? Muy buenos días. Pues hasta ahora está cortada por un accidente en Valencia en la A23 a la altura de Gilet en sentido Teruel con desvío por la Nacional 234. Además, hay un accidente de salida de Madrid por la A2 en Canillejas, otro de entrada a Barcelona en la C58 en Moncada y un último en Murcia en la 30 en Alcantarilla en sentido Cartagena. Tráfico intenso en Toledo en la A42 en Illescas sentido Madrid y en las entradas a la capital por la A2 en Torrejón de Ardoza, A4 en Pinto y Butarque y la A5 en Alcorcón. También la entrada a Barcelona complicada en la A2 y la B23 en Pallilla y la B7 en Barbera del Vallès en ambos sentidos. En Valencia en la 7 en Vicar sentido Motril, también en Valencia en la entrada por la V31 en Silla y en Málaga en la 7 en la Cala de Mijas en dirección Marbella.

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1: Es el momento del análisis y la invitación a nuestro invitado capital. Ya saben ustedes que estamos siguiendo muy de cerca la 49ª Asamblea de la Asociación del Transporte Internacional por Carretera, ASTIC, sector crucial para que la economía funcione. Nos acompaña en directo en Capital Radio don Marcos Basante, su presidente. Señor Basante, muy buenos días.
2: Buenos días, Luis Vicente. Buenos días.
1: Lo primero, una valoración de cómo está yendo la Asamblea.
2: Bueno, pues la verdad es que bien, ha habido un alto nivel de participación y bueno, pues estamos, como tú bien sabes, en unos momentos difíciles de todo lo que rodea a la economía, de incertidumbres, y bueno, pues debatiendo y dando un poquito de caña y de ánimo a las cosas que nos cambian el día a día en el sector del transporte de mercancías por carretera.
1: Hablemos de ellas, en particular de algunas que hemos escuchado con mucha atención, que han aparecido como centro de las preocupaciones en la Asamblea. La regulación europea para descarbonizar, ¿cómo está gestionándolo el sector?
2: Bueno, pues la verdad es que en los últimos años hay desde Bruselas varias medidas de querer descarbonizar nuestro sector, que cuando se quieren llevar a la realidad pues son bastante difíciles de poder aplicar y de poder conseguir. Aparece el mantra de la electrificación, y detrás del mantra de la electrificación, para poder llevarlo a cabo, pues también aparecen los problemas de falta de conexión de red, de falta de infraestructuras, y bueno, pues ahí estamos luchando, porque esa frase de descarbonizar no sea electrificar, sino que haya alguna alternativa más también por el camino y que podamos llevarla a cabo mediante combustibles alternativos y bueno, pues poniendo un poquito las cosas en ese balance.
1: ¿Siguen padeciendo ustedes el sector un problema importante con la falta de conductores, falta de vocación por el transporte por carretera?
2: Pues sí, la verdad es que se está en los últimos meses ya estamos notando que sí que van a faltar conductores, que además el relevo generacional está complicado y que tenemos una masa laboral de personas que se van a jubilar en los próximos años y que nos va a costar sustituirlas y reemplazarlas en número. Además, nuestro sector pues está teniendo también incrementos de actividad y bueno, pues el futuro en este aspecto se nos pone complicado y difícil.
1: Pues hablemos del futuro. Si usted pudiera dibujar los principales retos del sector del transporte por carretera de aquí a los próximos años, de aquí a 2030, ¿cómo los ordenaría?
2: Pues el principal, desde luego, es la falta de mano de obra, la falta de conductores. Es el primero que tenemos. El segundo es la incertidumbre regulatoria, ya no solo en el ámbito de los nuevos combustibles, sino también se está hablando de incluso poner peajes cuando haya congestión de tráfico y claro, pues en un entorno en el que llevamos muchos años con un incremento de población, con un incremento de la movilidad, que no se han hecho inversiones potentes de creación de nuevas infraestructuras y de mantenimiento de las que hay, pues todo esto pues la verdad es que nos pone pues en una situación difícil y complicada. Pero sobre todo, yo creo que uno de los grandes problemas del transporte de mercancías por carretera sigue siendo que Europa pues le sigue dando la espalda y sigue sin ver que somos algo esencial para la economía y que debería de revisar un poquito pues todo lo que concierne nuestro sector y darle un empujón de verdad, con realismo y con inversión.
1: Su sector, hablando en términos empresariales, señor Basante, está ahora mismo en plena fase de concentración, ¿no? Ha habido bastantes fusiones, compras de empresas, ¿no?
2: Sí, bueno, la verdad es que es una tendencia en España. En los últimos años tampoco ha aumentado la flota de vía por empresa de una forma llamativa. Entonces estábamos en un 2,8, ahora estamos en un 3,4. Y bueno, pues sí que estamos viendo que la concentración pues puede ser algo que profesionalice más el sector y que además le dé un empuje y permita pues consolidar proyectos y al final consolidar la economía y tener un transporte más potente para que nuestro país siga pudiendo exportar y trabajar.
1: Como asociación, mantienen ustedes un diálogo muy constante y abierto con las administraciones públicas. ¿Están ahora mismo tratando sobre las medidas puestas en marcha por los efectos, el impacto del cierre del Estrecho de Hormuz? ¿Tienen conversaciones, verdad, con el Ministerio de Economía todavía abiertas?
2: Sí, el otro día tuvimos una reunión con el ministro y bueno, pues estuvieron evaluando las medidas que hay ahora mismo y si se van a

0: durante algún tiempo más.
1: ¿Por qué ese impacto de la subida de los costes del transporte por carretera, cómo se ha encajado? ¿En los precios o en los márgenes de los transportistas?
0: Bueno, pues siempre me alegra que me hagas esta pregunta, porque siempre se nos acusa de ser un sector inflacionista. Y nosotros, durante esta crisis que se ha producido, no hemos llegado a repercutir en precios inmediatamente la subida de nuestro coste. Entonces, bueno, pues se ha ido digiriendo poco a poco, y en estos momentos, pues, bueno, con la cláusula que se implantó en el Real Decreto, que sí que regula un poco y nos ayuda a compensar ese incremento de coste, pues hemos equilibrado lo que es la balanza de nuestras tarifas. Pero en el principio ha sido asumida por el sector, y después poco a poco pues se ha ido repercutiendo.
1: Así que este año va a ser un poco más apretado económicamente para las empresas del transporte, ¿no?
0: Bueno, a todo esto hay que añadirle que nosotros tenemos un coste financiero que es importante, y que los márgenes de nuestro sector son márgenes que otros sectores de la economía llamarían como ridículos. Entonces, cuando tienes un problema de la importancia que ha habido, pues ya no es solamente el incremento del coste de nuestra principal materia prima, sino el incremento del coste financiero, pues claro, nos merma nuestros beneficios y nos deja pues una situación complicada.
1: Como estamos en una radio profesional y económica, presidente, ¿me permite preguntarle en qué márgenes se mueve la industria del transporte por carretera?
0: Pues la industria del transporte por carretera se mueve en márgenes de entre el 1 y el 2,5%. Como mucho, cuando tenemos un ejercicio que cerramos con un 3%, pues lo llamamos extraordinario.
1: Se entiende mucho mejor de esta manera. Usted cumple su mandato a mediodía de hoy en la presidencia de ASTIC. ¿Qué balance haría de los dos mandatos que ha protagonizado y con los que ha intentado defender al sector?
0: Bueno, pues cuando llegué aquí a ASTIC como presidente, pues había algún reto importante, casi diría que varios, pero yo creo que el más importante a lo largo de este tiempo pues ha sido trabajar con honestidad, trabajar con seriedad y sobre todo trabajar para que la voz de nuestro sector, la imagen de nuestro sector, fuera y sea bastante mejor de lo que en realidad la economía y la sociedad percibe, que a veces nos ven como un problema y realmente somos la solución a los problemas.
1: Lo vimos a lo largo de la historia reciente, todo el mundo lo tendrá en su cabeza, el trabajo de todos ustedes, de todos los profesionales durante la pandemia o en los momentos difíciles en los que era especialmente complicado seguir trabajando. Y si le pregunto, y ya esto tiene una parte de carga personal, ¿qué le hubiera gustado conseguir que no ha logrado del todo?
0: Bueno, yo creo que me voy satisfecho de estos dos mandatos que he tenido, y siempre te gustaría pues que al final el sector esté más unido. Es lo que creo que en realidad al sector del transporte de mercancías por carretera en España le falta. A todo eso también pues una armonización de todos los modos fiscales que hay dentro del sector, que son muchos y que también distorsionan un poco lo que es la operativa de las empresas de las que en general, ¿no?, yo represento. Somos una asociación evidentemente de empresas con asalariados y camiones propios, y creo que eso es un poco por así decirlo pues la falta que queda por hacer, o el trabajo que queda por hacer. Pero bueno, eso es más complicado, porque ya no solo depende de nosotros, sino que depende de más actores, depende de la economía, depende del gobierno, y eso es más complicado.
1: Todo es complicado en este mundo, ¿verdad? Pues le agradecemos mucho a don Marcos Basante, presidente de ASTIC, hasta este día en el que estamos hablando, que haya compartido este momento del sector del transporte internacional de mercancías por carretera con los oyentes y espectadores de Capital Radio, y le deseamos todo lo mejor, por supuesto. Gracias, presidente.
0: Pues muchas gracias, Luis Vicente, y muchas gracias a todo el equipo de Capital Radio por acompañarnos durante estos años. Creo que todos hemos aprendido, nosotros de radio,

0: y vosotros de transporte, y ha sido pues un bonito viaje a vuestro lado, y dándoos las gracias y agradeciendo el trabajo que habéis hecho junto a nosotros. Muchas gracias.
1: Muchas gracias.
0: Un abrazo.

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0: Pues es un placer acompañarles en la gran tertulia de la economía hoy con don Luis Garbía, profesor del IEB. Luis, me alegro de verle por los estudios centrales de Capital Radio. ¿Cómo está usted?
1: Pues muy amable, Laura. Encantado de estar con vosotros.
0: Y le acompaña don Guillermo de Haro, vicedecano de IE University. Don Guillermo, ¿cómo va?
2: Buenos días, Laura. Aquí de viernes.
0: De viernes, y bien, con tranquilidad, ¿no?
2: Eso espero, a ver qué nos traes.
0: No, pues yo, la verdad es que por relajar un poquito, le voy a ir pidiendo que me avise cuando esté preparada a Íñigo Jalón, al director técnico del programa, que me prepare una musiquita que nos evoque el 1, 2, 3. Y cuando la tengas, Íñigo, me avisas. Vale. Venga, por 5 duros cada uno, díganme nombres con los que hemos denominado a la peseta, ya que tal día como hoy, hace 25 años, se acuñó la última peseta. Luis Garbía.
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1: Lo ha dicho Guillermo, qué bruto hubiera sido yo. Al final, gran parte de la historia de España con Europa tiene que ver con una desindustrialización, la SEAT Alemania, y al mismo tiempo, no sé cómo decirlo con un eufemismo bonito, eso de que la parte política de España ha sido en gran medida comprada con fondos europeos. O sea, tenemos una España a dos velocidades donde los fondos europeos han contribuido mucho a que no podamos competir en una situación de normalidad. Al final, Desde el Banco Central, desde los bancos centrales, desde la política monetaria, el objetivo básico es la paz social, la estabilidad en los precios, y cuando tú empiezas a jugar con la política fiscal de formas un poco arbitrarias, pues acabas en unos niveles de desigualdad curiosos, y estoy siendo suave para referirme a curiosa
0: no
1: la situación.
0: No están siendo ustedes cañeros, porque finalmente lo que le están poniendo encima de la mesa es el cambio de moneda y la llegada del euro empezó a aumentar la desigualdad en nuestro país. Más Europa ha supuesto más desindustrialización, que no sé si hubiera llegado de cualquier manera, sí. Y los políticos han sido comprados con fondos europeos. Uf, Guillermo, ¿cómo lo ve usted?
2: Bueno, y no solo con fondos europeos, lo que estamos viendo también últimamente en esta época de cambio es que los intereses de diferentes países y diferentes bloques se han cruzado con los intereses de políticos particulares y lo que parecían decisiones inocentes continuadas en el tiempo. Bueno, Bruselas últimamente tiene momentos convulsos con este tema. Históricamente es algo que ha ocurrido, ¿no? No es la primera vez que pasa. Lo curioso es vivirlo en primera persona, ¿no? Tú asumes que hay una serie de decisiones que se deben tomar de manera democrática y te das cuenta que hay muchas más cosas detrás.
0: Claro, la cuestión es que en muchas ocasiones ver algo en tiempo real no sé si nos permite realizar el análisis adecuado, necesitamos años para coger perspectiva. Y le llevo esto que usted dice, Guillermo, a lo que hemos visto en las últimas horas. Hoy no se va a escenificar en Ginebra, ¿no?, el acuerdo alcanzado entre Irán y Estados Unidos, pero una firma digital de Donald Trump el pasado miércoles, ¿no? Y bueno, pues el análisis está repartido. Quienes dicen Estados Unidos ha ganado y quienes dicen esto es una rendición como la copa de un pino y además va a haber fondos para la reconstrucción de Irán, que es lo que suele pagar el perdedor o lo que ha pasado históricamente en conflictos internacionales. ¿Usted cómo lo ve? Y después Garbía.
2: En primer lugar, en esta época que vivimos, lo que digan unos u otros pues puede estar muy condicionado, ¿no? Porque vivimos en la época de ganar el relato y Trump particularmente es alguien que está donde está porque ha manejado muy bien los medios de comunicación, los tiempos y la escenografía. Es cierto que llega un momento que se acaba cayendo por la realidad, ¿no? La realidad te acaba poniendo en tu sitio. Y muchas de las cosas que ha hecho, que he planteado, están empezando a chirriar por un montón de lugares. Este hombre planteó una demanda contra su propio gobierno, se demandó a sí mismo, y aprovechando la coyuntura del país, parece que ha llegado a un acuerdo con su propia fiscalía para que le den 1.000 millones. Es decir, ha hecho una jugada bastante curiosa y bastante real con respecto al impacto que tuvo. No sé de memoria si fue el juicio que le hicieron en su momento o la supuesta pérdida por temas que las elecciones anteriores, que es un tema que él tiene recurrentemente ahí. ¿Qué quiere decir esto? Cuando tienes acceso a ese tipo de recursos y no tienes control y esa sensación de impunidad, pues puedes hacer lo mismo en el tema de Irán. La reconstrucción le va a costar al contribuyente americano, pero ya están Bitcoff y Jared Kushner ahí preparados para organizarla, con lo que ese dinero de vuelta pues puede ir a unas pocas empresas americanas que se encarguen de ello. Sí. Con lo que Trump o su familia no necesariamente tienen por qué perder en esta jugada.
1: Sí, yo creo que Laura has usado el verbo correcto, escenificación. Al final el escenario es Versalles, no es casual. Y lo que estamos viendo
0: es que claro,
1: no,
0: claro,
1: no, total, claro. Al final lo que estamos viendo es un gran teatro que lo comentabas muy bien. Nos tenemos que poner en perspectiva. Una vez estamos en el momento puntual, efectivamente, la desindustrialización de España, que pudo ser antes de tiempo, ahora estamos viendo cómo está sucediendo en Alemania. Desde la perspectiva de Trump juega al teatro. Y el problema que tenemos con Trump es que al final, si tú infantilizas a la población, las cosas, las acciones que vas haciendo tienen consecuencias reales, que lo comentaba Guillermo. Tratando de tomar un poco de perspectiva en algo que está pasando ahora, a mí me parece absolutamente significante el viaje que tuvo Trump a China. para mí hay un antes y un después de ese viaje. Antes de ese viaje, el conflicto no estaba ni cerca de resolverse. Con el conflicto, tenemos en la misma plataforma, tenemos a Irán, luego está Afganistán y luego Pakistán. Importante Pakistán, la salida al mar arábigo de China. O sea, al final es una misma franja de terreno donde tanto China como Estados Unidos como Rusia tienen diferentes intereses. Va Trump a China y 4 días después va Putin también. En esta escenificación que estamos viviendo ahora, China tiene un peso absolutamente importante. El dólar hace un año todo el mundo lo daba no por muerto, pero ese dólar que no hemos visto a Kevin Warsh como ha vuelto a entrar en una nueva rueda de prensa frente a Jerome Powell con el forward guidance. Estamos viendo cómo la puesta en escena de Kevin Warsh es una puesta en escena mucho más sobria, más centrada en el dato, más técnica, pero no deja de ser todo, o al menos es desde mi perspectiva, un teatro en el cual la fecha clave es el 6 de noviembre, las elecciones de midterm. Uh-huh. Este año Estados Unidos tiene una deuda pública, bueno, desde que Trump es presidente, ha pasado la deuda pública estadounidense de los 36 billones a los 39 billones. En año electoral la deuda pública no se va a poder controlar, y mientras el teatro nos invita a pensar que Estados Unidos tiene algo controlado, la realidad que estamos viendo es que hay bolsas de liquidez enormes por todos lados.
0: Claro, lo que pasa es que, fíjese usted, la deuda no se ha reducido cuando Donald Trump llega a la Casa Blanca prometiendo un cambio. Ya no nos acordamos de Elon Musk en la Casa Blanca y sus ajustes y sus recortes, pero ahí estaba, ahora porque estamos en modo SpaceX. Pero hace un año, poco más de un año, hablábamos de Elon Musk y de sus hijos en el despacho oval de la Casa Blanca y haciéndole perrerías, iba a decirles a ustedes, al propio presidente de Estados Unidos.
1: Elon Musk con la motosierra de Milei, haciendo bromas de recortes.
0: Exactamente. Y entre tanto, cuando hace justo un año, un poquito más, planteábamos, desaparece el dólar, ¿no? Y se cuestionaba, el dólar ya no es lo que era, la deuda americana, esto va a estallar por los aires, YouTube se llenaba de vídeos, de alarma, ¿no? Seguimos teniendo deuda, sigue estando Trump, pero el dólar está más fuerte que nunca, está en 1,14, ¿no? Y al final esto es una escenificación o realmente desmembrar los cimientos de una economía tan potente como los Estados Unidos, no es tan fácil, Guillermo. ¿Usted qué cree?
2: Bueno, en primer lugar, la clave tiene que estar en las alternativas. Al final, el mayor problema para cambiar de una moneda como el dólar, que ya se habló hace años en la crisis con los derechos especiales de giro y demás, es cuál es la alternativa. Y ese cambio no es sencillo. Por más que haya habido intentos, el dólar sigue siendo mundialmente la estabilidad para muchos países. Pero eso no impide negar que la economía americana va dando pasitos hacia un sitio del que es complicado el retorno. Yo suelo comentar mucho los libros de Ray Dalio y los análisis de Ray Dalio, y en esas 6 etapas que habla de países que se han endeudado y han entrado en crisis tremendas y cambios de era, él ya dice que estamos entre la 5ª y la 6ª. Es más, hablando de uno de los temas que planteabas antes, él ya dice que hay que posicionarse, que llega un momento en que tú no puedes ser un analista independiente o neutral, porque cuando se supera una línea o la polarización es tan grande, o estás en un lado o estás en otro, y que nos ve camino de eso. Hemingway lo expresaba muy bien en aquella famosa frase de ¿cómo te arruinaste? Y dice, pues al principio poco a poco y luego de repente. Entonces, es muy posible que sea algo más así.
1: Sí, no, pero ahora mismo, digo en el momento actual, con la salida a bolsa de SpaceX hace una semana y media, estamos en un momento en el cual interesa, merece la pena seguir con la obra de teatro. O sea, estamos viendo cómo quedan todavía las salidas a bolsa de Perplexity, la de OpenAI, la de Anthropic, y no puedes parar de montar en bicicleta, no puedes justo parar la bola de nieve cuando está bajando por la colina. Hay problemas asociados con la liquidez, problemas estructurales graves, pero también desde el propio dólar se están cambiando las tripas del propio dólar, que no sé si es bueno o malo. El hecho objetivo es que cada vez más hay stablecoins que están garantizadas por dólares, o sea, por treasuries, por bonos públicos estadounidenses, y la sensación que tengo es que mientras que todo sigue pareciendo lo mismo, tanto por dentro como por fuera, hay cambios grandes, y estoy absolutamente de acuerdo con Guillermo. Dentro de los procesos de desdolarización, mucho tienen que hacer los BRICS en poco tiempo para cambiar el dólar como moneda. Y es que además, si rascas un poco, a China no le interesa. China, al final, gran parte de sus instrumentos financieros los tiene en dólares, y si le interesa una transición suave, y en definitiva, si tú eres el dueño del casino, ¿qué más da que las fichas del casino sean dólares? Si eres el dueño, pensando en la perspectiva china.
0: Bueno, y la importancia de seguir haciendo acopio, como han ido haciendo en los últimos años, del oro, por ejemplo, ¿no? Y aquí hemos citado Wall Street. A ver, yo quiero plantearles un asunto que me parece de mucho calado, y es lo que ha sucedido con Accenture, ¿no? Porque junto a las cuatro Big Four es la quinta, centrada en consultoría tecnológica. Y la pregunta que les hago es si las grandes consultoras necesitan hacerse su propia consultoría porque no vieron venir lo que ha venido con la inteligencia artificial. Al final son las empresas que se encargan de ayudar al resto y de organizar al resto, y se las están comiendo. En el caso de Accenture le ha influido mucho la guerra, porque se ha reducido la actividad vinculada a los países de Oriente Medio, pero sin duda la inteligencia artificial y cómo este cambio, que entiendo que es estructural y no coyuntural, está afectando a estos negocios, o están sabiendo reconvertirse. Cuidado, ha habido muchas empresas, las propias tecnológicas, ¿no? Meta anunció el metaverso, no fue bien, da marcha atrás y sigue hacia adelante. Hay muchas empresas que saben reconvertirse y reconstruirse. Y en el caso de las consultoras, Guillermo.
2: Es una pregunta compleja, ¿eh? No sé si nos va a dar tiempo para entrar en detalles. En primer lugar, el tema de la IA, yo creo que no lo vio nadie. Había una conferencia, el NIPS, que era una conferencia de estas de académicos oscuros, aburridos, matemáticos, que hablaba de redes biológicas, redes neuronales biológicas informáticas. Uh-huh. En el año 2017 los tickets se acabaron a una velocidad de vértigo, y en el 2018 creo que fue en 11 minutos y 30 segundos, o sea, ni los tickets de Bad Bunny. De repente el tema estaba de moda, incluso Google, una gran empresa que además fue el germen de la nueva revolución con su paper de Attention is All We Need, con la tecnología de Transformers, no fueron los que desarrollaron la killer application que fue ChatGPT. A partir de ahí ha habido una carrera de ratas para ver cómo incorporamos esto en las empresas y cómo le sacamos valor. Y dentro de esa locura, a día de hoy sigue sin estar claro cuál es el modelo de aplicación. Hay un estudio de febrero del 26, liderado por un profesor del MIT, Economics of AGI, que básicamente lo que plantea es que uno de los grandes problemas es cómo evaluar el coste de evaluar el valor de las salidas de la inteligencia artificial. Las implementaciones y la adopción de la IA, que es el mayor reto que hay ahora mismo, están muy enfocadas en aquellos productos que es muy fácil comprobar que el resultado es correcto. Cuando entras en costes mayores de desarrollo de soluciones con IA, comprobar que el resultado y que va a funcionar de manera correcta es mucho más caro, y esto hace más complicada esa adopción, sobre todo por las consecuencias que puede tener. Yo estoy en varios grupos de directores de IT y de CIOs, y es recurrente los problemas con resultados inesperados, con permisos que no deberían estar ahí, que hacen que la IA toque donde no debe. Entonces, el grandísimo valor que aporta en automatización y en determinadas áreas, pues todavía no se ha trasladado como pasó en su momento con otras tecnologías. Y luego hay otro factor que hemos comentado aquí muchas veces, y es que estas empresas ahora mismo tienen ingresos en el orden de las decenas de billones de dólares y tienen costes de un orden de magnitud mayor, en centenas de billones. El día que cobren lo que eso cuesta, pues va a ser complicado. Entonces, en medio de este mare magnum de conseguir data centers, energía barata y estable, agua para la refrigeración, y con esa capacidad de cómputo desarrollar más productos y conseguir que esto se estabilice, pues hay muchos bandazos sin que la gente tenga muy claro hacia dónde ir en función de lo que nos van contando.
1: Sí, en línea, absolutamente en línea, estoy de acuerdo en que está subvencionada la inteligencia artificial que estamos consumiendo ahora. Y hay varios efectos que se solapan unos con otros. Por un lado, es compatible que estemos ante una revolución y que al mismo tiempo haya determinadas microburbujas. En línea, voy a ir un poquito atrás en la historia, sin enrollarme mucho, en línea con el último Nobel, el de Mokyr, Aghion y Howitt, hay un paralelismo brutal entre lo que es el cambio que ha supuesto para la sociedad en general la imprenta, la aparición de la imprenta, que años después aparece una tecnología de propósito general, la máquina de vapor, que provoca la revolución industrial, y lo que ha supuesto Internet. O sea, realmente el cambio no es tanto la IA, sino es ese acceso inmediato a la información instantáneo en todo el mundo que proporciona Internet, y cómo años después de Internet aparece la inteligencia artificial, como entonces fue la máquina de vapor. Que hay un paper por ahí bastante gracioso de los principios de GPT que ponía un juego de palabras. GPT en inglés significa General Pretrained Transformer, haciendo alusión a la tecnología de Google, pero GPT también es General Purpose Technology, tecnología de propósito general, es decir, una tecnología que vale para todo. Al final, la máquina de vapor transformó sectores enteros. La inteligencia artificial está o tiene el potencial, pensando en Accenture, de transformar sectores enteros. Desde la imprenta a los cambios políticos asociados con la imprenta, pasando por la reforma, la contrarreforma, pasando por el pasaporte, pues las revoluciones, las guerras mundiales, pasaron 500 años. Estamos viviendo unos cambios sociales de un calado equivalente a aquello que sucedió en 500 años, en apenas décadas, y si me apura Laura, por momentos, en días. O sea, al final, afortunadamente, cada cambio, quiero ser optimista. Dime.
0: No, es que me parece fascinante el planteamiento que usted pone encima de la mesa. Nunca lo había mirado con esa perspectiva, porque la IA siempre la miramos como cómo va a aumentar la productividad, cuántos empleos va a eliminar, ¿no? Pero el tema de fondo es cómo la nueva tecnología sí o sí se va a implementar, sí o sí va a aterrizar más rápido, más despacio, y cómo eso acaba teniendo consecuencias políticas. Porque efectivamente la revolución industrial supone todo un cambio en la manera de organizarnos, de vivir, los flujos migratorios del campo a la ciudad, afecta absolutamente
1: a todos.
0: Y a los cambios sociales, porque eso hace que haya muchas personas viviendo en Londres, que estén en unas condiciones laborales horrorosas, y eso da lugar a la aparición de los sindicatos.
1: Es que seguimos votando en papel en urnas de cristal, cuando todo el mundo va andando por la calle con un móvil en su bolsillo. Al final, la inercia que tiene la sociedad es mucho más grande, tiene un impacto mayor que las ganas que podemos tener todos de cambiar. Insisto, seguimos votando en papel, y las campañas, aunque votemos en papel, se hacen con Twitter, viendo las redes sociales en tiempo real. Es un momento curioso.
0: Guillermo.
2: Hay un factor interesante cuando hablabas antes de la imprenta, que fue uno de los grandes cambios en su momento. Yo lo discuto mucho en clase en tecnología. Imprentas existían desde mucho tiempo antes. La primera modificación es los tipos móviles, la posibilidad de hacerlo mucho más eficiente, es decir, una reducción de coste. Y sobre todo luego hay un siguiente factor, que es... unos años después, esto estaba muy bien explicado en, si no recuerdo mal, The World in Data, el uso más extendido de la imprenta facilita la tecnología o impulsa la tecnología de fabricación de papel. La caída en el coste de fabricación de papel facilita el incremento en los libros. Esto facilita la alfabetización y empieza un círculo virtuoso que hace que cada vez se produzcan más libros, más gente lea y empiecen a producirse gran parte de esos cambios sociales. Gran parte de la pelea ahora mismo dentro de la inteligencia artificial está muy clara, y es hacia ese punto en el que se consiga ser más eficiente en el uso de la tecnología, o ser más eficiente en el uso de los recursos, para poder darle la vuelta a esas cifras de ingresos y costes. Claro, si yo lo he comentado varias veces aquí, los que nos escuchen regularmente ya pensarán que no sé hablar de otra cosa. Amazon, antes de la crisis de las .com, levantó 2.000 millones de dólares, lo explicaba muy bien en el libro de La tienda de todas las cosas, y cuando llegó la crisis sobrevivió muy bien, sobre todo frente a otros competidores, por encontrarse con los bolsillos llenos. A mí la sensación que me da es que, descontando una potencial recesión, estas empresas que salen a bolsa ahora están intentando hacer eso, captar esas bolsas de liquidez para capear lo que pueden ser los próximos años complicados.
0: El Everything Store, yo se lo recomiendo a todo el mundo, ese libro sobre la vida de Jeff Bezos, fascinante. Lo que pasa es que queda un minuto y no me han respondido a lo que yo les he preguntado. Discúlpenme, profesores. A ver, yo les he preguntado qué pasa con la consultoría, porque ya han explicado qué pasa con la IA. ¿Están acabadas? ¿Están muertas las Accenture de turno? ¿O se pueden reinventar? ¿O van a sobrevivir o qué?
1: A ver, en el cambio de la imprenta...
0: 20 segundos cada uno de ustedes.
1: 20 segundos. El elemento central es la estandarización y la liquidez. O sea, si son capaces estas consultoras de adaptarse al nuevo entorno competitivo, sobrevivirán. Es un entorno absolutamente diferente. Si no son capaces de adaptarse, pues como tantas veces en la historia.
2: se transformarán y se adaptarán. Son empresas que están acostumbradas a servir para resolver problemas y llegar donde no llegan las compañías. Una compañía busca eficiencia una vez que ha encontrado un modelo de negocio y la consultora es alguien a la que llamas para resolver determinados problemas que con tu día a día no puedes.
0: Es decir, la consultoría no está muerta, se está reinventando. La primera vez que escuché yo lo de cárnica, y yo pensé que me estaban hablando de una empresa cárnica donde se partían filetes, ¿no? Y resulta que eran las consultoras que tienen ahí a programadores trabajando como si no hubiera mañana, pagándoles, en fin, cárnicas. Muchísimas gracias. De la cárnica a la pela.
1: ¿Ya está?
0: Ya está. Dicen que reales de A8. Garbía, Luis Garbía, Guillermo de Aro, qué maravilla. Buen viernes. Ya se han despertado, ya he visto yo que se han despertado. Como el dólar y los mercados, con los que vamos enseguida. Muchas gracias.
2: Gracias a vosotros.

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0: Informe de preapertura de mercados en Capital, la bolsa y la vida. Faltan 7 minutos para que abran las bolsas. Hoy van a hacerlo a la baja. Hoy los europeos están huérfanos de Wall Street, aunque sí cotizan sus futuros los americanos y están también en negativo como los europeos. Los del S&P 500 a estas horas de la mañana, caídas de 4 décimas, 7.469, ahí está. El S&P 500 y aquí en Europa, pues caídas entre 3 y 4 décimas, 3 décimas es lo que baja. El futuro del IBEX 35 en 19.319 y algo menos. Parece incluso que se van atenuando las caídas de otras bolsas europeas. Sandra Torrecillas, ¿tendrá algo que ver con los datos que ya se han publicado en Europa? Buenos días, Eduardo.
1: Buenos días, Luis Vicente. Los datos que se han publicado nos han llegado del Reino Unido. Ventas al por menor que han superado las previsiones con un repunte mensual del 1,2%, tasa interanual 3,2%. Una señal positiva para la economía en general, aunque ojo, porque el mercado está pendiente de lo que hace la libra esterlina y lo que hacen los bonos británicos. Todo esto después de que el alcalde de Manchester, el laborista Andy Burnham, haya ganado el escaño de Macclesfield en el noroeste de Inglaterra. Entra, por tanto, como diputado en el Parlamento británico y eso lo que le va a permitir es desafiar el liderazgo del primer ministro británico, Keir Starmer, como ya en su momento ya lo anticipó. Y como curiosidad, te cuento que en Polymarket la probabilidad de que Starmer permanezca en el cargo ha caído en picado hasta el 6%.
0: Pues si lo dicen los mercados de predicción, los mercados de apuesta aceptan mucho. Hay que tenerlo en cuenta. Mucha atención esta mañana al dólar. Está presionando sobre todo las divisas asiáticas, marcándole una fuerte subida al yen japonés. Un dólar se cambia a esta hora de la mañana por 161,30 yenes. El euro está a 1,1438, también algo más débil. Atención esta mañana también a los numerosos protagonistas, pero sobre todo a uno, Accenture. Hablábamos de él hace un instante en la tertulia. Efectivamente, tras publicar sus resultados y revisar a la baja su guía de ingresos, aunque sigue esperando crecer a un menor ritmo en lo que queda del año, la caída ha sido espectacular, un hundimiento, un 18% en el mercado fuera de hora, algo que no se veía en años en este gigante de la consultoría. El impacto no solo tiene que ver con revisar las guías a la baja, sino también hay factores de debilidad común que afecta al resto de las consultoras. Ojo con esto, Hay un retraso evidente en el gasto federal de Estados Unidos por aquella eficiencia gubernamental que se puso en marcha y los recortes de Donald Trump. Hay una cautela general con el gasto discrecional que están haciendo en consultoría ya casi todos los clientes una vez que van incorporando la inteligencia artificial a muchos de estos procesos. Y hay preocupaciones también sobre la lenta inversión en tecnología que están haciendo estas consultoras. Pero...
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0: Son las 9 de la mañana.
1: Son las 8 en Canarias.
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0: abajo un poquito. Empezamos con una caída de 53 puntos del IBEX 35. Estos son 3 décimas de recorte. El IBEX está abriendo ahora mismo en los 19.352 puntos. Primeros coletazos, Sandra.
1: Pues tenemos dentro del IBEX 35 liderando los descensos a los títulos de ArcelorMittal e IAG con caídas del 1% y en torno al 0,6% a algunos bancos como BBVA y el Sabadell, y recortes también para Ferrovial e Inditex, pero son más moderados, de apenas un 0,3%. Eso es lo que está bajando. Lo que está subiendo, Repsol, con un repunte del 1,5%, y los títulos de Indra y los de Acciona Energía con subidas que superan el punto porcentual.
0: Pues esto es lo que estamos viendo en la bolsa española, mientras que el resto de los índices, por lo que estamos viendo inicialmente, Sandra, también en el resto de Europa, empiezan con descensos suaves, pero no todos, ¿eh? Hay alguno que no.
1: Sí, hay alguno que comienza subiendo, como es el caso del DAX alemán, aunque es un repunte bastante moderado, del 0,13%. Está el selectivo alemán por encima de los 25.060 puntos. El CAC 40 parisino también ligeramente hacia arriba, un 0,10%. Sin embargo, tenemos al Eurostock 50 con caídas del 0,13 y bajadas también para la bolsa británica. El FT 100 con recortes del 1,4%.
0: ¿Saben dónde están mucho más claras las bajadas esta mañana? En los precios de la renta fija europea, en el precio de los bonos europeos, lo que hace que los tipos de interés aquí en Europa estén repuntando o corrigiendo al alza. Estos son movimientos ondulados, ya saben. Ahora mismo el bono a 10 años está repuntando ese rendimiento hasta el 3,43%.
1: Miramos también la evolución de los futuros. Recordamos que hoy está cerrado Wall Street, celebran el Día de la Emancipación, y también han estado cerradas esta noche las bolsas de China, la China continental, Hong Kong, Taiwán. Sí que hemos visto máximos intradía en el Nikkei y en el Kospi surcoreano, aunque después se han dado la vuelta y han terminado con ligeros descensos. Futuros, los americanos, aunque es festivo, se están moviendo, el del Dow Jones y el del S&P con recortes en torno al 0,3-0,4%. Un poquito más baja el futuro del Nasdaq, un 0,6%, y si miramos los futuros europeos, los descensos son muy moderados. Lo mismo que sucede en el contado, tenemos al futuro del Eurostock 50 y al futuro del DAX con caídas en torno al 0,2%.
0: Han empezado a circular algunos barcos por el Estrecho de Hormuz. El precio del petróleo, que cayó con fuerza a lo largo de esta semana después del memorándum de entendimiento entre Irán y Estados Unidos, vuelve a repuntar, siento decirles, en este momento, porque la reunión de conversaciones que iba a iniciarse en Ginebra finalmente no ha habido, no sabemos qué, quórum suficiente para que se pusiera en marcha. J.D. Vance, el vicepresidente de Estados Unidos, dijo que tenía problemas logísticos para acudir a la ciudad suiza. El Ministerio Suizo de Exteriores dice que finalmente no se han puesto de acuerdo. Irán inicialmente mostró reticencia, según su agencia oficial. Luego se dijo que oficialmente se autorizaban las conversaciones. Bueno, total, que entre unos y otros y alguna opción militar entre medias de Israel en el Líbano han impedido que las conversaciones comiencen hoy. Teóricamente el mercado no parece estar cotizando que no funcione esto en algún momento, pero el petróleo repunta, que es a lo que vamos ahora mismo, un 1% en sus principales precios. Aquí en Londres, el barril Brent, el futuro está subiendo a 79,90, está rozando los 80 dólares barril. Y el West Texas americano está en 77,48. Sigue cayendo la onza de oro. Esta mañana casi otro 2%. El precio de la onza está en 4.170 dólares. Y la de plata también cae, más que el oro, 2%. En 64,64 dólares. Y en las cripto vemos que Bitcoin está bastante estable dentro de la no recuperación. Está cotizándose a 62.800 dólares ahora mismo en nuestras pantallas. Y Ethereum en 1.698. A continuación en Capital Radio, un vistazo a los protagonistas del viernes.
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0: Buscamos ahora a los protagonistas de la mañana de este viernes. Antes de comentar la escena con don Pablo García, que sigue aquí conectado con nosotros. Sandra, ¿qué es lo más llamativo que estamos viendo?
1: Pues comentabas que está repuntando el precio del crudo, pues lo que vemos es cómo están repuntando a la vez las petroleras en toda Europa. En el IBEX 35 tenemos a Repsol con subidas del 1,3%. Si nos vamos al CAC 40 parisino, es Total Energies con subidas superiores al punto porcentual. Y en la bolsa londinense, pues tenemos a los títulos de BP y a los de Shell, en el primero con subidas del 1,2, Shell un poquito menos, pero todas las petroleras europeas con subidas. Lo mismo ocurre de nuevo con las firmas relacionadas con defensa, como por ejemplo Leonardo y Rheinmetall, que están subiendo esta mañana. En el IBEX 35, o Indra, en el IBEX con esa subida del 0,6%. Avances también en los títulos de Grifols, de medio punto porcentual. Ayer hubo Junta General de Accionistas, entre otras cosas se aprobó una reducción de hasta el 10% de su capital social. Y Avances ahora mismo es la que lidera los repuntes momentáneamente. Acciona Energía, energías renovables con subidas superiores al 2%. Bancos avanzando, pero cada vez menos. CaixaBank, Bank Inter con repuntes que rondan el medio punto porcentual. Los descensos para firmas ligadas a turismo, aerolíneas. Aquí tenemos a Amadeus con una bajada del 1,4 y a GEM. Y después ArcelorMittal, Solaria o Telefónica con recortes que no llegan al punto porcentual. En el selectivo europeo, en el Eurostock 50, tenemos a Infineon con subidas superiores al 2%. Firmas de lujo como Louis Vuitton con repuntes del 2%, Volkswagen y Safran, también Stellantis, se recuperan las automovilísticas por encima del 1%. Y en el lado de los descensos tenemos esta mañana a ASML con recortes del 1,4%. Quizá le esté pesando esa información que publica Bloomberg y esa preocupación que tiene Estados Unidos y que ha trasladado ya a la cúpula de la empresa neerlandesa, que creen que una de las máquinas más avanzadas de litografía ultravioleta ha llegado a China y por tanto habría violado las restricciones de exportación. La compañía dice, rechaza estas acusaciones, entre otras cosas, argumenta que estas máquinas son gigantescas, de 180 toneladas, el tamaño de un autobús más o menos, y que se fabrican en cantidades muy limitadas y que requieren mantenimiento constante de su propio personal. Y un portavoz de la empresa dice que jamás han enviado a China una máquina de este tipo ni componentes diseñados para ella. Sea como sea, los títulos de ASML están bajando esta mañana un 1,3% y más de un punto porcentual retrocede Exilor Luxottica. Un rápido vistazo por el resto de índices europeos. Edenred hoy está bajando un 1,7%, pero es que ayer se metió un buen subidón ante esas especulaciones de que su rival británico BC Partners quería comprarla y excluirla de bolsa. Edenred está hoy bajando 1,7%, Arcelor, Exilor, como decíamos, con caídas superiores al punto porcentual, Louis Vuitton, que ya hemos señalado, con subidas superiores al 2%, bolsa italiana, tenemos a Leonardo con subidas del 2,7%, Prismian 3% hacia arriba, y terminamos en la bolsa londinense, donde tenemos en estos momentos, vamos a ver, bajadas para el grupo Unite de casi un 5%, Admiral 4,7% hacia abajo. La aseguradora Standard Life también con caídas importantes del 2,7, y en el lado de las subidas tenemos a Informa y lo que ya hemos mencionado, las petroleras.
0: Este es el aspecto de la apertura de los mercados de Europa con sus protagonistas. Y aquí en Capital Radio, con don Pablo García, director de Divacons Alpha Value, vamos a examinarlo, vamos a analizar lo que tenemos delante de nosotros. Hoy que no hay acompañamiento de Wall Street, eso siempre se nota, es cierto, hoy es el día de la emancipación, aunque sí que cotizan los futuros americanos, sí que se nota como si el mercado empezara a entender todo lo de Irán y Estados Unidos como ruido de fondo, ¿no? Porque finalmente no va a haber reunión en Ginebra, pero bueno, el mercado empieza a ser ajeno a estas cosas o es demasiado pensar. Pablo, ¿qué crees?
3: Bueno, el último mes, desde luego, el mercado ha estado a otras cosas, ¿no? Ha dado por carpetazo al conflicto en Oriente Medio e insistíamos que el punto más flaco en este acuerdo, obviamente, es Netanyahu. Y hoy es portada de nuestro diario de mercados, ¿no? Es decir, que este acuerdo de mínimos, a ver, si echamos la vista atrás al 28 de febrero, ¿qué es lo que ha arreglado el señor Trump en Irán? Venía a desmantelar el régimen de los ayatolás y para nada, ¿no? O sea, cargaba al padre, llega el hijo y vamos a seguir con las mismas historias, ¿no? La verdad es que ha sido un fracaso absoluto y el problema es que Israel le está plantando cara a Estados Unidos, ¿no? Yo creo que es un cierre en falso, como hemos comentado en muchos casos, pero el precio del crudo cae. Estados Unidos mira la tecnología, como vimos ayer de nuevo, rebotando el Nasdaq, pero como comentábamos en la entradilla, yo creo que vamos a tener un periodo ahí entre publicaciones, la micro está siendo extraordinaria, pero podemos empezar a tener pues que prestamos más atención al señor Walsh, y parece que Walsh ha venido para cambiar las cosas, veremos en qué queda todo esto.
0: Pablo. Sí, adelante, Sandra.
1: Perdón. Bueno, comentabas la tecnología en Estados Unidos. Ayer se pegó un buen subidón también Intel, que lo vimos incluso tocando máximos después de que Donald Trump, a través de las redes sociales, dijese que va a trabajar junto a Apple y que van a diseñar chips fabricados en Estados Unidos. ¿Cómo ves a Intel y a Apple?
3: Bueno, Intel era una compañía que no la quería nadie, que estaba súper endeudada, que se intentó vender y que Trump dio un puñetazo en la mesa, porque Trump lo que quiere es tener autosuficiencia en la producción de chips. Y lo está consiguiendo, ¿eh? Él dice que hasta terminar su mandato conseguirá que un 50% de los chips se produzcan en Estados Unidos, ¿no? Bueno, la toma del 10% de Intel y el buscar claramente proteger a esa compañía es lo que ha hecho que suba más de un 263% en el ejercicio. Nosotros cambiamos nuestra visión simplemente por ese dato que es fundamental. En el caso de Apple, la verdad es que está cambiando. Apple, digamos que se quedó un poquito retrasado en esa carrera por la inteligencia artificial, pero desde luego está tomando un poquito ahora la avanzadilla, ¿no? Con este acuerdo con Intel para diseñar y fabricar chips en Estados Unidos. Bueno, son buenas noticias, como también hemos visto algo que ha pasado, Sandra, algo más desapercibido con Amazon, ¿no? Que se encuentran conversaciones avanzadas para comercializar y vender sus propios chips de inteligencia artificial diseñados para rivalizar directamente con Nvidia. Digo esto porque lo que vamos a ver es que, como siempre pasa en todos los mercados, ¿no? Esto ha pasado con los coches eléctricos de Tesla, ¿no? Al principio tú haces algo muy bueno y, como diría David Ricardo, pues esas ventajas competitivas empiezan a ser menores cuando el resto pues hace la O con un canuto, ¿no? Son capaces de copiar o realizar la misma estrategia. Y esto es lo que va a desbancar de aquí a 5 años a Nvidia, ¿no? Como líder absoluto en chips de inteligencia artificial. Es el éxito de esta tendencia de chips de inteligencia artificial que el resto dice, oye, aquí hay cuota de mercado que arañar a un todopoderoso Nvidia. Eso es positivo para el consumidor y eso es negativo para las cotizaciones de estas grandes compañías y sobre todo esos ratios tan elevados.
1: Pablo, en preapertura comentábamos brevemente el batacazo de ayer de Accenture, pero me gustaría que girásemos la mirada hacia Europa. ¿Has revisado de alguna forma las perspectivas para las firmas de consultoría tecnológica europeas tipo Capgemini, Atos o alguna otra?
3: Bueno, no hace falta que lo hagamos ahora en el corto plazo, es que llevan ya de capa caída mucho tiempo, ¿no? Todas las compañías de consultoría, de IT y sobre todo de software, que se lo digan a SAP, pues están con esa disrupción de la inteligencia artificial. A ver, Accenture no publicó unos resultados nefastos como para una caída del 18%, pero la sensibilidad respecto a las estimaciones es brutal, hablando de un crecimiento para el cuarto trimestre fiscal del 1 al 5%. Algo por debajo del consenso, y también es verdad que revisaron ligeramente a la baja las estimaciones a nivel anual o a nivel del ejercicio fiscal, las de ingresos, pero subieron incluso las de BPA. Es decir, yo creo que las compañías están teniendo menos ingresos, pero están siendo más eficientes y manteniendo los márgenes, ¿no? Que se mantuvo el margen bruto el 32,8%, el consenso esperaba 32,9%, ¿no? Es decir, y se ha mantenido prácticamente estable respecto al año pasado. Es decir, en resumen, resultados que no son una debacle, que no son sorprendentes, pero que sobre todo no se revisan al alza ese componente de ingresos que es tan importante en este momento.
0: ¿Alguna cosa más importante esta mañana o relevante esta mañana, Pablo? ¿Sigues el Reino Unido? Lo que está ocurriendo electoralmente, que ya en las casas de predicción dicen, cuidado, señor Starmer, que le están saliendo unos competidores que lo mismo le relevan a usted. Estamos mirando los bonos británicos y los datos. ¿Esto cómo es de inquietante?
3: Bueno, es inquietante en el plano político, pero aunque te parezca raro como un huevo una castaña, yo lo comparo con España. España tiene un panorama político muy complejo, como lo tiene el señor Starmer, y sin embargo los datos macro están siendo sensiblemente mejores que sus comparables. El último dato de IPC de mayo de Reino Unido en el 2,8% por debajo del 3% anterior son muy buenas noticias. El último dato del PIB del primer trimestre más 1,1%, se espera más 0,8%, también es un buen dato. Incluso los niveles de producción industrial no se han deteriorado demasiado, las exportaciones, es decir, que a pesar de los pesares parece que miramos por un lado la política y por otro lado la economía de Reino Unido, que por lo menos está recuperando terreno. El Banco de Inglaterra mantuvo los tipos, es decir, yo creo que es un poquito más de ruido de mercado que lo que realmente está detrás de la economía británica.
0: Bueno, y lo que le interesa siempre mucho a nuestros oyentes y espectadores por YouTube, ¿usted qué mantiene, qué aumenta o qué desciende en este momento?
3: La pregunta del millón. A ver, nosotros hemos seguido, como siempre digo coloquialmente, hasta las trancas en tecnología, algunos cenizos, que yo los entiendo, ¿no? Con SpaceX yo decía, bueno, si no las quieres, me las quedo yo, ¿no? Con esos crecimientos brutales los tres primeros días, ¿no? Pero creo que nos vamos a tomar un respiro. Y como siempre, pues, algunos me dicen, pero usted siempre mirando contrarian. Bueno, pues esto tardará en llegar. Pasó en junio del año pasado con

0: Valías, saludable ejercicio. Don Pablo García, director de Ibacons Alfa Value, gracias y buen fin de semana.
1: Un placer, igualmente.
0: El mercado despierta cada mañana en Capital Radio con las noticias más importantes que lo mueven. Vamos a echar un vistazo a la vida y a continuar el trayecto y profundizando en el mercado. Recuerdo que en menos de 12 minutos abrimos el consultorio de bolsa con Alberto Iturralde, analista independiente y responsable de operativa DAX. A ver qué piensa, a ver qué oportunidades ve en todo esto o peligros, quién sabe.
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0: Hemos visto cómo las bolsas han llegado al viernes. Ahora veamos cómo llegamos en el resto de la vida. Noticias que destacan los medios de comunicación, los colegas a estas horas de la mañana. Maite Gutiérrez, muy buenos días.
1: Buenos días, Luis Vicente. Pues llegamos con la anulación de esa reunión que tenía prevista Estados Unidos, Irán y los mediadores, y el gobierno suizo ha informado pues hace una hora que se cancelaba, que se posponía esas negociaciones para un cese de las hostilidades entre también Qatar y Pakistán. El encuentro estaba previsto hoy en la localidad alpina de Birkenstock, donde ya se había desplegado un dispositivo de seguridad en previsión de la llegada de las delegaciones. Y a todo esto, al menos 18 personas han muerto esta mañana en ataques israelíes contra el sur de Líbano. Es la noticia internacional que copa las portadas de los diarios esta mañana, mientras en España hablamos ¿de qué? Pues de los audios de Zapatero ante el juez Calama, con sus detalles, afirmaciones y negaciones tajantes, junto al nuevo auto que imputa a las hijas y a la secretaria del expresidente, también de los informes de Hacienda y de la UCO sobre el novio de Ayuso, uso, destacados por algunos medios más que el de Zapatero. Algunos dicen que para desviar o no la atención. Tenemos también esa bronca del vicepresidente de Estados Unidos, Cota de Vance, a Israel. También la cumbre de la Unión Europea, que apoya más a Ucrania, que por su parte ha desatado una tormenta de drones sobre Moscú. Y el informe del Banco de España, que aumenta sus previsiones de inflación y de ralentización del empleo dentro de un PIB sostenido, con fuerte advertencia sobre el problema de la vivienda. Vamos con algunos titulares más que encontramos, por ejemplo, en El País, donde leemos que el precio del aceite de oliva se hunde en plena tensión entre productores y envasadores. También habla del Banco Central Europeo, que va a instruir a los ejecutivos de los bancos para hacer frente a la amenaza de la IA de mitos. En El Mundo hablan de el milagro de las hijas de Zapatero, su mejor cliente, una empresa ruinosa de venezolanos, paga vídeos a 10.000 euros por segundo. En El Confidencial, el independentismo planea tomar las carreteras del Tour tras fracasar su boicot al Papa. Y hablan de un consejo de máxima tensión, el del Corte Inglés, con el número 2 en la cuerda floja. Dice el Confidencial que el órgano de dirección del grupo de grandes almacenes afronta una reunión clave antes de la junta de accionistas. Fuentes internas admiten tensión en la cúpula directiva. Unas diferencias centradas en Santiago Bau, director general del holding y número 2 de facto, por la caída de las ventas en términos reales que podrían, dicen, tener consecuencias en el organigrama, en un consejo inminente. En El Economista nos cuentan que el Banco de España eleva esas 6 décimas la previsión de inflación y que Markus Haupt será votado como nuevo presidente de ANFAC. Y terminamos con expansión. El Banco de España insta a limitar los pisos turísticos.

0: ante la crisis de la vivienda y Naturgy, que ajusta su consejo tras salir CVC para lanzarse a las compras. También que Renault, General Motors y Volkswagen aceleran su desembarco en el sector de la defensa. Se lanzan a fabricar drones kamikaze o vehículos blindados, pese a las barreras de entrada ante la gran rentabilidad de la industria militar. Luis Vicente.
1: Estamos en el mundo del doble uso, ¿verdad? Uh-huh. ¿Cómo lo civil puede tener su versión o negocio por lo militar ahora que es ahí donde se está moviendo tanto dinero? En las noticias y en las redes sociales, ¿qué te ha llamado la atención?
0: Bueno, pues me ha llamado la atención la fuerte celebración que han hecho en las calles de México por su triunfo ayer ante Corea del Sur, que parecía que habían ganado el Mundial. Y luego una ceremonia, la que vimos ayer en Chicago, mucho más sosegada, pero llena de personalidades. Los que nos siguen por el canal de YouTube pueden ver ahí, pueden distinguir a los Clinton, a Bush, a los Biden, esa inauguración del Centro Presidencial y la Biblioteca Obama en el Parque Jackson de Chicago. En la que además pudimos escuchar y ver esta actuación de Cristina Aguilera, que estoy convencida, Luis Vicente, que te va a gustar.
1: A ver, bueno, a escuchar, mejor dicho. Que apareció como si siempre era actriz, ahí vestida en el escenario.
0: Sí, te va a gustar. El What a Wonderful World.

0: Esta pieza que asociamos Luis Vicente a Louis Armstrong porque fue compuesta en 1967 por Bob Thiele y George David y en su momento interpretada por Louis Armstrong y que fue concebida originalmente como un antídoto pacífico contra el tenso clima político que se vivía en ese momento y la fuerte discriminación racial y que ha sido elegido por los Obama para ser interpretado en esta inauguración de la biblioteca Obama.
1: Belleza musical en estado puro, es cierto. Es preciosa la canción, además con esta interpretación en clave jazzística de Cristina Aguilera. Una maravilla.

0: Pues nos despedimos. Buen fin de semana para todos. Nos despedimos del resumen de prensa porque llegan los mercados. Llega Alberto Iturralde y el consultorio. Así que todos atentos.
1: Gracias, Maite. Nos quedaremos Capital, escuchando esto toda la mañana.
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1: Seguro que a casi todo el mundo le encanta esta canción. También a Julián Coca, asesor senior de inversiones en Alteradea EAF. Gracias por acompañarnos, Julián. Muy buenos días.
3: Hola, ¿qué tal? Muy buenos días.
1: Bueno, hablemos del mercado. ¿Cómo te parece que está llegado el viernes con el ruido de fondo, no sabemos si llamarlo ruido o no, de un acuerdo entre Estados Unidos e Irán que no termina de escenificarse en conversación, según se había convocado para este viernes en Ginebra?
3: Pues yo creo que lo has definido muy bien. Seguimos con el ruido y probablemente vamos a seguir con el ruido durante muchas semanas. Lo importante es que ya han llegado a ese entendimiento, han puesto los puntos, se está abriendo el estrecho de Hormuz, claramente se está viendo un incremento del tráfico en la zona, el bloqueo también de Estados Unidos que desaparece, y eso, pues en el corto plazo, son buenas noticias. Ahora queda lo difícil, que es sobre todo ese acuerdo nuclear entre Irán y Estados Unidos, que más allá de lo que suceda, bueno, lo que suceda hoy en los mercados con esa marcha atrás en las negociaciones que se van a producir en Suiza, nosotros sí que creemos que van a terminar sentándose, sobre todo por...
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1: Ya es viernes, qué gran día en Capital Radio, porque llega al consultorio de bolsa Alberto Iturralde, analista independiente y responsable de Operativa DAX. Muy buenos días, Alberto, ¿cómo estás?
2: Muy buenos días, feliz de estar con vosotros.
1: Pues aquí tu audiencia esperando a escuchar qué dices del momento en el que se encuentra la bolsa, ¿eh? La gente está muy despistada queriendo saber qué piensas, ¿cómo lo ves?
2: Bueno, pues lo comentábamos el viernes pasado. Toda la semana pasada se había producido un clarísimo sentimiento negativo generado de manera voluntaria por Donald Trump en el plano geopolítico, hablándonos de los ataques que se iban a llevar a cabo contra Irán, todo ese rollo. Y yo les explicaba que lo normal es que, en contra de lo que suele suceder justo después de una salida a bolsa importante, el mercado continuara subiendo. Es decir, bueno, continuara no, habría marcado un suelo durante esa semana para subir durante los siguientes días. El problema está en hasta cuándo va a subir, porque hemos tenido una subida pues desde el viernes pasado, en el caso del IBEX, que ha sido un índice bastante alcista, pues prácticamente de un 6%. Ahora mismo no hay ningún indicio, ninguno inmediato, que nos deba hacer pensar que el IBEX ha dejado de subir, por poner un ejemplo. ¿Por qué lo personalizo en el IBEX? Porque los índices están funcionando de una manera muy distinta. En el caso del DAX, ha sido mucho menos alcista que el IBEX, pero mucho menos, ¿eh? De hecho, no ha superado sus máximos anteriores, mientras el IBEX sí lo ha hecho, además, con mucha diferencia. Y eso implica que tendremos que ir con cada índice de una manera diferente. El índice IBEX tiene muy baja volatilidad estos días, lo cual indica que tampoco hay ningún indicio que nos deba hacer pensar que ha dejado de subir de manera inmediata. El problema que tenemos es que durante estos días ya se produce el cambio de vencimiento. Ayer fue el último día hábil en Estados Unidos para el vencimiento y hoy es el último día hábil en Europa. Claro, este vencimiento a última hora se ha mantenido en niveles muy altos. Eso significa que el rollover, es decir, el cambio de contrato de junio a septiembre en Estados Unidos y en España de junio a julio, se va a producir al alza. Va a haber más compras que ventas. Eso es tradicionalmente así. Cuando tenemos un final de vencimiento muy alcista, la manada tiende a, de algún modo, a continuar con la inercia del mercado del vencimiento anterior. Eso significa que se van a abrir largos. Como hay un gran sentimiento comprador, lo normal es que todavía, durante unos días más, continuemos con esa inercia, pero pensar que esto va a seguir siendo súper alcista hasta septiembre sin sustos, a mí se me antoja muy extraño. Y digo lo de septiembre porque en septiembre, teóricamente, tenemos las salidas a bolsas de Anthropic y de OpenAI, o por lo menos a partir de septiembre.
1: Eso es.
2: Con lo cual, yo lo que creo es que durante unos días más tendremos un buen tono en el mercado, seguramente para facilitar la entrada de SpaceX en el Nasdaq de una manera especialmente positiva, en el sentido de que se la capitalicen por mucho más precio, para que se le dé más relevancia en el Nasdaq, todo ese tipo de cosas que seguramente Elon Musk pretendía durante estos meses, y a partir de ahí tendríamos que tener algún sustito. Pero por ahora no hay nada, absolutamente nada en el mercado, por lo menos en el español, que nos deba hacer pensar en que esto ha terminado. Así es que seguimos con el mismo guión del viernes pasado.
1: Qué interesante.
2: Digamos, lo normal es que subiéramos y seguimos con ese mismo guión.
1: Bueno, hay muchas historias interesantísimas esta mañana. Citabas a SpaceX, esa empresa hambrienta de fondos. Contaba Financial Times esta mañana que también va a pedir por la vía bonos otros 20.000 millones de dólares. Es decir, necesita más todavía de lo que está ganando la bolsa, ¿eh?
2: Sí, sí. Bueno, la bolsa no está ganando nada, ¿eh?
1: Bueno,
2: eso es muy importante.
1: Valoración.
2: Cometemos, exactamente, solo está aumentando su valoración, pero no está ganando nada. ¿Por qué no está ganando nada? Porque lo que estamos viendo de SpaceX de subidas, en realidad lo están ganando los dueños de SpaceX que han vendido acciones o están vendiendo acciones.
1: Eso es.
2: O sea que, ojo con eso. Digo más que nada porque la financiación es muy importante diferenciarla. Claro, es que hay que diferenciar esto muy bien. Cada vez que hay una OPV, yo lo suelo explicar, pero hay que seguir explicándolo. Porque lo que Luis Vicente de algún modo nos sugería es el discurso habitual de gran parte de los analistas fundamentales, que confunden venta de los dueños de la compañía, que es lo que hemos visto con la OPV, confunden con financiación. Y eso es un error brutal. Es decir, que hay que diferenciar mucho lo que estamos viendo con lo que necesita SpaceX, que es dinero, la compañía. La cotización no da dinero. Sí que es cierto que si tú tienes una cotización muy boyante, puedes conseguir que la gente le preste dinero a SpaceX. Y esto hay que diferenciarlo muchísimo. Lo que hemos visto es que Elon Musk se quita de la compañía, pero solo en un porcentaje X.
1: Pequeño.
2: Pequeño para los minoristas, pero también grande para los institucionales, porque ha vendido también mucho en los institucionales. Es decir, él está quitándose de la compañía, está diciendo, uy, esto yo ya no lo quiero como lo quería antes. Pero claro, esto, SpaceX, no es una compañía que esté dando beneficios, con lo cual necesita dinero para funcionar y para seguir haciendo inversiones. Y eso se hace mediante deuda, que es lo que ahora Luis Vicente nos informaba. Y esto es importante tenerlo en cuenta para quien piense que esto, SpaceX, tiene que subir mucho. Puede subir mucho, pero siempre estará atado al hecho de que no tiene beneficios. Es lo mismo que le pasó con Tesla.
1: Claro, el matiz es muy relevante, porque lo que consigue recaudar es el dinero que colocó, el precio de la colocación. Ese sí que se lo quedó.
2: Eso se lo queda Elon Musk.
1: Claro.
2: Eso se lo queda él, pero eso no va al negocio. Eso es importante entenderlo.
1: Tiene un 42, más o menos ahora.
2: ¿Cómo?
1: Un 42% más o menos tiene ahora.
2: Bien, pues lo que ha colocado de una manera muy exitosa ha sido efectivamente un 58%. Pero eso es lo que ha dado él. Es decir, eso no es dinero que cuando tú compras acciones de SpaceX vaya a la inversión. Es que yo comprando SpaceX colaboro con la inteligencia artificial. No, colaboras con que Elon Musk sea más rico, haya hecho líquido, es decir, haya conseguido materializar parte del trabajo que ha realizado durante los últimos años en SpaceX. Ha materializado, es decir, lo ha cobrado, lo acaba de cobrar. Entonces, tengan cuidado con eso, porque hay una confusión brutal y llevo, no sé si 15 años explicando esto, porque yo empecé hace 19, 20 años a hablar de bolsa y desde hace 15 años llevo insistiendo que no, que las OPVs no son... ustedes no están financiando el negocio, están pagándole a quien ha creado el negocio. Tengan cuidado con esa diferencia.
1: Bueno, están haciendo rico a alguien, más rico todavía, seguramente. Hay un tortazo histórico delante de nosotros esta mañana, Alberto, que podrías echarle un vistazo. Los analistas fundamentales creen que puede tener además efecto contagio, que ya lo está teniendo en el mundo de la IT, que es el de Accenture, está cayendo fuera de hora un 18%. Vamos, esto es histórico en la compañía.
2: Sí, lo comentó ayer Miguel Méndez, por eso me no pensaba que ibas a hablar de eso. Vale, sí. Además, claro, eso tiene una parte buena. Buena en el sentido de que, bueno,
1: ¿cuál?
2: Enseña de bolsa, enseña mucho de bolsa y que va a limpiar a mucha gente del mercado, es decir, la va a sacar. Y alguien dirá, ¿y eso es bueno? Sí, es bueno. Es bueno porque el que actúa de una manera equivocada debe salir del mercado, debe ser barrido. Entonces, durante los próximos meses van a aparecer en los consultorios muchas preguntas sobre Accenture. ¿Por qué? Porque el especulador que no debería estar en el mercado siempre intenta aprovechar estos movimientos de caída porque, claro, como ahora está, ha llegado a cotizar ayer en 125 y hace unos meses, hace un año y un mes, estaba en 397, pues esto tiene que rebotar, según el especulador Nobel. Y eso lo que hace realmente es limpiar. dejar a mucha gente enganchada y quitarles de la circulación, lo cual está muy bien, ¿eh? Entonces, yo en Accenture lo que les sugiero es que se quiten, no estén. ¿Hasta dónde podría caer? Técnicamente podría caer hasta niveles de 70, concretamente 75. Podría. ¿Va a caer hasta ahí? Ni la menor idea. Entonces, yo les sugiero que estén en cosas que funcionan bien. Por ejemplo, la semana pasada, cuando comentábamos que el mercado en general iba a funcionar bien porque se había generado un sentimiento negativo a propósito por Donald Trump con amenazas geopolíticas para que sus amigos compraran y hacer luego subir el mercado, pues fíjense ustedes si han estado en cualquier cosa menos en esta basura, pura y dura. O sea, no es más que una basura. Ayer Miguel también me citaba el caso de Adobe. Voy a mirar a ver cómo está Adobe.
1: Sí.
2: Porque me parece que también es otra de esas... Ah, pues fantástico, sí. Muy bien. Y por desgracia, nos han preguntado por esto en los últimos meses. Es decir, que todavía hay personas que actúan en contra del precio y nos siguen. Bueno, pues lo normal es que les termine limpiando. Sí. Este tipo de movimientos son muy sanos. O sea, no son recortes sanos, no son recortes para comprar, sino son recortes para eliminar a todas las personas que no deberían estar en bolsa.
1: Es un elemento de la vida de los mercados. Esto forma parte de la realidad de cada día.
2: Muy bien, muy pertinente.
1: Tengo una pregunta muy simpática, a ver qué te parece. La firma Leticia es un correo electrónico que dirige a Capital Radio. Dice: he montado un sistema de especulación con un agente de inteligencia artificial. Y pone entre paréntesis Claude, sí. Es el de Anthropic. Sí. Y me recomienda comprar IREN. Iris Energy Limited, una empresa en el cruce de la minería de Bitcoin y sobre todo infraestructura de computación para inteligencia artificial. ¿Qué te parece?
2: En fin, ¿el Rick se sabe de esto?
1: Sí, te lo puedo buscar.
2: Porque Iris Energy, ¿me has dicho?
1: IREN,
2: o sea, energía irlandesa.
1: Mira, cotiza en el Nasdaq y el Rick es IREN. IREN.
2: IREN.
1: IREN, ¿no? Sí. Esto es lo que le recomienda a Leticia.
2: IREN. Sí, IREN.
1: IREN, ¿no? Sí, IREN.
2: Yo no lo recomendaría, pero no porque no pueda subir, sino porque no tiene nada en su gráfico que deba hacer a alguien comprar esto. Así es que no.
1: ¿Qué verá la IA ahí para que recomiende esto?
2: ¿Le ha dado plazos la IA, la inteligencia artificial?
1: No pone nada en el correo.
2: Claro, yo sí. Es que yo hay una cosa que no entiendo muy bien. O sea, yo soy un especulador muy cercano al mercado, muy cercano. Entonces, le ha dicho la IA, esto puede subir en los próximos 10 años y de repente me sale a mí una pregunta de IREN porque es que fíjate la inteligencia artificial lo que me ha dicho. Pues, no sé, concreten un poquito en esto, ¿eh? Porque sí. No tiene sentido. Yo no lo tendría.
1: Cierto.
2: Es un valor que lleva muy lateral tiempo, pero no lo tendría.
1: En el WhatsApp de Capital Radio tenemos un montón de preguntas, como siempre, para Alberto Iturralde, en el 687-050-600, con la voz de nuestros oyentes. Vamos a elegir una al azar, a ver qué nos encontramos. Buenos días, adelante.
3: Hola, chicos, ¿qué tal estáis? Buenos días.
1: Buenos.
3: Me llamo Alonso, soy Alama de Murcia y tenía una pregunta para vosotros, que soy un chico de 21 años que está empezando a invertir en el mundo de los fondos indexados. Que querría que me dierais algún consejo para una persona joven que está empezando.
2: Sí.
3: Nada, eso, gracias. Y Alberto, gracias. Que mi madre dice que eres muy guapo. Muchas gracias.
2: Ah, pues nada, dale las gracias a tu madre. A ver, los fondos indexados son una muy buena opción, pero eso no cambia la realidad del mercado. Cuando nos encontremos en épocas de un gran sentimiento comprador, debemos plantearnos que el fondo indexado, con nuestro dinero dentro, si el mercado cae, va a perder. Eso significa que tiene sentido especular o invertir en fondos indexados siempre y cuando tengamos en cuenta el contexto global del mercado. Por ejemplo, este año yo he comentado que lo normal y se veía, había muchos indicios a primeros de año, que durante 2026 vivamos un gran auge de dinero en la bolsa. Han sacado a los especuladores del oro, de la plata, sobre todo a los de cripto, y quieren ese dinero dentro de la bolsa. Eso significa que si nuestro amigo invierte en fondos indexados y vemos un techo de mercado, va a perder dinero también con la caída. Eso hay que tenerlo en cuenta. Lo que sí le sugiero es que tenga mucho cuidado con los fondos indexados que le prometen un seguro de cambio del dólar con respecto al euro. Si usted va a un fondo indexado del S&P 500, tendrá la opción de poder garantizar que el cambio no le afecta, y usted, como yo o como cualquier otro, que igual no tiene, yo no tengo mucha experiencia en fondos indexados, pero esto ya me lo he encontrado con un amigo al que tuve que ayudar con este tema. Entonces, a día de hoy es 1000 veces más rentable en un fondo indexado en Estados Unidos no cubrir el cambio de moneda, no hacer cobertura del cambio de moneda, pero muchísimo más rentable. ¿Por qué? Porque en el cambio de moneda se aplican unas comisiones que mervan muchísimo la rentabilidad del fondo indexado. Esa es una sugerencia que le hago si usted se va a Estados Unidos a invertir en fondos indexados, que no es mala idea, pero tenga en cuenta ese dato, ¿vale? Es decir, el cambio de moneda te pegan un timo con las comisiones brutal, con lo cual ahí simplemente te tienes que exponer a la variación entre euro y dólar. Vamos.
1: Muy bien, vamos con otra pregunta. Veo que hay bastantes preguntas en el chat de YouTube de las personas que nos están siguiendo en el streaming sobre MAPFRE. No sé por qué tanto interés, de todo tipo, de entradas, de soportes, de si llega o no llega, si hace un hombro... No, bueno, da igual, vemos MAPFRE y nos respondemos a cada uno.
2: Vale, hay un problema con esto. Cuando un valor empieza a funcionar ya peor que los demás y lleva haciéndolo durante este año... Los demás, me refiero a los demás que estaban subiendo. Hay que tener ya cuidado con él. En el pasado hemos explicado que siempre después de la banca vienen las compañías de seguros. Después de realizar un movimiento a la banca, fíjense cómo está Santander, desatado. Yo esperaba en 11,65 una cierta parada y no la ha hecho. Está en 11,87, es decir, ha subido un 1,5% más con baja volatilidad, lo cual indica que el Santander va a seguir subiendo. Claro, después de esas subidas, lo lógico es que MAPFRE se anime. Pero fíjense, lleva ya muchos meses sin marcar nuevos máximos históricos. Eso indica que ya está mucho más débil que los bancos. ¿Puede marcar nuevos máximos? Sin problema, lo puede hacer. Pero a nosotros nos debe hacer tener mucho cuidado esa situación. Debemos entender que los máximos que se marquen por encima de los anteriores máximos históricos ya no se deben alejar tanto como si se están alejando en el Santander, fíjense qué velocidad, y veremos si el BBV, que está más flojito, recuerden el que se tiene que compensar el movimiento del Santander y el BBV, porque el BBV subió mucho más para la OPA del Sabadell, fracasada, pero lo hicieron, subieron más, con lo cual ahora el Santander tiene que subir más, y CaixaBank seguramente todavía más que el Santander. Entonces, MAPFRE está muy débil. Yo no estaría por eso, porque ya hay indicios claros desde que si sube no va a ser mucho más que de lo que debería hacer.
1: Volvamos a escuchar preguntas en el WhatsApp de Capital Radio. Hola, buenos días. Escuchamos. ¿Qué tal?
4: Hola, buenos días. Mi nombre es José y les llamo de Madrid. En primer lugar, gracias a Capital Radio y al señor Iturralde por todo lo que nos ayudan con este mundo bursátil. Y una pregunta un poco genérica que no sé si es de las que le gusta al señor Iturralde, pero lo voy a intentar.
1: Pruebe.
4: ¿Está el lujo empezando a enseñar la patita? He visto que algunas de las compañías como Louis Vuitton o Hermès, después de una caída, empiezan a remontar un poco. Y quería saber si ve que el sector empieza o puede empezar a tirar. Gracias.
1: Gracias.
2: Creía que sí, por lo que estaba haciendo Ferrari durante estas semanas atrás, pero no me gustó nada algo que se produjo esta semana y que traía Miguel Méndez. Y es que Goldman Sachs recomendaba comprar Ferrari. Eso no me gusta. No me gusta. Y el caso de Louis Vuitton, no sé exactamente si va a ser o no va a ser. Claro, ¿qué es lo bueno de Louis Vuitton? Preguntarme a mí por Louis Vuitton no tiene sentido. Porque Louis Vuitton, si va a funcionar bien en el tiempo, sería porque va a formar un suelo, podría estar haciéndolo, a muy largo plazo. Muy largo plazo. podría ser que lo estuviera haciendo. Entonces, preguntármelo a mí no tiene sentido porque, ¿qué vamos a estar? Todas las semanas hablando de Louis Vuitton. Hace cosa de 2 semanas, un valor del que no hablamos nunca. El Lili, yo expliqué por qué a largo plazo tenía muy buena pinta. ¿Ustedes saben la petardada que me han dado durante 2 semanas con el Lili? Entonces, yo no me puedo exponer a esto con el lujo. Con lo cual, no le puedo dar una respuesta concreta. Pero, yo ahora le pregunto una cosa, le planteo una cosa. Si el mercado estuviera haciendo un techo, ¿no tendría sentido que las bolsas llegaran a un momento, ya sea finales de año, que es lo más probable, 2027, recortes, y Louis Vuitton estuviera brillando? ¡Ay, qué bien! ¿Cuánto sube Louis Vuitton? No tiene sentido. Luego, ¿cuál sería el escenario más probable para el lujo? Que con las caídas del mercado, cuando lleguen, que seguramente serán en 2027 o finales de 2026, el lujo se mantenga muy discretito, sin hacer nada de ruido. Y ya no caiga tanto. Ahí es donde quiero ver yo de nuevo su llamada. Porque ahí es donde seguramente ya podamos decir, bien, estos señores, los del lujo, están recogiendo títulos y de aquí a unos años será una muy buena opción. Todavía yo no entraría por eso.
1: Del chat de YouTube, a ver, alguna pregunta de Gael. Y he visto varias que se refieren a Microsoft. La estrategia que plantea Gael Fernández es si te parece interesante plantear una entrada en Microsoft hoy mismo y vender cuando salga bolsa OpenAI y Anthropic.
2: Hoy mismo, no lo sé. Miren, en Microsoft explicamos en su momento una jugada muy vieja. Un congresista estadounidense no se le había ocurrido otra cosa que comprar opciones call. Eso ya. Claro, la subida de Microsoft fue importante. Desde aquel momento, desde que yo me enteré, que fue en abril de 2026, pues Microsoft llegó a subir un 11-12%. Vale, perfecto. Yo ahora no tengo indicios claros de qué va a hacer. Si a mí se me ocurre decirle que sí, que va a estar todas las semanas, no por él, sino porque otro día, oiga, que usted dijo el otro día de cada uno que había comprado Microsoft y ha caído un 3% o ha caído un 5%. No. Yo esas operaciones no les puedo decir, porque de entrada no la veo ahora. Igual forma un suelo estas semanas y se puede producir, pero no la veo todavía.
1: 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Otra pregunta para Alberto, nos vamos acercando al minuto de oro, que escuchamos en el WhatsApp de Capital Radio. Buenos días, adelante.
5: Buenos días, soy Francisco, les llamo desde Madrid y quería preguntarle al maestro Iturralde ¿cuál es un buen punto de compra en ArcelorMittal? Venga, muchísimas gracias. Adiós.
1: Gracias. ArcelorMittal. A ver cómo está ArcelorMittal.
2: Punto de compra para ArcelorMittal.
1: Hay que buscarlo, ¿eh?
2: Pues si cayera... hasta 46, ese sería un buen punto de compra para un rebote. Contestada.
1: Y una de YouTube, Jorge Briz, pregunta por una entrada en WAB. SWAB, a ver qué compañía es esta.
2: Que no la WAB. Tengo.
1: Sí. WAB.
2: Wabtec.
1: Sí, esa es, Wabtec.
2: ¿Y cuál es la pregunta sobre este valor?
1: Una entrada. ¿Cómo verías una entrada en Wabtec? Del NICE.
2: ¿Cómo vería una entrada yo aquí? Pues, si usted me sigue, mal. Si no me sigue, porque considera que ay, esto de especular a corto plazo, esto es de locos. Lógica, la vería lógica. Que es un valor que no tiene nada que nos deba hacer pensar que se ha girado a la baja. Ni no tiene nada que nos deba hacer pensar que no va a recortar a corto plazo para lavar un poquito a los especuladores. Entonces, como usted me imagino que nos sigue porque nos está preguntando, no estaría. Pero es un buen valor.
1: Sí, sí, tiene aspecto de cohete, viéndolo así con mucha perspectiva.
2: Así es.
1: Bueno, atención, que llega el minuto de oro. A ver qué has elegido hoy, Alberto, para despedir este consultorio de bolsa.
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1: Son las 10 de la mañana, las 9 en Canarias.
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1: Buenos días. La compraventa de viviendas en España ha bajado en el mes de abril por cuarto mes consecutivo. Ha caído un 1,8% interanual. Se han vendido 53.200 casas, la cifra más baja desde diciembre de 2024, según los datos que ha publicado esta mañana el INE. Con este nuevo ajuste, las transacciones de vivienda acumulan un descenso del 2,4% en lo que va de año, en un contexto que está marcado por la falta de producto disponible para atender a una demanda que es cada vez más creciente y que está tensionando al alza los precios. Hoy, por cierto, se celebra la asamblea de la Asociación del Transporte Internacional por Carretera, ASTIC, en un contexto marcado por la incertidumbre económica y los desafíos regulatorios. Los transportistas españoles critican que la legislación europea en torno a la descarbonización impide el correcto desarrollo del sector y pone más trabas que facilidades a los conductores. Daniel de Pedro.
3: La posición del sector es clara. Están luchando porque la descarbonización no implique necesariamente electrificar, sino que haya alguna opción más, como combustibles alternativos, explica el presidente de ASTIC, Marcos Basante, en Capital Radio. Basante analiza los riesgos que atraviesa el gremio de los transportistas en el momento actual.
4: El principal, desde luego, es la falta de mano de obra, falta de conductores. El segundo es la incertidumbre regulatoria, ya no solo en el ámbito de los nuevos combustibles, sino también se está hablando de incluso poner peajes cuando haya congestión de tráfico. Y claro, pues en un entorno en el que llevamos muchos años con un incremento de población, con un incremento de la movilidad, que no se han hecho inversiones de creación de nuevas infraestructuras y de mantenimiento de las que hay, nos pone en una situación difícil y complicada.
3: El presidente de ASTIC revela que los márgenes del sector giran en torno al 1-2%, lo que ajusta mucho la rentabilidad del transporte por carretera. Con respecto al cierre del Estrecho de Hormuz, según Basante, el gremio reclama que las ayudas del Ministerio de Economía deben continuar por lo menos un trimestre más para paliar los efectos que se produjeron.
1: Y el gobierno suizo ha confirmado este viernes que la reunión prevista entre Estados Unidos, Irán y los dos mediadores en las negociaciones para un cese de las hostilidades, es decir, Qatar y Pakistán, se ha pospuesto. Sin embargo, los trabajos preparatorios de la cita continúan. El anuncio llega tras días de tensión por la resistencia de Israel a concluir su ocupación y detener los bombardeos en el sur del Líbano, a donde se extiende el acuerdo, algo que señala Julián Coca, asesor senior de inversiones en Alteraria EAF.
5: Más allá de lo que suceda hoy en los mercados con esa marcha atrás en las negociaciones que se van a producir en Suiza, nosotros sí que creemos que van a terminar sentándose, sobre todo por las reacciones que están teniendo en Estados Unidos. Todo esto no viene porque se hayan vuelto a enfadar, digámoslo así, entre Trump, sino porque Israel sigue atacando a Hezbollah en el Líbano, y para Irán eso es un freno para seguir hablando.
1: Y estamos pendientes también de Reino Unido, donde el alcalde de Manchester, el laborista Andy Burnham, ha ganado el escaño de Makerfield en el noreste de Inglaterra. Entra como diputado, por tanto, en el Parlamento británico, y eso le va a permitir desafiar el liderazgo del primer ministro británico Keir Starmer. Y allí en Reino Unido hemos conocido también datos de ventas al por menor. En el mes de mayo han subido un 1,2%. Ese dato está por encima de lo que estaba esperando el consenso del mercado. Una señal positiva para la economía británica que se une a otros datos que también han sido favorables, como apunta Pablo García, director de Divacons Alfa Value.
6: El último dato del PIB del primer trimestre, más 1,1%, se esperaba más 0,8, también es un buen dato. Incluso los niveles de producción industrial no se han deteriorado demasiado, las exportaciones, tal. Es decir, que a pesar de los pesares, parece que miramos por un lado la política y por otro lado la economía de Reino Unido, que por lo menos está recuperando terreno. El Banco de Inglaterra mantuvo los tipos, es decir, yo creo que es un poquito más de ruido de mercado que lo que realmente está detrás de la economía británica.
2: Claves del mercado.
1: En este contexto tenemos al IBEX 35 bajando un 0,16% hasta 19.372 puntos, el DAX alemán con subidas de medio punto porcentual y tenemos al Eurostock 50 con un repunte del 0,14%. Dentro del IBEX 35, Acciona Energías Renovables sube cerca de un 5% y Acciona por encima del 3%. Descensos para Amadeus, Celnex e IAG en torno al 1%.
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1: Muy buenos días, bienvenidos. Esta semana la huelga de médicos vuelve a poner bajo presión al sistema sanitario y a centrar el debate en dos planos. Por un lado, asistencial, con miles de consultas suspendidas, cirugías aplazadas y la reorganización de los servicios para garantizar la atención urgente. Y por otro, el político, en un momento de máxima sensibilidad con la posición del Ministerio bajo la lupa del sector, reclamando una respuesta que no se quede sola en gestos, sino que aborde también las condiciones laborales, la sobrecarga laboral y el futuro de la profesión. La ministra Mónica García no se sale del guión establecido. Hace semanas y en la sesión de control del gobierno de esta semana ha defendido que el Estatuto Marco representa la primera reforma laboral sanitaria de los 20 años. Ha seguido dándole vueltas a todo esto y ha insistido también en reclamar a las comunidades autónomas, especialmente a las del Partido Popular, que actúen desde sus competencias. También ha acusado al principal partido de la oposición de instrumentalizar el malestar de los profesionales.
2: ¿Qué han hecho con esas transferencias? Más de un 50% más de dinero y de presupuesto tienen ustedes en las comunidades autónomas que gobiernan. ¿Y qué han hecho? ¿Lo han transferido a las condiciones laborales de los profesionales? No. ¿Qué es lo que les molesta exactamente del Estatuto Marco? ¿Qué es lo que les molesta? Que sea la primera reforma laboral sanitaria en 20 años. Que en 20 años que ustedes no han dicho ni mu, ni mu de las condiciones laborales. Ustedes han recortado, han privatizado y han cercenado nuestro Sistema Nacional de Salud. Por fin haya un gobierno que mejore las condiciones laborales de los profesionales. Eso es lo que les molesta.
1: Esta quinta semana de huelga ha puesto de manifiesto la firme voluntad de los médicos de no dar marcha atrás en su reivindicación de un estatuto propio. El comité de huelga ha emitido un comunicado ya en el que confirma que las movilizaciones continuarán después del verano y que serán en forma de huelga indefinida. Las 17, 9 y 7 en las Islas Canarias. Ángela Hernández, portavoz de Amitis. Ángela, ¿cómo estás? Muy buenos días. Bienvenida.
3: Hola, buenos días, Fran.
1: ¿Cuál es la situación? Hablamos tranquilamente, pero en el inicio de este programa, ¿cuál es la situación a esta hora de la mañana?
3: Bueno, si oís el ruido de fondo, estamos en la concentración en el Ramón y Cajal, donde más de 100 médicos y facultativos están centralizando, digamos, la protesta de hoy con los medios en la Comunidad de Madrid, porque recordemos que nos ponen unos servicios mínimos que son máximos. De hecho, hay servicios que no pueden llegar a hacer huelga, como urgencias hospitalarias o como urgencias extrahospitalarias, que tienen más efectivos los días de huelga que los fines de semana, por ejemplo, cosa que me parece absolutamente vergonzosa. Y la situación es de bloqueo institucional completo. Ni a nivel del Ministerio ni a nivel de la Comunidad de Madrid se nos ha llamado ni al Comité de Huelga Estatal ni al Comité de Huelga Autonómico. Y lo que nos gustaría es que parara este peloteo de hacer, digamos, campaña con fines partidistas, tanto por parte de la ministra, Mónica García, como por parte de la consejera, Fátima Matute. Aquí lo que creemos es que sobra soberbia y que faltan conocimientos técnicos y voluntad de implementar las mejoras que pueden poner desde las dos partes, desde tanto el marco regulatorio, la norma, que es el Ministerio, como desde las comunidades. Pedir al Ministerio que las comunidades lo mejoren, digamos, de forma voluntaria, es como pedirle a un empresario o a la patronal que se pague por encima de convenio porque los trabajadores se lo merecen. Uh-huh. Y es absurdo. Entonces, el Ministerio tiene una responsabilidad muy alta, pero la comunidad también tiene una responsabilidad muy alta. Somos el motor, el teórico motor económico de España, y sin embargo nuestras retribuciones están a la cola de otras comunidades. Aunque ahora se va a producir una pequeña subida que nos va a situar en la media, pero con los acuerdos en los que están llegando en otras comunidades como Galicia, vamos a volvernos a situar por debajo casi antes de que nazca esta mejora.
1: Pues así están las cosas. Hasta ahora de la mañana hablamos enseguida detenidamente de toda esta huelga para que nos cuente qué puede pasar con Ángela Hernández, portavoz de Amit, en un momento en el que los médicos están viviendo esta última jornada de huelga. Es la noticia, sin duda alguna, de la mañana. Vamos a reflexionarla. 10:10, 9:10 en las Islas Canarias.

0: Y hablamos con Ángela Hernández más tranquilamente con esta noticia de la huelga de médicos, con esta primera valoración que hacía Ángela del seguimiento de la huelga esta mañana. Bueno, lo mencionabas, ¿eh? La ministra no cede y sigue remitiendo su propuesta de estatuto. En esta tesitura hay margen para la negociación, Ángela. Se necesita un cambio de interlocutores. ¿Qué es lo que hace falta?
1: Bueno, margen para la negociación siempre que tiene que haber. Cualquier conflicto termina alrededor de una mesa y este es un conflicto además con médicos y facultativos. No se puede construir ni gestionar el Sistema Nacional de Salud o los servicios de salud autonómicos de espaldas a médicos y facultativos. Sería como hacerlo de espaldas a los pacientes. Somos el elemento central de la relación médico-paciente. Desde luego, la ministra creemos que está deslegitimada por su actitud, por decir que ya nos ha dado todo lo que pedíamos. La semana pasada creo que llegó a acusarnos de ser deshonestos con los profesionales. Uh-huh. Bueno, esto ya tiene poco recorrido. Hace ya, creo que fue en abril, hace un par de meses, que pedimos desde el comité de huelga su dimisión y creemos que esto es un problema del gobierno en su conjunto. De hecho, en parte, todo el problema viene porque la ministra no se había puesto de acuerdo ni había hablado esta reforma ni siquiera con sus propios socios de gobierno. Entonces creemos que no tiene apoyos dentro del gobierno, aunque haya pasado la primera vuelta del Consejo de Ministros. Ya sabemos que hay escaso tiempo para que esto pueda tener recorrido parlamentario, así que lo que está haciendo es campaña electoral para su carrera política en Madrid o en la OMS o donde sea. Y esto es un problema ya de Pedro Sánchez y diría que de la oposición y es más, me atrevería a decir que del siguiente gobierno que tome las riendas a nivel del país, sea cuando sea esto.
0: ¿Qué es lo que más os ha decepcionado, os está decepcionando de las negociaciones con el Ministerio, Ángela?
1: Bueno, sin lugar a dudas, el hecho de que digan que ya nos han dado todo lo que hemos pedido, cuando desde un principio hemos pedido cosas muy, muy concretas. Hemos pedido una jornada no discriminatoria, si vamos a estar en el mismo estatuto médico que el resto de categorías, queremos las mismas condiciones. Sí, como consideramos nuestro desempeño tiene que ser diferente y tiene que haber una transición hasta ese momento, queremos que se negocien con nosotros. Y luego el tema de la clasificación, que creemos que es lo que motivó esta reforma, sobre todo impulsada desde otras categorías, nos preocupa mucho que lleve a una deriva de difuminación de las competencias, que lleve a la sustitución de los médicos por otros profesionales, que puede parecer una buena idea en un principio, pero que ya hemos visto en Inglaterra que no lo es, que trae disminución de resultados en salud e incluso empeoramiento en la esperanza de calidad de vida.
0: Uh-huh. ¿Y después del verano qué va a pasar, Ángela?
1: Bueno, no tengo una bola de cristal. Ojalá.
0: Casi.
1: Ojalá los políticos se empiecen a sentar e implementen las mejoras concretas que eran necesarias para hace lustros de una forma concreta y tangible para los profesionales y para los pacientes, porque mientras que ellos se pelotean responsabilidades, recordemos que la sobrecarga continúa para médicos y facultativos y lo que es peor, las listas de espera continúan y se incrementan para pacientes, aunque eran ya un problema estructural desde siempre, porque es la única forma de regular la gestión directa del sistema público, por desgracia. Entonces, lo que me gustaría es que nos reunieran y que llegáramos a un acuerdo y que no hiciera falta llegar a nada más después de verano. Lo que me temo es que anunciaremos el formato de la huelga indefinida en septiembre y que llegaremos a ella y que luego nos empezarán a acusar unos y otros, porque en la Comunidad de Madrid hay elecciones en mayo, sí. Y el Gobierno central creo que no puede alargar las elecciones más allá de julio, si no me salen mal las cuentas. Uh-huh. Y ahí nos acusarán de intereses electoralistas, pero los únicos que tienen intereses electoralistas y que no están abordando el problema y que lo están dejando enquistar y empeorando, son ellos. Sí, yo creo que deberíamos tener políticos para aportar soluciones, no para crear problemas o perpetuarlos.
0: Uh-huh. Estamos hablando a pie de calle prácticamente con Ángela Hernández, portavoz de AMIT, sobre esta huelga de médicos. Nacho Nieto, Antonio Burgueño, a los dos, muy buenos días, bienvenido. Nacho Nieto, ¿cómo estás? Muy buenos días.
2: Buenos días, Fran. Buenos días, Ángela y Antonio, todos. Buenos días. Muy bien, aquí creo, con este tema que resulta interesante y que empieza a retorcerse quizá un poquito más.
0: Creo que tenemos también a Ignacio Guerrero. Ignacio, ¿cómo estás? Doctor Guerrero, muy buenos días.
3: Muy buenos días, Fran. Un saludo para todos.
0: Muchísimas gracias. Bueno, Nacho, Ignacio, los dos Ignacios, ¿alguna pregunta, alguna reflexión para Ángela?
3: Bueno, lo primero, saludarla, y ya sabéis que somos muy amigos. Tenemos un convenio de colaboración, ¿verdad, Ángela?, entre Amitz y Unipromel. Y al final, lo que siempre hemos dicho. Así es, va por 2 años ya. Sí, sí, que la sanidad son pública, privada, tienen vasos comunicantes, están comunicadas. Las mejoras que consigamos en la privada automáticamente generan una demanda de mejora en la pública, y esta vez espero que sea al revés, que la mejora en la pública por fin obligue a la sanidad privada a mejorar las condiciones de los médicos, y al final salimos todos beneficiados, y los pacientes los primeros, ¿eh? No olvidéis que lo que nosotros mejoramos no es para nosotros, es para nuestros pacientes. Así que un fuerte abrazo, Ángela.
0: Uh-huh. Nacho.
1: Igualmente, Ignacio.
2: Bueno, pues me ha llamado un poco la atención, ¿no?, el giro que cada vez va tomando más esto, no desde parte de la ministra, que está muy claro, y desde el gobierno de España, que están en otras cosas, evidentemente no están ni siquiera pensando en la salud de los españoles y mucho menos en los intereses de los profesionales. Pero bueno, de alguna manera hasta ahora había sido una cuestión del ministerio, porque era el único que había estado y el único que podía hablar. Las comunidades están intentando hacer algo, pero este intento, incluso por algunas de las cosas que decía Ángela, ¿no?, que se está ya empezando a trasladar y a mirar

0: Bueno, si es que ni para hacer huelga sabemos hacerla bien. Digamos que, sobre todo, pedir perdón a los pacientes por los trastornos ocasionados. Yo tengo familiares a los que se les ha suspendido, pues en esta semana se les han suspendido pruebas diagnósticas o cirugías. Ayer mismo un médico que acudió a aduana, adelante de la Consejería de Sanidad, me decía que le habían suspendido en esta semana una colonoscopia a pesar de la preparación. Eso me extraña más porque una preparación de colon yo creo que es de las cosas que no se están suspendiendo, pero bueno, no me lo decía con acritud, me lo decía como que todo esto merecía la pena si conseguíamos mejorar las cosas. Ya estamos consiguiendo mejorarlas porque en Madrid hace que no se revisaba la hora de guardia pues hace décadas, o sea, yo no he conocido ninguna subida que no fueran las pactadas a nivel lineal por los grandes centrales sindicales a nivel de España. Y bueno, lo que está claro es que la profesión médica ha despertado. Como decía Ignacio, esto es tanto a nivel de la gestión directa como de la gestión indirecta. Los médicos sabemos movernos por el sistema. Esto lo hacemos por y como pacientes, porque si no, nosotros podemos elegir tanto ejercer en otros sitios como en otro país, como el fenómeno de la renuncia médica, que ya casi todos conocemos a médicos que, a pesar del enorme esfuerzo que supone los 6 años de carrera, 1 año o más de preparación del MIR y 4 o 5 de especialidad, si se ven obligados a ejercer en estas condiciones, están colgando la bata. Y bueno, yo creo que estamos en un momento de cambio en el que es necesaria la responsabilidad y la participación de todos. A mí, en el caso de Nacho, lo siento, ahí disiento, no creo que esto sea, a mí me da igual que esto sea responsabilidad del Ministerio o responsabilidad de las comunidades. La sanidad está transferida desde el 2001 y es responsabilidad de todos. Nosotros somos un movimiento profesional que lo que necesitamos es mejoras para médicos y pacientes, y que desde luego no vamos a entrar en esos juegos o en esos prismas ideológicos que no solucionan nada para médicos y pacientes.
1: Muy bien, Ángela. No sé si queréis algo. Nacho, sí, no, Ignacio,
2: yo,
1: para
2: yo
1: acabar.
2: Le quería decir a Ángela que ella misma es la que ha estado, la que ha hecho una referencia al tono que puede tener esto y de alguna manera a politizarlos, no sé muy bien por parte de quiénes o si por parte de todos, pensando ya en las próximas elecciones y haciendo responsable al que pueda estar en el gobierno si es que hay un cambio, si no será el mismo y será complicado. Y con pedirle paciencia a los pacientes, no solucionamos nada.
1: Muy bien.
0: Gracias a vosotros por contar con nosotros. Y bueno, es la experiencia, es lo que pasó en la huelga de atención primaria, que detuvo el deterioro de la atención primaria en Madrid, pero aún falta mucho. Muchas gracias.
1: Ángela, gracias por contarnos todo a pie de calle, como se suele decir.
0: Vuelvo a la concentración.
1: La concentración, te dejamos. Gracias en directo con nosotros en Capital Radio, en Valor Salud, la huelga de médico, que es la noticia más destacada de esta semana, a no ser que me digan ustedes que ha habido otra noticia más interesante. Nacho, doctor Guerrero, no sé. o Nacho Nieto, adelante.
3: Que no sea de tribunales, por favor, que no sean de tribunales.
1: Bueno, de eso, tribunales eso, lo que ustedes quieran.
2: En el ámbito sanitario, el problema no es si ha habido una más mala, es que no ha habido ninguna buena. Es que no ha habido ninguna buena ya desde hace tiempo. Unas son muy malas, como es esta, con muy difícil solución, con un problema que afecta directamente a los pacientes, porque al final la atención sanitaria que percibimos los españoles se deteriora al final en todos los ámbitos, en la pública, por supuesto, también de alguna manera le afecta en la privada, porque no se mandan soluciones hacia allí, pero sigue también sufriéndolo, y lo que nos encontramos es que todas estas cosas que están pasando, lo que hacen, como digo, es deteriorar esa atención que perciben los pacientes. Listas de espera más largas, peor atención, en fin, y eso, por mucho que habrá algunos pacientes que lo entiendan, claro, lo tienen que entender, qué remedio nos queda, pero eso no quiere decir que se esté de acuerdo ni que se justifique de ninguna manera. Y luego el resto de cosas que estamos oyendo de la sanidad, sin hablar de los tribunales ni de otros temas, Ignacio, no te preocupes, no es este.
3: Nada.
2: Posiblemente el lugar adecuado, aunque no sé, porque aclararían también algunas cosas de las que están pasando.
3: Sí,
2: estamos en un sitio, no podemos estar en el otro. Es aquello,
3: Nacho,
2: de en misa y repicando no se puede estar.
3: Sí, ha habido una noticia en tribunales, el Tribunal Supremo, fuera un poco del ámbito nuestro, pero que tiene una gran implicación. Sabéis que nosotros ahora ostentamos una vicepresidencia dentro de la Confederación de Pymes y Autónomos, de Compymes, de esa nueva Compymes que estamos constituyendo. Y hemos conseguido que el Tribunal Supremo dicte 3 sentencias contrarias al famoso monopolio en la representación.

0: De la, en fin, de las estructuras empresariales españolas. No puede ser solo COE la que represente al tejido empresarial español. España es un país de pymes, de autónomos, y las tres resoluciones del Tribunal Supremo han sido totalmente favorables a que tenemos que estar las pequeñas empresas y los autónomos en todas las mesas sectoriales. Y fijaros la cantidad de pymes y de autónomos que hay en la sanidad privada, ya sea directa, concertada o a través de compañías. O sea que es un éxito y yo creo que nos va a dar muy buenas noticias y alegría en el próximo año, ¿eh?
1: Muy bien, Nacho, creo que estás en estás participando a estas horas con la Fundación Economía y Salud en una semana además en la que la gravedad del problema del absentismo, que es el tema que se está tratando en este congreso, se ha
0: Tremendo.
1: sumado a unas polémicas declaraciones de Ángel Nicolás, presidente de la Confederación Regional de Empresarios de Castilla-La Mancha, quien ha calificado de, bueno, de, lo saben todos ustedes, de memos, ¿no?, a los jóvenes que solicitan la baja por problemas de salud mental
0: Bueno,
1: y
0: más
1: eso
0: a sus
1: está.
0: hijos, ¿no,
1: Sí,
0: Fran?
1: sí.
0: Les decía memos a sus hijos, ¿no?
1: Sí,
0: Pero bueno.
1: efectivamente. Y
0: Bueno.
1: según los datos del indicador adelantado del informe Adecco, también por otro lado, fijaros el dato, sobre la empresa saludable y la gestión del absentismo, 2025 cerró con una tasa del
0: Uf.
1: 7,68% y su máximo
0: Sí.
1: histórico, y más de 2 puntos por encima de los niveles previos a la pandemia. Y diariamente faltan a su puesto de trabajo entre 1,6 y 1,7 millones de personas, de las cuales 1,27 se encuentran de baja médica por incapacidad temporal. Esto
0: Terrible.
1: se está hablando mucho de esto en los terrenos de salud,
0: Sí.
1: de recursos humanos, pero no veo soluciones, ¿eh?
2: Yo creo, Frank, que ahora ha habido una sensibilización importante sobre este tema. Se está hablando efectivamente mucho y se está viendo desde muchas perspectivas. Tengo que decirte que lo de hoy es la presentación del informe que se ha elaborado de una jornada que se produjo el día 16 de mar, en marzo de este año, con unos ponentes. En aquel momento hablamos y se analizaron cosas, yo creo que desde muchos puntos de vista, desde muchas perspectivas, desde prácticamente todas las implicadas, empresarios, sindicatos, mutuas, la propia seguridad social, la sanidad, de lo que esto implica. El problema gravísimo, es un problema que no es fundamentalmente un problema de salud, eso es lo cierto, es un problema estructural, incluso de organización. Los números son verdaderamente abrumadores y yo creo que lo que se va a conseguir, lo que se va a, en el informe que se va a presentar todavía no se ha presentado, acaba de empezar la jornada. Hay algunas propuestas interesantes. Intervienen catedráticos, intervienen personas que con distintas perspectivas y ámbitos, y no especialmente políticos, aunque se haga referencia también a la necesidad de tomar decisiones políticas y que pueden resultar muy interesantes. Luego, si seguirán o no, se harán caso o no, pero eso es importante, ¿no? Incluso estableciendo medidas a corto, a medio y a largo plazo. ¿Me vas a permitir que no adelante todavía nada? Pero sí que si tienes un hueco en nuestro próximo programa, el próximo viernes, podemos hacer y decir alguna cosa mucho más concreta de este asunto, que
1: Por
2: yo creo que va a
1: supuesto,
2: resultar muy
1: por supuesto que
2: interesante.
1: sí. Ignacio, sobre absentismo, algún dato?
0: Bueno, nosotros en la sanidad privada ya sabes que son miles de pequeñas consultas, centros, hablo ya de todo el escenario de la sanidad privada, ¿eh? Odontología, fisio. Y lo que está siendo terrible, muchos de los socios que tenemos, que las bajan.
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0: Un problema gordo cuando la Audiencia Nacional por fin, en fin, tome o recomiende una serie de medidas de que el Estado no puede entregar la gestión de la sanidad a dos entidades privadas de seguro sin contar con los verdaderos prestadores. Esto es la base de nuestra denuncia en la Audiencia Nacional y yo espero que el siguiente gobierno, el que ya salga de las urnas el año que viene, tome muy buena nota de alguna sentencia o alguna parte de la sentencia que sea favorable a los intereses de los médicos. No podemos seguir atendiendo un concierto público pero bajo las condiciones de dos o tres aseguradoras privadas. Lo público lo tiene que gestionar el Estado, y el Estado es el garante y el que paga. Así que nosotros insistiremos en que el intermediario, lo sentimos mucho, pero lo tienen que quitar. Un concierto debe de ser con el propietario de los medios, con los hospitales privados, las clínicas y los médicos. Y por eso hablamos de MUFACE directo. Espero que lo ganemos y será una gran noticia para los funcionarios y para los médicos.
1: Muy bien, Ignacio Guerrero, presidente de Unipromel, Nacho Nieto, experto en políticas sanitarias y exconsejero de salud de La Rioja. A los dos, buena jornada de viernes y no se abriguen mucho ustedes, que va a hacer un calor tremendo. Va a hacer un calor tremendo. Más en la tierra de Ignacio, que es para donde vamos dentro de un rato. Así que...
0: Bueno, yo voy para Málaga y allí el Levante refresca. O sea que yo me voy a dar un alivio. Tengo a mi hija haciendo su graduación y me escapo del calor de Sevilla.
1: Pues que vaya bien esa graduación. 10:32, gracias a los dos. Muy buenos días.
0: Muy buenos días, un abrazo.
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1: Las 10 y 34, las 9 y 34 en las Islas Canarias. Después de la tertulia de actualidad vamos a afrontar asunto interesantísimo. Vamos a hablar de la AFP y el sector salud.

0: La formación profesional atraviesa un buen momento en cuanto a grado de empleabilidad y el sector salud se ha convertido en uno de los grandes termómetros de la demanda laboral. El envejecimiento de la población, el aumento de la atención sociosanitaria y la necesidad de perfiles técnicos muy específicos están haciendo que la FP gane cada vez más peso como vía rápida, práctica y quizás eficaz para incorporarse al mercado de trabajo. Hoy hablamos con Sinergia FP, que apuestan por esa formación conectada con la empresa, con el día a día de la profesión y con las competencias que realmente están pidiendo los empleadores, para hablar de este punto entre aula y empleo, de salud y de sanidad, de personas y de empresas, y de cómo la FP sanitaria puede dar respuesta también a la falta de determinados perfiles. Preparando a los futuros profesionales, tenemos en directo con nosotros en los estudios de Capital Radio en Madrid a Javier Marín, rector de Sinergia FP, que doy los buenos días. Querido Javier, ¿cómo estás? Muy buenos días.
1: Buenos días, Fran, muchísimas gracias.
0: Bueno, ¿por qué la formación profesional está ganando tanto protagonismo como vía de acceso al empleo, especialmente en este ámbito sanitario?
1: Pues, Fran, yo creo que es el mismo modelo en el que trabajamos el que está generando este cambio, ¿no? Al final, el sector sanitario es una pirámide en el que hay pocos médicos, hay algunos más enfermeros, y para abajo va creciendo, ¿no? Entonces, cada vez los profesionales técnicos tienen que coger más capacidades para poder desarrollar y llegar a dar ese servicio tan demandado que necesitamos. La formación profesional está viviendo un momento histórico en España. Como hemos hablado alguna vez, hemos pasado a una visión tradicional en la que la universidad parecía el único camino al éxito, a una realidad en la que las empresas buscan profesionales preparados y formados inmediatamente, que eso es lo que te da la FP. El número de estudiantes se ha superado año tras año, pasando de 700.000 a más de 1.200.000 en los últimos años, y eso hace que las empresas busquen ese talento más joven, más práctico y conectado con la realidad. Y si nos centramos en el ámbito sanitario, como preguntabas, el fenómeno es aún más evidente, porque España tiene una población cada vez más envejecida, una mayor demanda asistencial y una necesidad creciente de profesionales sanitarios cualificados. Y esto hace que la FP se convierta en una de las opciones con mejores salidas y mejor solución, ¿no?, para el sector.
0: ¿En qué medida la FP sanitaria está ayudando, Javier, a cubrir la demanda de profesionales que tienen hospitales, clínicas, residencias, centros sociosanitarios y que nos están escuchando?
1: Pues, Fran, la FP sanitaria es hoy una pieza clave en el sistema sanitario español: hospitales, clínicas, laboratorios, centros de diagnóstico, residencias. Cada año piden más profesionales y sin la formación profesional sería imposible cubrir esa parte de esa demanda, ¿no? Uh-huh. Los técnicos de cuidados y de enfermería, como hablabas justo antes con otro compañero, técnicos en farmacia, laboratorio, son perfiles imprescindibles que ayudan al funcionamiento diario de cualquier organización. Además, son perfiles que no puede suplir la inteligencia artificial, sino que complementan, ¿no?, porque son herramientas técnicas. Y además tiene una ventaja: su cercanía a la realidad profesional. Los alumnos realizan formaciones prácticas en los colegios, ¿no?, en las escuelas de FP, y eso hace que lleguen al mercado laboral generando valor.
0: ¿Cuáles serían o cuáles son hoy día los ciclos o perfiles sanitarios con más salida laboral?
1: Pues la sanidad es entre el 30 y el 60% de los estudiantes de FP que hay en España, según las provincias. Cuidados y labores de enfermería, imagen para el diagnóstico y medicina nuclear, laboratorio, farmacia, anatomía, documentación, administración sanitaria y emergencias sanitarias. Después del COVID, el boom que ha habido en la sanidad es muy importante, y observamos una creciente demanda de perfiles relacionados con la digitalización también, la gestión de datos clínicos y uso de nuevas tecnologías aplicadas a la salud. Lo más importante es que estos ciclos presentan niveles de inserción muy altas y permiten ayudar mucho a esas empresas sanitarias que día a día necesitan más perfiles técnicos y profesionales, y sobre todo adaptados a la nueva realidad con el tema de la tecnología, ¿no? Como hablábamos.
0: ¿Y qué peso, Javier, tienen, por ejemplo, las que lo hablamos mucho, las habilidades transversales, ¿no?, los soft skills que hablamos siempre en la formación de todos estos profesionales, y a la cual me consta que vosotros dais mucha atención y especial dedicación desde la actitud, ¿no?
1: Sí, lo trabajamos de forma transversal, como bien sabes y como bien nos ayudas en todo esto, ¿no? Las competencias técnicas son imprescindibles, pero no son suficientes. Un profesional sanitario puede dominar una técnica de diagnóstico o un procedimiento clínico, pero si no sabe de comunicar con un paciente, trabajar en equipo, gestionar ante situaciones de presión o de decisión, ¿no?, tiene tendrá dificultades para destacar. Por eso en Sinergia hablamos mucho de esa formación integral, comunicación, empatía, liderazgo, trabajamos la inteligencia artificial de forma transversal que tanto se utiliza ahora en todos los sectores. Y la realidad es que la sanidad es, ante todo, una profesión de personas que cuidan personas. Y eso a día de hoy exige más que conocimientos técnicos.
0: Importantísimo la comunicación en el sector. Ayer mismo hablábamos con un médico. No sabemos por qué. Bueno, evidentemente porque son ciencias de la salud y sobre todo medicina y sobre todo una vocación muy concreta. Los médicos son médicos y no son comunicadores. Pero haría falta integrar en esa formación algo sobre comunicación, pero porque en definitiva después de y la pandemia ha estado ahí y lo hemos visto. Pues hemos tenido realmente unas oportunidades enormes de que esa comunicación entre paciente, sean urgencias, sean en centros especializados o en centros públicos o privados, pues aumente esa conexión del médico con el propio paciente. Yo creo que esto es muy muy importante, ¿no, Javier?
1: Sí, tú eres un gran comunicador, como todos sabemos y vemos, y la realidad es que cuando una persona va a un hospital o a un centro hospitalario, lo primero que se encuentra que es una persona. Una persona que yo llego con un problema y otra persona tiene que escucharme, tiene que conectar conmigo, tiene que hablar y tiene que generar una empatía y un conocimiento que sin esa comunicación y sin esas soft skills como estábamos hablando es muy difícil. Y tiene muchas veces más valor esa parte de trato, ¿no? Conocemos muy bien diferentes casuísticas de personas que nos dicen, jo, qué bien me han tratado, que te tranquilizan y te generan un valor que no es medible, pero que ayuda mucho en toda la parte sanitaria.
0: ¿Y cómo se puede, Javier, estrechar aún más, si cabe, me consta que estáis trabajando en la relación entre centros educativos y empresas del sector salud?
1: Pues, bueno, la clave es dejar de ver la formación y la empresa como dos mundos separados. Esto, realmente, eso es la semilla por la que nació Sinergia FP. Las empresas deben participar activamente en la formación y los centros educativos debemos escuchar permanentemente las necesidades reales del mercado, metiendo esos profesionales y los problemas del día a día de esas empresas en el mundo de la educación. Por eso en Sinergia FP apostamos por un modelo en el que las empresas colaboran en la definición de los contenidos, en las masterclass, comparten casos reales, ayuda a identificar competencias que necesitan los profesionales dentro de 3-5 años o hoy, ¿no? Y todo esto unido con una velocidad del cambio tremenda, que los centros educativos no se adaptan, la obsolescencia programada, que siempre digo que antes estaban las lavadoras, pues ahora ha llegado la educación y o te actualizas y actualizas a tus alumnos o te quedas fuera, ¿no? Tenemos que hacerlo mirando al futuro junto con las empresas. Es una situación en la que ganan todos, alumnos, empresas y sociedad.
0: Por último, por mi parte, analizando la formación profesional y la salud esta mañana aquí en Valor Salud, ¿qué papel debe jugar un asunto que siempre veo presente en todas vuestras acciones, que es la innovación en la formación profesional, la innovación en la formación profesional sanitaria, diría yo, de los próximos años?
1: Sí, es un papel fundamental. En España estamos aún muy lejos de llegar a la media de estudiantes técnicos comparado con universitarios, sabiendo que también la FP es un puente a la universidad, y la sanidad está viviendo una transformación sin precedentes, gracias a la inteligencia artificial, la medicina personalizada, la digitalización de los procesos, telemedicina, análisis masivo de datos, y esos profesionales que hoy están estudiando y trabajan en un entorno muy diferente al actual. Por eso la innovación no puede ser una asignatura adicional, debe formar parte de toda la experiencia educativa, y esa unión entre empresa, sanidad y educación, ¿no?, tiene que ser muy potente. Por eso en Sinergia FP apostamos por integrar esa inteligencia artificial, como decíamos, de forma transversal, y nuestro objetivo no es formar únicamente técnicos, sino profesionales preparados para liderar esa transformación del sector salud que estamos viviendo día a día.
0: Bueno, Javier, pues hoy es un jornada interesantísima desde la FP. Arrancan becas, arrancan un montón de posibilidades para muchos alumnos. Vivís el gran momento, diría yo, en España de la FP, tú lo has mencionado. Y el próximo 9 de julio anunciamos un encuentro en la sede de Sinergia para hablar del presente y del futuro de la formación profesional con destacados personas que van a estar del mundo de la empresa, de distintas instituciones, dando su punto de vista antes de irnos de verano para reflexionar y traernos muchas ideas después de verano para seguir trabajando en el desarrollo de la formación profesional y la empresa. Que miren ustedes, que esto tiene que ser como un enamoramiento, ¿eh? Se tiene que estar reconquistando todos los días FP empresas, FP, y para eso el roce hace el cariño, ¿no? O sea, que no hay más remedio que estar en contacto permanente con la empresa, ¿no, Javier?
1: Sí, va a ser un momento muy bonito y muy fructuoso. Y hay una cosa muy importante que me gustaría añadir. En el mundo anglosajón la FP se llama vocational training, ¿no? Que es una palabra muy bonita, ¿no? Es una vocación, una educación de vocación. Lo que va a transformar el día a día, el mundo, y va a generar mucha potencia en el mercado laboral es el vocational training, que es nuestra FP, y aquí estamos junto con vosotros, con Sinergia FP, para transformar ese futuro de nuestros alumnos.
0: Pues querido rector de Sinergia FP, Javier Marín, buen fin de semana, buen viernes, y estáis en pleno trabajo, así que también hay que descansar un poco.
1: Muchísimas gracias por todo.
0: Gracias.
1: Gracias.
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0: Ya son las 11 menos cuarto pasadas, las 10 menos cuarto en las Islas Canarias. Ha habido una comparecencia importante ayer en la Sociedad de Directivos de la Salud, en la Comisión de Sanidad del Senado, para pedir que la detección precoz de la diabetes tipo 1 autoinmune avance con criterios homogéneos en todo el país. Edisa ha defendido que más del 30% de los niños con diabetes tipo 1 en España son diagnosticados cuando ya presentan cetoacidosis, y que el cribado precoz podría reducir este impacto de forma muy significativa. Sedisa ha planteado además que la gran asignatura pendiente del sistema es la desigualdad territorial, tanto en el acceso de la tecnología y tratamientos como en la forma de abordar el diagnóstico y el seguimiento. La postura que defiende es que no puede depender del código postal que un niño reciba antes o después una atención que cambia radicalmente, lo podrán imaginar ustedes, el pronóstico y la calidad de vida. José Soto es el presidente de Sedisa, está en directo con nosotros en este viernes en Valor Salud, en el mundo de la salud y la sanidad. Querido José, ¿cómo estás? Muy buenos días, bienvenido.
4: Buenos días, Fran, muy bien, aquí a gusto con vosotros.
0: Muy bien.
4: Y la verdad es que has resumido tú perfectamente todo lo que ocurrió ayer en el Senado.
0: Bueno, ¿cuál es el principal mensaje que Sedisa, así en tus palabras, ha llevado este jueves al Senado, que ha querido que cale, Pepe?
4: A ver, es el que has dicho tú de la distribución territorial. Uno, importante, no puede ser que en cada comunidad autónoma se plantee de forma diferente. Ahora estamos hablando de la diabetes tipo 1, pero hay muchas otras patologías importantes con preocupaciones por este mismo tema. Es decir, en uso de sus competencias, las comunidades autónomas plantean abordajes diferentes a las enfermedades y, por tanto, puede ser que resultados diferentes en cuanto a mejora de las enfermedades en los pacientes. Y nosotros entendemos que eso hay que cambiarlo. También hay que cambiar la idea global. Es decir, la idea global en este caso en diabetes tipo 1, es que, bueno, pues cuando se den los primeros síntomas de una enfermedad, entramos y lo intentamos solucionar. Eso es lo que hemos hecho siempre con la diabetes tipo 1 y los resultados ahí están. O sea, pocos resultados de valor salud, pocos resultados en cuanto a que podría conseguirse mejor. Y entonces le decimos al Senado, mire usted, por favor, presione usted o haga llegar usted al gobierno, en este caso al Ministerio de Sanidad, hágale llegar una idea central, que es que lo propio y lo más resolutivo y lo que más valor aporta es la detección precoz, el cribado de la enfermedad. ¿Y dónde? ¿En qué años? En niños. en niños. O sea, un cribado para la detección precoz de la diabetes tipo 1 uh-huh. en niños. Y eso entendemos que claro, ¿no? Que saber a tiempo, conocer a tiempo antes de que ocurra nada, lo cambia todo.
0: Sin duda.
4: Cambia el no evitarse sí. una urgencia médica, etcétera. Sí.
0: Pepe, Sedís ha pedido a la Comisión de Sanidad, como dices, que inste al Gobierno a realizar un informe técnico. ¿Qué no debería faltar en ese documento? ¿Qué debería incluir este documento?
4: En ese documento debería incluir, en primer lugar, valorar en la población general de niños pediátrico las garantías de acceso a esta prueba durante la infancia, a la prueba de detección precoz, donde se esté realizando, y debería incluir la apuesta poderosa y fuerte por la detección precoz, que eso es lo que fundamentalmente introduce el observatorio de valor de SEDISA en la diabetes tipo 1. Y hay una evidencia, o dos o tres evidencias rápidas. Una es que hay ya experiencias internacionales y algunas experiencias autonómicas que están dándonos evidencia, insisto, evidencia otra vez, de que es verdad esto. Es decir, de que cuando hacemos pruebas de cribado, entonces los circuitos de derivación y de seguimiento se ponen en marcha rápidamente, y se entra rápidamente al menor síntoma de que alguien puede desarrollar esta enfermedad o la puede tener, se entra rápidamente en atención primaria. Segundo reto es abordar las relaciones atención primaria, atención hospitalaria, uh-huh. Dentro de la organización del Sistema Nacional de Salud Español. Tendríamos que buscar también, es lo que le decimos, indicadores de evaluación para que se pueda seguir el desarrollo de las políticas de abordaje a través de la detección precoz. Y eso garantizando, que lo has comentado tú, equidad territorial uh-huh. en todas las comunidades autónomas. Esos puntos son en los que yo creo que tenemos que poner más empeño.
0: Y por último, por mi parte, me imagino que con un feedback positivo, ¿no?, que se está recibiendo por parte de grupos parlamentarios y representantes del Gobierno. Digamos que mensaje captado, ¿no, Pepe?
4: Mensaje captado de momento, sí. Respondieron todos los grupos positivamente, dijeron que lo iban. Algunos ya han prometido enviarnos un escrito con las preguntas que ellos creen que nosotros podemos aclararles a partir de ahora. Y eso es que, bueno, que al menos aceptan que es un ámbito en donde es posible la mejora, y es posible la mejora con resultados espectaculares. Que lo has comentado tú, que hay una realidad ahora que la cetoacidosis diabética, por ejemplo, hay que reducirla porque hay una mortalidad espectacular y no nos lo podemos permitir.
0: Muy bien, pues iniciativa interesantísima de SEDISA. Por cierto, como está su presidente, lo digo, vamos a pensar mucho más juntos, SEDISA y Valor Salud a partir de ahora, y sobre todo vamos a hacer cosas más super más interesantes en el futuro, y vamos a seguir colaborando mucho más si cabe en este programa, lo cual yo agradezco siempre a su líder, a su presidente, que esté con nosotros, José Soto. Gracias desde SEDISA.
4: Muchas gracias, Valor Salud, ahí estaremos todos.
0: Muy bien, muchísimas gracias. Buen fin de semana, Pepe. Gracias.
4: Gracias, igualmente. Hasta luego.
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0: Defiende tu próstata, lanzada con motivo, es la campaña lanzada en el Día Mundial del Cáncer de Próstata, el pasado 11, quiere poner sobre la mesa una realidad que sigue rodeado de silencio. El cáncer de próstata es el tumor más frecuente en hombres de España, pero todavía arrastra demasiados tabúes y una falta de conversación social también que retrasa la detección y la consulta médica. La presidenta electa de la Sociedad Española de Oncología Radioterápica y jefa del Servicio de Oncología Radioterápica en el Hospital Clínico Universidad de Valladolid es la doctora Patricia Díez Andino. Doctora Díez Andino, muy buenos días, bienvenida.
5: Muy buenos días y muchas gracias por contar con nosotros, con la Oncología Radioterápica.
0: ¿Por qué es necesario lanzar esta campaña como defiende su tu próstata ahora mismo?
5: Bueno, porque el día 11 de junio ha sido el Día Mundial del Cáncer de Próstata y realmente la gente no conoce que es este día, ¿no? Igual que se conoce muy bien el Día del Cáncer de Mama, que es el 19 de octubre, pues esta fecha hay que ponerla en el calendario y que la gente lo recuerde. Lo acabas de decir, es el cáncer más frecuente en los varones a nivel mundial, a nivel español, 35.000 casos anuales y bueno, al final esto pues se traduce en también un aumento de los casos, ¿no? Y yo creo que es importante lanzar esta campaña y que se mantenga y que la gente lo conozca.
0: Me imagino, doctora, que con una importancia terrible la detección precoz, ¿no? En este caso, en el pronóstico del paciente, ¿no?
5: Total, el diagnóstico precoz al final se traduce en un aumento de supervivencia, pero incluso en los pacientes en los que no se detecta precozmente y se detecta pues ya de manera metastásica, en lo que se está logrando con todas las terapias que existen hoy en día es una cronificación de la enfermedad, con lo cual cuanto más lo diagnostiquemos precozmente, pues muchísimo mejor.
0: ¿Cuándo debería, doctora, un hombre empezar a consultar o a revisarse?
5: Realmente los urólogos lo que nos recomiendan es a partir de los 50 años, pero siempre hay que tener en cuenta si se tiene algún antecedente importante, si hay un factor hereditario, padres, abuelos, hay que hacerlo un poquito antes. Pero a partir de los 50, una cifra de PSA que se hace con un análisis rutinario uh-huh. es suficiente y lo puede hacer el médico de cabecera cuando se pide anualmente una analítica de control normal. Con lo cual, el médico de atención primaria puede ser un colaborador estrecho en estos diagnósticos precoces.
0: Y sigue siendo, por último, por mi parte, para sensibilizar a todo el mundo en esta información que tenemos hoy del cáncer de próstata, ¿qué necesidad o qué necesitamos cambiar en la sociedad para que hablar de la próstata deje de ser también un tabú? Que esto me sorprende a estas alturas, ¿no?
5: Sí. Bueno, primero que se conozca y que se conozca la importancia, ¿no? Por eso estas campañas y dar visibilidad al 11 de junio son muy importantes. Y luego, pues que los hombres también aprendan un poquito a hablar de esta enfermedad, porque las mujeres enseguida nos miramos, hacemos nuestros chequeos, nuestras prevenciones, ¿no? Y yo creo que al hombre todavía le cuesta mucho hacer esto.
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10: Este asunto para explicar los descensos que hemos visto hoy en la apertura.
11: Más allá de lo que suceda hoy en los mercados con esa marcha atrás en las negociaciones que se van a producir en Suiza, nosotros sí que creemos que van a terminar sentándose, sobre todo por las reacciones que están teniendo en Estados Unidos. Todo esto no viene porque se haya vuelto a enfadar, digámoslo así, entre Trump, sino porque Israel sigue atacando a Hezbollah en el Líbano, y para Irán eso es un freno para seguir hablando.
10: Los índices enseguida los vemos, los de bursátiles están subiendo, pero de una forma muy moderada, y el petróleo Brent ha vuelto a subir hasta los $80, aunque en estos momentos está de nuevo ligeramente por debajo. Datos de la mañana. En España, la compraventa de viviendas que ha bajado en abril por cuarto mes consecutivo, han caído un 1,8% interanual, se ha cerrado algo más de 53.200 operaciones, que es la cifra más baja desde diciembre de 2024, según datos que ha publicado hoy el INE. Con este nuevo ajuste, las transacciones de vivienda acumulan un descenso del 2,4% en lo que va de año. Y hoy se celebra la Asamblea de la Asociación del Transporte Internacional por Carretera, ASTIC, en un contexto marcado por la incertidumbre económica y los desafíos regulatorios. Los transportistas españoles critican que la legislación europea en torno a la descarbonización impide el correcto desarrollo del sector y pone más trabas que facilidades a los conductores. Daniel de Pedro.
12: Los principales riesgos que atraviesa el sector son la falta de mano de obra de conductores y la poca conectividad entre infraestructuras. El presidente de ASTIC, Marcos Basante, explica que las inversiones en infraestructuras de movilidad son insuficientes por el aumento de población y el transporte de mercancías por carretera. Basante resalta los problemas que se producen a partir de la legislación europea.
13: En los últimos años hay desde Bruselas varias medidas de querer descarbonizar nuestro sector que cuando se quieren llevar a la realidad pues son bastante difíciles de poder aplicar. Aparece el mantra de la electrificación y detrás del mantra de la electrificación para poder llevarlo a cabo pues también aparecen los problemas de falta de conexión de red, de falta de infraestructuras, y bueno, pues ahí estamos luchando porque esa frase de descarbonizar no sea electrificar, sino que hay alguna alternativa más también.
12: El presidente de ASTIC revela que los márgenes del sector giran en torno al 1 y 2%, lo que ajusta mucho a la rentabilidad del transporte por carretera. Con respecto al cierre del estrecho del MUD, según Basante, el gremio reclama que las ayudas del Ministerio de Economía deben continuar por lo menos un trimestre más para paliar los efectos que se produjeron.
10: Y un par de apuntes empresariales. Los títulos de Acción a Energía, hoy los hemos visto subir en torno al 5%, ahora suben algo menos, un 3,5%, después de conocerse que fondos árabes y estadounidenses estarían interesados en hacerse con una participación mayoritaria de la filial de renovables del grupo Acciona. Lo publicaba esta mañana el diario El Español. También apunta que energéticas españolas como Naturgy o Repsol podrían estar interesadas en comprar los activos renovables de Acciona Energía. Y el grupo de ingeniería asturiano TSK ha logrado nuevos contratos en Estados Unidos y en Israel para proyectos energéticos y de minería. Recordamos que TSK salió a bolsa el pasado 13 de mayo. Vamos a ver cómo siguen los mercados en tiempo real.
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10: Tenemos al IBEX 35 muy plano, con subidas de apenas un 0,05%, está en 19.414 puntos, el DAX avanza un 0,4% y el Eurostoxx suma un 0,17 hasta 6.333. Dentro del IBEX 35 tenemos esas subidas en Acciona Energías Renovables del 3,6%, Acciona suma un 2,8% y un 1,8% están sumando los títulos de Repsol. Avances también para Indra y para Grifols superiores al punto porcentual. En el lado de los descensos tenemos a Amadeus, a Realia y a IAG con caídas que superan el punto porcentual. Y en el mercado de divisas, a esta hora, el euro dólar en 1,1461.

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1: Bienvenidos un viernes más a la magia de la publicidad. En Capital Radio les habla Juan Manuel Urraca. Hoy tenemos de nuevo el espacio Entendiendo al Consumidor, patrocinado por Advia. Y para hablar de este tema tenemos con nosotros a Mapi Merchante, Chief Strategy and Insight Officer de Omnicom. Bienvenida, Mapi.
2: Muchas gracias, Juan Manuel.
1: Y tenemos también a Pepe Sánchez, director de desarrollo de negocio de Advia. Bienvenido de nuevo a estos micrófonos, Pepe.
3: Muchas gracias, Juan Manuel.
1: Bueno, vamos a hablar lógicamente de marketing, como solemos decir siempre. Vamos a hablar del consumidor. ¿Ha cambiado la forma de entender al consumidor? Mapi, empiezo contigo. Durante años hemos trabajado con perfiles de consumidor bastante estables, pero ¿dirías que hoy seguimos entendiendo a las audiencias de la misma manera que lo hacíamos hace una década, por ejemplo?
2: Pues a ver, el entendimiento del consumidor ha sido siempre nuestro foco. Y siempre hemos puesto mucha prioridad en entenderlo desde las agencias y todos los que nos dedicamos al marketing, y siempre ha sido nuestra prioridad. Lo que ha cambiado es cómo lo hacemos. Antes, pues le preguntábamos mucho al consumidor, hablábamos mucho con él, y hoy sobre todo lo que hacemos es seguir hablando, pero sobre todo observar su comportamiento. Y en esa observación nos ayuda mucho el mundo digital, porque nos deja esas huellas, nos deja esas señales que nos ayudan a conectar todos esos mundos para entenderlo mucho mejor. Entonces, tenemos una comprensión mucho más holística, más 360, combinando muchas fuentes de información. Eso es lo que realmente ha cambiado del entendimiento.
1: Y Pepe, desde vuestra experiencia en Advia, ¿detectáis también que el comportamiento del consumidor se está volviendo más complejo, menos predecible? ¿Cómo lo veis?
3: Pues subrayo cada palabra que ha dicho Mapi. El consumidor cada vez es más complejo, hay que entenderle. Y cojo ese testigo de la huella digital, y precisamente eso es lo que nosotros estamos calando mucho, desarrollo de producto y todo lo que hacemos con las agencias como en la que está Mapi, en la que precisamente con ellos estamos trabajando en algo que nos procura entender mucho mejor al consumidor, cómo navega, cómo se comporta, entenderlo desde la raíz, para poder impactarle de la manera adecuada por culpa de esa complejidad que hablábamos.
1: Oye, y una pregunta para los dos. ¿Hay una distancia creciente entre cómo las marcas creen que las personas toman decisiones y cómo realmente las toman? Porque es verdad que con la velocidad con que ha cambiado todo el mundo digital, y ya no solo la publicidad pura y dura, sino también todas las acciones, la comunicación comercial en general y las acciones de marketing en digital, es verdad que yo creo que hay un punto, ha habido un momento en el que no sé si las marcas y el consumidor se entienden al mismo nivel, digamos. ¿Qué opináis?
2: Somos conscientes cada vez más, y las marcas lo son, de que el journey ha cambiado. Y que además ahora existe muchísimas puertas de entrada, ¿no? Estudiamos mucho cómo son esos comportamientos y cómo es ese journey. Ya no hablamos de ese journey lineal, sino ese journey circular, donde una persona puede tener una experiencia de marca, recomendársela a otra, y a partir de ver un comentario de alguien, conocerlo. Entonces esa fase de discovery ya no solo es gracias a esos mass media, es decir, sabemos que eso ha cambiado, las marcas son más conscientes. La gran batalla está en ese middle messy, que nos encanta, ¿no? Cómo esa consideración ahora mismo está y se balancea entre las dos fuerzas, que es la atracción que sientes por la marca, pero también la evaluación constante que hace el consumidor, y ahí en todo el entorno digital evalúa mucho y compara. Pero si tú trabajas la fortaleza de la marca y eres capaz de, en esa comparación, en esa evaluación, que el peso de la marca te lleve directamente a la compra, pues es fundamental, ¿no? O también vemos cómo muchas de las decisiones se toman mucho antes de que la persona sepa que la está tomando, porque ya tiene una predisposición hacia la marca y unas preferencias que hay que trabajarlas desde el inicio. Entonces, el journey es súper complejo, y lo que tenemos que trabajar es todas esas puertas de entrada y estar visibles y presentes en todos los puntos donde busca el usuario.
3: Bueno, al final, todo el trabajo que hace Mapi, que es una de las, si no la que más, una de las mayores expertas en entender al consumidor, ¿no?, en entender a las audiencias, es precisamente ayudar a las marcas a entender mejor a su consumidor. Yo creo que cada día estamos en un mundo más bombardeado de medios, más canales, más insights a lo largo del día, que nos van llevando, ¿no? Nos van variando hacia un lado o hacia otro. Las agencias tienen que entender muy bien hacia dónde va el consumidor, cómo ayudarle en su elección y, sobre todo, desde el punto de vista de las marcas, cómo ayudar a las marcas a proporcionar valor al consumidor a través de esos servicios, productos, bienes, ¿no? Y por eso es tan importante que las agencias puedan ayudar a las marcas a entender esto, porque muchas veces el relato se pierde su fuerza, ¿no? Cuando observamos la realidad no es como muchas veces creemos entenderla.
1: Sí, de hecho todo esto ha ido tan rápido que a veces yo creo que aunque el sector, todo el mundo del marketing, la publicidad es muy maduro, esto va tan rápido que el consumidor, los consumidores que somos todos, yo creo que cambiamos más rápido de lo que las herramientas de marketing y publicidad lo han hecho. Y en esa línea, Mapi, habéis desarrollado una iniciativa interesante que se llama Cosmos. Cuéntanos exactamente qué es Cosmos y qué necesidad viene a resolver.
2: Pues efectivamente, Juan Manuel, esto surge de esa necesidad de cambio y del dinamismo que estamos experimentando los consumidores. Nosotros hasta ahora segmentábamos a las audiencias con datos y con información súper estructurada y súper robusta, con encuestas que tenemos a nuestra disposición y estudios, y queríamos incorporarle ese dinamismo, esa frescura de lo que dicen, sienten y piensan los consumidores en tiempo real, ¿no? Y de ahí surge Cosmos. Es un proyecto que combina escucha social con fuentes robustas del mercado. ¿Para qué? Para entender en ese tiempo real sus conversaciones, encontrar esos nodos de conversación, mapearlos y luego escalarlos con las fuentes que tenemos de investigación robustas y que nos dan esa calidez. Nos permite entender muy bien esas audiencias en base a ese sentimiento, ese contexto, esas pasiones que tienen ellos.
1: Has mencionado la escucha social, que lo escucho mucho, valga la redundancia, últimamente. Pero cuando se habla de esto, cuando desde las agencias de servicios de marketing en general habláis de esa escucha social, ¿de qué estáis hablando exactamente? ¿Qué información se puede descubrir realmente sobre las personas, sobre los consumidores, que difícilmente aparecería en un estudio, digamos, más tradicional, más analógico, por llamarlo de alguna manera?
2: La escucha social nos proporciona y nos procura una capa más de información. Es decir, no es el centro gravitatorio, y creo que eso es importante decirlo, porque ahora mismo hacemos ese entendimiento con ese conjunto y ese mapa de fuentes, y es un crisol, por así decirlo, de investigaciones. Entonces,
1: perdona que te interrumpa, Mapi, pero sí es verdad que muchos competidores vuestros lo ponen en el centro. Hablan de esa escucha y de ese entendimiento de lo que se habla en las redes sociales como la panacea, casi.
2: Claro, a ver, nosotros lo que hacemos es que ponemos a la persona en el centro, y a esa persona, para estudiarla y observarla, la rodeamos de distintas técnicas de investigación, y la escucha social es una. Entonces lo que hacemos es combinar todas ellas. ¿Qué es lo que nos procura y qué es lo que nos ofrece la escucha social? Esa instantaneidad, esa rapidez, esa espontaneidad que tienen las personas al hablar en esos entornos con otros perfiles que, aunque no los conozcan, tengan sus mismos intereses. Entonces eso nos ayuda a ver, oye, ¿cuáles son las tendencias del momento? ¿Cuáles son esos topics que están generando más engagement con los usuarios? ¿Qué es lo que dicen de mi marca? ¿Cómo se relaciona la marca con los consumidores? Pero eso no debe solo ayudar, o sea, eso no solo es suficiente y necesario para entender al consumidor. Eso es una parte que, por supuesto, lo tenemos que arropar con otro tipo de investigaciones, un quali, un quanti, un etnográfico, y con todo eso nos tenemos que componer el mapa de audiencias.
1: Pepe, y cuando una herramienta como Cosmos identifica conversaciones, intereses, comportamientos, en fin, todo lo que nos comentaba Mapi, ¿cómo se traduce esto en acciones concretas para una marca? Porque al final la marca lo que quiere es resultados, y lo que quiere es, si no lo entendía, que muchas veces no nos entienden a los consumidores, entender a ese consumidor y al final, objetivo final, venderle su producto o servicio.
3: Pues Cosmos es súper interesante. Yo cuando lo vi la primera vez, la verdad es que llegamos a nuestra oficina y nos fascinó, ¿no?, cuando nos lo presentaron. Al final nosotros Cuando vimos por primera vez Cosmos, vimos claramente que era algo que iba a potenciar mucho lo que nosotros hacemos. Nosotros al final, el trabajo de MAPI es poner el cariño y el propio trabajo, valga la redundancia, en descubrir cómo es ese consumidor, ¿no? Que no solo es escucha social, sino que son otras muchas cosas, ¿no? Todo ese boom de insights que ellos aportan, nosotros al final somos un trocito que ayuda en la parte de la activación, en la parte del descubrimiento de los medios, ya que todo ese trabajo se traduce en una serie de targets, una serie de personas, ¿no? Nosotros, gracias a, ya conocéis Advia, nosotros lo que hacemos es generar esos clones digitales, digamos, nosotros, yo lo llamaba, una vez lo comenté, como que los targets por fin salen del PPT, ¿no? Que es que por fin todo ese trabajo que ellos hacen podemos traducirlo en una activación de medios. ¿Por qué? Porque clonamos esos targets que ellos han trabajado, un target desde la fuente de la verdad, que es las personas, ¿no? Entonces nosotros simplemente aplicamos la técnica, esa gentrificación de estos targets, para simular cómo navegarían esas personas en un entorno digital. Una vez ha terminado esa simulación, podemos ver, oye, cada uno de estos targets que forman parte de ese cosmos, ¿no? Que ellos descubren, vemos dónde navegan, qué consumen, qué vídeos ven, qué preguntan a la inteligencia artificial. Y al final nosotros la técnica que utilizamos de la IA, precisamente la utilizamos para humanizar a esos targets que ellos han descubierto.
1: Oye, estamos pasando, lo mencionabas de alguna manera, de segmentar consumidores a comprender contextos, comunidades, momentos de decisión, algo, digamos, más intangible de alguna manera, o no lo sé. ¿Cómo lo veis esto, MAPI?
2: A mí me gusta decir que estamos pasando de segmentar consumidores, ¿no? Como decías, a segmentar contextos, pero yo añadiría que estamos pasando de hacer eso a, en vez de hacer un O, hacer un I, de segmentar consumidores y hacerlo en sus contextos y en sus entornos. Es decir, lo que estamos haciendo es juntar ambos mundos, ¿no? Y esto es gracias a lo que comentaba ahora Pepe. Si somos capaces de entender muy bien a las audiencias con muchísima granularidad y con muchísima información, y esas audiencias las digitalizamos, ahora sí que somos capaces de conectar con esas audiencias en esos contextos y en esos entornos gracias a la precisión, ¿no?, de un producto como el de Advia.
3: Sí, o sea, al final es un poco lo que dice MAPI, que históricamente todo ese

0: consumidor que te está buscando.
1: Y Pepe, ¿cómo dirías que ha cambiado el recorrido que hace una persona antes de decidirse por una marca o por un producto?
0: Radicalmente. No tiene nada que ver a cómo era hace 25 años. Surge Google. Google indexa páginas web. Además toman la idea del mundo universitario. A los pocos años, a los 7, 8 años, comienzan las redes sociales, la programática, etcétera, etcétera. Todas estas técnicas nos han ayudado a mejorar mucho todo, ¿no? Pero el usuario también ha evolucionado. Ya no os busco solo en Google. Hace 15 años empezaron las redes sociales. La gente ya busca en redes sociales. Hay segmentos de la sociedad más jóvenes que preparan su viaje de verano fuera de Google. Y eso para nosotros es un poco impensable, ¿no? A nuestro segmento de edad, ¿no? Entonces, ha cambiado radicalmente. Es más holístico que nunca. La búsqueda se ha fragmentado a la bestia. Ya el otro día leía un artículo que decía que el 77% de los consumidores ya no busca solo en Google. Busca en la IA, ¿no? El 70% de las personas...
1: Y creciendo.
0: Entonces, tenemos por un lado las redes sociales, por otro lado la IA, por otro lado lo tradicional que es el boca-oreja, ¿no? Mi amigo me ha dicho que pues este coche que se ha comprado está fenomenal. Es decir, hay como un sistema holístico enorme donde los usuarios se mueven, ¿no? Entonces, ha cambiado radicalmente y pues en eso estamos, ¿no? En identificar cómo son ahora, esa complejidad, entenderla y ayudar a las marcas a hacer su trabajo.
1: Y dentro de esa identificación, Mapi, ¿se pueden saber también esos momentos donde se forman las opiniones o preferencias?
2: Sí, o sea, es decir, podemos entender cuáles son esos momentos donde se forman las opiniones, donde muchas veces esos momentos provienen del propio usuario, es decir, porque se ha dejado de tener esa comunicación unidireccional y ya empezamos a tener esa comunicación bidireccional donde los usuarios son los que crean muchas veces esos movimientos y sí que somos capaces de leerlo y decodificarlo. Y ahí es donde también entra la escucha activa a ser una herramienta indispensable en los entornos sociales donde las personas hablan. Y lo que hay que entender muy bien es cuando estamos ante una señal que se puede convertir en tendencia o cuando es algo efímero que desaparece, ¿no? Porque al haber tanta información y al recibir tantos estímulos necesitamos filtrar muy bien lo que realmente es algo efímero de lo que va a ser una tendencia que nos va a acompañar.
1: Oye, más allá de las diferencias entre audiencias, hay factores que parecen estar afectando también, digamos, prácticamente a todos los consumidores. Recientemente, Mapi, habéis trabajado en el estudio Atlas. ¿Qué buscabais entender con esta investigación? ¿En qué consistió? Cuéntanoslo brevemente, que se nos va acabando el tiempo.
2: Vale. Atlas es un estudio que hemos realizado recientemente en el que para nosotros es nuestro mapa cartográfico para entender cuáles son las tendencias. Y hemos conectado muchas fuentes de información a un sistema de inteligencia artificial para poder identificar cuáles son 9 grandes tendencias a nivel cultura y consumidor, a nivel conexión y también a nivel tecnología. Y además esto va acompañado como de unas corrientes de fondo, que son corrientes de fondo, macrotendencias, que impregnan las 9 tendencias que hemos identificado.
1: Oye, ¿y cuáles son las grandes fuerzas o tendencias que diríais que han impactado hoy en el comportamiento de las personas dentro de ese estudio que habéis hecho?
2: Dentro de ese estudio hay 4 grandes macrocorrientes de fondo que impactan a ese comportamiento. El primero es el fin del poseer. Para las personas el poseer ya no es una meta, sino que casi es una carga, y para ellos prefieren el acceso, que es más libre, que el poseer. Y eso está impactando a modelos de negocio, a lo bestia. Luego, por otro lado, vemos que las personas viven en ese modo saturación. Están cansadas y agotadas de sentirse cansados. Y entonces lo que quieren, y estamos viendo muchas veces, es que las marcas les tengan que ofrecer soluciones sencillas, soluciones ágiles y que no les compliquen la vida, ¿no? De ahí vemos cómo impacta lo que en inteligencia artificial estamos viendo, el delegated decisions, que es que incluso quiero delegar mis decisiones a una máquina o ciertas decisiones porque estoy saturado de tanta información. Y otra que a mí me encanta es lo que hemos denominado la textura de lo real, que es que en un mundo donde cada vez hay más contenidos que se están generando por la IA, al final tiene también muchísimo más valor lo real, lo tangible, lo artesano, lo que puedo tocar. No es ir en contra del algoritmo, que está ahí, lo tenemos que abrazar, es también dar

0: valor a lo que un algoritmo no puede hacer, ¿no? Entonces eso, vamos a ver también muchas propuestas donde van a dar valor a lo real y a lo que las personas pueden hacer sin el algoritmo y sin la inteligencia artificial.
1: Interesante esto último, porque es verdad que puede ser una tendencia, pero como al mismo tiempo vemos que este mundo va muy rápido en cuanto a digitalización, me refiero, parece que todo lo virtual ganaba la batalla, es como dar un paso atrás, ¿no?, de alguna manera. Bueno, veremos cómo evoluciona, ¿no?, en cualquier caso. Pepe, desde la relación diaria con las marcas que mantenéis desde Advia, ¿estáis viendo ya consecuencias tangibles de esas tendencias en la forma de comunicar, vender o generar confianza entre marca y consumidor?
2: Sí, yo diría que la más grande que vemos desde un punto de vista, yo al final tengo una ventana un poco más pequeña que la de Mapi. Mapi ve muchas cosas, nosotros vemos una parte, ¿no?, de todo esto, más la parte digital. Yo diría que lo más importante ahora mismo, lo que más está marcando tendencia, es el tema de la inteligencia artificial. Mapi ha dicho algo muy interesante, que es se convierte en un commodity, ¿no?, la inteligencia artificial, le delegamos hasta dónde vamos a ir a cenar con nuestra pareja el próximo domingo, ¿no? También se delegan muchas decisiones de la vida, muchas decisiones de los consumidores. ¿Dónde me voy de vacaciones? ¿Qué coche me compro? Oye, ¿es mejor este banco o este otro banco? Si voy a buscar una hipoteca, incluso inversiones, ya hemos visto. Las marcas tienen que estar en la respuesta. Las marcas tienen que estar, porque la IA al final de repente se convierte en un ente que opina sobre tu marca y tú no lo controlas. Antes las marcas controlaban el discurso de una manera bastante buena, con toda su comunicación. Ahora la IA de repente aparece y es un decisor y tienes que caerle bien. Entonces las marcas cada vez quieren estar más presentes en la respuesta de la inteligencia artificial, que se hable de lo que ellas quieren. Bueno, hay técnicas que podemos discutir en otro momento que se puede hacer y eso es lo que más estamos viendo y donde más demanda comienza a crecer.
1: Bueno, esto a raíz de lo que comentabas y de lo que habíamos hablado previamente y en los últimos dos minutos, ¿qué debería hacer una marca para mantenerse conectada con ese consumidor que cambia tan rápido?
0: Pues sobre todo lo primero es escuchar muy bien al consumidor, entender muy bien cuáles son sus necesidades, integrarle en su comunicación, dejarle hablar, no solo lanzar ellos el mensaje, crearles experiencias que para ellos sean satisfactorias, pero sobre todo es ser coherente y ser auténtica, porque hoy en día, aparte de saber escuchar y dejarles hablar, tienes que tener esa consistencia y mostrarte cómo eres de esa forma auténtica para conectar.
1: Pero realmente eso vende, Mapi, porque de esto se viene hablando hace tiempo, de lo de la autenticidad, la transparencia, estos valores, al final vende.
0: Sí, lo estamos viendo como además en las generaciones más jóvenes vende cuando es de verdad, que no sea ese greenwashing, ¿no?, que hemos visto durante muchos años, de verdad, auténtico. Y si me equivoco, y si una marca se equivoca, lo dice, lo comenta con su audiencia y no pasa nada, y lo valora el consumidor.
2: Mientras que el mundo se va haciendo cada vez más digital, yo creo que lo humano va a sobresalir, ¿no? Es lo que dice Mapi. Yo creo, voy a poner aquí un puntito de mi opinión, que es que para...
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1: Estrategia de patrocinios de la compañía, incluyendo diversas colaboraciones con festivales y otras acciones que ella misma nos contará. Y tenemos también con nosotros, como decía, de Continental, a su Head of Marketing en Iberia, Javier Caballero, que ya ha estado en estos micrófonos de Capital Radio más de una vez y que, bueno, es desde 2024 es el responsable de marketing para Iberia de Continental, posición desde la que dirige, lógicamente, pues todas las acciones de marketing de la división de neumáticos de la compañía para los mercados de España y Portugal. Y bueno, tengo que preguntaros por vuestras marcas, no por conocidas, vamos a dejar de presentarlas. Eloisa, cuéntanos qué es Cantabria Labs.
2: Hola, buenos días. Pues Cantabria Labs es un laboratorio farmacéutico español. Estamos presentes en más de 100 países a través de distribuidores y de filiales propias. Y como laboratorio farmacéutico español, lo que nos diferencia es la ciencia y la innovación que hay detrás de todos nuestros productos, porque fabricamos desde fármacos hasta productos cosméticos, productos relacionados con la salud de las mascotas o complementos alimenticios con una empresa que tenemos con el mismo Rafa Nadal, que es nuestro embajador. Lo que nos diferencia es la ciencia, la innovación. Siempre trabajamos muy de la mano del profesional sanitario, el médico y el farmacéutico, y de hecho somos líderes en prescripción dermatológica en varios países.
1: Tu experiencia ya es larga, Eloisa, has estado en varias compañías. Cuéntanos un poquito de tu perfil.
2: Pues yo empecé en el ámbito de la empresa aseguradora, en Mafre, luego estuve en Sanitas, donde bueno, comencé a enamorarme, digamos, del patrocinio. Yo había tenido más experiencia en publicidad que en patrocinio y la verdad que me picó el gusanillo del patrocinio y en ese momento mucho del patrocinio deportivo, que es con lo que fui creciendo. Hasta luego llegar a 12 años después a Cantabria Labs, donde me han metido también el gusanillo de la música, entre otras cosas.
1: Bueno, no sé si mejor o peor o más interesante, depende de los gustos de cada uno, pero vamos, entiendo que está bien.
2: Muy
1: deportivo
2: bien.
1: Y música, pues sí. Un poco de todo, ¿no? Sí, como se suele decir. Javier, cuéntanos, Continental, neumáticos, es lo primero que se viene, y más a mí, un aficionado al motor, pero seguro que toda nuestra audiencia lo conoce también, pero cuéntanos, ¿qué hacéis?
3: Bueno, porque Continental es una marca alemana, que esto es una de las cosas que todavía nos cuesta, digamos, que el público lo interiorice. Es marca 100% alemana, nacida en Hannover, hace más de 150 años, con lo cual es una empresa muy, muy longeva. Fabricamos todo tipo de neumáticos, la gama más conocida es la de neumáticos de coche, pero fabricamos neumáticos de moto, de bici, de autobuses, de camiones, prácticamente cualquier neumático lo fabricamos. Y nos distinguimos por la tecnología alemana, somos una marca que fabricamos siempre pensando en la seguridad, es nuestro primer digamos aspecto crucial que intentamos buscar en los neumáticos. Y bueno, pues encantado de poder estar aquí y poder hablar también de los patrocinios, que es una de las áreas de las cuales yo soy responsable en Continental.
1: Javier, tú además empezaste, tu etapa principal previa a Continental fue en Pirelli,
3: sí.
1: Marca italiana.
3: Sí.
1: compañía con filosofía
3: muy diferente,
1: totalmente
3: diferente,
1: ¿no?
3: Comparten las dos, que son dos marcas premium, entonces en ese aspecto sí que son, hay similitudes, pero bueno, hay diferencias entre una compañía alemana y una italiana, hay diferencias, por supuesto, sí. Pirelli es una marca muy reconocida en el ámbito del motorsport, de la competición. Continental está más enfocado en otro tipo de segmento, más enfocado a la seguridad, a la sostenibilidad, ambas, ya digo, con aspectos premium, pero con enfoques algo diferentes.
1: ¿Y también mucha diferencia en cuanto a cómo se hace la publicidad y el marketing?
3: A la hora de hacer los patrocinios, digamos que la lógica es similar. Lo que pasa es que la búsqueda del tipo de patrocinio sí que es muy diferente. Pirelli, por ejemplo, bueno, está en la Fórmula 1. Como marca deportiva, pues la Fórmula 1 es un match perfecto para
1: un gran escaparate
3: para Pirelli. En nuestro caso, la parte del motor sport no la tenemos tan interiorizada dentro de nuestro ADN y por eso buscamos otro tipo de patrocinios diferentes.
1: Bueno, centrándonos ya con los dos, tanto Eloisa como Javier, en lo que son los patrocinios, ¿qué papel juegan los patrocinios en vuestra estrategia de marca? ¿Cómo los entendéis, digamos, de base en cuanto a aproximación a ese mundo del patrocinio?
2: Pues en nuestro caso, en el caso de Cantabria Labs, los patrocinios son una palanca estratégica transversal fundamental. Llevamos muchos años en patrocinio porque al final nos permite activar como simultáneamente pues trabajar la reputación, la notoriedad de la marca, la responsabilidad social corporativa, generación de contenidos, experiencias, y además nos permite como integrarnos en las vivencias, en las experiencias de la gente de una manera muy diferente a otros formatos, y por supuesto transmitiendo esa misión que tenemos, ¿no? Y que queremos, nosotros trabajamos mucho en la concienciación a la sociedad de la importancia de cuidar la salud, somos un laboratorio farmacéutico, y cuidar en concreto la salud de la piel. Al final, el patrocinio lo que nos permite es transmitir ese mensaje de una manera creíble y de una manera orgánica.
3: En nuestro caso, al contrario que Cantabria Labs, que vende un producto seguramente un poco más aspiracional, o que la gente quizás tenga más interés en entender qué es lo que está comprando. En nuestro caso, vendemos un producto que no es aspiracional. O sea, a nadie le interesan los neumáticos. Ya me gustaría que fuera de manera diferente, pero en general el neumático no es un producto deseado. Entonces, para nosotros el poder llegar a un público y el hacer llegar nuestra marca y nuestros valores, tenemos que hacerlo a través de patrocinios. Pues si hago una publicidad solo hablando de mis neumáticos, de mis prestaciones, la gente no me prestará mucha atención. Entonces lo que hacemos es utilizar los patrocinios como palanca para acercar la marca al consumidor final, y a partir de ahí poder tener una interacción con el consumidor, poder hacer llegar nuestros valores asociados al patrocinio. Entonces es una manera, digamos, de intentar acercar la marca al consumidor.
1: Porque ahí, Javier, en vuestro caso, entiendo que hay un componente importante también de poner en valor el producto, teniendo en cuenta que estamos hablando de un neumático, que muchas veces cuando tenemos que cambiar los neumáticos pensamos lo primero en el precio. Me toca cambiar las cuatro ruedas, ¿cuánto me van a cobrar el taller, el concesionario, lo que sea, el taller oficial o lo que sea? Y al final, pues, bueno, muchas veces el consumidor mira por precio. ¿Cómo rompéis esa inercia? Sí. ¿Cómo lo intentáis, por lo menos?
3: Yo siempre cuento el mismo chascarrillo, ¿no? El comprar neumáticos es como ir al dentista. No te apetece, no te gusta, es caro, tienes que pedir cita previa. Entonces el proceso, digamos, de consumo es muy parecido al de ir al dentista, con lo cual, bueno, no es fácil. Nosotros lo que intentamos es, a través de los patrocinios, intentar hacer llegar estos valores, en nuestro caso, por ejemplo, del tema de seguridad, de transmitir confianza, que el neumático es un producto de seguridad. Al final el coche va, digamos, apoyado sobre cuatro palmas de la mano, por así decirlo. Eso en un vehículo, en una moto es incluso menos. Entonces el factor seguridad es fundamental, y eso es lo que intentamos hacer llegar al consumidor, para que realmente sepa que está comprando un producto premium, un producto seguro, la importancia de la seguridad en la frenada. Entonces esto es lo que intentamos, digamos, transmitir con los patrocinios.
1: Es verdad que tiene que ser difícil vender neumáticos en ese nivel, venderlos, hay que venderlos, pero yo creo que pensamos poco en esa parte o nos preocupamos poco, ¿no? De esa parte, nada que ver con los productos a lo mejor de higiene, belleza, lo que sea, de Cantabria Labs, que al final sí que dices, me voy a poner algo en la cara, me gustaría saber por lo menos de qué es, ¿no? Luego ya miraré si es caro o barato, pero ¿qué me voy a poner, no?
2: Claro, nosotros al final nos dirigimos a pues a ese público que de verdad está preocupado por la salud de la piel, que busca fórmulas innovadoras, que busca pues resultados eficaces, de verdad que sean medibles, ¿no? Y sí, es lo que nos diferencia.
1: Oye, ¿cómo decidís con qué eventos o proyectos colaborar? ¿Cuáles son, digamos, vuestros, en cada caso, los criterios clave para decidir, pues, no sé, hablabas antes de eventos deportivos o de tema de festivales, tema de música? Hay otros muchos eventos, tanto culturales como de entretenimiento en otros ámbitos. Entiendo que además os llegarán, no sé si miles, pero seguro que cientos de ofertas. Oye, patrocina este evento X, desde una carrera popular hasta cualquier cosa, ¿no? Hasta un concierto de música, como decías. ¿Cómo decidís? O sea, ¿qué parámetros utilizáis para decir esto tengo que contemplarlo por lo menos? No sé si lo voy a hacer, pero contemplarlo, o esto no va conmigo.
2: Pues en primer lugar, para nosotros lo que no es negociable es la alineación de valores, ¿no? Que haya, que de verdad haya una, pues eso, una alineación de valores entre la entidad o la persona, porque también tenemos embajadores que patrocinamos y los nuestros, ¿no? Porque si no, es verdad que esa asociación nunca va a ser creíble ni orgánica. Luego también para nosotros fundamental que permita amplificar y dar el mensaje de la importancia de cuidar la piel y que se haga en un entorno en el que podamos conectar con la gente que está presente, pero también con la gente que luego está consumiendo ese contenido y a la que estamos llegando, ¿no? Que nos permita como de verdad llevar ese mensaje de concienciación al mayor número de gente posible y en un entorno en el que también sea creíble. Y luego ya, por supuesto, pues miramos el alcance, miramos que nos permita generar contenido de interés, miramos la audiencia a la que nos vamos a dirigir. También importante para nosotros que se puedan generar experiencias que sean pues únicas para nuestros clientes. Esto sería.
3: Pues la verdad es que Eloisa lo ha explicado muy bien. En nuestro caso compartimos la metodología. Luego hablaremos más del patrocinio nuestro de Padel, pero solo por decirte que en el patrocinio de Padel tardamos un año y medio en llegar a la conclusión en que era el territorio adecuado. O sea que estuvimos muchísimos meses analizando diferentes opciones, todos los aspectos que engloban a cada uno de los territorios. Y como dice Eloisa, analizamos sobre todo la coherencia de valores, lo primero. Hay un factor para nosotros también importante, que es que no esté muy saturado el entorno, y sobre todo que no haya también, en nuestro caso, competidores, para que no se mezclen los mensajes y el público tenga claro que la marca que estaba presente en ese territorio era Continental. Otro factor añadido a lo que ha dicho Eloisa es que nosotros necesitamos repetición. Por lo que hemos dicho antes, nuestro producto no es aspiracional, no me vale con comunicar una semana al año. Necesito estar recurrentemente todo el año comunicando para que el mensaje acabe llegando. Entonces, el coherencia de valores, repetición, el target también nos interesa muchísimo, que sea un target premium. Como tú decías antes, al final nuestros neumáticos son marca premium, con un precio premium también, y necesitamos ir a alcanzar a un target premium.
1: Has mencionado dos cosas obvias, pero que bueno, que tienen sus matices, ¿no? El tema de los competidores. Es verdad que yo he visto a veces eventos, tanto deportivos como culturales, en los que dices, hay dos marcas claramente competidoras. Yo no sé, porque yo reconozco que tengo ese sesgo, ¿no? De formación profesional. Yo me trago los anuncios de la tele y esas cosas, y miro también, a mí no me gusta el fútbol, pero veo que se anuncian las vallas y estas cosas. Pero el público en general no sé si sale con una de las dos, tres marcas que puede haber competidoras, o con ninguna. Porque lo mezclo, y ahora me contáis, con el tema del ruido, la saturación que mencionabas, Javier. A veces ves en estadios, en canchas de baloncesto o lo que sea, tantísimos anunciantes que a veces dices, ¿se quedará alguien con una de las marcas simplemente? O vas a ver a tu equipo y, no, y te olvidas de todo lo demás. Digamos que cortamos, ¿no?, esa parte del cerebro que se tiene que quedar, aunque sea subliminal. ¿Cómo lo veis esto?
2: Nosotros tratamos de buscar patrocinios que no tengan tanta saturación de marcas, que estén con marcas, que de hecho en algunos de los patrocinios en los que estamos coincidimos con determinadas marcas, que por supuesto no son competencia, ¿no? Pero que son marcas que no son muchísimas, para que no se produzca ese grandísimo ruido. Y luego también estar en deportes o en actividades, en música, en lo que sea, en los que de verdad podamos diferenciarnos en el mensaje y que no esté saturado de competencia. Porque es verdad que, por ejemplo, nos ha pasado en algún caso en pasado en el que sí que se ha mezclado y no sabía si era Cantabria Labs o era una marca de la competencia, luego en estudios posteriores que hemos realizado. Entonces eso es un aprendizaje y es algo que tenemos muy en cuenta a la hora de abrir nuevos territorios o reforzar territorios en los que ya estamos.
3: En nuestro caso es muy parecido a la pregunta tuya. Yo creo que si eres una marca que eres un top of mind, te puedes permitir el lujo de compartirlo, porque seguramente la asociación o la publicidad del otro competidor incluso te pueda revertir positivamente en tu marca. Pero en nuestro caso, como Continental, con el producto que tenemos, no nos podemos dar ese lujo. Entonces necesitamos estar en un territorio en exclusiva para que digamos que la asociación de marcas sea 100% íntegra a nuestro desarrollo de actividad. Yo creo que en este caso nosotros necesitamos estar únicamente en un territorio. Y lo otro que tenemos muy analizado es los patrocinios. Tenemos que estar con una visibilidad muy alta. No nos vale estar en un tercer grado de patrocinio. Necesitamos estar como main sponsor o casi como main sponsor para poder tener una visibilidad y que el usuario entienda y vea y asocie nuestros valores de marca.
1: Sí, lo del rinconcito con el logo.
3: A nosotros no nos vale.
1: No seguro. Vale, ¿no?
3: No.
1: En esta línea os iba a preguntar qué importancia le dais a la presencia física, a las acciones in situ, ¿no?, sobre el terreno, porque a veces hay patrocinios. Estábamos antes de abrir los micrófonos, estábamos hablando de un patrocinio de una marca que probablemente ha decidido que su inversión le vale con que aparezca el logo en un gran acontecimiento deportivo, pero no sé si a todo el mundo le vale eso y si es rentable. Ahora hablaremos de rentabilidad, pero esto al final es importante estar físicamente y tener acciones sobre el terreno.
3: Yo creo que hay que tener una buena combinación. Tienes que tener un grado de visibilidad de marca, pero al mismo tienes que generar un contenido y generar una activación. Si no tienes una de las dos, seguramente el patrocinio no sea rentable o no tenga el resultado que necesites. Si eres, volviendo un poco al tema de antes, si eres un top of mind, si eres un Nike, igual con la visibilidad de marca ya te vale, porque la gente ya sabe todos los valores que tiene la marca. Pero para una empresa que no sea un top of mind, como en nuestro caso, necesitamos tener esa visibilidad de marca, poner el logo, obviamente, pero al mismo tiempo generar contenido, generar engagement con la gente, tener una fanzón, tener algo donde la gente pueda tener una experiencia con la marca.
2: Sí, en nuestro caso, pues por la actividad que realizamos no nos vale un logo, una imagen y nada más. Buscamos siempre patrocinio y entornos en los que podamos activar físicamente, podamos conectar con la gente que está, por ejemplo, si hablamos de la música, conectar con la gente que está viviendo esa experiencia para integrarnos de una manera coherente en la experiencia y generar ese recuerdo que, como decías antes, es repetición, repetición, repetición, ¿no? Estoy en la música y intento estar activando en el mayor número de eventos musicales acordes a quienes somos posible, ¿no? Y además es que en nuestro caso, nuestra misión es esa, ¿no? Concienciar sobre la importancia de cuidar la piel. Lo hacemos, ya no solo de conciencia, sino que la teoría me la llevo a la práctica y estoy en un festival como Mad Cool, por ejemplo, que son muchísimas horas de sol, dándote fotoprotección, recordándote la importancia de que uses fotoprotección y además eso, regalándotela, ¿no? Cuidándote y luego generando un contenido para sacarlo de ahí, no llegar solo a la gente que está allí de la mano, pues tanto de Mad Cool como de nuestros canales, y amplificándolo pues con influencers, embajadores, etcétera. Pero sí que para nosotros es fundamental integrarnos en la experiencia.
1: Pues vamos con esa experiencia. Continental ha hecho una apuesta muy fuerte por el pádel, como ya mencionabas, Javier. ¿Qué habéis visto en este deporte para convertirlo en vuestro pilar de patrocinio en España y cómo se conecta con la marca? Uh-huh. Porque hasta donde yo sé, las palas de pádel no son neumáticos, sí, ni tienen los mismos componentes. Las bolas ya no sé, ahí sí, seguro que tú nos dices, ahí seguro que sí.
3: Las bolas llevan caucho, o sea, en eso compartimos algo. No, buscamos, como decía antes, nosotros la asociación fácil es un patrocinio de Motor Sport, donde obviamente haya coches que utilicen ruedas, eso es lo sencillo, pero nosotros en nuestro ADN no tenemos la competición de coches. Tenemos seguridad, tenemos precisión, tenemos tecnología. Entonces, con estos valores vimos que el pádel sí que nos podía complementar y ayudar a comunicar estos valores. Además, en España el pádel es un deporte en crecimiento, es uno de los deportes más practicados, la visibilidad del pádel profesional está creciendo enormemente, hay una plataforma sólida como es Premier Padel, muy profesional, que te permite comunicar la marca. Es un territorio que no está saturado, no hay ningún otro competidor, que es una de las cosas que hablábamos antes. Es un target que nos viene muy bien porque más o menos viene a ser de entre 30 y 60, que es un target que es el que consume y compra neumáticos. Es un deporte relativamente premium también. Entonces, para nosotros, digamos, tenía todos los componentes necesarios y realmente nos está funcionando muy bien.
1: Nosotros desde Capital Radio así lo vimos en cuanto a cómo es ese deporte y, como bien sabes, Javier, tenemos un programa que precisamente habla de pádel. Sí. Cantabria Labs acaba de anunciar una colaboración con Live Nation. Es un salto enorme en cuanto a escala. ¿Qué os ha llevado a dar ese paso y qué esperáis conseguir de este patrocinio?
2: Pues la alianza con Live Nation es exacto, es un salto enorme, pero es al final es un reforzar el territorio en el que ya estamos, por lo que también hablábamos antes, ¿no? La repetición y tener coherencia en cuanto a territorios en los que activas. Live Nation nos permite seguir construyendo esa reputación en el mundo de la música, pero hacerlo además pues con la mayor promotora de música mundial, aunque nuestro acuerdo es a nivel en España, pero bueno, que seguro que todos los oyentes conocen Live Nation por la cantidad de artistas que mueven, ¿no? Además, nos permite seguir trabajando ese mensaje, pero desde una perspectiva científica, una perspectiva cercana, ¿no? Acercándote a la gente y sobre todo no quedándonos, como también creo que mencionábamos antes, en dos momentos al año, ¿no? Que Mad Cool y Primavera Sound, que es donde estábamos en música, es tan fenomenal y construimos mucho alcance y demás con ellos, pero es verdad que nos faltaba algo con lo que poder comunicar a lo largo de todo el año, ya no solo la importancia de la fotoprotección, ¿no? Durante todo el año, sino también hábitos de cuidado de la piel, del pelo, antes de un concierto, durante, después, ¿no? Pues nosotros siempre decimos que la música se vive en la piel, ¿no? Y es una manera también de trasladarlo durante todo el año.
1: Oye, una curiosidad, ¿os afecta de alguna manera estas últimas noticias que han aparecido de que hay cuatro o cinco festivales de más o menos peso, no los más grandes,
2: sí,
1: que han desaparecido este año por falta de sobre todo de audiencia, de asistentes? ¿Os puede afectar esto o al revés, a lo mejor concentra?
2: Justo concentra, sí. Lo que se está viendo en el mundo de la música es que de pronto estalló el tema de los festivales y claro, es que yo que soy de Almería es que había 10 festivales al año, ¿no? No es sostenible. Entonces yo creo que lo que se está produciendo es una concentración hacia los festivales más potentes, que justo además coincide que es en los que estamos, y no se está perdiendo ese interés por la música. ¿Quién no? Lo decimos mucho en Cantabria Labs, ¿no? ¿Quién no tiene como la banda sonora de su vida? O de sus momentos más especiales, ¿no? La música sigue siendo un territorio muy potente y es que esa concentración se tenía que dar.
1: Oye, cuando se habla de patrocinios, si se piensa en patrocinios grandes, se piensa en millones de euros, probablemente. En otro tipo de patrocinios no, pero pregunta para los dos, ¿se rentabilizan los patrocinios y sobre todo los grandes? ¿Hasta qué punto hay retorno? Que en estos tiempos en los que vivimos muy pendientes del director de financiero de las compañías, al final esto es una parte que pesa, entiendo, ¿no? Cuando se arranca un patrocinio de cualquier tipo.
3: Pues esta es la pregunta incómoda, ¿no? Si te ayuda a vender más, esta es la pregunta. Es muy difícil, digamos, llegar a medir cuánto te ayuda a vender más un patrocinio si se rentabiliza. Nosotros sí que estamos ya en el camino de poder hacerlo. Ya tenemos estudios que nos miden, por ejemplo, el impacto de marca de la persona que lo ha visto y no lo ha visto, de la persona que lo ha visto, qué tipo de recuerdo de marca o qué tipo de impacto ha tenido positivo de la marca. Entonces nosotros sí que estamos ya en el proceso de medir estos patrocinios, porque como tú dices, cada vez se es más exigente con los euros invertidos y necesitamos demostrar que efectivamente ese euro invertido ha traído una rentabilidad interior a la compañía.
2: Sí, totalmente de acuerdo. Nosotros estamos en el mismo camino. Al final es muy difícil medir, por ejemplo, estando en un evento en vivo, integrado en el evento, pues a cuánta gente has llegado, cuánta gente de verdad se ha quedado con quién eres, ¿no? Y se ha quedado con el mensaje, porque no es solo estar por estar. Pero es verdad que cada vez más buscamos maneras de medir todas las palancas, digamos, de activación de patrocinio, tanto lo que es contenido en redes como lo que puede ser un tracking de marca, etcétera. Nosotros además todavía es más difícil porque nosotros vendemos directamente a las farmacias, no tenemos ni siquiera un e-commerce, ¿no? Que puedas ver, pues hago un contenido tal y cuánto me viene por ahí, ¿no? Entonces todavía más difícil. Es verdad que el patrocinio creo que tiene un peso cualitativo que es importante y que también hay que valorar y estudiar. No todo se tiene una relación directa con la venta hoy, pero sí que yo creo que con la venta a futuro, ¿no? Construir marcas fuertes, recordadas, desde luego va a influir en la venta.
1: Sí, para toda la construcción de marca, todo lo que es branding, evidentemente es una palanca importante, ¿no? Como mencionabas, Eloisa. Oye, ¿y qué porcentaje de la inversión va al contrato, a las properties, y cuál va a activación pura y dura?
2: Pues en nuestro caso depende del patrocinio, pero es verdad que sí que, en mi caso además, hablo personalmente, tengo la suerte de que en Cantabria Labs se entiende muy bien que es necesario un porcentaje de activación importante o alto para que de verdad el patrocinio dé el rendimiento que esperamos. Entonces sí que tenemos suerte ahí y sí que podemos activar y sacar el máximo partido a los acuerdos.
3: En nuestro caso, por cada euro invertido, digamos, en el fee, como mínimo tenemos que invertir el 50%, o sea un 0,5 en activación como mínimo. La regla, digamos, de la industria dice que por cada euro invertido en fee tienes que invertir un euro en activación.
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9: Ni reducción de capital.
10: La prioridad es aplicar de forma efectiva el principio de proporcionalidad. La regulación y la supervisión deben mantener su exigencia, pero adaptarse mejor a la naturaleza, el tamaño y la complejidad de las entidades, evitando cargas que limiten innecesariamente su capacidad de financiar, innovar y crecer.
9: Unas declaraciones que ha realizado en un acto organizado por las patronales AEB, CECA y UNAC sobre el papel de la banca en la competitividad europea. En ese acto también ha intervenido la presidenta de la AEB, Alejandra Quindelán. Apunta que incorporar la competitividad entre los objetivos del Banco Central Europeo, racionalizar el marco de capital y simplificar procesos e integrar los mercados financieros permitiría liberar al sector bancario comunitario más de 2 billones de euros, de los que 250.000 millones corresponderían a España. Quindelán ha mencionado un informe de la consultora EY que calcula que el impacto en el PIB de la eurozona sería de un 2,7%. Y en Bruselas, los líderes de la Unión Europea cierran hoy su cumbre marcada por la profunda división sobre el próximo presupuesto comunitario y la incertidumbre en Oriente Medio. El debate se centra en una propuesta de recorte que enfrenta a dos bloques. Por un lado, países como Alemania o Países Bajos, que piden priorizar la defensa y la competitividad recortando fondos tradicionales. Y por otro, un frente de 16 naciones, entre ellas España e Italia, que se plantan para defender a toda costa las ayudas agrícolas y regionales. El canciller alemán Friedrich Merz también ha insistido en que la propuesta actual es demasiado alta y ha reiterado su petición de no contraer más deuda.
11: Hoy voy a repetir una vez más mi petición ante el Consejo Europeo de que no debemos permitir que la Unión Europea asuma más deuda. No debemos hacerlo y por eso la postura alemana al respecto es muy clara. Comparto esta opinión con varios Estados miembros de la Unión Europea. No es la mayoría, pero debemos llegar a una decisión unánime, por lo que espero que hoy debatamos esta cuestión tan controvertida con un espíritu de buena cooperación europea.
9: Una cita clave donde los 27 también van a ratificar su apoyo condicionado al ingreso de Ucrania y a endurecer la política comercial frente a China para proteger la industria europea. Y en España hoy se celebra la Asamblea de la Asociación del Transporte Internacional por Carretera. Los transportistas españoles critican que la legislación europea en torno a descarbonización impide el correcto desarrollo del sector. Daniel de Pedro.
12: La posición del sector es clara, están luchando porque la descarbonización no implique necesariamente electrificar, sino que haya alguna opción más, como combustibles alternativos, explica el presidente de ASTIC, Marcos Basante, en Capital Radio. Basante analiza los riesgos que atraviesa el gremio de los transportistas en el momento actual.
13: El principal, desde luego, es la falta de mano de obra, la falta de conductores. El segundo es la incertidumbre regulatoria, ya no solo en el ámbito de los nuevos combustibles, sino también se está hablando de incluso poner peajes cuando haya congestión de tráfico. Y claro, pues en un entorno en el que llevamos muchos años con un incremento de población, con un incremento de la movilidad, que no se han hecho inversiones de creación de nuevas infraestructuras y de mantenimiento de las que hay, nos pone en una situación difícil y complicada.
12: El presidente de ASTIC revela que los márgenes del sector giran en torno al 1-2%, lo que ajusta mucho la rentabilidad del transporte por carretera. Con respecto al cierre del Estrecho de Hormuz, según Basante, el gremio reclama que las ayudas del Ministerio de Economía deben continuar por lo menos un trimestre más para paliar los efectos que se produjeron.
14: Claves del mercado.
9: Tenemos a los índices europeos muy planos a esta hora de la mañana, con el IBEX 35 que apenas está subiendo un 0,10%, está en 19.420 puntos, el Eurostock está muy plano en 6.321 y hacia arriba el DAX un 0,3% hasta 25.100 puntos. Dentro del IBEX 35 están subiendo los títulos de Acciona Energías Renovables, más de un 4%, Acciona por encima del 3% y cerca de un 2% Repsol e Indra. En el lado de los descensos, IAG y ACS, también Amadeus con caídas que superan el punto porcentual. En el mercado de divisas, el euro dólar en 1,1460.
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1: Hola, ¿qué tal? Muy buenos días y bienvenidos a un nuevo programa de Inversión Inmobiliaria en Capital Radio. En nuestro espacio de los viernes, hoy dedicamos dos entrevistas a dos protagonistas del sector inmobiliario. En la primera entrevista vamos a hablar con Leonard Chinchay, que es CEO de Asset Funding Capital, para que nos cuente de qué manera le puede afectar a un inversor que quiera participar en el desarrollo de proyectos inmobiliarios en el sur de la Florida, en Estados Unidos, las políticas de Trump. Y la segunda entrevista se la vamos a dedicar a Manuel Balcés, director general de Invisa, que nos contará cuáles son los principales objetivos estratégicos de la compañía durante este año 2026 y qué prioridades están marcando la actividad durante este año. ¡Comenzamos!

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1: Bueno, pues hoy la entrevista de la semana se la vamos a dedicar a Leonard Chinchay, que es CEO de Asset Funding Capital. Es una compañía especializada en estructurar operaciones de inversión inmobiliaria en Estados Unidos, diferenciándose de las inmobiliarias tradicionales al no vender propiedades como inversión, sino ofrecer participación en el desarrollo. Hoy vamos a tratar un tema, y es que la llegada de la administración de Donald Trump y la implementación de sus recientes reformas económicas, como por ejemplo la ley impositiva conocida como la One Big o Beautiful Bill, y sus recientes decretos en este año 2026, han cambiado de forma drástica las reglas del juego para el inversor internacional en Estados Unidos. Pero ¿de qué manera le puede afectar a un inversor que quiera participar en el desarrollo, por ejemplo, de proyectos inmobiliarios en el sur de la Florida a través de vehículos estructurados como Asset Funding Capital? Esta compañía ofrece oportunidades de inversión inmobiliaria en el mercado estadounidense para inversores internacionales. Vamos a analizar todo ello con Leonard Chinchay, a quien damos la bienvenida. Buenos días, Leonard.
2: Buenos días, Meli. ¿Cómo estás?
1: Si te parece, lo primero vamos a explicar de una forma sencilla por qué la participación en el desarrollo de proyectos a través de vehículos estructurados, como es vuestro caso, Asset Funding Capital, es más atractiva que comprar un inmueble físico tradicional. Vosotros insistéis en que no vendéis propiedades, sino que ofrecéis participación en el desarrollo de proyectos a través de vehículos estructurados como el vuestro. ¿Podrías explicarnos de manera sencilla cómo funciona este vehículo de inversión para un inversor internacional y por qué consideráis que es un modelo superior a la compra directa de un inmueble?
2: Claro que sí, Melil. Vamos a explicarlo de una manera muy sencilla. La diferencia principal es que nuestros inversores participan en la creación de valor, no simplemente en la posesión de un activo. Cuando alguien compra un apartamento para alquilar, depende de la renta, la ocupación y la revalorización futura. En cambio, al participar en el desarrollo de un proyecto, el inversor accede a una fase donde se genera gran parte del beneficio inmobiliario. Además, puede invertir desde importes más accesibles, diversificar en proyectos institucionales y delegar toda la gestión operativa en equipos profesionales. En Asset Funding Capital no vendemos propiedades, como tú dices. Ofrecemos acceso a oportunidades de inversión que tradicionalmente estaban reservadas para fondos y grandes patrimonios.
1: Claro, y por ejemplo, Leonard, para un inversor que está a miles de kilómetros de distancia, la gestión del día a día, inquilinos, mantenimiento del inmueble, licencias, pues la verdad es que es una pesadilla, ¿no? Entonces, al invertir en el desarrollo del proyecto y no en la propiedad final, ¿cómo se reconfiguran los riesgos y las responsabilidades del inversor pasivo?
2: Mira, como tú dices, el inversor se convierte en un socio financiero pasivo. De la mano de desarrolladores inmobiliarios con más de 20, 30, 40 años de experiencia en el mundo inmobiliario en el sur de la Florida. Entonces, el inversionista no tiene que gestionar inquilinos, mantenimiento, licencias, seguros o problemas operativos, que para inversionistas, como tú dices, están a miles de kilómetros, es muy difícil, y el costo de hacer esa parte administrativa se va a comer todos los rendimientos de esa renta. Entonces, la función específica es aportar capital mientras el desarrollador y el equipo gestor ejecutan el proyecto. Por supuesto, siguen existiendo riesgos asociados al mercado inmobiliario, pero desaparecen muchas de las complejidades operativas que normalmente enfrenta un propietario individual.
1: Vosotros tenéis operaciones destacadas en zonas de alta demanda como Miami, pero ¿qué métricas específicas o filtros deben pasar un proyecto de desarrollo en Estados Unidos para que Asset Funding Capital decida estructurarlo y ofrecerlo a una red internacional? No sé si puedes también ponernos algunos de vuestros ejemplos de proyectos.
2: Claro que sí, mira, los cuatro factores principales que analizamos son calidad y experiencia del promotor. ¿Cuál ha sido los últimos 10 años o 20 años de experiencia y qué tipos de proyectos ha desarrollado ese desarrollador específico? La segunda es la ubicación y los fundamentos del mercado, porque a veces la ubicación puede ser muy buena, pero el mercado no está apto para aceptar este nuevo proyecto que vamos a construir en esa zona. La tercera es la estructura financiera y protección del inversor, en la cual nosotros en Assets Funding Capro nos le ofrecemos al inversionista esa estructura financiera, la cual es muy efectiva a la entrada y a la salida. Y la última es la estrategia clara de salida de la inversión. ¿Qué tiene que pasar para que el inversionista reciba su capital y su retorno al final de la inversión? Por ejemplo, nosotros trabajamos con el desarrollador que se llama BH Group, una compañía, digamos, que está especializada en proyectos de lujo en el sur de la Florida, en mercados donde la demanda sigue impulsada por migración, creación de empleo y crecimiento patrimonial. Entonces, con ellos nosotros tenemos diferentes oportunidades de inversión en las cuales le damos una seguridad al inversionista de poder entrar y salir con la misma estrategia que nosotros empezamos al comienzo de la inversión.
1: Claro, ahora vamos a centrarnos un poco en las políticas de Trump, cómo puede afectar a un inversor internacional que quiera invertir en el sector inmobiliario allí en Estados Unidos. Las políticas de Trump buscan explícitamente proteger al comprador de a pie frente a las corporaciones y fomentar el desarrollo rápido mediante desregulación. Asset Funding Capital se alinea con esta tendencia de desarrollar y construir nuevos proyectos en lugar de acaparar inventario ya existente. A principios de 2026, el presidente Donald Trump firmó un decreto ejecutivo y promovió legislación para prohibir o limitar severamente que los grandes fondos institucionales compren viviendas unifamiliares para alquiler. No sé cómo afecta esta medida a una firma de capital como vosotros, o también si abre una ventana de oportunidad para que los vehículos de medianos inversores cubran el espacio que dejan los gigantes institucionales. Es algo que yo creo que nuestros oyentes se preguntan y que me gustaría, Leonardo, que pudiéramos aclararles.
2: Mira, desde nuestro punto creemos que sí es una, crea una oportunidad para, digamos, compañías como nosotros. Durante años o décadas, grandes fondos institucionales absorbieron una parte importante de la oferta residencial. Como tú dices, comprar casas de manera, digamos, al por mayor, como se diría, ¿no? 30, 40, 100, 200 casas en un mismo, digamos, complejo. Si esas restricciones reducen su actividad, se abre un espacio para desarrolladores y plataformas de inversión como nosotros que financian nueva oferta habitacional. Desde nuestra perspectiva, es una política que favorece la construcción y la generación de la vivienda en lugar de la concentración de inventario existente. Y para inversionistas internacionales, esto puede traducirse en mayores oportunidades dentro de proyectos de desarrollo bien estructurados.
1: Claro, la nueva reforma fiscal del gobierno de Trump, la One Big o Beautiful Bill, ha revivido el 100% de los bonos de depreciation para ciertos activos, permitiendo desgravar el costo de las mejoras de capital mucho más rápido. Pero ¿cómo beneficia este incentivo fiscal a las estructuras de desarrollo que vosotros pues armáis para los inversores extranjeros?
2: Miren, digamos, en el desarrollo inmobiliario, esta herramienta es muy potente. La depreciación acelerada permite recuperar fiscalmente una parte importante de la inversión en un plazo más corto, o sea, el capital que nosotros invertimos originalmente en el proyecto, mejorando los retornos después de impuestos para determinados inversores. En este caso, inversionistas internacionales, que nosotros ofrecemos una ventaja, digamos, impositiva muy grande cuando invierte con nosotros en proyectos de desarrollo. Aunque cada situación fiscal es diferente, requiere asesoramiento especializado, en términos generales estas medidas aumentan la eficiencia fiscal de muchos proyectos inmobiliarios y mejoran la rentabilidad ajustada al riesgo.
1: Y si hablamos ahora de los costes de construcción y los aranceles. Por un lado, Leonard, la administración está eliminando barreras regulatorias para abaratar la construcción. Y por el otro, las políticas de aranceles e incertidumbre comercial pueden encarecer los materiales importados, pues como pueden ser el acero, el cemento, acabados. ¿Cómo están gestionando el riesgo de la inflación de costes en las fases de desarrollo de vuestros proyectos?
2: Mira, la clave principal, Meli, es la planificación financiera. Trabajamos con promotores que aseguran contratos de construcción, realizan compras anticipadas de materiales y mantienen reservas de contingencia dentro de sus presupuestos. Además, Nos enfocamos en proyectos con márgenes suficientes para absorber posibles incrementos de costos sin comprometer la rentabilidad prevista. Esa es una clave, poder entrar en proyectos que tengan una margen, digamos, por arriba de lo normal para poder absorber esos cambios. Y por último, la disciplina financiera es fundamental en cualquier ciclo inmobiliario.
1: Cari, ¿qué preocupa a los inversores, por ejemplo, latinoamericanos y europeos en este nuevo entorno económico? Con la entrada en vigor en 2026 del impuesto especial del 1% a ciertas transacciones de envío de dinero y las mayores presiones de fiscalización en los flujos internacionales, ¿cuál es la vía más eficiente y legal que recomendáis a los inversores para inyectar capital en sus vehículos estructurados sin fricciones innecesarias?
2: Mira, las principales preocupaciones, volviendo a la pregunta, digamos, a la primera parte de la pregunta, es la seguridad jurídica, la fiscalidad y la movilidad eficiente del capital. Y como tú dices, ¿cuál es, digamos, nuestra recomendación? Siempre es utilizar estructuras reguladas, totalmente transparentes y cumplidas.

0: en una estructura financiera. No sé cómo se optimiza la carga fiscal de los rendimientos para evitar esta doble imposición, Leonardo.
1: Mira, para la doble imposición, la planificación fiscal es fundamental. Muchos inversores utilizan estructuras diseñadas específicamente para canalizar inversiones a Estados Unidos más eficiente, aprovechando tratados fiscales y vehículos adecuados para cada jurisdicción. El objetivo no es evitar impuestos, sino evitar pagar dos veces por la misma renta. Por ello, trabajamos junto a despachos legales y fiscales con mucha, digamos, experiencia y especializados tanto en Estados Unidos como en el país de residencia del inversor.
0: Y si hablamos del dólar, el dólar como activo refugio en 2026, Leonardo, ante la volatilidad de los mercados globales y las tensiones geopolíticas que tenemos actualmente, el real estate estadounidense sigue considerándose como un búnker financiero. ¿Qué tipo de rentabilidad neta promedio, pues tasas internas de retorno o TIRS, están proyectando hoy en día para que el inversor mitigue el coste de oportunidad de no invertir en sus propios países?
1: Mira, depende de la estrategia y del perfil de riesgo de cada inversionista. En el segmento de crédito privado inmobiliario, estamos viendo oportunidades que ofrecen entre un 12 a un 15% anual en dólares, con pagos de intereses trimestrales. Entonces, eso te ayuda, digamos, a maximizar ese retorno porque empiezas a recibir retornos de una manera trimestral. En estrategias de desarrollo y participaciones de capital, como se dice aquí en Estados Unidos, de equity, los retornos potenciales suelen situarse en rangos superiores con un objetivo de una TIR, ¿no? De una tasa interna de retorno que puede oscilar entre un 15 a un 20% anual, más o menos, dependiendo del proyecto. Lo importante es que estas oportunidades permiten a muchos inversores acceder al crecimiento del mercado inmobiliario de los Estados Unidos sin asumir la complejidad de gestionar el activo directamente.
0: A ver, si te parece, vamos a contarle a nuestros oyentes qué tres pilares convierten a Miami en un destino ideal.
1: Mira, uno es digamos, seguridad jurídica del estado de la Florida, digamos que es una estructura que es pro-business, ¿no? De desarrollo. El segundo es la migración doméstica que ha habido, el crecimiento del mercado doméstico en Estados Unidos, en la venta, no solamente en la parte inmobiliaria de nuevos desarrollos inmobiliarios, que anteriormente siempre hay un proyecto, digamos, promedio ha sido 70% internacional. 30% ha sido personas de Estados Unidos, que ese 30%, casi la mayoría compraban apartamentos o casas como segundo hogar. Vendían por 6 meses los famosos snowbirds. Hoy se ha volteado, hoy yo diría casi el 60-65% es venta doméstica, o sea, compradores de diferentes de los Estados Unidos como su casa primaria, como vivir para vivir en el estado de la Florida. Y por último, yo creo, diría, digamos, todo el crecimiento financiero que había específicamente en el sur de la Florida, ¿no? Hoy la ciudad de West Palm Beach se considera como el Wall Street del sur de los Estados Unidos, una concentración de más de 30, de 300 compañías financieras solamente en esa área. Y en Miami y en Fort Lauderdale también siguen creciendo y, digamos, relocándose compañías o corporaciones grandes que estaban antes en Denver, en California, en Nueva York, en Boston, se están mudando al sur de la Florida.
0: Me gustaría que contaras un poco algunos de vuestros proyectos que permiten a los inversionistas participar ahora mismo en la participación accionariada del proyecto. En otras ocasiones os has contado que tenéis Pompano Beach, West Palm Beach. ¿Cómo van estos proyectos y las oportunidades de poder invertir para aquellos que nos estén escuchando?
1: Por supuesto, mira, el proyecto de Dublin Pompano Beach lo estamos cerrando la próxima semana. Esta semana anunciamos lo que se llama, ¿no? En inglés, un last call para inversionistas, porque ya hemos llegado al tope de la cantidad que teníamos que recoger para ese proyecto.
0: Qué
1: El segundo
0: bueno.
1: proyecto, sí, es muy buena noticia. El otro proyecto que estamos empezando a promocionar se llama Icon Beach, que está localizado en Hollywood, que es al norte de Miami, sobre la bahía y en la playa. Un proyecto espectacular, 350 residencias de lujo. Y lo más interesante, Mel, que ese proyecto ya tiene el proceso de construcción y el día de mañana vamos a hacer lo que se llama el groundbreaking, o sea, empezar la construcción vertical. Entonces, oportunidades de inversión

0: para un inversionista internacional de poder entrar en un proyecto que ya va a empezar la construcción, te estás ahorrando 2 años de riesgo en lo que es comprar terreno, obtener permisos, licencias, presupuesto de construcción, preventas, etcétera. Entonces, ese es un proyecto, digamos, que ha llamado mucho la atención de inversionistas. Y al ver que el W ya se, digamos, se ha copado, entonces están entrando en ese proyecto. Y el otro proyecto que tú dices, es que mencionaste, es el de West Palm Beach, que también es un proyecto de inversión de capital. Entonces, los dos proyectos, para simplificarlo, el de Icon Beach en Hollywood es un proyecto de préstamo que genera pagos de intereses trimestrales. Y el proyecto de West Palm Beach sí es un proyecto de desarrollo, es un condominio de lujo espectacular sobre el agua, y ese sí es un proyecto que uno entra desde el comienzo del proyecto, desde la compra del terreno.
1: Claro, y porque ¿cuál es el valor de Asset Finance Capital en estos proyectos?
0: Mira, nuestro valor empieza desde el análisis del proyecto, de, digamos, verificar que todos los factores que nosotros buscamos para ofrecer a nuestros inversionistas cumplan con estos proyectos, como por ejemplo te decía, el de Hollywood, en el cual ya empezó la construcción, entonces todo el riesgo del predesarrollo está completamente mitigado. En el proyecto de West Palm Beach, obviamente es un mercado, digamos, espectacular, como te decía, es el nuevo centro financiero del sur de los Estados Unidos. Y la ubicación y la escasez de ese mismo tipo de terreno frente al agua es lo que hace que el proyecto sea, digamos, muy especial para nuestros inversionistas. Además, nosotros lo que ofrecemos es la estructura legal y financiera. O sea, no solamente ofrecemos el proyecto, sino que el inversionista ya entra en una estructura la cual está diseñada para el inversionista internacional para tomar ventajas de las leyes, digamos, fiscales en los Estados Unidos para aumentar el rendimiento del inversionista.
1: Y por último, Leonardo, ¿qué consejo le darías a alguien que nos esté escuchando y que se esté planteando invertir fuera de España en el sur de la Florida? Si lo comparamos con otros mercados, ¿no? Con, por ejemplo, el mercado español o otros mercados fuera de España.
0: Mira, Estados Unidos sigue siendo uno de los mercados inmobiliarios más transparentes y profundos del mundo. Y estamos hablando del sur de la Florida, lo cual es algo completamente, digamos, fuera de lo normal en los Estados Unidos. Tiene un crecimiento, digamos, muy fuerte, muy, digamos, orgánico. Nosotros en Assets Funding Capital, nuestra misión es democratizar el acceso a oportunidades institucionales de alta calidad para los inversionistas internacionales.
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1: Las viviendas pasan fácilmente alrededor de una media de 40 meses, yendo muy bien 36 y 40, 42 viene a ser lo habitual. No es algo que nos gusta, pero se está alargando trámites administrativos, todo cada vez tiende a alargarse y es algo que queremos mejorar. Pero eso hace que en función de cuándo tengas una fecha prevista de entrega de la promoción, te pueda caer en un ejercicio o en otro, que caiga en un ejercicio o en otro, pues hace que ese ejercicio tengas más entregas, tengas menos entregas o tengas unos resultados distintos. Nosotros, cuando adquirimos el suelo, tenemos por costumbre sacarlo a comercializar lo antes posible. Queremos ponerlo en el mercado lo antes posible y empezar, digamos que su comercialización, como te digo, tan pronto como sea posible. No tenemos una estrategia de administrar suelo para que salga en una determinada fecha, tenerlo a la espera. Eso nos permitiría tener una evolución más constante, pero nuestro objetivo es sacarlo a comercializar cuanto antes. Y a veces cae su finalización y su entrega en un ejercicio o en otro, con lo que condiciona un poco los resultados y los números de número de viviendas entregadas, resultados económicos, etcétera.
2: Por ejemplo, para este 2026 tenéis entregas de dos promociones en Castelar del Vallés, en Barcelona, y también en Baracaldo, en Vizcaya. En total, 241 viviendas, ¿no?
1: Sí, eso es. Son 135 de la promoción de Castellar del Vallés en Barcelona y el resto pues corresponden a lo que nosotros hemos denominado Torre Invisa de Baracaldo, que es un edificio en altura con viviendas de 2, 3, 4 dormitorios, que ambos acaban ahora la construcción próximamente y entregaremos dentro de este ejercicio.
2: Uh-huh. Sí. Habéis lanzado promociones 1.315 viviendas, promociones en construcción 661 viviendas, de las cuales están prevendidas 478 viviendas, un 72%.
1: Bueno, esto es un dato del cual estamos bastante orgullosos y a ver, en parte, digamos, es el reconocimiento que los clientes tienen hacia nuestro producto, nuestras localizaciones y nuestros precios, y en parte también al buen momento de mercado. Pero sí es importante destacar que de las viviendas que están en construcción, tú antes lo has citado y es bueno recalcar, tenemos más de 1.300 que están en proceso de, digamos, de promoción en cualquier fase, desde el momento de del diseño, de la solicitud de licencias, de la construcción, de entrega. Hay más de 1.300, pero hay alrededor de estas 700 que comentabas que están en construcción. Y de estas, más del 70% están prevendidas. Eso da un volumen de ventas de unos más de 130 millones de euros y nos da tranquilidad y nos permite avanzar los próximos años pues con paso firme y con tranquilidad, como decía, ¿no?
2: Claro, con estas cifras, Manuel, yo os pregunto, ¿qué prioridades van a marcar la actividad de la compañía durante este año?
1: Prioridades, varias, hay varias, Meli. Mira, la primera es seguir adquiriendo suelos en las condiciones adecuadas que nos permitan continuar con la actividad y que nos permitan seguir promoviendo y desarrollando viviendas tal como a nosotros nos gusta, en unas determinadas características y condiciones que si hay tiempo más adelante podremos desarrollar. Ese es el primer objetivo. El segundo objetivo es contener los costes de las viviendas, intentar que podamos cerrar con nuestros proveedores acuerdos, empresas constructoras, proveedores de suelo, etcétera, de forma contenida y de manera que los costes de las viviendas no se sigan disparando. Contención de costes, como te digo. Y una tercera es que esa contención de costes no sea en detrimento de la calidad. Estamos muy, muy obsesionados con mantener estándares de calidad que dejen satisfechos a los clientes y que los clientes pues nos puedan recomendar.
2: Bueno, has dado un tema importante, ¿no? El tema del suelo. Bueno, pues es que estamos en un contexto de escasez de suelo finalista y yo me pregunto, como una promotora como vosotros, ¿qué tipo de ubicaciones y desarrollos prioriza Invisa actualmente, ¿no? Para entrar en esos suelos? Y no sé si tenéis prevista una inversión a lo mejor pues más relevante, ¿no? En adquisición de suelo para este ejercicio 2026, si estáis estudiando alguna operación.
1: Sí, nosotros estamos continuamente analizando suelos porque es nuestra materia prima para poder seguir fabricando viviendas, si permíteme la expresión. Pero no, hoy en día no es una cuestión de dónde quieres promover, es más bien dónde puedes promover, es decir, dónde encuentras ese suelo que tenga esas características. Dónde encuentras un suelo que, según lo que nosotros pretendemos, sea un suelo finalista, sea apto para obtener licencia, tenga el mínimo de incertidumbres urbanísticas. ¿Por qué? Pues porque queremos minimizar el riesgo, queremos recortar plazos. Por lo tanto, allí donde haya suelo disponible en estas condiciones y donde haya demanda de mercado, estaremos. No tenemos problema, tenemos tres delegaciones territoriales, tres oficinas que son completamente operativas, que tienen toda la estructura necesaria como para poder desarrollar las promociones. Tenemos departamento técnico, departamento comercial, jurídico, etcétera, en cada territorial, y allá donde haya esa oportunidad para desarrollar, porque esté el suelo adecuado, como comentaba antes, y porque haya la demanda adecuada, pues se atenderá desde una de estas tres territoriales y allá promoveremos. No hay un objetivo concreto. Sí que es verdad que la demanda, todos sabemos, que se concentra en las grandes capitales y en la costa. Pero bueno, hoy en día también estamos promoviendo, por ejemplo, pues en Valladolid, estamos promoviendo en Sevilla, y son ubicaciones donde hemos encontrado esas parcelas que te decía y esa demanda interesada en ese producto.
2: Claro, me hablas de demanda, pero es que la gente demanda vivienda, pero quiere unos precios asequibles para poder comprar esa vivienda, ¿no? Que es otra de las cuestiones que me decías antes, ¿no? El precio de la vivienda sigue siendo uno de los grandes debates del sector. ¿Cómo veis su evolución en los próximos meses? ¿Qué factores están influyendo más en la tensión actual de esos precios? Está claro que hay un desequilibrio entre oferta y vivienda, ¿no? Pero bueno, ¿hasta cuándo vamos a seguir así?
1: Bueno, ese desequilibrio que tú comentas también se produce entre el precio de la vivienda y la capacidad adquisitiva de las familias. Se ha generado en los últimos años unos incrementos en el precio de la vivienda que no han venido acompañados por incrementos en los salarios, y por lo tanto se ha abierto una brecha, se ha generado una distancia entre la capacidad de compra o de arrendamiento y los precios de las viviendas. Eso está generando tensiones sociales importantes, una cierta frustración entre la gente joven y entre los que tienen que adquirir la primera vivienda, y tiene que ser una tarea de todos, principalmente de las administraciones, el corregir esto. Nosotros vamos a promover varias promociones, concretamente tres, que son claramente destinadas a esa primera vivienda más económica. Estamos sensibilizados con esto, y además del producto habitual que hemos venido haciendo, que es un producto de nivel medio o medio alto, pues también vamos a desarrollar viviendas de precio accesible, de precio asequible, que permitan esa primera compra por parte de la gente joven. Entonces, me decías cuáles son los motivos. Pues bueno, son varios. Los costes de construcción suben por la subida de materiales, por la subida de mano de obra, por la constante presión fiscal que tiene la vivienda, en fin, son conocidos ya por todos. Y nuestro objetivo debe ser, el nuestro como compañía lo es, intentar contener costes, y vamos a ver si, digamos, el resto de mercado nos acompaña en esta labor.
2: Manuel, me decías que vais a hacer esa vivienda más accesible en tres ubicaciones. Luego todo el mundo me pregunta, ¿dónde? cuéntalo a todos los oyentes. Algo que nos puedas decir, ¿dónde van a estar?
1: Bueno, yo no quisiera defraudar a nadie, porque lo que yo puedo entender como vivienda asequible, digamos, no a nivel personal, sino como parte del mercado, pues luego al comprador le puede parecer que no es tan asequible, pero dentro del conjunto sí que te puedo comentar que vamos a hacer una promoción de 173 viviendas en Granollers, en Barcelona, que esas son claramente destinadas a una primera adquisición y a unos precios lo más competitivos posibles. Vamos a hacer también, y estamos trabajando en ello ya, en Arroyo de la Encomienda, en Valladolid. Ahí también las viviendas son de unos precios. Entiendo que a lo mejor el comprador puede pensar que no es tan asequible, pero dentro del conjunto del mercado os puedo confirmar que son precios asequibles. Y luego también en Sevilla, en el barrio de Entrenúcleos, ahí también estamos ya comercializando viviendas que también son unos precios, digamos que contenidos, en relación con lo que se ofrece de la vivienda, metros, zonas comunes, etcétera.
2: Claro, me hablabas ahora del comprador, ¿no? Y es que el comprador, pues el perfil del comprador ha ido cambiando a lo largo de todos estos años. ¿Cómo está evolucionando el perfil del comprador de vivienda nueva, Manuel?
1: Bueno, pues lo que decíamos, ¿no? Lamentablemente la gente joven cada vez le cuesta más emanciparse, se ha generado un gap, una diferencia entre los costes de las viviendas y los salarios. Las viviendas han subido bastante en los últimos años y no tanto los salarios. Eso pues genera una dificultad de acceso de la gente joven a la vivienda. Afortunadamente, el que tiene una vivienda actualmente y lo que hace es reponer, pues el valor de su vivienda en venta también ha subido y por lo tanto lo tiene algo más fácil. Pero esa pareja o ese chico, esa chica que tienen que independizarse, pues lo pasan mal porque el esfuerzo es superior al que se tenía que hacer antes. Entonces, pues el perfil está cambiando en que el comprador cada vez es mayor, cada vez hay mayor en cuanto a perfil de edad y cada vez pues estamos viendo que hay menos porcentaje de primera vivienda y más porcentaje de reposición en las compras que estamos en las ventas que estamos haciendo a nuestros compradores.
2: Claro, para poner más vivienda en el mercado está claro que hay que agilizar esa construcción, ¿no? Y para eso está la industrialización, ¿no? La industrialización está ganando protagonismo dentro del sector inmobiliario, pero ¿hasta qué punto puede convertirse en una herramienta real para reducir plazos, optimizar costes, como decías antes, y mejorar la calidad constructiva?
1: Es un caso clarísimo, Meli. La industrialización hoy en día ya no es una opción, yo la veo más como una obligación. Hace unos años podíamos pensar en que era algo opcional, pero yo creo que ya la necesitamos. Y es muy claro, la industrialización permite mejorar los procedimientos, mejorar la calidad. Hoy por hoy, yo te diría que no está mejorando los costes, desde mi punto de vista, pero lo hará. Es decir, a medida que va subiendo la mano de obra y a medida que se complica, digamos, una buena ejecución in situ, pues va ganando terreno la industrialización, ¿no? Y sí, es claramente una opción de futuro y, como te digo, más que una opción, una obligación. Pero hay otros factores importantes que pueden ayudar a agilizar la construcción de viviendas y a facilitar la aparición de nuevas viviendas en el mercado. No sé si me lo vas a preguntar, sí. Pero si no, en la siguiente pregunta yo te lo explico.
2: Pues cuéntamelos.
1: Mira, hay un caso clarísimo. La fabricación, entre comillas, llamándolo así, de suelo. Es decir, la generación de suelo actualmente está sometida a unos procesos administrativos complejos, largos, costosos, por tanto, y sobre todo marcados por la incertidumbre. La incertidumbre normativa, la clara dispersión legislativa que hay en España, cada comunidad autónoma tiene delegada la facultad de control del desarrollo de viviendas. Eso es una dificultad añadida para los promotores. Tiempo es dinero, incertidumbre es riesgo. Y por lo tanto, yo creo que está ahuyentando a los que hasta ahora se dedicaban a desarrollar suelo para construir viviendas. Me parece que cada vez son menos. Y esto es algo que deberíamos corregir. El desarrollo de suelo debería ser un negocio no considerado como un negocio especulativo o mal visto. El desarrollo de suelo lo necesitamos, todos necesitamos eso. Ojalá hubiera más empresas dedicadas al desarrollo de suelo, pero lamentablemente, por las dificultades que te comentaba, cada vez son menos. Eso va a ser un problema a medio plazo, sin duda. Entonces, el desarrollo de suelo, si se agiliza y si se facilita, obviamente permitirá más producción de viviendas. La industrialización, tú lo decías, y luego yo también te diría que la agilidad de los trámites administrativos. Hoy en día cada vez se está tardando más en la obtención de licencias, en los trámites administrativos vinculados al urbanismo y al desarrollo de suelo. Todo eso complica la puesta en mercado de viviendas. O sea, estos son factores a corregir.
2: Además, inmediatamente, ¿no? Porque si se quieren poner todas las viviendas que bueno, pues que dice el gobierno que hay que poner, pues como no se coja todos estos aspectos que tú nos estás contando, pues la verdad es que no se puede hacer nada. Pero bueno, mira, ya quedan pocos minutos, pero para terminar, imagínate, bueno, pues que te nombramos hoy ministro de Vivienda.
1: Vaya.
2: ¿Cuáles serían las tres medidas prioritarias que pondríais en marcha para mejorar el acceso a la vivienda y aportar estabilidad al sector? Es verdad que hemos visto todos los casos que nos has dicho. El gobierno dice, venga, hay que poner todas esas viviendas, pero es verdad que al final son palabras que se dicen, pero bueno, vamos a los hechos. Bueno, pues hoy te nombramos ministro de Vivienda, Manuel Balcells. ¿Qué hacemos?
1: Mira, Meli, me vas a permitir una broma, ¿eh? Estamos, sí, ya verás, estamos hablando de cosas serias, pero me vas a permitir una broma. Si me nombraran hoy ministro de Vivienda, lo primero que haría es dimitir. ¿Por qué? Porque se ha acumulado tal cantidad de trabajo en este sector, llevamos tantos años sin actuar, que al nuevo ministro de Vivienda tiene un panorama por delante.
2: Desde luego.
1: Y ahora fuera bromas. ¿Qué es lo que habría que hacer? Mira, hay una cuestión fácil, y es de choque, la parte impositiva. Cuando subieron los precios de la energía, gas, electricidad, etcétera, el gobierno tomó la medida de bajar el IVA y de tomar una serie de medidas para paliar y para compensar esas subidas. Pues si estamos hablando de una emergencia nacional, como en alguna ocasión he oído algún representante político, pues lo primero que puedes hacer es una medida de choque con la tributación, con la fiscalidad de las viviendas. Ayuda a que aquellos que tienen más dificultades en la compra de viviendas puedan tener algún tipo de deducciones, pero de verdad, de las que tienen medidas contundentes. Luego, una vez dicho esto, ¿qué haría? Pues hablar con todas las administraciones locales y buscar la manera de agilizar. Más personal, más medios, reducir procesos burocráticos, diversificar, externalizar lo que es la concesión de licencias. Eso es prioritario. Y luego, una tercera medida, habiendo dicho ya la fiscal y la de los trámites administrativos, sería también la de buscar incentivos y ayudas a las empresas para la industrialización, que es algo que hemos comentado antes, y que tiene que conseguir que la gente joven, los jóvenes españoles, vuelvan a la construcción. Hoy en día, en una obra, todos los trabajadores prácticamente ya son extranjeros y no hay relevo generacional. Entonces, la industrialización puede permitir eso porque las condiciones son diferentes y creo que podría atraer si se potenciara la industrialización en la construcción.
2: Pues nada, te nombramos ministro de Vivienda.
1: Muy bien.
2: Muchísimas
1: y no dimitiré.
2: Gracias. Manuel Balcells, muchísimas gracias, director general de Invisa. Un placer.
1: Igualmente. Hasta la próxima, Meli. Muchas gracias.
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2: En nuestra sección Así soy y así lo siento, vamos a conocer el lado más personal de los principales protagonistas del sector inmobiliario. Hoy nos abre las puertas de su casa Álvaro Marcos, director comercial y de marketing de Aquacentor. Hola, Álvaro.
3: ¿Qué tal, Meli? ¿Cómo estás?
2: ¿Cuántos años llevas trabajando en el sector inmobiliario?
3: Pues yo llevo desde el 2009, que... Joder, 2026, pues 17. Madre mía, si casi tengo 17 años.
2: ¿Y si no hubieras trabajado en este sector, qué te hubiera gustado ser?
3: Pues yo estudié ingeniería industrial, así que algo que tuviese que ver con la ingeniería industrial, que yo dentro de este sector, que es muy industrial, pero a lo que me dedico es a la venta de los pisos, o sea que poco que ver.
2: ¿Vives en una vivienda, en propiedad o en alquiler?
3: En propiedad, solo faltaría.
2: ¿Qué edificio por su diseño y arquitectura te hubiera gustado construir?
3: Pues mira, me apasionan, me encantan los edificios que ha desarrollado la promotora Tiuna en el norte de Madrid, que es una promotora que es de un estudio de arquitectura que es Hueso y Chausten Rein, y he estado en muchos y me parecen, pues, es otra cosa, ¿no? Pero claro, es un nicho muy, muy especial.
2: Termina la frase: el sector inmobiliario para mí es...
3: apasionante, lo que me da de comer. Venga, me quedo con eso.
2: ¿Y con qué compañero del sector tirías de cañas?
3: Me voy con muchos de cañas ya. Pues no lo sé. No tengo a nadie en el disparadero porque, oye, si alguien me cae muy bien, me acerco y nos vamos de cañas.
2: ¿En cuántas empresas has trabajado?
3: Pues estoy en la sexta ahora.
2: ¿Quieres más de hotel o de vivienda vacacional?
3: Pues de momento sigo siendo más de vivienda vacacional, de Airbnb. Pero me temo que a medida que los críos crezcan, te conviertes en más de hotel. Tener todo lo básico más cubierto y que te cuiden más. Más si no, es como estar en casa, pero en otro sitio. Prefieres que te cuiden cuando tienes más familia.
2: ¿Estudiaste en una escuela pública o privada?
3: Pues yo estudié en colegios privados y en universidad privada.
2: ¿El último libro que has leído?
3: Pues ahora me estoy leyendo Los engranajes de Occidente, de Fabián Cebarrio.
2: ¿Y lees el periódico en papel o por internet?
3: Por internet, sí. Me leo los periódicos por internet.
2: ¿Eres más de Facebook, Twitter, LinkedIn o Instagram?
3: Pues Instagram y LinkedIn, te diría yo.
2: ¿Cuántos idiomas hablas?
3: Pues hablar castellano e inglés. Y como soy un sinvergüenza, me tiro el francés sin remilgos, pero no puedo decir que lo hable.
2: ¿Y tocas algún instrumento?
3: Pues mira, de pequeño toqué mucho el piano y en pandemia me dio por la guitarra eléctrica, pero no te puedo decir que toque ninguno de los dos.
2: ¿En qué deporte es bueno?
3: Muy bueno en el esquí. Llevo esquiando más años que en el inmobiliario, fíjate.
2: ¿Y tu mejor cualidad?
3: Pues yo creo que la empatía es quizá la que más útil me es. Me doy cuenta que se me da bien resolver conflictos a mi manera, que es entendiendo muy bien la postura de la persona que tengo enfrente. No necesariamente para dejarte llevar, pero sí saber qué quiere, por qué dice lo que dice. Y creo que esa es una buena cualidad que tengo.
2: Una manía.
3: Una manía horrible y horrorosa que tengo es morderme las uñas. Y estoy preso de esa manía. No puedo dejar de morderme las uñas y me las miro. Ahora mismo me las estoy mirando y son un horror terrorífico. Madre mía.
2: ¿Y un recuerdo de la infancia?
3: Viajes en familia a sitios lejanos y exóticos. Son recuerdos muy, muy enriquecedores.
2: ¿Cómo sería un día ideal para ti?
3: ¿Un día ideal para mí? Trabajaría un poco, no demasiado. Un trabajo muy rentable. Mis labores, mover propiedades, inversiones, algo así, un ratito. Disfrutar de la naturaleza con mi familia. O comida o cena buena de esto de cuidarse, y por la noche un poquito de ocio digital y bueno, hasta ahí puedo leer y luego dormir.
2: ¿Qué noticia te gustaría escuchar?
3: Para no entrar en temas de política, casi te voy a dar una respuesta de concurso de Miss España, ¿vale? Entonces voy a decir que la cura del cáncer.
2: ¿En cuántas casas has vivido?
3: He vivido en cinco casas.
2: ¿Y actualmente vives en un piso, chalet o ático?
3: Vivo en un ático, en Valdebebas.
2: ¿Quieres más de ducha o de baño?
3: Ducha, ducha siempre.
2: ¿Y en tu casa tenéis calefacción central o suelo radiante?
3: Calefacción central, radiadores horrorosos pegados a las paredes, una cosa completamente anacrónica e incómoda y terriblemente molesta en una casa de 80 y tantos metros, pero es lo que tengo. Así que la próxima será suelo radiante, espero.
2: Y si te pierdes, ¿dónde te encontrarían?
3: En Benasque.
2: ¿Colaboras con alguna ONG?
3: Sí.
2: ¿Una frase célebre o refrán?
3: Pues hay una que me acompaña desde hace muchos años, que la tengo en LinkedIn, que es la de Mario Andretti, de si todo está bajo control es que estás yendo demasiado despacio. Pero vamos, tengo muchas, soy una persona muy, muy refranera, parezco de otra época, pero esa me gusta mucho.
2: Y por último, ¿cómo te gustaría que fueras recordado?
3: Pues solo pretendo ser recordado por mis hijos y mis nietos. Así que me gustaría que me recordaran como un padre que les quiso mucho y que les ayudó a crecer y a convertirse en personas orgullosas de quienes son.
2: Muchísimas gracias, Álvaro Marcos, director comercial y de marketing de AcuAcentor, por abrirnos las puertas de tu casa. Un placer.
3: Gracias a ti, Meli.
2: Hasta aquí nuestro programa de hoy. Gracias a todos los que nos escuchan al otro lado de las ondas. Gracias.
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0: Es la 1 de la tarde, las 12 en Canarias.
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0: Buenas tardes. El gobernador del Banco de España, José Luis Escrivá, ha pedido a la banca mantener criterios prudentes en la concesión del crédito y además ha defendido la necesidad de simplificar el marco regulatorio y supervisor del sector sin que ello implique desregulación ni reducción de capital.
2: Simplificar no equivale a desregular ni a reducir capital ni a rebajar la exigencia prudencial. Significa identificar dónde el marco puede funcionar mejor. Eliminar solapamientos, reducir cargas de escaso valor añadido y hacer más claras y previsibles las reglas. Y para ello el diagnóstico debe ser completo.
0: Declaraciones que ha realizado en un acto organizado por las patronales AEB, CECA y UNAC sobre el papel de la banca en la competitividad europea. En ese mismo acto también ha intervenido la presidenta de la AEB, Alejandra Quindelán. Apunta que incorporar la competitividad entre los objetivos del BCE, simplificar las normas e integrar los mercados financieros en Europa permitiría liberar al sector bancario más de 2 billones de euros, de los que 250.000 corresponderían a España. Según un informe de Iguay que cita Quindelán, esto impulsaría el PIB de la zona euro un 2,7%. En Bruselas, los líderes de la Unión Europea cierran hoy su cumbre marcada por la profunda división sobre el próximo presupuesto comunitario y la incertidumbre en Oriente Medio. El canciller alemán, Friedrich Merz, insiste en que la propuesta actual de presupuesto es demasiado alta y reitera su petición de no contraer más deuda.
3: Hoy voy a repetir una vez más mi petición ante el Consejo Europeo de que no debemos permitir que la Unión Europea asuma más deuda. No debemos hacerlo y por eso la postura alemana al respecto es muy clara. Comparto esta opinión con varios Estados miembros de la Unión Europea. No es la mayoría, pero debemos llegar a una decisión unánime, por lo que espero que hoy debatamos esta cuestión tan controvertida con un espíritu de buena cooperación europea.
0: Una cita clave donde los 27 también van a ratificar su apoyo condicionado al ingreso de Ucrania y a endurecer la política comercial frente a China para proteger la industria europea. Y Estados Unidos e Irán han pospuesto el inicio de las negociaciones sobre un acuerdo de paz permanente. No está claro por qué se han retrasado esas conversaciones que deberían celebrarse este viernes en Suiza, aunque durante la noche se han producido enfrentamientos en el Líbano. Irán ha insistido en un alto el fuego en el Líbano como parte del acuerdo. Julián Coca, asesor senior de inversiones de Aldiaria.
4: Más allá de lo que suceda hoy en los mercados con esa marcha atrás en las negociaciones que se van a producir en Suiza, nosotros sí que creemos que van a terminar sentándose, sobre todo por las reacciones que están teniendo en Estados Unidos. Todo esto no viene porque se hayan vuelto a enfadar, digámoslo así, entre Trump, sino porque Israel sigue atacando a Hezbollah en el Líbano, y para Irán eso es un freno para seguir hablando.
0: El tráfico en el estrecho de Hormuz alcanza este jueves su mayor repunte diario en 2 meses. Según la empresa de inteligencia marítima AXS Marine, han cruzado 25 buques comerciales. Y un par de apuntes empresariales. Santander supera a Inditex como empresa más valiosa, con mayor capitalización bursátil dentro del IBEX 35, y recupera de esta forma el primer puesto que había perdido en el año 2022. Y tenemos los resultados del grupo Roca, que ha cerrado el ejercicio 2025 con un beneficio de 43 millones de euros tras las pérdidas de 61 millones del año 2024. La facturación le ha subido cerca de un 4%, ha superado los 1.900 millones y la empresa ha explicado que el ejercicio se ha visto afectado por el estancamiento en la construcción en buena parte de los mercados occidentales y la menor inversión de los hogares en reformas.
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0: Miramos a los índices europeos, tenemos muy plano al IBEX 35 en 19.391 puntos, el DAX sube un 0,12% y el Eurostock prácticamente en los niveles de cierre de ayer en 6.316. Dentro del IBEX 35 tenemos subidas para Acciona Energías Renovables de más de un 3%, casi ese porcentaje suma Acciona y los títulos de Repsol por encima del 2%. En el lado de los descensos, IAG con una caída del 1,6%, y por encima del punto porcentual bajan Inditex, Amadeus y Redeia.

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1: Muy buenas a todos, queridos amigos, queridas amigas. Pues ya estamos aquí de nuevo en Humanos en la Oficina, como cada semana en el programa de mayor audiencia en el mundo de la empresa. ¿Por qué? Porque así lo ha decidido el público. Primero en la radio líder de la economía en España y en el programa, en fin. ¿Por qué? Porque viene gente fantástica, interesante, que nos hace propuestas impresionantes. Todavía resuenan los ecos del programa anterior, donde aprendimos muchísimo sobre el Flex Living, una gran propuesta de la Cámara de Comercio de Madrid, y también, sobre todo, con grandes expertas en temas de bienestar laboral, e incluso aprendimos que había una nueva IA que podía ayudarnos a mejorar la vida. Y aquí en Humanos en la Oficina seguimos con humanos, y esta vez será con dos humanos excepcionales, los dos CEOs de sus propias empresas y compañías, gente que tiene mucho que aportar, mucho que contar, y sobre todo, mucho que desarrollar, que hacer que los demás progresemos. Y esto va a suceder aquí, en Humanos en la Oficina, en Capital Radio. Escucha lo que viene. Pues tenemos con nosotros a, primero voy a presentarlos, Álvaro Pascual, CEO y cofundador de Quantax. Álvaro, buenas tardes, ¿cómo estás?
2: Hola, buenas tardes, un placer estar por aquí.
1: Oye, qué bueno, que cuéntanos así rápidamente qué es Quantax, luego ya te hemos preguntado más, pero sí, para que la gente se entere.
2: Bueno, Quantax principalmente es una plataforma de gestión que incluye facturación electrónica, entre otras cosas, pero también algo muy importante hoy en día, que es el ahorro fiscal. Disponemos de una IA que ayuda a ahorrarte impuestos a pymes y autónomos principalmente.
1: Fenomenal, oye, qué interesante, y precisamente además en estos momentos, a mí Hacienda me ha pegado un clavo de alucinar, pero de una, cinco cifras. Me pegó el clavo.
2: Madre mía.
1: Todo el mundo dice, que no es mucho. Yo no ha sido por eso. No ha sido por eso. Que si los dos pagadores, que si no sé qué es historia. O sea, de verdad que me han pegado el clavo del siglo. Para que, en fin, luego en una semana llena de noticias arrebatadoras en los tribunales, donde, en fin, ya estamos tan acostumbrados, de acuerdo, en fin, entre joyas y joyones de los presidentes, pues vamos listos, ¿vale? En fin, ya se. Los jueces aquí ya imputan por familias, si es que ya cuando está todo el mundo pringado. Esto se extiende. En fin, esperamos que la justicia, en fin, alguna vez rinda cuenta también a los españoles para decir, madre mía, esto cuándo se va a acabar. Necesitamos cambios muy rápido. Bueno, tenemos con nosotros también a Gonzalo Albero, CEO de Fellow Founders, una persona que se distingue por su profesionalidad, sapiencia y porque sabe tanto de lo suyo que todo el mundo quiere un autógrafo de él. ¿Qué tal? ¿Cómo estás?
3: Muy bien, un placer estar aquí, la verdad, muchas gracias.
1: Oye, cuéntanos así muy rápidamente, como ha dicho Álvaro, ¿qué es Fellow Founders?
3: Bueno, pues Fellow Founders es una plataforma de inversión en equity crowdfunding, ¿vale? Se compran participaciones en empresas y Fellow Founders tiene un foco especializado en economía real, es decir, ofrecemos rondas de inversión para que acceda a todo el mundo, en rondas inmobiliarias, de agro, preservación de capital principalmente, como invertir en trasteros, por ejemplo, ahora que está poniendo un poco de moda. Uh-huh. Y entonces ofrecemos ese tipo de inversión accesible a todo el mundo en las mismas condiciones, desde 1.000 euros prácticamente hasta el ticket máximo que nos permite el regulador, que son 5 millones de euros, ¿no?
1: Claro.
3: Más o menos.
1: Bueno, yo voy a por el ticket chiquitín, ¿vale? Para algún trastero que te cae por ahí.
3: Se puede empezar por eso y luego podemos
1: ir comentando. Y luego podemos ir más. Si no es que me queda un poco canino, pero si no, de verdad que... Tengo ganas de que... Mira que vienen aquí inversores y plataformas y es verdad que a veces preguntas, claro, como presentador, dices, oye, ¿dónde podría invertir, no sé qué, 10, 15, 20, algo así, sencillo y tal? Y reconozco que me cuesta decidirme porque dices... Claro, ¿qué haces esto? Esto siempre tiene un riesgo, eso y tal. Bueno, a lo mejor con Fellow Founders esto cambia.
3: Bueno, eso es, a ver, nosotros el objetivo es ofrecer productos que tengan el menor riesgo posible, claro, dentro de lo que podemos ofrecer, que todo tiene su riesgo, ¿no? Es una inversión, ¿no? Pero bueno, yo te voy a recomendar perfectamente Fellow Founders sin ningún problema, porque la estrategia que tenemos es para ese tipo de inversor, ¿no? Que tiene esa duda, pero bueno, pues
1: tranquilo. Ahí un poquito, ¿no? A ver si
3: intentamos
1: tal, a
3: ver
1: si tal.
3: Con eso, ¿no?
1: Venga, genial. Bueno, pues si os parece, como no habéis venido nunca al programa, esto es muy divertido, pues sobre todo porque la gente pone cara de póker, pero no os preocupéis, no os asustéis, que no pasa absolutamente nada, porque vamos a dar noticias, pero las noticias las vais a dar vosotros. ¿Qué quiere decir, querido Álvaro y querido Gonzalo? Pues que podéis dar la noticia que os dé la gana. Oye, pues que habéis firmado con algún cliente, que, bueno, la noticia como es que venís a la radio, el programa de mayor audiencia, premiado BS Media Program 2023, mejor presentado 2024, no sé qué, 2025. Ese que eran años flojos de radio, entonces me daban a mí los premios. Cualquier noticia, o yo qué sé, o que tenéis un perro y está malito, lo que queráis, una noticia humana, puede ser profesional, personal, lo que queráis, ¿vale? Aquí veo presidentes que dicen, hoy he iniciado mi divorcio, una de un sector energético fue hace 2 años y que nos quedamos de piedra, ¿vale? Luego vinieron los de Lola, ¿sabes? Se está divorciando. Bueno, pues empiezo yo, ¿vale? Y así os doy tiempo a pensar, que eso también es buena estrategia. Así que vamos allá con las noticias humanas.

0: Bueno, pues hoy queremos ofreceros algo muy especial para todos los radioyentes de Humanos en la Oficina en Capital Radio. Queremos haceros un gran regalo, ¿de acuerdo? Lo tengo aquí delante, lo estoy viendo en el móvil y la verdad es que todavía no me lo creo. Para todos aquellos que os guste lo que se llama el género chico, la zarzuela, ¿vale? Y que os guste Madrid, que seáis madrileños y madrileñas, que os guste conocer la historia de la ciudad y la historia de un espacio tan emblemático como el Teatro Calderón. Bueno, pues Alma de Zarzuela, un viaje a la memoria del Teatro Calderón de Madrid, que será mañana, 20 de junio, ¿de acuerdo? Un espectáculo maravilloso, un concierto de Zarzuela en Madrid que revive la memoria del Teatro Calderón, ¿eh? Es que tenéis ahí a Tocha, adelante, un teatro maravilloso, ¿eh? Gestionado por Beyond Worldwide o Beyond Entertainment, en un concierto dramatizado con libreto de Carlos Krug. Y será un recorrido por grandes títulos del género chico, venga, y también grande, con piezas como pues, La Rosa del Azafrán, Luisa Fernanda, La Chulapona, en fin. Esto que me cantaban mis abuelas, pero también mi madre y mi padre y algunos compañeros todavía dicen, qué bonito, qué interesante. Bueno, es verdad que las entradas están a la venta para el concierto Alma de Zarzuela en Madrid, ¿vale? Y además en el Espacio Lírico, que es la terraza, ¿de acuerdo? El rooftop más espectacular de la capital madrileña será a las 10. Aunque se abre a partir de las 9 y cuarto, y además incluye una consumición en esa maravillosa terraza. Bueno, puedes decir, oye, qué interesante, pues voy a buscar Alma de Zarzuela, Espacio Lírico, y pillo las entradas. Bueno, pues aquí, a la radio, os vamos a invitar. Vale, todo aquel que escriba a este mail que os voy a dar ahora, humanosenlaoficina@capitalradio.es. Repito, humanosenlaoficina@capitalradio.es. Toda aquella persona que escribe, sabemos que nos escucháis gente importante, gente VIP, gente auténticamente que merece la pena conocer y desde luego que merece la pena tomarse una copa con vosotros y con vosotras. Os invitamos de manera gratuita. Esto es un poco símbolo, porque si no fuera gratuita no sería una invitación. Cuando la gente, te invito gratis, no, si me invitas es gratis, ¿vale? Os invitamos, de acuerdo a este fantástico recorrido, solo tenéis que escribir, de acuerdo, vuestros nombres, ¿de acuerdo? Mira, pues yo quiero ir a Alma de Zarzuela, a ese mail, y vamos a ser, pues, Ana Pérez y Jorge Díez, por ejemplo, ¿vale? Si además la entrada puede ser con acompañante, ¿vale? Solo se puede solicitar, obviamente, una entrada con acompañante por persona. Así que os recuerdo de nuevo, humanosenlaoficina@capitalradio.es. No os perdáis este maravilloso concierto, ¿de acuerdo? Que tenéis a la venta desde 43,20 euros. Pero bueno, en una ubicación maravillosa como es el Teatro Calderón. Y, en fin, con una consumición entre agua, refrescos, cerveza, vino o cava. ¿Qué tal tomarse un cava en una de las grandes terrazas de Madrid y la más espectacular donde ves, bueno, desde el atardecer hasta el cielo? Fíjate que a esas horas ya estará atardeciendo porque llega la noche mucho, mucho después, de lo que merece mucho la pena y ver la historia de cómo se construyó un teatro y al final la historia de Madrid a través de canciones maravillosas que recuperan nuestro espíritu castizo. Alma de Zarzuela, mañana 20 de junio, a partir de las 10, apertura de puertas a las 9 y cuarto. Os recuerdo de nuevo el mail que tenéis que escribir antes de que acabe el programa, ¿vale? Es decir, una vez que acabe el programa, los siguientes correos, ya no podemos dar más invitaciones. Lo vuelvo a recordar, humanosenlaoficina@capitalradio.es. Bueno, pues esta es la noticia. Ya he dado a mis invitados tiempo suficiente para que se piensen algo. No tiene que ser tan espectacular como esto. Y si quieren venir a la Zarzuela, de acuerdo, con sus respectivas parejas, pues ya lo tenéis muy fácil. ¿Ok? Bueno, pues nada, contadme. Adelante, cuéntame, ¿qué noticia tienes,
1: querido? Bueno, la noticia que te puedo dar, Miguel Ángel, es que ya hemos pasado de los 3.000 clientes, ¿vale? Más de 3.000 pymes y autónomos que confían en Quantax para...
0: 3.000 pymes autónomos en Quantax.
1: En Quantax, eso, efectivamente, para que buena, confían en nosotros para ahorrar impuestos. Y te quería hacer antes una pregunta, antes de continuar, y es...
0: Claro que sí, pregúntame.
1: ¿En qué puesto, ¿vale?, de los 27 países de la Unión Europea se encuentra España en cuanto a cotizaciones empresariales?
0: El décimo.
1: Estamos en el tercer puesto, joder, con un 25,8%,
0: madre mía,
1: comparado con el 17,9% de media.
0: Joder, me he saltado 7.
1: Imagínate,
0: madre mía,
1: pues nosotros podemos llegar a ahorrar hasta un 12% en el impuesto de sociedades.
0: Oye, pues eso es muy interesante, 12%. Oye, la verdad es que eso es genial, para que lo oigan. Recordad que es una audiencia directiva donde empresarias, presidentes, lo están oyendo, así que será maravilloso. Gran noticia eso que ofrece Quantax. Querido Álvaro, cuéntanos, noticia que te dé la gana.
2: Bueno, Gonzalo, en este caso, pero
0: Gonzalo,
2: sí.
0: Perdona,
2: sí. No, no, no te preocupes. voy a hablar de lo que es humano, si es humano en la oficina, pues os voy a contar lo más humano que hay, que es mi mes de junio, ¿vale? Mi mes de junio, que está siendo una locura, que es una locura maravillosa.
0: Bienvenido al club.
2: Tengo tres niños pequeños, el mayor tiene 4 años y medio, o sea, y ese es el mayor, entonces para que tengas una idea, ¿no? 4 años y medio, 2 años y medio.
0: No te aburres, seguro.
2: Y 6 meses, no, efectivamente. Pues mes de junio, una semana de Disney, dirás, bueno, qué maravilla, ¿no? Con la familia, bueno, pues el estrés también con los niños, cuidado, ¿no?
0: Eso es tela, que yo he ido con mi sobrina a Disney y en fin, han necesitado luego terapia.
2: Es complicado. Eso es una locura, ¿no? Entonces, a priori, bueno, muy bien, muy guay, ¿no? Pero bueno, entonces, esto hay que compaginarlo, ¿no? Humanos en la oficina, pues mi oficina es mi oficina del trabajo en Fellow Funders, evidentemente, y el grupo Orbin al que pertenezco, y también mi oficina en casa, ¿no? Entonces, tenemos la semana de Disney, al mismo tiempo en el trabajo tengo que fondear alrededor de 8 millones de euros más o menos en operaciones.
0: ¿Qué dices?
2: Vale, ahora os puedo contar alguna, de hecho, alguna inmobiliaria que tenemos que es espectacular y bastante grande, son casi 4 millones de euros de operación. Entonces, al mismo tiempo son 8 millones de euros de financiación de operaciones, tengo a los niños en Disney, la locura de estrés, me cambio de casa justo la semana que viene, entonces tengo una mudanza con los tres niños, evidentemente.
0: Madre mía.
2: No, que es un poco locura,
0: ya,
2: ¿no?
0: Ya ha sido
2: y entre medias alguna entrevista de radio, alguna firma de notario también que me toque ir, que no sé qué. Pues al final, es un mes de junio, pues eso, qué muy bueno. Humano, divertido, pero...
0: Oye, ¿te puedo preguntar dónde te cambias? ¿Dónde estás viviendo? ¿A qué zona, más o menos?
2: Pues Chamberí, mira, cerca de aquí, yo ahora vivo en Leroy Gonzalo, pero justo me cambio a Blasco de Garay, o sea que también sigo en Chamberí, me toca ir un poco ya más a los extremos, ¿no? Porque no es la cosa, ¿no? Podemos hablar del inmobiliario, los precios, que evidentemente no son nada friendly para nadie.
0: Está complicado.
2: Pero bueno, lo hemos conseguido hace tiempo, lo hemos reformado y es la cosa, ¿no? Que también es una reforma también de 6 meses, que es una clínica dental, aparte, ¿no? De todo lo que es...
0: Madre mía, me siento muy identificado con lo que contas, porque fíjate, con todo lo que... Ya las cotizaciones empresariales, mira, el ahorro que nos plantea, me parece interesantísimo. Me siento identificado porque yo me mudé también el año pasado. Estaba en la zona de Avenida América, Príncipe de Vergara y tal. Y digo, voy a ir a una zona, más tranquila. Vamos, hemos ido a Pinar de Chamartín, al lado de Arturo Soria, por Pío XII. Bueno,
2: a priori más tranquilo, ¿no?
0: Sí, más tranquilo. Bueno, desde aquí digo a quien eso que algún Carrefour falta, ¿eh? Porque yo tenía Carrefour al lado y ahora ya pues tengo que irme un poquito más lejos. Pero verá que más tranquilo, de una zona más residencial, todo muy pijo.

0: La mudanza es, no sé cómo,
1: es mentira,
0: es un balneario,
2: tranquilo,
0: no cuela. Yo digo, y además entiendo que yo digo, sufriréis lo mismo. Oye, pues qué interesante vuestras noticias. Si os parece, vale, vamos a empezar a comentar un poco. Voy a comentar qué es Fellow Founders, qué es Quantax, aparte de lo que han comentado ellos, de acuerdo, porque para eso están las agencias, para mandar información, y eso está muy bien, porque si no lo vais a contar vosotros. Pero bueno, vamos a iniciar un poquito con un momento con Fellow Founders para que la gente se quede un poquito más. Mira, lo voy a poner en titular: el modelo de coinversión inmobiliaria acerca operaciones de millones de euros al inversor particular. Fellow Founders abre una ronda para financiar una promoción residencial en San Juan de Espí, que permite participar desde pequeños tickets junto al propio promotor del proyecto. ¿Vale? La operación supone una inversión total de 5,4 millones de euros, los cuales 0,32 millones serán aportados por los inversores a través de la plataforma. Bueno, y el resto, el 20%, pues equivale a los 1,08 millones de euros a cargo del propio promotor. Con este objetivo, Fellow Founders, plataforma española especializada en financiación, pues abre una nueva ronda de inversión y, en fin, en una de las zonas con mayor demanda del área metropolitana de Barcelona. Os lo dice un tío también que vivió en Castelldefels, ¿vale? Pero no en Barcelona, pero en Castelldefels. Oye, esto la verdad es que me parece tan interesante y sobre todo porque es una alternativa a los productos tradicionales. Cuéntanos un poco por qué esta iniciativa, ¿de acuerdo? Y luego pasamos a Quantax.
2: Vale. Bueno, es verdad, lo has resumido súper bien. Evidentemente
0: lo he leído, lo he resumido bien.
2: No había margen de error, ¿no? Pues voy a dar algún dato adicional, ¿no? Sobre por qué, bueno, qué consta esta promoción inmobiliaria y también por qué es atractiva y por eso también hablamos de ella, ¿no? Porque verdad que sacamos un montón de oportunidades de inversión y hablaré de todas, que son maravillosas, evidentemente, si no las sacaríamos. Claro. Pero verdad que esta tiene una particularidad también, aparte del tamaño, ¿no? Porque son 5 millones de euros de operación, donde efectivamente un millón lo pone el promotor, que eso también está bien, que es un 20%, que es el famoso skin in the game que hablamos en la industria financiera, que nos gusta mucho los anglicismos, pero al final te da un poco de seguridad decir, oye, que es que el propio promotor está poniendo un 20% de su capital y le interesa, igual que al inversor, que esto salga bien, en tiempo, en forma y en rentabilidad, ¿no? Y lo decía, San Joan de Espí es la zona que está como a 7 minutos de la capital. Entonces, claro, eso al final se trasluce. Demanda de vivienda hay en todos sitios prácticamente. Sí. Pues ya si encima lo tienes a 7 minutos del centro de la capital de allí en Cataluña, pues mucho mejor, ¿no? Y luego además una promoción que es a 24 meses, es decir, a 2 años de vista. No se debería alargar además porque ya digo que el promotor ya tiene todo atado, tiene la opción de compra para el suelo, etcétera, la ejecución. Lleva más de 74 proyectos, creo, en Cataluña. El promotor inmobiliario, con lo que experiencia tiene un rato y además está comprometido, ¿no? con ello. Son 23 viviendas, con garaje incluido, en altura, son pisos. Y luego la rentabilidad que damos, en un principio estimada, y además siendo los números conservadores, y además es importante decirlo de estimado, ¿vale? Que quede claro.
0: Porque claro que esto es indirecto, pero se queda grabado.
2: Sí, por supuesto. No, y además ahí no vamos a ocultar, así que verdad que hombre, no debería pasar ni claro, nada del estilo, pero bueno, obviamente hay que decirlo, ¿no? Que es una inversión que puede pasar cualquier cosa, ¿no? Pero en un principio está bien atado. Y es una rentabilidad, a 2 años sería 34% y anual se queda en torno al 15%, más o menos, de rentabilidad. Con lo que tú decías, efectivamente, versus otro tipo de productos, o pues es un fondo tradicional o invertir en bolsa, verá que ahí el riesgo es relativamente, bueno, menor entre comillas de perderlo, pero la rentabilidad no debería estar en esa, a menos que des ese pelotazo, ¿no? O ese tipo de inversión justo ahí en el corto, ¿no?
0: Claro. Una cosa importante, perdona, Gonzalo, porque Álvaro, perdón, porque o sea, ¿qué pasa? Que aquí me pone Gonzalo también.
2: Que soy Gonzalo Albero, entonces mucha gente me llama Alberto,
0: Vale, hay una cosa que me parece especialmente interesante, ¿vale? Porque, bueno, aquí lo que permite también que los inversores puedan participar con importes significativamente inferiores a los exigidos en canales tradicionales, ¿no? O sea, esto es mucho, sobre todo esto es un activo inmobiliario que sí es verdad que es solo para inversores institucionales o está muy restringido, ¿no? O sea, esto... ¿Puede llamarse democratización o...?
2: Puede llamarse, con todas las letras, democratización, seguro, 100%. Porque, de hecho, es más, ¿sabes? Tenemos también competidores, evidentemente, que alguno conocerá, un Urbanitae del estilo, ¿no? Que hace mucho ruido, son muy grandes, hace mucho marketing. Esos players, junto con nosotros, que llevamos ya bastantes años en el mercado, pues nuestras oportunidades de inversión lo hacen realmente accesible y, además, en el sentido que no hay ninguna cortapisas o no hay ningún requerimiento especial que luego, cuando vayas a invertir, te va a decir, espera, que es que tienes que estar acreditado como tal. tal, oye, es que no, es que tu patrimonio, no, no, uh-huh. no pasa nada de eso, ¿no? Es decir, tenemos tickets de 1,000 o 3,000 euros como mínimo, ¿vale? En el proyecto, el tamaño máximo es la ronda que vayamos a hacer, en este caso, pues, si alguien quiere invertir 3,700,000 euros en la ronda directamente, lo puede hacer,
0: claro,
2: evidentemente,
0: claro,
2: no le vamos a decir que no, evidentemente, bueno, ahora sí tenemos que decirle que no, porque ya tenemos bastante reservado, ¿no? De esta ronda grande, ¿no? Uh-huh. Pero es verdad que las condiciones son las mismas, es decir, tú tienes al final la tecnología que

0: tenemos hoy en día, y eso que ya empezamos el 2016 con una tecnología similar, la hemos mejorado, ¿no? Uh-huh. Pero lo hace muy fácil. Al final, todo lo que es el proceso de onboarding, el KYC famoso que tienen que hacer cada uno de los inversores que quiere invertir, se hace en cuestión de minutos, subes uh-huh. tu DNI, te haces el famoso selfie con el móvil, no tienes ningún problema, en minutos, te registras, es gratuito el registro además, ves toda la información que analizamos nosotros, toda la información que da el promotor, todas las garantías legales a nivel de documentación que tenemos que dar, cumplimos, estamos supervisados por la CNMV, por la ESMA Europea, es decir, toda esa garantía de, oye, somos transparentes con la operación, no vamos a engañarte, además nos interesa que vaya bien la operación, evidentemente, o sea, que tampoco intentaríamos hacer trampas porque es un juego que no tendría mucho sentido, ¿no?
1: Claro.
0: Y entonces atamos toda esa información y entonces el proceso, literalmente puedes invertir, pues en un, no sé, 15 minutos, 20 minutos, eliges tu ticket, fondeas tu wallet, te creas un IBAN propio que tenemos en nuestra plataforma directamente para hacer la transferencia de forma más fácil uh-huh. y es con un par de clics, directamente inviertes y las mismas condiciones.
1: Oye, qué maravilla.
0: Regulado.
1: Oye, cuéntame así rápidamente, de acuerdo, y ahora ya pasamos a Gonzalo. Fellow Founders, ¿cuánto tiempo lleva la historia? Un poco para conocer un poco.
0: Pues mira, la licencia que nos dieron el regulador, nos la dieron en noviembre de 2016.
1: De 2016,
0: sí, la primera.
1: Décimo aniversario casi, ¿no?
0: Sí, efectivamente. Sí que era que la primera ronda de financiación, que era muy pequeñita en una startup en fase seed, porque verdad que Fellow Founders empezó financiando startups en fases uh-huh. Tempranas y rondas pequeñitas, entre 100 y 300.000 euros, a no mucho más. Sí que verdad que había un poco de auge también en ese momento, a ver, 2018, por ejemplo, fue como el momento álgido de inversión en startups, la verdad que uh-huh. todo el mundo tenía startups y ahí estábamos ahí en Fellow. Y entonces eso, empezamos la primera operación en 2017 y es verdad que hemos ido pivotando cada vez más a ese tipo de producto más de preservación de capital, ¿no? Uh-huh. Es decir, lanzamos las primeras rondas inmobiliarias hace ya pues 4 años más o menos las primeras rondas, ahora hemos hecho ya en total alrededor de unas 20 por ahí, sí que verdad que hemos cambiado incluso y hemos mejorado incluso nuestros procesos porque todo se va aprendiendo.
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0: se tenga que dejar de ser opaco, veamos si podemos tener la misma medida en esa fiscalidad, ¿no? ¿Qué significa también, además, estos cambios normativos? O sea, para Quantax, que sois, me gusta mucho esta definición vuestra, plataforma de defensa fiscal automatizada para pymes y autónomos.
1: Bueno, sí, desde luego, yo creo que lo primero que habría que decir que la fiscalidad a día de hoy es un problema para la inmensa mayoría de pymes y autónomos. Imaginaros con los márgenes con los que juega hoy en día una pequeña pyme como para que luego tenga esa presión fiscal. De hecho, bueno, podríamos hablar, que esto es otro tema, ¿no? Pero podríamos hablar también de cómo hoy en día hay un récord de recaudación fiscal y no se deflactan los impuestos. Esto sería también para hablar en otro momento. Pero bueno, nosotros lo que veíamos que es que había un problema donde Hacienda realmente es el enemigo de pymes y autónomos. Sí. Y nosotros queríamos posicionarnos como un escudo inteligente, un escudo fiscal que tratara de reducir esta carga impositiva. Para ello, nosotros hicimos una inteligencia artificial a un programa que teníamos ya de facturación electrónica, ¿vale? Hicimos como una cosa, como una especie de meter esteroides a un programa de facturación al uso, y lo que hicimos es que cualquier pyme y autónomo, principalmente, lo que podía hacer era meter sus facturas de gasto. La IA analiza todas las deducciones posibles, mejor que cualquier gestor, porque sabe absolutamente a tiempo real, sí, está actualizada con todas las deducciones habidas y por haber, las que aparecen en el BOE, las que están en las consultas vinculantes de la EAT, las que están en la propia jurisprudencia, no se le escapa ni una, cosa que pues al gestor tradicional, yo lo siento, desde aquí os pido perdón, pero en muchas ocasiones pues alguna deducción se os puede escapar. Sí. Y bueno, pues analiza esas deducciones, además te crea un asiento, ¿vale? Te crea la contabilidad de forma automática. Y después también te ofrece estrategias de ahorro de impuestos. Por ejemplo, cuando va a tocar ahora pagar el impuesto de sociedades, pues coge toda la información que has vertido en el programa de forma de facturas que emites y facturas que recibes, y te hace una estrategia personalizada. Te dice, mira, puedo hacer esto, esto y esto que considero que es útil para reducirte la factura fiscal. Y a partir de ahí tú le das la autorización, te cambia la contabilidad, te cambia asientos contables de forma que, pues bueno, que al final tengas que pagar menos impuestos, en este caso impuestos de sociedades, pero también se puede hacer en el IVA, e incluso también aumentar las posibilidades de que te financie un banco.
0: Claro.
1: Por ejemplo, aumentar mejorar tu scoring, pues al final no es algo complicado para nuestra IA.
0: Claro,
1: al final es simplemente mostrar tu realidad, tu contabilidad, pero quizás de otra forma.
0: De otra forma, más sencilla, a dónde puedes llegar, si puedes pedir una hipoteca. Si puedes
1: Efectivamente.
0: Pedir un crédito. Desvelamos el secreto. El 27 de junio se celebra el Día de las Microempresas y las Pequeñas y Medianas Empresas. Hay cinco principios fundamentales que habéis puesto que me parecen muy interesantes. Si quieres, vamos a comentar tres y luego comentamos otros dos después de la pausa.
1: Perfecto.
0: Mira, menos burocracia, más actividad económica.
1: Hombre, desde luego. Para que os hagáis una idea, la carga administrativa supone un coste oculto que para unas pymes, a ver, hay diferentes datos, hay que decirlo, pero por ejemplo, la asociación ATA de autónomos cifra en 200 horas anuales, produciendo una pérdida de 10.000 millones de euros a pymes y autónomos.
0: ¿Horas anuales el qué, perdona?
1: En la carga administrativa que al final tienes que hacer ocasionado por la administración pública.
0: Vale, 200 horas anuales según la ATA, vale.
1: Efectivamente, CEPYME, de hecho, lo cifra en 332 horas al año. Entonces, bueno, como podéis ver, al final, primero, que son horas en las que la pyme y el autónomo no está generando riqueza, no está facturando, y además son horas, pues bueno, que pierdes directamente.
0: Claro, que no puedes dedicar a desarrollar tu negocio. Segunda y penúltima, por ahora, fiscalidad que incentive el crecimiento.
1: Ah, desde luego. Podemos hablar de deducciones en función del tipo de gasto o tipo de inversión que haga la pyme y el autónomo, de forma que gracias a esas inversiones pueda crecer en facturación, que pueda desarrollar su negocio, y desde luego también reducir cualquier tipo de fiscalidad, y de forma que le quede pues una renta mucho mayor al propio autónomo o pyme para poder poder invertir, poder contratar, etcétera, etcétera.
0: Y la última de esta parte, que me encanta también, digitalización para simplificar no solo para controlar, que ese es el temor de muchos contribuyentes y pymes.
1: Adivina cuánto se ha gastado la agencia tributaria en desarrollar una IA y un sistema de Big
0: Data. Dínoslo, que nos vamos a
1: deprimir. 71 millones de euros. Madre. Y eso lo que hace al final es para cruzar datos y tener un mayor control de la tributación de pymes.
0: ¿Eso
1: autónomos.
0: ¿Lo ha pagado? ¿Eso quién lo ha pagado?
1: Pues creo que lo hemos pagado los aquí presentes y todos los que están ahí fuera, la verdad. Entonces, bueno, es verdad que hay una parte de digitalización que lleva a cabo la agencia tributaria que trata de facilitar pues la emisión de facturas, ¿no? Como el sistema de Verifactu que se supone que va a estar.
0: Que va a estar si lo
1: pero a día de hoy hay que decir que el principal esfuerzo de digitalización de la administración pública va en contra de todos los contribuyentes.
0: Sin duda, en contra. Es que no lo has podido decir mejor. Si os parece, vamos a hacer un pequeño intermedio, ¿vale? Vamos a seguir hablando, seguiremos hablando de esos principios, seguiremos hablando de novedades de Fellow Funders y también del valor diferencial de Quantax, porque además vamos a poner luego un pequeño testimonio de alguien que viene muy de lejos. Pero vamos a hacer un pequeño intermedio, nada, unos minutitos, y aquí estamos con dos grandes CEOs. No es Quantax versus Fellow Founders, ¿vale? Es Fellow Founders y Quantax unidos. Os damos algo fantástico. Nuevas soluciones que hacen progreso y desarrollo en el país. Seguimos enseguida.
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0: Muy buenas a todos, queridos amigos, queridas amigas. Pues aquí continuamos, en Humanos en la Oficina en Capital Radio. Os recuerdo, todavía estoy mirando ahora mismo el correo. Recordad, para los que os incorporáis ahora, que hemos lanzado, bueno, un fantástico regalo para todos los oyentes, que es, en fin, ya tenemos a una persona nada más aquí que quiere participar. Lo tenemos aquí, Marta Morales, que nos acabas de escribir. Cuenta con ello, ahora te respondemos. Todas las personas que quieran venir, Alma de Zarzuela, ¿de acuerdo? Alma de Zarzuela en Teatro Lírico, en el Espacio Lírico, el Teatro Calderón, este próximo 20 de junio, que es el sábado que viene, a las 10, con apertura de puertas al 1:15, que además incluye una consumición. Así que fantástico, pues nada, maravilloso, seguimos aquí, ¿de acuerdo? Ya te vamos a mandar tu entrada, seguramente vamos a indicar, pim, pam, tienes que ir ahí y te darán tu entrada. Así que maravilloso. Y estamos aquí con Álvaro y con Gonzalo, bueno, contando fantásticas cosas de dos grandes entidades que desde luego facilitan la vida, ya sea para la inversión o para generar esa fiscalidad que hace que los pymes autónomos puedan sobrevivir después de estos atracos que nos dan. Pero no solo de eso vive el hombre y la mujer, queridos amigos y amigas, porque tenemos un testimonio que viene de muy lejos. Un testimonio de Buenos Aires, de Argentina. Vamos, no podemos ser menos sutiles poniendo este tango. Viene de Jorge Sardi, de Sardi Consultoría, un hombre que nos regala su testimonio, su sabiduría y su experiencia de vez en cuando, porque así vamos asimilando todo lo que necesitamos saber. Adelante, Jorge Sardi.
1: Hola, Miguel Ángel Pérez Laguna, Jorge Sardi desde Argentina, y mis saludos a ti y a los invitados que tienes. Y hoy quisiera contarte una pequeña historia. Hace muchos años, un rey tenía un jardín que era admirado por todo el reino. Cuando llegó el momento de retirarse, reunió a sus jardineros y les dijo simplemente: cuiden el jardín. Los jardineros tomaron la tarea con gran responsabilidad. Todos los días hacían exactamente lo mismo. Miguel Ángel, barrían los senderos, regaban las plantas y mantenían el orden, y eso hizo que pasaran años de años. El jardín seguía ordenado, pero algo extraño ocurrió. Las flores perdieron color, los árboles dejaron de crecer y hasta los pájaros ya no regresaban. ¡Wow! Entonces llamaron a un anciano sabio para que les explicara qué estaba sucediendo. Coño, después de observar el lugar durante un rato, el sabio dijo: el problema no está en el jardín, señores, el problema está en usted. ¡Wow! Los jardineros se sorprendieron. Miguel Ángel, ¿cómo que en nosotros? Y sí, así les dijo. Durante años siguieron haciendo lo mismo. Pero el suelo cambió, el clima también, las plantas, ni hablar. El jardín evolucionó. Los únicos que no evolucionaron fueron ustedes. Aquellas palabras los impactó. Comprendieron que cuidar el jardín no consistía en repetir tareas, sino en aprender continuamente. Y ahí comenzaron a experimentar nuevas formas de cultivar. Y así, poco a poco, el jardín volvió a florecer. Porque muchas organizaciones creen que deben transformar su cultura. Pero la cultura no se transforma por sí sola, ¿eh? Tampoco cambia porque alguien escriba nuevos valores en una pared. Tenga la certeza que la cultura evoluciona cuando evolucionan las personas que la sostienen. Y las personas evolucionan cuando aprenden. Por eso los cerebros se autoeducan todos los días, a través de lo que ven, de lo que escuchan y de lo que viven. Espero que les haya gustado esta pequeña historia. Un abrazo, que la pasen muy bien.
0: ¡Qué maravilla! Jorge Sardi, el inmenso, el grande, el experto, en fin, tantos años, de verdad, con una trayectoria envidiable, y que nos pueda regalar estas píldoras desde Buenos Aires. Pero nada, querido, desde aquí, nuestro abrazo. Ahora, bueno, Buenos Aires es más temprano, pero bueno, cuando lo oigas en el podcast, seguro que te vas a emocionar. Bueno, muchísimas gracias a Jorge Sardi, Sardi Consultores, porque estamos ahora mismo hablando con Fellow Founders, ¿vale? Y con Quantax. Volvemos a Fellow Founders, ¿vale? Porque, mira, ahora que ha hablado Jorge Sardi sobre evolucionar, sobre que no solo sí, muy bien, pero cambia el clima, cambia las cosas, estoy echando el mismo abono todo el rato. Y esto, a mí me parece muy interesante en una plataforma que, bueno, según os definís, combina rigor en la selección de proyectos, coinversión real entre plataforma y promotor, como lo que hemos escuchado anteriormente de Sañón Despí, y acceso democratizado. Al final, habéis construido una alternativa de inversión, alternativa profesional, pero sobre todo duradera. Porque la confianza, además, yo creo que debe ser el máximo valor para vuestro sector, ¿no?
2: Eso es, sí. De hecho, aprovechando lo que ha comentado Jorge, que es maravilloso, evolución en lo que es Fellow Founders tenemos un rato, ¿no? Es verdad que solo hemos hecho 10 años, solo entre comillas, pero hemos pasado y hemos evolucionado muchísimo, por a veces forzados por el contexto, es decir, oye, pues mira, pues desde un COVID, evidentemente, que nos pusimos a hacer webinars desde casa todos como locos, intentando ayudar a la gente, al emprendedor, oye, pues mira, que estás en tu casa, aprovecha para hacer no sé qué, temas fiscales también intentamos ayudarles con cosas, ese tipo de cosas. Cuando la gente ya no quiere invertir en startups, de repente, pues, hubo un freeze en el mercado también, cuando empezaron a subir todos los tipos, etcétera. Obviamente las guerras no ayudan mucho y el contexto macro de algunos políticos no ayuda mucho. No. Y también nos tenemos que adaptar a ese medio, ¿no? Es decir, oye, pues que el inversor no quiere invertir, le da miedo porque está asustado con los mercados. ¿Qué hacemos? Oye, pues vamos a sacarle un producto para él, ¿no? Ahí, de hecho, surgió el primer producto inmobiliario también ante una necesidad de que la gente no quería invertir en tanto riesgo como una startup o exponerse menos. Uh-huh. Y entonces sacamos el tipo de productos, ¿no? Y efectivamente, lo que también ofrecemos nosotros son inversiones duraderas. Esperamos, de hecho, además, que sea un camino muy, muy, muy, muy largo para la gente. Tenemos proyectos que tú al año, un house flipping de toda la vida, ¿no? Que compras un inmueble, lo reformas y lo vendes. Eso tiene una vida, pues, de 8 meses a 12 meses, más o menos. Yeah. Una promoción inmobiliaria te puedes ir a 2, 3 años y puedes tener tu dinero de vuelta, que si ya es un plazo ya medio, por decir una manera, pero también tenéis inversiones a largo plazo, ¿no? Tenemos también inversiones en agro, que ahí el inversor puede estar tranquilamente 20 años, tranquilamente recibiendo sus dividendos de la producción de agro, de la plantación que tenga en ese momento y ya está, ¿no? Y al final es una relación, pues eso, a largo plazo, tanto de los proyectos como con el inversor. Porque también una ventaja principal de este tipo de productos de inversión es que diversifiquen y que inviertan en todo tipo de productos, ¿no? Pues uno, oye, que sea a corto plazo, otro a medio, otro a largo, ¿no? Y, claro, y es un poco ayudar al inversor, ahí, ¿no? En todo ese.
0: Los distintos huevos, en más este, toda esa
2: eso
0: historia,
2: es,
0: ¿no?
2: Es un clásico.
0: Perfecto, desde luego. Oye, ¿cómo podemos encontrar Fellow Funders?
2: Bueno, pues Fellow Funders, a pesar del nombre, que es un poco así complejo el anglicismo, ¿no? Pero bueno, es Fellow Funders,
0: mucho,
2: ¿no? Fellow
0: mola,
2: Funders.
0: Pero mola mucho, ¿eh? A mí me...
2: Pero o sea, es que mola.
0: Tiene sonoridad, o sea, los que somos
2: de comunicaciones... Mola, pero verdad que también luego el sentimiento ese un poco patrio de decir, joder, y si eres español, estés en España, España, y que España es nuestro mercado principal.
0: Sí, bueno, siempre hay opiniones de ese tipo, ¿no? Pero la verdad es que el nombre... Que mola. Este está, es acústico, tiene rollo, tiene flow.
2: Y si lo buscan en Google o en cualquier navegador o en la IA, y lo escriben mal, o sea, que da igual que no sepa escribir, vamos a salir, afortunadamente, hemos hecho un buen trabajo posicionalmente, va a salir y va a aparecer, ¿no? 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
0: Fenomenal, pues querido, pasamos a Quantax. Pues tenemos aquí al CEO y cofundador, por Dios, bendito. Oye, estábamos hablando además de las obligaciones administrativas, de que el sistema tributario debe favorecer la inversión, hablamos de digitalización, pero fíjate, dado que, mira, desde Fellow Funders nos hablan de una inversión diversificada y accesible, democratizando, aquí vosotros habláis de una planificación fiscal accesible también para todos, ¿no? ¿Qué significa eso?
3: Primero, que cualquier persona que pueda utilizarlo. Eso era lo principal que queríamos, ¿vale?, para nuestro programa. Y que es que, a ver, al final es muy compleja esta materia.
0: Sí.
3: Y, de hecho, prácticamente la inmensa mayoría de pymes y autónomos cuentan con un gestor porque es imposible, primero, estar al día de todos los impuestos, de todas las novedades que van saliendo en el BOE. Y luego también tiene esa complejidad a nivel incluso, bueno, de contabilidad, de hacer los modelos fiscales. No todos son sencillos, ni muchísimo menos. Y lo que quisimos es que fuera muy sencillo de utilizar. Uh-huh. Al final tú metes tus facturas de venta, introduces las facturas de gastos y la IA trabaja por ti, te hace la contabilidad, luego ve todas las deducciones habidas y por haber que se pueden aplicar y después también esas estrategias de las que hablábamos antes. Pero hemos querido que sea sencillo y para todos.
0: Una cosa que parece importante ya para acabar y ahora nos dices cómo encontrar Quantax es que todos esos procesos, ese instrumento, permite de verdad, tenéis datos además fehacientes de que reduce errores y con eso impulsa la seguridad jurídica de la persona o de la empresa, entiendo, ¿no?
3: Sí, sí, sí, por supuesto, por supuesto. O sea, al final la IA que tenemos ha sido entrenada por despachos de contables, al final de gestores, consultores.
0: Muy importante decirlo, claro que sí.
3: Y por suerte la IA a día de hoy no se equivoca. Un gestor sí, un gestor puede tener un mal día o puede no estar al tanto de lo que acaba de salir en el BOE la última semana. La IA no se equivoca en este caso.
0: Vale, en este caso de... Vale. Sí, a ver, claro. Si no, es que nos van a entrar al WhatsApp. A ver, aquí pone que la IA puede cometer errores, no estamos hablando...
3: No, por supuesto, o sea, un ChatGPT le puedes hacer una pregunta y que te responda una estupidez, eso, pero cuando tú tienes una IA que has creado tú y la entrenas
0: está
3: tú,
0: entrenada,
3: es un entorno cerrado que al final toda la información que tiene y de la que dispone y de la que tira para hacer... pues sus predicciones o análisis, cuando tienes ese entorno controlado, al final reduces los errores, pero de una forma espectacular.
0: Qué bueno, qué interesante y de verdad, y qué gran propuesta. 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
0: ¿Cuánto tiempo lleváis en Quantax?
3: Llevamos un año y medio en el mercado. Ajá. Un año y medio en el mercado, pero claro, hay un trabajo detrás en lo que sacamos al principio. Sacamos simplemente el programa de facturación electrónica, que sí. Era lo que queríamos sacar. Sí. Y luego sobre ese programa hemos ido ya haciendo el resto de desarrollos, pero realmente pues un año y medio podíamos contar desde que ya teníamos algo pues más que presentable.
0: Pues te voy a decir, querido, el nombre también mola.
3: Muchas gracias. Gracias, Miguel Ángel.
0: Es contundente.
3: Muchas gracias.
0: O sea, suena poderoso.
3: Nos rompimos la cabeza para pensarlo, creo.
0: Si te cuento
3: el resto de nombres que teníamos pensados, creo que no pensarías lo mismo.
0: Tengo una ganas de hacer un programa con CEOs y directores de comunicación y marketing sobre procesos de naming, de verdad, que tienes que, porque puede ser espantoso, muy bestia lo que sea. Puede ser tremendo. Bueno, pues ahí lo tenéis en Quantax. Y si os parece, ya que hemos hablado de Fellow, además hemos dado mucha información sobre ambas empresas, y creo que además la audiencia se ha quedado mucho con las grandes facilidades, tanto en temas de planificación fiscal para pymes, como en temas de inversión, ofrecen dos grandísimas alternativas consolidadas, ya sea porque se ha trabajado mucho, ya sea porque se llevan muchos años, pero sobre todo porque están favoreciendo que el mercado se refresque con propuestas que realmente están a la altura de lo que necesitan inversores, pymes y autónomos. Yo tengo que dar la enhorabuena por ello, que vienen a veces aquí algunos clasicazos de decir, madre mía, este señor es mejor que de gestoría de los años 80 o algo así. Así que enhorabuena, de verdad.
3: Muchas gracias.
0: Enhorabuena a los dos. Pero bueno, para que os vayáis con una sonrisa, vale, y esto lo tengo que mirar porque, claro, yo, como veis, no llevo ningún guión, pero sí os vamos a hacer un test, ¿vale? Es un test humano para conoceros un poco más. Ya lo que nos habéis contado, todo lo que hacéis, vuestro valor diferencial y todo lo que proponéis, pues, cómo no, conoceros un poquito más, ¿no? Si os parece. Pero no os preocupéis, de verdad, tenemos a Marta Igual como aquí con nosotros. Ella se lo sabe, no tiene ningún problema. La gente no sale traumatizada, ¿vale? De hecho, la gente sale conociendo, oye, pues nunca me había preguntado esto, ¿no? Así que no os preocupéis. Vamos a poner, si os parece, la música de los awards tan chula. Esa es. Muy bien, fantástico. Vamos a conocer el lado humano de dos CEOs que están rompiendo el mercado, que están creando estándar, que están generando y siguen generando no solo clientes satisfechos, sino personas que pueden llegar a desarrollar proyectos, ocupar su tiempo para que la administración no suponga un infierno, o invertir para llegar a tener el estatus que necesitan. En fin, dos grandes propuestas y dos grandes humanos, al cual, y perdona que voy a ir señalando con el dedo, disculpadme de antemano. Son preguntas muy sencillas y muy cortitas, ¿vale? Si no lo sabéis, pues ahora no se me ocurre nada. O sea, pues al siguiente ya está. No son las mismas para cada uno. Pero veréis que esto es del libro gordo de Petete. Para los millennials, Petete era un muy... Bueno, mejor lo explico otro día, ¿vale? Porque era quien era Petete, ¿vale? Aquí se notan los años, querido, ¿ciudad favorita?
2: Madrid.
0: ¿Color favorito?
3: Azul.
0: ¿Comida favorita?
2: Patatas fritas.
0: ¿La última película que has visto?
3: Pasa palabra.
0: Venga, pues entonces, ¿la última película que hayas visto? ¿Alguna que hayas visto con tus hijos?
2: No, ¿vale serie?
0: Esa es la siguiente pregunta. ¿Una serie que estés viendo ahora?
2: For All Mankind. Me encanta, estoy enamorado de esa serie.
0: ¿Una serie que hayas visto, que te guste, que estés viendo ahora?
3: Yo diría Breaking Bad. Sin duda.
0: O sea, no me he puesto todavía, todo el mundo me dice que es la mejor serie del mundo. Y además me encanta el actor, me encanta. O sea,
3: pues deberías verla, sin duda.
0: Además he visto al actor muchas veces, me veo mucho el show de Jimmy Kimmel. Cuando antes vivía en Estados Unidos me gustaba. Yo creo que aprendí de los talk show de americanos. Y le veo mucho a Brian Castro ahí haciendo gags y chorradas y tal. Yo digo, ¿y por qué no he visto Breaking Bad todavía? No sé, porque no me llama el tema del tío que se pone a hacer. Digo, ¿pero esto de verdad es tan divertido?
3: Pues ya sabes qué hacer este fin de semana, ¿no?
0: Pues sí, bueno, tengo que ir a la zarzuela, eso sí. Pero no me pongo a Breaking Bad. Querido, ¿a qué hora te acuestas? Querido, ¿a qué hora te acuestas?
2: 12.
0: Vale, hemos visto aquí de todo,
2: No, sí. Antes de los niños te diría otra hora, pero con los tres niños, entonces mi tope y
0: aún así... ¿Cuántas horas necesitáis para descansar en Quantax?
3: Intento descansar 7 horas, pero digo intento porque nunca lo consigo.
0: No lo has conseguido. Claro, bienvenido al club. Lo primero que haces al levantarte por la mañana.
2: Ponerme un café.
0: Termina la frase. En España deberíamos... fiscalidad, corre.
3: Deberíamos poner una bomba en la sede de Hacienda.
0: Ay, ahora.
3: No lo quería decir, pero...
0: Sí, te ha salido el alma. Yo te ayudo con los materiales. Un lugar para perderte.
2: República Dominicana.
0: Venga, alguien de quien hayas aprendido mucho.
3: De mi pareja, sin duda.
0: ¿Lo que más te gusta de tu trabajo qué es?
2: El dinamismo. Muchas cosas diferentes todos los días.
0: Te pega. termino la frase. Toca a ti la frase, macho. Me siento muy orgulloso de...
3: Mi equipo.
0: Muy bien.
3: Sin lugar a dudas.
0: Ahora, mira, te lo voy a poner a ti también. Termino la frase. Para ser feliz necesito...
2: Amor.
0: Muy bien, muy bonito.
3: Muy buena.
0: Ah, sí, claro que sí. Y bueno, imagínos cuenta los que nos han dicho. ¿Sabes? Hay gente que dice, oxígeno. Eso lo dijo un presidente, ya no sé dónde. Es que fue súper divertido. ¿Tortilla con cebolla o sin cebolla?
3: Con cebolla.
0: ¿Espinete o la gallina caponata?
2: Espinete.
0: Termina la frase. Te ha tocado. Lo que distingue a la gente de mi generación es...
3: Las ganas de trabajar.
0: Muy bien. ¿Cine en sala o cine en casa?
2: ¿Sala o cine en casa?
0: Sí, o en casa o la cine en el cine,
2: casa,
0: en la sala.
2: Casa.
0: ¿Mensaje de texto o de audio?
3: Audio.
0: Muy bien, tú eres de podcast, te mandaron así podcast muy nuevo. Vale. ¿En cuántos grupos de WhatsApp estás?
2: No los puedo contar, pero no sé, por lo menos 30 o 40.
0: Pues eso es...
2: Con sonido, uno.
0: Vale, son números...
2: Estoy todo muteados.
0: Te voy a decir con cariño que son números de novato. Aquí ha llegado a decir una directora de una escuela, 250.
2: ¡Qué locura!
0: Ella digo, pero...
2: Y encima esos relacionados con los padres y los niños, que encima son un poco más intensos.
0: Nos estás vacilando, sí, 250. Ella, madre mía. Lo último que has escrito en el WhatsApp antes de entrar aquí.
3: Ya entro en la entrevista.
0: ¿A quién has mandado tu mail más reciente? Ya acabamos casi.
2: Pues al equipo legal, yo creo, por alguna operación.
0: Sí, por alguna historia.
2: Sí.
0: ¿No te gusta que en un mail... Algo que no te guste en un mail. Sea muy largo, que no te salga.
3: Que sea muy largo, desde luego. Sí. Síntesis.
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0: ¿Qué tal, amigos? ¿Cómo están? Muy buenas tardes. Sean bienvenidos a este APQ Deportes, como todos los días aquí en el 106.1, 91.5 y en apqradio.es. Hoy estamos con la radio de paseo, donde nos toca, donde tenemos que estar, donde queremos estar, en Mieres. En Mieres y con protagonistas, rodeada de protagonistas del caudal deportivo con los que vamos a charlar a lo largo y ancho de este programa del día de hoy, como decimos. Hoy viernes, día de previa, que tocaría, pero es que es el único partido que tenemos en el Principado de Asturias, así que máxima importancia para ese caudal Atlético Central. Bueno, pues vamos a arrancar, como decimos, estamos aquí en la parrilla Puerto Pinos, que además tienen aquí preparado ya su especialidad, ¿no? Que es cordero a la estaca, y que ya tienen bastantes comensales, como digo, porque esto está en plena ebullición para las fiestas de San Juan. ¿Qué mejor remate para las fiestas? Empiezo por ti, Presi, que te tengo aquí al lado. Luis María, bienvenido, bien hallado, buenas tardes.
1: Gracias.
0: Bueno, qué mejor colofón, ¿no?, para estas fiestas de San Juan, que poder inaugurarlas, ¿no?, de alguna manera, con ese partido y que salga todo bien.
1: Eso sería lo ideal, eso es además la ilusión de toda la afición del equipo. Y sabes, lo único que me preocupa, que cuando hay una ilusión ahora mismo tan desbordada como esta, ahora mismo vengo del ayuntamiento de dejar una bandera del club, porque me llamaron para poner una bandera del club en el balcón, lo cual, bueno, es muy agradecer, pero también hay una manifestación de hasta qué punto la expectación está en marcha sobre el resultado del sábado, de mañana. Que lo que me preocupa es que cuando hay una ilusión tan grande por el ascenso, que si después, porque estamos hablando de fútbol y suceden cosas, sí. Que si después no lo logramos, y yo creo que lo vamos a lograr, pero si después no lo logramos, la desilusión también puede ser muy grande. Y yo, desde que estoy al frente del club, no digo de antes, desde que estoy al frente del club, nunca había visto a la afición tan desbordada y con tanta ilusión en cuanto al resultado de la eliminatoria. Ojalá podamos responder entre todos, directiva, equipo, afición, que podamos responder a esa ilusión, y que, con todos los respetos para el equipo contrario, yo estoy viendo el partido en Sevilla. No sé si tengo tiempo para
0: explayarme, claro,
1: vamos a ver, porque quiero hablar un poco de esto. Yo estoy viendo el partido en Sevilla. O sea, demostramos que somos capaces de eliminar a este equipo, pero vamos, sobradamente. El segundo gol vino en el tiempo añadido. No indica nada más que estamos hablando de fútbol y que los goles a veces...
0: Sí, pues que cambien bastante las eliminatorias.
1: Exactamente, aun cuando haya sido así. Pero sí quiero reflejar algo. Vamos a ver, el equipo jugó en Sevilla después de haberse tragado, valga la expresión, en autobús, mil y bastantes kilómetros, después de no haber podido ni aclimatarse ni hacer un planteamiento correcto al partido, porque la capacidad económica del club es la que es. No tendrían que haber ido ni en autobús, ni tendrían que haber estado una sola noche de hotel a mil y pico kilómetros del lugar de residencia. Y esto es porque entiendo que en Madrid la gente que está en la federación se ajena totalmente a la problemática del fútbol modesto. El Caudal también es un club modesto.
0: Sí.
1: Y no tiene ningún sentido que nosotros nos tengamos que desplazar a mil y pico kilómetros y que venga un equipo de mil y pico kilómetros a desplazarse.
0: No, la verdad que están todos los eliminatorios a cada cual más lejos, ¿no?
1: Da la sensación de que no se enteren. Sí se enteren de sobra, vamos, no me cabe ninguna duda, pero esto es inadmisible. Y desde luego lo mismo da decir, como decimos por aquí, lo mismo da azotar que dar en culo. No nos hacen ni puñetero caso.
0: Sí.
1: Y desde luego para nosotros esta eliminatoria es, tengo que decir, es una ruina económica, pero una ruina total y absoluta. Y no me quejo de la Federación Asturiana, porque el mal nos gestionó, en fin, el tema de la televisión, y se habla de que si nos van a dar una cantidad, aunque sea mínima, para apoyar el desplazamiento. Pero vamos, quiero dejar claro que vamos, esto no tiene ningún sentido, que tiene que poner solución, que tiene que poner remedio a esto, y que coño, que los chavales que están jugando al fútbol en esta categoría, pues se merecen también un poco de consideración. Vamos, yo lo del domingo en Sevilla fue un auténtico suplicio para ellos, sobre todo, porque vamos, yo ya soy mayor, ya lo sé, pero al día siguiente de venir de Sevilla estuve un día que no me movía, porque ya. Porque el viaje al final mata y coño, tienen que ir a jugar un partido, no tienen, esto no, tendrán que intentar solucionarlo, a ver, bueno.
0: Proximidad geográfica.
1: Por lo menos lo digo, por lo menos lo digo.
0: Sí, sí, no, el derecho a decirlo todos lo tenemos, Presi, está bien que lo digas también. Tengo aquí conmigo también a Cris Acerete, al jugador delantero del Caudal Deportivo de Mieres. Cris, bien hallado, buenas tardes.
2: Hola, buenas, ¿qué tal, Paco?
0: Bueno, no sé cómo viviste tú esa aclimatación, si es que llegasteis a tenerla, y luego nada, vuelta otra vez a Asturias y con ese 2-0, ¿no? Que no sé si pesa un poco después en el ánimo de vuelta.
2: Bueno, sí, al final un poco lo que ha dicho el Presi. Tuvimos que hacer unas 10 horas de autobús nocturno, la mayoría de jugadores no pudimos descansar de la manera correcta, algunos tirados en el pasillo, otros entre cuatro asientos, de la manera que podíamos. Yo personalmente creo que dormí unas 2 horas, 3 ese día, y hasta la noche siguiente, entre el calor allí, intentar adaptarte allá a los ritmos de partido, entrenamiento, no tuve el mejor descanso posible, pero bueno, creo que a pesar de eso, el equipo dio la cara y demostró que no fue un partido que el resultado sea justo, a mi manera de ver. Fue un partido muy, muy igualado, en el que los pequeños detalles les cayeron para ellos. Y no tengo ninguna duda de que el mañana aquí en Mieres va a ser una historia completamente diferente.
0: Jairo, bien hallado, buenas tardes, ¿cómo estamos?
3: Bueno, pues se puso difícil la cosa. Si comentaron un poco aquí que el tema del viaje pudo haber tenido algo de influencia. Yo al final, como deportista, nunca me gusta buscar excusas externas. Es probable que, bueno, que las condiciones no fueran las más óptimas para descansar, pero bueno, yo creo que no se vio la mejor versión del equipo. Creo que el equipo las últimas semanas había estado a un nivel competitivo, táctico y a nivel de agresividad un punto superior a lo que se vio el domingo. Yo creo que eso condicionó totalmente el partido, porque no estuvimos en buenas distancias, nos costó generarles peligro y bueno, encima, entre comillas, no nos acompañó la fortuna, porque en un playoff yo soy muy de decir que hay que aprovechar esos pequeños detalles que te brindan los partidos, y otros partidos como en Mareo o el día del Coba, que marca Cris en el último minuto, nos cayó de cara. El otro día fue Cruz, y nada, a reponerse mentalmente de ello y a estar fuertes para mañana.
0: Bueno, pues a ello que vamos ahora también con esta tertulia que hacemos desde aquí, desde la parrilla Puerto Pinos, con especialidad, como decimos, en Cordero a la Estaca. Precisamente, pues dentro de poco empezarán a llegar por aquí los comensales, Fran. Así que si te parece, hacemos el primer alto en el camino. Y hoy, pues no hacemos los bloques de información ni del Oviedo ni del Sporting, porque hoy, como digo, estamos aquí en Mieres. Así que nada, en cuanto arranquemos ese primer bloque, arrancamos, como digo, con esta tertulia desde aquí, desde la parrilla Puerto Pinos.
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0: Tengo aquí a Carmen, pero dice que le da un poco de vergüenza. Así que si quieres hacer de portavoz de ella, puedes, Jairo. Se come muy bien aquí. Estamos en muy buen sitio.
1: Sí,
0: y la verdad que Carmen nos está tratando las mil maravillas. Y además también trata bien al club, al Caudal Deportivo de Pires. Así que todo en bandeja de plata, Jairo.
1: Sí, no nos podemos quejar. Ya le dije que bueno, que hoy no puedo probar el cordero por razones obvias.
0: Porque mañana tienes un partido.
1: Básicamente. Pero bueno, guardaré el estómago para si hay celebración, que seguro que dejo hueco para ahí.
0: Seguro que mañana de noche ya venís a cenar aquí, Presi, no sé cómo lo ves. Bueno, nos vamos a adelantar acontecimientos.
2: De momento, como digo yo, voy a dejar el teléfono en casa. Por lo de la fuente, quiero decir.
0: Sí.
2: Deja el teléfono en casa porque si me meto en el agua con él puedo estropear.
0: Pero por si acaso.
2: Joder, sería tan ilusionante. Esta afición está esperando tantísimo tiempo la posibilidad del ascenso y llevábamos muchos años sin probar esa posibilidad con esta ilusión. Además, una posibilidad real, ¿no? Porque el año pasado, curiosamente, a lo largo de la liga, yo creo que hicimos un papel a lo mejor que este año, y sin embargo, pues después en el playoff pues caímos de una manera bastante tonta. Pero bueno, yo siempre lo digo, y es fútbol. El fútbol, la pelota entra y cunde. O sea, tiene tanta importancia, creo yo, y ellos lo sabrán mejor que yo, pero tiene tanta importancia el ánimo o el desánimo que puede suponer un gol a destiempo. Que a lo mejor la gente en un momento dado no lo entiende, pero ya que hay que poner tanto en el campo que esto tiene importancia, tiene mucha importancia. Y Mieres necesita un equipo en esa categoría, entre otras cosas porque en Asturias no vamos a hablar ni del Vetusta ni del Sporting Atlético, porque esos están en otra tesitura. Que además no oye precisamente la de estar compitiendo bien, sino, como decía el entrenador del Sporting hace unos días...
0: La de formar gente, ¿no?
2: Exactamente. Pero, claro, oye, tenemos un espejo en el que mirarnos que nos está dejando como población y como equipo, bueno, un poco por debajo de nuestras posibilidades o de lo que queremos ser. El Langreo estuvo en segunda aguantando durante muchos años, el Marino estuvo ahí, y después los demás, pues, bueno, están un poco en ese papel de sube-baja. Que bueno, que proporciona ilusión a la afición, ¿para qué vamos a...? Pero el Caudal tiene que lograr ascender y después tiene que lograr un equipo, una estructura y una dinámica que permita mantenerse. Mieres lo merece, el Caudal lo merece, la afición lo merece y además tenemos que traer a gran parte de esa afición de Mieres. Joder, que a mí es que, de verdad, bueno, no voy a hablar mucho de ello, pero yo, esta afición de Mieres que anda detrás del Sporting y del Oviedo, que no me parece mal, coño, pero que no abandonen al Caudal, hostia, que y el equipo del pueblo.
0: Ya, es que eso, en fin, eso está bastante, bueno, iba a decir mal visto por el que y el aficionado de siempre, de toda la vida, pero bueno.
2: Mira, yo sé lo que pasa, estamos tan cerca de Oviedo, estamos tan cerca de Gijón, tenemos una población que a lo mejor, pues hay que reconocerlo, y un poco de aluvión, ¿no? Este pueblo en su momento tuvo una actividad extraordinaria, tuvo mucha gente de fuera, igual falta un poco de arraigo, ¿no? Y estos días, este día que estuve en Alcalá de Guadaira, pues, bueno, porque me alojé allí por el partido, y hables con taxistas, que son los que mejor conocen la tal, y pasa ahí un poco como Mieres, es curioso. Lo que pasa es que este equipo con el que nos vamos a enfrentar no es de Alcalá de Guadaira. Este equipo que nos vamos a enfrentar está utilizando...
0: Eso sí que no tiene arraigo, yo sí que no tiene arraigo. Claro,
2: No quiero entrar mucho ahí porque no quiero molestar a nadie, ¿vale? Pero bueno, hay lo que hay.
0: Cris, sobre un poquitín lo que estamos diciendo, el sentir también de la afición, ese 2-0 que se trae, la ilusión que se pueda tener de cara al partido de mañana, o las esperanzas que se puedan tener depositadas en el Caudal. Hombre, tampoco se trata, como suele decir el tópico, ¿no? Tirando mucho de tópicos, tampoco se suele tener la sensación de poder marcar el segundo gol antes que el primero, ¿no?
3: Sí, al final nosotros tenemos que saber que venimos con un resultado adverso, un 2-0, pero que tampoco hay que encomendarse a una gesta épica. De hecho, venimos de ganar de 2 al Covadonga en la final regional y ese mismo resultado nos serviría para jugar una prórroga. Creo que todos los que estamos aquí en enero, si nos llegan a haber dicho que dependemos de dos goles en el Antuña, el día grande de Mieres, 90 minutos, lo hubiéramos firmado sin ninguna duda. Entonces, no que tenemos que correr de más, hay que meter primero antes que el segundo y a partir de ahí hacernos fuertes. Estamos en nuestra casa, la gente va a acudir, no tengo ninguna duda de que, como ha dicho el presi, hay una ilusión muy grande por este partido y que si nosotros jugamos como venimos jugando atrás con el Sporting y con el Covadonga, vamos a tener nuestras posibilidades de estar ahí sin ninguna duda.
0: Jairo, lo que decíamos, ¿no? No, que no te entre tampoco la ansiedad. Me decías ahora nada más entrar aquí que con ganas de que llegue mañana, pero tampoco hay que caer en esa precipitación, ¿no? De intentar marcar el segundo antes que el primero, porque el primero probablemente lo marcan ellos. Y cuando digo ellos, digo la afición, no digo el equipo rival, ¿eh?
1: Sí, a ver, está claro. Yo creo que ya tenemos ciertas experiencias este año donde vemos que todo puede pasar muy rápido. Yo creo que tenemos que coger esa enseñanza que hayamos podido del partido, por ejemplo, de Mareo, donde yo creo que lo teníamos bastante más difícil que ahora. Minuto 105, 1-0 en una prórroga. Y metemos dos goles en la segunda parte de la prórroga. Bueno, no, uno al final de la primera y otro en el último minuto. Entonces, bueno, tenemos otra cara de la moneda, que fue el día del Cova, que parecía que estaba la eliminatoria acabada al descanso, y sales y en 13-12 minutos se da la vuelta a todo. Pueden incluso hacer un tercer gol que ya nos hubiera obligado a nosotros a meter otro. Entonces, bueno, al final, viendo esos ejemplos, tenemos que ser conscientes de que mañana, pues bueno, el partido va a ser largo. Yo creo que se va a ver un caudal distinto al que se vio el domingo. Entonces, bueno, quizás en ese sentido sí que pueda sorprenderles a ellos un poco, porque yo creo que el domingo no se vio el potencial que puede tener este equipo. Y por encima del resultado, yo creo que también es importante destacar que tanto jugadores como afición son partidos que tenemos que disfrutar. Y que se entienda bien. Que tengamos que disfrutar no quiere decir que el jugador tenga que ir a pasar de todo, o a que le dé igual el resultado, o a pasarlo bien. Yo creo que se puede disfrutar compitiendo. Y se puede disfrutar de un buen ambiente, se puede disfrutar de un buen día en el Antuña, que yo creo que al final el Caudal hace tiempo que no vivía un día así. Yo, quizás los últimos 8 años, no hubo un día así. Lo último que se puede recordar como gran alegría puede ser el ascenso con Iván Ania, sí. Y se comentaba que hace 10 años de eso. Entonces, bueno, son 10 años sin una alegría en Mieres y son 10 años sin estar tan cerca de lograr algo. Entonces yo creo que tenemos que darle valor a eso, que la gente que lleva tiempo siguiendo al club y los que no lo siguen, que vayan mañana, que disfruten, que animen al equipo, que el equipo va a hacer todo lo posible por darle la vuelta, pero, repito otra vez, eso tampoco nos va a garantizar el éxito, porque el resultado, hay muchas variables que no se controlan y tenemos que ser conscientes de eso.
0: Estoy en fútbol.
1: Exacto. Pero independientemente de todo eso, que al final el recuerdo del día, aunque el resultado probablemente, si no sale bien, nos vayamos a tener un mal recuerdo, nos vayamos a ir a todos a casa con más sabor de boca, que por lo menos nos sintamos orgullosos de haber disfrutado, de que se haya generado lo que se generó en Mieres y que no

0: merecer lo demás que acabo de decir. Pero sería que al terminar el partido la afición saliera tan satisfecha, tan colgada de este club, que sí, la temporada que viene podamos tener una masa ahí expectante. Porque necesitamos recuperar la capacidad de afición de este pueblo con el caudal.
1: El entusiasmo de la gente.
0: El entusiasmo. Y ahora mismo estamos viviendo un momento dulce del que tenemos que disfrutar, aún entendiendo la responsabilidad que nos supone esto, ¿eh? Porque yo cada vez que veo un aficionado por la calle que me dice, pero si este año qué tal, pues claro, efectivamente agradeces eso, pero a continuación dices, joder, y si no lo logramos, ¿qué va a pasar? Pero bueno, estamos en esa...
1: Volveré a preguntarme otra vez, ¿no?
0: Claro, ahí voy.
1: Pero sí, hablando un poco del ritmo de entradas, ayer sí, yo no sé cómo vais manejando un poco los datos, pero ayer creo, no sé si lo leí ayer, que iban más de 800, ¿no?
0: Sí, por ahí, y estamos esperando a ver los de Sevilla. Habían hablado de 250, ayer la última noticia estaba en 100 y bastante, y no sé si traían 20 o 25 críos, que bueno, al final ocupen sitio, aunque no paguen, pero bueno, igual, y hay gente en el campo. Pero lo más importante es la manifestación de la afición organizada. Creo que os dieron, porque yo además colgué en el club una carta de una peña, pues manifestando toda la cesión, toda la ilusión, total. Gustóme tanto que mandé pegar un par de ellas en el campo para que la gente cuando entre mañana lo vea. Y desde luego yo estoy convencido de que la afición aquí sí que podemos decir que va a ser el jugador número 13, estoy seguro. Y si no podemos, porque estamos hablando de fútbol, porque pueden pasar cosas, porque un gol entra...
1: En fútbol a veces 2 más 2 no son 4,
0: un gol entra a lo mejor desde el centro del campo, pues por una situación que no obedece en absoluto ni al planteamiento ni al juego. Sí, eso puede pasar. Pero si la afición ve que el equipo se vuelca, que hay ilusión, que vamos a por ellos, que al final no pudo ser, pero para el año que viene empezamos otra vez, y si tengo moral yo que estoy de vuelta, pues cómo van a tener los que empiecen. Y yo estoy muy satisfecho, muy contento con el equipo actual, estoy muy contento con la unión que se ve, se palpa, que el entrenador consiguió en el equipo. Y creo que eso hay que mantenerlo, hay que pelear por ello.
1: Bueno, Fran, si te parece, hacemos el segundo alto en el camino. Volvemos desde aquí, desde la parrilla Puerto Pinos, donde estamos charlando con estos cracks, con el Presi, con Luis María, con Jairo Carcabe y con Cris Acerete. Así que nada, a vuelta de pausa, seguimos desde aquí, desde la parrilla Puerto Pinos, intentando calentar un poquito más el ambiente, que ya de por sí mañana tiene que estar con el equipo, con el caudal deportivo.
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0: Bueno, pues seguimos desde aquí, desde Mieres, desde la parrilla Puerto Pinos, en la calle Puerto Pinos, aquí cerquita de la zona alta, ¿no? Puede decirlo de alguna manera, la zona sur de Mieres. Y nada, seguimos hablando con ellos, con los artistas, con los que son los encargados de marcar los goles. Hoy coincide, bueno, coincidencia o no, porque Jairo ya me acompañó más veces, pero Chris también, y la verdad que, bueno, pues aparte de tener más o menos soltura con el micro, también tenéis que tenerla, ¿no? Los artistas sois vosotros los que tenéis que intentar convertir esas situaciones. Chris, ¿cómo lo ves para...? Bueno, y te lo digo ya con el conocimiento que tenemos de ellos, del equipo contrario, del equipo rival en el partido de ida.
1: Sí, yo creo que, como dijo Jairo antes, va a ser un partido completamente diferente al que jugamos allí en Sevilla el domingo. Creo que el equipo no mostró el potencial que tiene, sobre todo en ataque. Creo que defensivamente hicimos buenas cosas, pero la calidad que tiene este equipo en ataque con respecto a cualquier otro equipo de la categoría, creo que tenemos unos jugadores con una calidad y que son determinantes. Ya no solo Jairo, que está aquí, nombres como Claudio Medina, Diego Boza, Julio, o sea, son jugadores de todos ellos de otra categoría, y no lo pudimos plasmar el domingo allí, y que yo creo que aquí, con el apoyo de la afición en nuestra casa, que estamos más acostumbrados a jugar aquí habitualmente, vamos a dar ese paso adelante. Creo que la afición nos va a empujar a dar ese primer ataque, ese primer gol que nos acerque un poco más a la remontada, y que cuando se dé eso, el equipo va a ir envolándose por ello.
0: Jairo, bueno, te toca también esa parcela, ¿no? La parte de adelante. No sé cómo lo viviste tú allí en el partido de ida, y cómo lo ves para el partido de mañana, como decíamos, ¿no? Y sabiendo que esto es fútbol, pero bueno, conociéndolos un poco más, ¿no? Del partido de ida.
2: Sí, bueno, como te dije, en el partido de ida creo que nos costó un poco a nivel táctico adaptarnos a lo que ellos habían planteado. No sé si por el viaje, el campo, la situación, el contexto, no te sé buscar una explicación razonable. Creo que no estuvimos bien, obviamente, sin que fuera un desastre. Yo creo que el equipo tiene más de lo que se vio. A partir de ahí creo que no pudimos generarles quizás todo lo que nos gustaría, ni tener situaciones en área, que yo creo que es uno de los puntos fuertes de este equipo. Al final, nuestros centros laterales, nuestra gente que llega de segunda línea, pegadores que tenemos por fuera como golpe de balón, creo que no se vio. De hecho, no creo que sepamos cómo para el portero a día de hoy. Entonces, eso es un aliciente para nosotros de revancha, de saber que, bueno, que lo que se va a ver mañana va a ser totalmente distinto. Y a partir de ahí, pues bueno, obviamente los de arriba pues tendremos que intentar estar acertados, porque vamos a ser realistas, la eliminatoria pasa por meter al menos dos goles, y eso pasa porque los de arriba, pues bueno, las que tengamos, estemos acertados para enchufarlas, ¿no?
0: Hablábamos el otro día, justo haciendo el análisis del partido, no del partido de ida este contra el Atlético Central, sino del partido de vuelta en el campo del COBA, en esa segunda eliminatoria. Y hablabas un poco tú antes, dando un poco la clave también de lo que podría haber significado, ¿no? cambiado mucho la eliminatoria si encajáis un gol en el momento que recibís esos dos. Ahí se ve también un poquito la mano del entrenador, ¿no? Intentar cambiar un poco esa dinámica. Y es que el COBA había entrado con ya el último recurso que le quedaba, poniendo los tres centrales, salía balón desde atrás con los tres centrales, cambios de orientación rápidamente a la caída de los dos hombres altos que metió en la parte de adelante, como Aitor Elena, que metió a Aitor Elena también, hermano de Iván Elena, y metió también bueno, no me acuerdo ahora mismo de quién había metido también ahí adelante, pero también para cabecear a la caída de Diego Boza, a las caídas de Guille Cueto, y eso lo aprovecharon de esa manera, ¿no? Y desde el banquillo caudalista, la reacción de Adrián González fue sacar a Michael Oladipupo, ¿no? Lo metió ahí, justamente en esas caídas, le disputaba el balón aéreo y ya no tenían esa facilidad para eso, ¿no? Es ver un poquitín también por dónde puede ir el partido. También hay que ser intervencionista cuando lo hay que ser también, ¿no? Y en ese caso lo hizo Adri, que para eso también tiene tiene mano, ¿no?
2: Sí, hombre, obviamente nosotros tenemos una plantilla que por suerte, pues bueno, tenemos jugadores de nivel que a veces les toca entrar desde el banquillo, pero bueno, eso no quiere decir que sean ni mucho menos peores que los que juegan. Muchas veces al final las decisiones del míster son por un mero planteamiento táctico y al final nos dan mucho. Obviamente es un momento, yo creo que crítico en la eliminatoria, donde esos cambios nos dieron un poco de oxígeno porque Michael nos permitió ganar fuerza y duelos en ese mediocampo. Luego también Iván Elena nos permitió correr mucho esas contras, cuando a lo mejor pues los de arriba estábamos más cansados de tanto correr y defender y tuvimos esas salidas fácil con él. Y bueno, Vicente está entrando muy bien también lo que le toca y eso nos está aportando muchas cosas en este playoff. Al final yo creo que para conseguir grandes objetivos como el que estamos intentando tienes que tener un buen vestuario y también tienes que tener una gente, pues bueno, un vestuario completo que te dé alternativas en distintos momentos de la eliminatoria, ¿no?
0: Recursos, que se llama,
3: que tenemos, creo yo, un buen banquillo, entendiendo por suplentes, tal como decía Jairo, en absoluto que unos sean mejores que otros, unos son mejores que otros en determinados momentos. Yo donde estoy viendo que la...
0: Tú date cuenta, en Mareo, Montequín fue importante.
3: Exacto, a eso iba. Yo en Mareo, incluso aquí con el Covadonga, visto la reacción del equipo contrario o de los técnicos del equipo contrario en un momento dado, porque si salía tal jugador o no salía tal jugador, yo ahí es donde veo que el planteamiento técnico del entrenador es importante, importantísimo, el aprovechamiento y las características de cada jugador en cada momento. Yo lo de Gijón fue apoteósico, quiero decir que hubo unos cambios ahí en un momento dado que al final tú estás viendo como espectador el partido, joder, ¿cómo no voy a ser aficionado al fútbol? Esto son matemáticas, ¿no? Entonces, bueno, hay que valorar eso y yo tengo también confianza en el míster, tengo confianza en Adrián. Y coño, no sé por qué. Es que estamos todos, convencidos de que vamos a pasar la eliminatoria. Fíjate tú qué desilusión si esto no se logra. Tenemos que lograrlo. No hay otra.
0: Cris, firmabas el doblete, ¿no? El doblete del partido contra el Cova. Que salga un partido así, ¿no? Ese es un poco el sueño, ¿no? Aunque sea forzar la prórroga en el último minuto, como fue ese segundo gol contra el Cova en el partido de ida, la verdad es que sería apoteósico, ¿no? También para todos.
1: Sí, bueno, al final creo que el día del Cova fue un día que, más allá de la victoria, que no era nada determinante en la eliminatoria, sobre todo unió mucho a este equipo con la afición, el vestuario, salió muy reforzado allí porque a pesar del resultado yo creo que la gente en Mieres salió orgullosa del equipo aquel día y nos dio a todos un plus. Luego ver cómo se volcó la gente en el Rabanal, que yo lo dije cuando sacamos el calentamiento, que estábamos jugando en casa, que si mirabas la grada... Había casi más gente del Caudal que del Covadonga y creo que eso nos tiene que hacer ver al vestuario, al club, que vamos en la línea correcta. A pesar de lo que pase mañana, que ojalá poder meter otro gol en el 96 y celebrar un ascenso aquí, más allá de eso, yo cuando llegué aquí en invierno no veía esa unión que había entre afición, club, vestuario, no la veía y a día de hoy creo que es el gran paso del Cova de esa temporada.
0: Y otra cosa de la que hablaba antes el Presi, una palabra que se llama convencimiento, no perder la fe o nunca darse por vencido. Eso es muy importante y lo tenéis todos, ¿no? Ese brillo en los ojos de decir que llegue, que lo vamos a conseguir.
1: Sí, yo creo que este equipo es que... Ya es una frase que usa mucho el míster, que es muy difícil vencer a alguien que nunca se rinde. En Mareo, en el minuto 96, yo vi a aficionados de Sporting marcharse de allí sabiendo que ya estaba hecho, que cómo va a remontar el Caudal en 20 minutos, meter dos goles, y ahí estuvo el Caudal. Luego escuché que el Cova había hecho 80 puntos en Liga, que cómo va a pasar el Caudal, que vamos a ir al campo del Cova y nos iban a comer y el Cabal se puso 0-2.
0: Sí, allí decían 13 de los 19 partidos que habían jugado les valía con hacer lo mismo. En esos 17 partidos que jugaban en casa les valía con hacer lo mismo que hicieron en esos 13. Claro, pero es que los playoffs tienen vida propia.
1: Claro, esto es el playoff.
3: Es que lo de Mareo fue una explosión. Pero claro, respecto a lo que estabas diciendo, ¿sabes por qué con la afición hay una diferencia grande después en cuanto a la explosión de júbilo por los resultados? Que todos los aficionados al final se alegren de la victoria de su equipo, pero hay que nosotros, cuando estos chavales ponen la camiseta del Caudal, están poniendo una camiseta que tienen 110 años de historia, y eso tiene que pesar para la afición. Decías en Oviedo parecía que estábamos jugando en casa, y es que, con todos los respetos para el Covadonga, nosotros tenemos ahí una historia, la afición ye otra, tiene más fundamento, no sé si ye la expresión correcta, no somos una afición de aluvión.
0: Aquí decimos regaño, ¿no?
3: Claro, claro, entonces todo eso pesa a la hora de la verdad. Yo no estuve en el partido de Oviedo, estaba en Barcelona y apagué el teléfono porque no lo resisto sin estar viendo el partido, que me estén diciendo los resultados. Apagué el teléfono y una persona que iba conmigo me dijo en el descanso: estamos ganando 2-0. Dije: coño, lo primero de todo, ¿por qué lo escuches? Déjame en paz. Lo segundo, no lo creo. Y al poco rato, claro, y cuando dicen empate y después 4-2, y yo ya desde Barcelona, joder, estaba en plenas ramblas y empezó a dar saltos como si estuviera en el campo. Es que son momentos que valores cuando das importancia real a aquello que representas. Y nosotros somos un equipo, lo que digo, vuelvo a decirlo, 100 y pico años de historia, están ahí. Tenemos que responder a ello.
0: Exactamente. Y además con la afición, con el sentimiento de pertenencia. ¿Qué te imaginas mañana, Jairo, cuando saltes al campo? Digo, bueno, ese disfrutar del que hablabas entraña también eso, ¿no? El ver la grada teñida de blanco, de blanquinegro, y bueno, pues disfrutar de ese momento que esperemos que luego, al final de los 90 minutos o 120 los que toquen, pues podamos celebrar todos juntos. Pero ¿qué te imaginas cuando saltes al campo?
2: Bueno, pues me imagino pues ver el Antuña a lo mejor como cuando me tocó verlo a mí hace 13, 14 años. Yo cuando firmo en el Caudal la primera vez era un crío, y yo me acuerdo que una de las cosas por las que estaba como loco por venir aquí, que yo estaba jugando en el Oviedo, era ver aquel Caudal que se metió en playoff a segunda A. Y yo me acuerdo la ilusión, la gente que quedaba en los bares antes del partido, cómo se llenaba la Antuña, cómo apretaba, y era una pasada. Así que es verdad que este año cuando vine ya me habían un poco expuesto la situación que había, yo ya lo sabía, y todo el mundo coincidía en lo mismo: queremos recuperar un poco lo que era el club, queremos que la gente se enganche, queremos, obviamente deportivamente se quiere el ascenso, eso no te lo voy a negar, pero también me recalcaba mucho desde la directiva, mister, tal, que se quería también recuperar un poco esa ilusión que había en Mieres. Entonces yo creo que eso por lo menos ahora se ha conseguido. O sea, veremos ahora si se consigue el ascenso, pero yo veo ilusión y mañana es lo que quiero ver. Quiero que la gente entre al campo ilusionada, que se vuelva a ver un ambiente como hace mucho tiempo que no se veía la Antuña, que aprieten, y a partir de ahí pues nosotros dentro del campo al final lo daremos todo. Yo, pues obviamente, no soy un chaval, todavía me quedan años de fútbol, pero no sé si a lo mejor voy a volver a vivir otro partido así, porque no lo sabe ni el chaval que tiene 20 años, porque nunca sabes lo que te depara el fútbol, lo voy a saber yo que ya tengo 34, entonces, por mi parte, lo voy a disfrutar en el sentido de que vas a competir como si fuera el último.
0: Esta pregunta luego es para todos. Empiezo por ti porque tienes el micrófono abierto. Pero bueno, hablábamos el otro día cuando salíamos del campo del Cova. El presidente estaba allí, pero cuando salimos del campo del Cova, te encontramos a ti, a tu familia y a Iván Elena, que estaba también allí departiendo con vosotros. Y os entrevistaba a los dos y yo le decía a Iván que también hay ese factor un poco de porque hay que tenerlo, ¿no? Esa pizca de suerte que hace falta. Él me decía que la suerte hay que buscarla, evidentemente, no estamos todos de acuerdo. Hay gente que cree más en ella, otra gente que no cree mucho en la suerte. Los hay que nada directamente. Chuchi Collado, siempre que le digo algo de eso, me dice que eso no existe, que la suerte no existe. Pero bueno, yo creo que para estos partidos, Jairo, siempre hay que tener esa pizca de que te venga un poquitín el viento de cara, ¿no? De que esa que pegó el otro día en el travesaño y la escupió fuera, pues que peguen al travesaño y que la escupa para adentro, ¿no?
2: Sí, de hecho lo hablaba antes con Ace de la que veníamos, que se lo decía yo, digo, Ace, necesitamos que pasen cosas. Que pasen cosas raras en el partido. Ya se lo decía.
0: Sí, con un partido previsible y tal, plano, ¿no?
2: Un gol de rebote, una expulsión de ellos por una jugada al límite, un penalti rápido, algo. Que pasen cosas. Al final es eso, el fútbol. A ver, el tema de la suerte es un factor, pero para mí es un factor que puede ser determinante en momentos muy puntuales. Yo creo que a la larga la suerte se acaba. Entonces yo, por ejemplo, creo que la remontada en Mareo, ¿el equipo tiene una pizca de suerte? Sí, la tiene. Si analizas un poco el gol de Montequín, pasa entre 80 piernas. Y si analizas mi gol, pues meter un gol de saque de banda, de rebote de un tiro de Albuquerque, prácticamente necesitas suerte, pero también esa suerte yo creo que el equipo la buscó. Al descanso de la prórroga recuerdo que estábamos todos en corrillo dando voces como locos y necesitábamos un gol en 15 minutos y todos creíamos en que se podía conseguir. Yo creo que en la vida cuando tú vas una vez, vas otra, tienes más probabilidades de que al final acabe cayendo de tu lado. La persona que va a dos o va a menos tendrá menos probabilidades. Entonces, bueno, el factor suerte obviamente influye, pero bueno, se busca también.
0: Ahí es que yo tenía la jugada en la cabeza, que es la del primer gol. Creo que es la del primer gol en el campo del Cova. Recibes el balón. ¿Ves cómo corre Boza por la otra parte, que te va acompañando? Le pegas un pase que no es bueno, porque no es nada bueno el pase, pero va Madrigal corriendo, le pega a Madrigal en esa carrera y lo hace muy bueno el pase para Boza. Luego hay que meterla, claro, evidentemente, pero sí, sí. Es la jugada que tienes en la cabeza y dices tú, bueno, pues esto evidentemente puede ser una pizca de suerte, o por lo menos que te ayude un poco el rival, ¿no? en esa situación. Y pasó algo, y además ese algo os vino muy bien.
2: Sí, sí, es la jugada del segundo gol, la contra que hacemos y tal. Sí, hombre, obviamente al final es un fallo un poco del rival en el despeje, pero bueno, al final en el fútbol, cuando analizas los goles en contra, todos vienen de fallos. O sea, sí, claro, ¿no? A mí me encantan los entrenadores cuando luego analizan el partido. No, es que
0: esto es evitable.
2: En esta jugada, sí, evitables son todos los goles que existen en el fútbol, porque tú al final,
0: si no habría goles, ¿no?
2: Si no, no existirían los goles. Entonces, bueno, sí, todos son evitables, pero al final esa jugada, por ejemplo, pues viene de una contra que me lanza Cerete muy bien, que le gano bien la posición, que conduzco, que divido, que buscas el pase a Boza y que, bueno, que sí que es verdad que hay un fallo de rival, pero es que ese gol era evitable ya desde el inicio de la jugada si a lo mejor lo hubieran parado.
0: Claro.
2: Entonces, bueno, se busca también.
0: Cris, ese pelín de viento a favor, que también se intentará buscar en el día de mañana, ¿cómo lo ves tú?
1: Sí, bueno, yo...
0: Que pasen cosas, sí, ¿no? Como decía Jairo.
1: Lo llevo diciendo yo creo toda la semana así un poco en moda broma, pero yo creo que tiene que ser como un manicomio el partido. Cuando es un manicomio que no sabes lo que va a pasar, pues ahí nosotros en la locura nos desenvolvemos cuando podemos correr, cuando vemos... Yo por lo menos cuando puedo correr y ver el partido loco, que es cuando mejor estoy. Y como pasa muchas veces, el Madrid cuando va a jugar Champions en el Bernabéu, que ha perdido 3-0 en el minuto 65, y la gente está allí y dice, si es que lo van a hacer, no sabes cómo, pues nosotros igual, da igual cómo sea el partido, cómo se ponga, nosotros tenemos que, como dijo Jai, que pasen cosas, pero para que pasen esas cosas hay que buscarlas, hay que provocarlas. Que la suerte cae si la buscas. Y yo creo que este equipo, es que con todo lo que ya he viendo durante la temporada, no es que esté aquí por suerte. Este equipo buscó donde todos los partidos, cuando estaban en la lona, se levantó y se repuso. Sí. Y es que mismamente el día del Cova, creo que toda la gente, si le dices ganaba 0-2 el Caudal, en 15 minutos se le pusieron 2-2, el Caudal está fuera. Y este equipo volvió a salir ahí se levantó de las cuerdas y dijo, este es el caudal y les va a costar mucho para echarnos fuera a nosotros.
0: Pues sí, bueno, tú no estuviste en ese partido al que aludíamos, pero bueno, también viviste el de mareo, ¿no? Y estando, sí, como decíamos, en la lona, porque lo dices, sí, ahora mismo, estaba el caudal en la lona.
3: Lo de mareo fue impresionante. Además, mirar, lo que de verdad la afición agradece, admira, es una capacidad de reacción que el equipo está demostrando en estos últimos partidos. O sea, aunque parezca una suerte, ganar el partido en mareo en el último minuto, no sé cómo, de qué manera, de acuerdo, pero es que estaban allí. No sé si los pelotes no entren soles.
0: No.
3: Claro, entonces tú puedes hablar de suerte, pues en un partido, en dos, pero en una trayectoria no. Y es como lo de hacer equipo. Y claro, acabáis de mencionar ahora en Madrid, es admirable, o sea, la capacidad de reacción del Madrid es admirable. Y claro, esto, si en nuestro equipo logramos hacerlo como perpetuo, perenne, vamos a tener afición toda la vida, porque claro, no dar por perdido un partido hasta el último momento es la hostia. Y después estamos en mareo y estamos ya pensando, joder, ya no pasamos, esto no tal. Y ese gol en el último momento, bueno, la explosión de alegría, yo tengo fotografías que me hicieron por ahí que ahora tengo que ir borrándoles porque no puede ser, esto no responde a una posición normal. Pero claro, es que esto es la ilusión y la idea del fútbol y yo creo que el caudal que tiene que intentar seguir manteniendo con este equipo esa línea de capacidad de reacción de no dar un partido por perdido hasta el último minuto.
0: De ilusión.
3: Eso es importante.
0: Vamos a hacer el último alto en el camino y luego nos quedarán 7 minutitos, Fran, así que los manejamos ya desde aquí, desde la parrilla Puerto Pinos.
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0: Bueno, pues seguimos aquí en la parrilla Puerto Pinos, en Mieres, donde tenemos que estar. Ya digo que, bueno, que en otros diales hablan de otras cosas, nosotros casi siempre, o por lo menos lo intento, estar donde nos toca, el día que nos toca, y haciendo afición también con el caudal deportivo. Les vamos a desear también lo mejor para mañana, que estaremos aquí en las gradas de la Antuña y esperemos celebrar muchos goles y que se me queme la voz, que se me queme la garganta, Jairo, para mañana, ¿eh? A ver si podemos. Si podemos hacer que se me queme la voz, ¿eh?
1: Sí, hombre, sí.
0: Que el lunes no, que el domingo no pueda hablar. No, bueno. Para cantar un gol de España.
1: Y que nosotros tampoco podamos hablar el lunes, que sería buena señal de que estuvimos celebrando. Y nada, esperemos que, como te dije antes, que los de arriba estemos acertados, que la gente responda, que eso es seguro, y que podamos vivir un día, pues al final que recordemos todos en el Antuña, y que sea un punto de inflexión importante en la historia del club y en lo que puede ser el caudal los próximos años, ¿no?
0: Cris, y el único partido que hay en Asturias, puede subir un histórico del fútbol asturiano. Son más de 100 años de historia, una comarca entera que espera el ascenso. Yo no sé qué más se puede decir a la gente para presentar el cartel del partido. ¿Que lo vais a dejar todo? Ya lo sabemos también, ¿no?
2: Yo creo que cualquier persona aficionada al fútbol en Asturias mañana tiene que estar aquí en el Antuña. Seas o no simpatizante del caudal deportivo, da igual, porque para la región creo que es importante tener otro equipo ahí, y más un equipo histórico como el caudal, por lo que representa, y todo lo que sea apoyar al fútbol asturiano es bueno, que nos apoyemos entre nosotros, da igual qué camiseta defendamos. Tiene que crecer la región, porque cuanto más crezca la región, mayor beneficio habrá para todos los clubes. Entonces nosotros vamos a dejarnos la piel, vamos a hacer que pase lo que pase en los 90-120 penaltis, la afición se vaya mañana a la Antuña orgulloso de los jugadores que representan su escudo, y que esperemos que esta sea la primera piedra en el camino hacia una reconstrucción del caudal en cuanto a su masa social positiva para todos.
0: Bueno, pues ahí está, como digo, también los deseos de Cris, y que le voy a decir al Presi, que no se haya dicho ya antes, Presi, porque aquí no solamente se juega el caudal del ascenso, que ya es bastante de por sí toda esta comarca, sino que además vais a tener el apoyo, luego vais a tener el apoyo también del Lenense, vais a tener el... vais a tener el apoyo también del Burro Balompié, y vais a tener el apoyo del Siderúrgico de Llanares, casi nada, tres equipos más que dependen de vosotros.
3: Que van a apoyar, bueno, por lo menos mentalmente, ¿no? No, para mí, que hoy me hayan llamado por la mañana desde el ayuntamiento y me hayan dicho, trae una bandera del caudal que vamos a colgar en el balcón, y es una muestra evidente que... O sea, la muestra gráfica de lo que está sintiendo en estos momentos la afición del pueblo. Parece una bobada, pero que desde el ayuntamiento se ponga la bandera del club tiene su valor, tiene su importancia.
0: No hay ninguna bobada.
3: Exactamente.
0: Y es vestir una villa de un sentimiento.
3: Claro, y es reconocer desde el ayuntamiento, que al final es la representación del pueblo, que tener un equipo como el caudal, que tiene un valor, que tiene una importancia, porque al final un pueblo, o sea, como un pueblo, lo que al final lo define son las cosas que perduren y que representan. El caudal, hoy hables en cualquier lugar de España del caudal y saben que dicen de Mieres. El otro día estaba viendo un programa de televisión en la 2, El Cazador, joder, y sale una pregunta y dice, ¿de dónde es el caudal? El equipo de fútbol del caudal. Me cago en la leche, es que... Y que el tío haya acertado. O sea, eso indica que sabemos dónde está el caudal, quién y el caudal.
0: Y no era asturiano, ¿eh?
3: No era asturiano, no. Es que, por eso te lo digo, es que, coño, son cosas que te gratifiquen, ¿no? Y dices, oye, pues estamos en la senda adecuada de mantener viva la vida de un pueblo con sus representaciones.
0: Bueno, pues como nos queda un minuto, solo te tengo que agradecer, Jairo, que me has gestionado también la llegada tuya, la de Cris Acerete, y luego hablamos con el presidente, así que muchas gracias por estar aquí con nosotros en la parrilla de Puerta Pinos, y toda la suerte del mundo para mañana, ya lo sabes.
1: De nada.
0: El trabajo sé que va a estar.
1: Sí, sí, muchas gracias.
0: Y la calidad también, que la tiene. Para estar en esta categoría, en la que viene y en dos más arriba, si te apetece. Cris, lo mismo te digo, amigo.
2: Muchas gracias y no tengáis duda de que el caudal mañana va a salir a dar la guerra que necesita este pueblo.
0: A ver si nos vas a dedicar el gol al microverde, cualquiera de los dos. Que vaya por microverde. No sé cómo lo vais a hacer, pero bueno.
2: Uno cada uno y está servido todo.
0: Vale. Presi, lo mismo te digo, que muchas gracias por estar aquí, amigo, y que vaya todo bien.
3: La semana que viene nos vemos para hablar del triunfo.
0: Exactamente. Vale. Pues exactamente. Bueno, pues nos vamos, Fran, nos vamos desde aquí, desde la parrilla Puerto Pinos, en Mieres, donde estuvimos con la gente del caudal, que mañana, pues no tengáis ninguna duda de que mañana, eso que tanto dicen cuando llueve mucho, dicen el caudal sube, pues eso va a ser el día de mañana. Mañana no sé si va a llover mucho o no, pero seguro que el caudal sube. Nosotros volvemos mañana desde allí, desde la Antuña.

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1: Son las 3 de la tarde, las 2 en Canarias.
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1: ¿Qué tal? Muy buenas tardes. Funcas estima que el IPC suba un 3,3% en el conjunto del año, una décima menos de lo pronosticado antes del acuerdo de alto el fuego entre Estados Unidos e Irán. Además, ha precisado que si las rebajas fiscales para hacer frente a las consecuencias económicas del conflicto se mantienen hasta octubre, la situación se situaría en el 3,1%. Precisamente Estados Unidos e Irán han pospuesto el inicio de las negociaciones sobre un acuerdo de paz permanente. No está claro por qué se han retrasado las conversaciones que debían celebrarse este viernes en Suiza, aunque durante la noche se han producido enfrentamientos en el Líbano. Irán ha insistido en un alto al fuego en el Líbano como parte del acuerdo. Escuchamos a Julián Coca, asesor senior de inversiones en Alter Area.
2: Más allá de lo que suceda hoy en los mercados con esa marcha atrás en las negociaciones que se van a producir en Suiza, nosotros sí que creemos que van a terminar sentándose, sobre todo por las reacciones que están teniendo en Estados Unidos. Todo esto no viene porque se hayan vuelto a enfadar, digámoslo así, entre Trump, sino porque Israel sigue atacando a Hezbollah en el Líbano, y para Irán eso es un freno para seguir hablando.
1: El vicepresidente primero, Carlos Cuerpo, ha llamado a proteger la estabilidad financiera, permitiendo a su vez que las entidades bancarias puedan competir. Lo ha dicho en un acto organizado por las patronales AEB, CK y UNAC sobre el papel de la banca en la competitividad europea. Desde allí, el gobernador del Banco de España, José Luis Escrivá, ha defendido la necesidad de simplificar el marco regulatorio y supervisor del sector bancario sin que ello implique desregulación ni reducción de capital.
3: Simplificar no equivale a desregular ni a reducir capital ni a rebajar la exigencia prudencial. Significa identificar dónde el marco puede funcionar mejor, eliminar solapamientos, reducir cargas de escaso valor añadido y hacer más claras y previsibles las reglas. Y para ello el diagnóstico debe ser completo.
1: En este sentido, el consejero delegado de CaixaBank, Gonzalo Gortázar, ha insistido en que el verdadero reto para Europa es la generación de oportunidades.
4: La proporción de oportunidades de inversión versus ahorro disponible es muy diferente. Tenemos mucho más ahorro respecto a oportunidades de inversión que lo que ocurre en Estados Unidos. Y esto de por sí nos tiene que inmediatamente recordar que el verdadero problema no es la financiación, sino es la generación de oportunidades, la generación de un mercado, una Unión Europea que sea una unión de verdad. Y tenemos que entender que la unión es clave para la competitividad, porque la diferencia entre Estados Unidos, China y nosotros, pues es que en un sitio hay un país y en otro hay 27.
1: En esta misma línea se ha pronunciado el presidente del BBVA, Carlos Torres, que ha pedido armonizar las reglas bancarias europeas para mejorar la competitividad en el sector. Además, ha denunciado la fragmentación regulatoria que existe en el mercado único europeo.
5: Los bancos somos en Europa el canal fundamental de financiación de la inversión y, por tanto, hablar de competitividad bancaria es hablar de competitividad europea. Si los bancos no tenemos la escala, la eficiencia, la capacidad de desplegar el capital rentablemente, no podemos acompañar la inversión que necesita Europa, y sin inversión perdemos el tren del crecimiento y muchas más cosas, no solo el crecimiento.
1: Y un último apunte, porque Acciona Energía se dispara en bolsa tras conocerse que fondos árabes y estadounidenses estarían interesados en hacerse con una participación mayoritaria de la filial de renovables del grupo Acciona, según ha publicado El Español. También apunta que energéticas españolas como Naturgy o Repsol podrían estar interesadas en comprar los activos renovables de Acciona Energía.
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1: En los mercados tenemos tono negativo en el viejo continente. El IBEX 35 cae un 0,29% en los 19.348 puntos, mientras que el CAC francés baja un 0,4% en los 8.433 puntos y la Bolsa de Londres se deja un 0,21% en los 10.377 puntos. El DAX alemán también retrocede un 0,22% hasta los 24.972 puntos. Dentro del selectivo español destacan las alzas de Acciona, que sube un 5,14%, seguido de Acciona Energía, mientras que en las caídas IAG se deja un 0,92%, seguido de Inditex. En el mercado de divisas, el par euro dólar se cambia a 1,145 unidades. Hasta aquí es todo por ahora. 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

0: buenas tardes y bienvenidos una semana más a Ecogestión, al programa de la economía y el medio ambiente. Bienvenidos a un programa donde vamos a celebrar los 175 años que cumple esta semana el canal de Isabel II. Os vamos a contar la primera edición de los premios de esta entidad que se celebraron anoche, donde han sido premiados por su gestión del agua ciudades como Bilbao a nivel nacional o Copenhague a nivel internacional, premios que forman parte del amplio programa de iniciativas ideadas por la empresa pública madrileña para conmemorar estos 175 años bajo el lema Impulsamos el futuro de Madrid. Hablaremos con el consejero delegado del canal de Isabel II, Mariano González. También estaremos con Recicla, en concreto con el Scrap Recicla Envases, con el que haremos balance de 2025 sobre esa gestión de envases comerciales e industriales. También les hablaremos del movimiento Forever Green del Real Betis Balompié, que abre a la ciudadanía a encontrar ideas sostenibles para su próxima camiseta. Les hablaremos de la entrega también de los premios Forever Green 2026. Estaremos con Rafael Muela, gerente de la Fundación del Real Betis Balompié. Y les contaremos también la cuarta edición del primer festival de cortos de la Sierra Norte de Madrid, el Puebla Film Festival, un festival de cortometrajes que une a la gente del cine y del campo. Se va a celebrar del 25 al 28 de junio en Puebla de la Sierra, en la Sierra Norte de Madrid. Hablaremos con la directora del festival, Rebeca Alemany. Además, contaremos con nuestros colaboradores habituales. La revista Energía Renovable nos contará de la mano de Contigo Energía la noticia de energía renovable más destacada de la semana, la tercera edición de los premios Creadores de Futuro entregados por UNEF, unos galardones anuales que reconocen la labor de personas e instituciones que desde diferentes ámbitos demuestran un compromiso ejemplar con el desarrollo de la energía solar y con una transición energética sostenible. Y también tendremos la buena noticia de economía circular que nos trae Genci, que ha puesto y nos hablará de Jerezcal, un sistema colectivo de responsabilidad privada del productor que ha puesto en marcha una nueva fase de su proyecto piloto de gestión de residuos de calzados. Nos lo contará nuestro colaborador Alberto Carmona. Y finalizaremos con las ruedas sociales de la mano de Signus. Hablaremos de los temas más destacados esta semana en redes sociales de carácter ambiental. Nos lo contará Paloma Rodríguez Miranda. Pues con Jorge Zumeta en la parte técnica y quien les habla, Javier Martínez Molina en la dirección, hasta las 4 de la tarde, Economía y Medio Ambiente en Capital Radio. Comenzamos.
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0: Una noticia que nos ofrece Contigo Energía y la revista Energías Renovables. Hablamos con el redactor Manuel Moncada. Manuel, buenas tardes.
3: Hola Javier, ¿qué tal? Muy buenas tardes.
0: Bueno, hoy vamos a hablar, por supuesto, de energía, pero también de futuro, porque la Unión Española Fotovoltaica ha entregado esta semana los premios Creadores de Futuro 2026 y una de las distinciones más especiales pues ha recaído precisamente en vuestra revista, en la revista Energías Renovables, porque es todo un referente de la información especializada en nuestro país.
3: Pues así es, Javier, muchas gracias y la publicación. La verdad es que hemos recibido el premio en la categoría de trayectoria profesional, un reconocimiento a nuestros 25 años acompañando, informando y defendiendo el desarrollo de las energías renovables en España.
0: Un cuarto de siglo siguiendo la evolución de un sector que hoy es estratégico.
3: Y también apoyándolo en las etapas más difíciles. De hecho, durante la ceremonia, el director general de UNEF, José Donoso, destacó que la revista ha estado siempre al lado del sector, tanto en los momentos complicados como en los de mayor crecimiento, desempeñando una labor de compañía y apoyo sin fisuras, dijo expresamente.
0: El galardón lo recogió Luis Marino, que es el director y cofundador de esta publicación.
3: Así es, y lo hizo visiblemente emocionado. Agradeció especialmente que el reconocimiento llegara del propio sector y recordó los comienzos del proyecto junto a Pepa Mosquera. Una aventura que comenzó en 1998 con la creación de la empresa editora, que continuó con la edición digital en el año 2000 y un año después la revista Empresa vio la luz, que precisamente celebra ahora su 25º aniversario.
0: Un recorrido que ha ido en paralelo al crecimiento de las energías limpias en España.
3: Exactamente, y Merino quiso aprovechar la ocasión para lanzar un mensaje de optimismo. Aseguró que no basta con esperar el futuro, sino que hay que imaginarlo y crearlo. Y añadió también que quienes trabajan en el ámbito de las energías renovables saben que están ganando terreno.
0: Además, estos premios reconocen a personas e instituciones que están impulsando una transición energética sostenible y generadora de valor para la sociedad.
3: Así es, Javier. En esta tercera edición también fueron distinguidos Daniel Pérez, que es director general de la Energética, Alipio García, director general de Transición Energética de Castilla-La Mancha, y los alcaldes Luis Calderón, de Paredes de Nava, que está en Palencia, y Roberto Baños, de Talayuela, en Cáceres. También fue premiado Eduardo Martínez, de Villanueva del Pardillo, en Madrid, por su apuesta, todos ellos, por su apuesta por las renovables y por convertirlas en una herramienta de desarrollo económico y social para sus municipios.
0: Unos premios inspirados en aquella conocida frase de Peter Drucker, que dice que la mejor manera de predecir el futuro es creándolo.
3: Así es, y precisamente eso es lo que quiso reconocer UNEF, a quienes desde la información, las instituciones, las empresas o el ámbito local están construyendo un futuro más sostenible. Y en el caso de energías renovables, premiando 25 años de periodismo especializado y de compromiso con un sector que todavía tiene mucho camino por recorrer.
0: Un reconocimiento, en definitiva, a una publicación que ha crecido al mismo ritmo que las energías limpias y que se ha convertido en una referencia para todo el sector. Pues seguiremos informando y muchísimas gracias, Manuel, y felicidades de nuevo.
3: Gracias, Javier. Muchas gracias y muchas veces. Chao, chao, chao.
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0: Pues vamos a conocer ahora la buena noticia de economía circular que nos trae Genci, el Sistema Colectivo de Responsabilidad Ampliada del Productor de Envases Comerciales e Industriales.
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0: Una noticia que nos trae como cada semana nuestro colaborador Alberto Carmón. Alberto, buenas tardes.
4: ¿Qué tal, Javier? Muy buenas tardes.
0: Bueno, hoy hablamos de otro scrap, que es pues ese sistema colectivo de responsabilidad privada del productor. En esta ocasión no es Genci, sino que es Jerezcal, porque ha puesto en marcha una nueva fase de su proyecto piloto de gestión de residuos de calzado, centrado en la recogida selectiva de zapatos usados a través de establecimientos comerciales.
4: Así es, Javier. Jerezcal ha iniciado, como dices, una prueba piloto para evaluar la viabilidad técnica y económica de este modelo de recogida y analizar las diferencias respecto a la recogida a través de contenedores instalados en la vía pública. En una primera fase de este proyecto se colaboró con entidades sociales dedicadas a la recogida de textiles y de otros productos usados, y en esta segunda parte del proyecto piloto los contenedores se van a ubicar, como decías, directamente en puntos de venta de diversas empresas del sector del calzado, permitiendo a los consumidores depositar sus zapatos al final de su vida útil en el mismo lugar en el que compran zapatos nuevos. El objetivo es obtener información sobre la calidad del residuo recogido, sobre los volúmenes recuperados, los costes de gestión y las posibilidades de reutilización y reciclaje de los materiales. En definitiva, una prueba piloto de todo el proceso de gestión. La iniciativa cuenta, tiene que hacerlo, con la participación de varias marcas del sector, entre ellas Picolinos, Mustang, Wonders, Josepo, Zapato Feroz, Boreal, Casas o Mivo.
0: Y uno de los aspectos centrales de este proyecto piloto va a ser el seguimiento de la trazabilidad del residuo, ¿no?
4: Así es, se pretende traquear, por decirlo así, desde el depósito de los zapatos en los contenedores hasta su tratamiento final. Inescop será la empresa responsable del seguimiento científico del proyecto y va a recopilar indicadores sobre la recogida y los procesos de recuperación de materiales. El tratamiento previsto incluye la trituración mecánica del calzado y la separación de sus principales componentes, como son las fibras textiles por un lado, el cuero, polímeros, espumas y también metales. Los resultados obtenidos servirán para determinar el potencial de este modelo dentro de futuras estrategias de economía circular aplicadas al sector del calzado. Según Jerezcal, cada año se desechan en España alrededor de 90.000 toneladas de calzado, de los que la mayor parte de las mismas termina actualmente en vertederos. Son productos voluminosos con escasas posibilidades de recuperación de materiales si acaban en los vertederos.
0: Y además de esta noticia, Alberto, queremos incluir también en esta sección esta semana que se han reunido representantes de toda la cadena de valor de la reutilización y el reciclaje textil. Se han reunido en Suecia y han hecho un llamamiento a reforzar el diálogo entre responsables políticos, reguladores y empresas del sector.
4: Sí, el encuentro ha reunido a expertos internacionales del reciclaje textil para analizar, bueno, pues los desafíos que plantean de las nuevas regulaciones, la evolución del mercado y la necesidad, pues, de seguir transitando hacia modelos más circulares en el ámbito del textil. Hubo quórum a la hora de pedir que las políticas públicas, se dice siempre, deben alinearse, como no puede ser de otra manera, con la realidad operativa del sector. El momento, dicen, es crítico para la industria debido a los cambios regulatorios, como la entrada en vigor de un reglamento europeo sobre traslados de residuos, que lo hará en 2027, y la implantación progresiva de la responsabilidad ampliada del productor, que hará a los fabricantes de textiles responsables de los residuos textiles. Uno de los principales temas abordados fue el impacto que podrían tener futuras modificaciones regulatorias sobre el comercio transfronterizo de ropa de segunda mano. Creen que determinadas medidas podrían dificultar este comercio y, en definitiva, un sistema que lleva más de un siglo, el del intercambio de ropa de segunda mano o el comercio transnacional de ropa de segunda mano, lleva más de un siglo operando. Creen que hay una brecha de conocimiento entre quienes elaboran las normativas y quienes trabajan en el sector, y piden mejorar la trazabilidad mediante herramientas digitales. La importancia de comunicar la diferencia entre textiles reutilizables y reciclables, así como la conveniencia de separar ambos flujos y el papel de la moda rápida en la generación de excedentes textiles y en la reducción de la calidad de las prendas, también fueron temas que se pusieron sobre la mesa, así como otro de los mensajes recurrentes, la necesidad de incluir a los países receptores de ropa usada en el sistema. Los participantes concluyeron que el avance hacia una economía circular en el sector textil debe también incluir a estos países que reciben la ropa usada.
0: Pues muchísimas gracias, Alberto, por estas dos noticias, el de Jerezcal y el de, bueno, esta reunión sobre el presente y el futuro del textil. Y nada, nos escuchamos la semana que viene.
4: Hasta la semana que viene, Javier.
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0: Pues continuamos con el programa y, como les decíamos en portada, vamos a hablar ahora, vamos a hacer balance de un scrap que lleva ya año y medio en funcionamiento. Estamos hablando siempre últimamente, pues, de cómo la economía circular ha pasado de ser una aspiración a convertirse en una obligación para empresas y administraciones. Y en ese contexto, pues, la gestión de los residuos de envases comerciales e industriales, pues, está viviendo, pues, una profunda transformación impulsada por la nueva normativa y por una creciente demanda social de sostenibilidad. Y hoy vamos a analizar cómo está evolucionando ese ámbito y hacer balance de 2025, pues, con una de las entidades que ha asumido ese reto desde su creación. Nos acompaña la responsable de Recicla Envases, Violeta Sánchez, que es directora del área de empresas y servicios de Recicla. Violeta, buenas tardes, bienvenida.
5: Hola, Javier, buenas tardes.
0: Bueno, con ella vamos a repasar, pues, los avances conseguidos, los desafíos encontrados, las perspectivas de futuro para la gestión de envases en España. Vamos a empezar con esa primera pregunta de este acumulado que lleváis ya de un año y medio de experiencia de actividad desde la entrada en vigor de la obligación de gestionar esos envases comerciales, industriales, desde el 1 de enero del año pasado. Y bueno, remontándonos un poco a los orígenes bajo el paraguas de la entidad administradora de Recicla, pues, ¿cómo nació esta iniciativa de Recicla Envases?
5: Sí, ¿qué hace, no? Una entidad, claro, como Recicla en el mundo de los envases. Bueno, Recicla Envases es un sistema colectivo de responsabilidad ampliada del productor. Quizás es importante entender primero qué es la responsabilidad ampliada del productor, ¿no? La responsabilidad ampliada del productor es un concepto que aparece en Europa en torno a los años 90 y que supone una transformación enorme en la gestión de los residuos. En este sentido, lo que plantea es que deriva o dirige la obligación de gestionar adecuadamente el residuo desde el usuario final, desde el ciudadano a través de sus impuestos, a las empresas que venden el producto. De esa manera se internaliza el coste de la gestión del residuo, y además, bueno, pues, se plantea que se asuma ese impacto de los productos desde la fase de diseño de los mismos, ¿no? De esta manera, los productores, que son esas empresas que hacen la primera comercialización de los productos que están bajo responsabilidad ampliada del productor, tienen la obligación de gestionar adecuadamente y de financiar esa gestión del producto cuando se convierte en residuo. En ese sentido, además, la responsabilidad ampliada del productor también establece una serie de objetivos de recogida y también de reciclado, de valorización y reciclado, y también una necesidad de recogida separada de ese determinado tipo de residuos. La RAP de envases no es nueva, uh-huh. Está en España desde la

0: y ese es el origen.
1: Bueno, pues conocido el origen, vamos a hacer balance, porque decíamos que desde el 1 de enero de 2025 está esa obligación de gestionar envases comerciales e industriales, y ya podéis hacer balance de la acogida que ha tenido Recicla Envases en ese primer ejercicio, ¿no?, correspondiente a 2025, y de cómo habéis contribuido, pues, a ayudar a las empresas a cumplir con las nuevas obligaciones legales, ¿no?
0: Bueno, los arranques siempre son complicados en cuanto a incertidumbre, ¿no?, y cargas de trabajo, pero la verdad es que una vez transcurrido ese primer ejercicio, pues el balance es positivo. Bueno, lo que entendemos que se traduce en que había realmente una inquietud y una necesidad por parte de los productores en ese acompañamiento de adaptación a la norma. Y bueno, la respuesta por parte de los sectores tradicionales de Recicla ha sido inmediata y además muy amplia. Pues tenemos una representatividad muy alta de sectores como el de la tecnología sanitaria, los equipos de copia de impresión digital, la parte de informática y telecomunicaciones, incluso equipos mucho más profesionales, pues como pueden ser los paneles solares o la parte de baterías, pero además otros sectores que no estaban tan vinculados tradicionalmente al universo de Recicla. Algunos sí que relacionados con la cadena de valor, ¿no?, como puede ser la logística o el mantenimiento y la construcción, pero otros completamente nuevos, como los fabricantes de envases, que también están, bueno, pues utilizando o eligiendo a Recicla Envases como solución para su recicle, para sus residuos. También lo que hemos observado es que hay empresas en etapas muy diferentes, ¿no? Empresas que están todavía pensando, ¿y esto me afecta? ¿Y cómo me afecta? Y compañías que llevan años trabajando en prevención y ecodiseño de sus envases, ¿no? Y también tipologías de productores, pues desde pequeñas pymes que no tienen departamentos de medio ambiente a grandes empresas con departamentos especializados. Y ahí el reto está en precisamente adaptar una solución a esa diversidad de tipología de empresas y de situaciones de arranque.
1: Conocidos esos sectores y esas empresas que han apostado por el proyecto, quería preguntarte un poco los servicios que ofrece Recicla Envases a las empresas y qué ventajas aporta, pues, un modelo que integra esa gestión de envases con otros flujos de residuos como los aparatos electrónicos, las pilas y las baterías.
0: Bueno, en Recicla siempre nos ha gustado mucho trabajar de la mano con nuestros sectores y nuestros productores. Creemos que para que la responsabilidad ampliada del productor sea una herramienta útil, pues es necesario buscar soluciones y construir soluciones conjuntas, ¿no? En ese sentido, lo que hemos planteado en este primer año de trabajo es una serie de herramientas que han facilitado ese acompañamiento al productor, pues es una manera, bueno, desde un equipo profesional muy especializado que ha hecho esa traducción, ¿no?, de esa normativa y de cómo les afectaba, y al desarrollo de una serie de herramientas y de guías, documentación técnica, webinar, sesiones técnicas para aspectos como por ejemplo la declaración de conformidad. O sea, hemos ido trabajando en todos los aspectos y los diferentes hitos que iban afectando a nuestros productores, anticipándonos a esas necesidades para facilitarles ese tránsito, ¿no?, hacia el cumplimiento. Y en ese sentido también planteando que era necesario escuchar a todas las partes, ¿no? Y la ventaja que aporta Recicla en ese sentido es que centralizas un servicio o una respuesta a todos los flujos de responsabilidad ampliada del productor con una única entidad para aparatos eléctricos, pilas y baterías, y también para envases, con un conocimiento ya de los sectores y una confianza de muchos años de trabajo, y luego una serie de sinergias tanto funcionales como operativas que para la empresa se traduce en confianza y en ahorro de tiempo y muchas veces de dinero incluso.
1: Has hablado de que muchas veces os adelantáis a las necesidades que tienen esas empresas, pero mirando al futuro, ¿qué retos ves como principales a los que se pueden enfrentar ahora las empresas en los próximos años y qué novedades tendrán un mayor impacto en el sector?
0: Bueno, yo creo que el mayor reto al que se enfrentan ahora mismo las empresas es la adaptación a la norma en un contexto que está cambiando mucho y que ni siquiera está completamente definido, ¿no? Tenemos un Real Decreto que nos ha permitido ir avanzando en el desarrollo de la RAP para envases comerciales e industriales, pero posteriormente un reglamento que va a suponer o va a requerir una cierta adaptación al marco jurídico nacional, y luego una serie de normas de ejecución y de desarrollo que todavía están por venir, ¿no? Entonces, en ese contexto, el reto de las empresas va a ser esa adaptación a la norma, y por parte de Recicla Envases lo que nos hemos propuesto es, en una primera etapa, seguir acompañando al productor en ese tránsito hacia el cumplimiento normativo, y sobre todo siendo conscientes de que todavía hay muchos productores que están afectados por la norma y que no están cumpliendo, y por tanto, esa labor de

0: comunicación y sensibilización del SCAF es importante porque es necesario garantizar pues una financiación justa de la responsabilidad ampliada del productor, y ahí también la labor de vigilancia y control por parte de la administración pues va a ser muy importante. Y luego pues el acompañamiento en seguir construyendo esas herramientas, esas soluciones para que los productores puedan adaptarse a todo lo que viene o los cambios que vienen con el reglamento europeo, pues a conceptos como la sostenibilidad de los envases, declaraciones de conformidad, aspectos relativos a la sostenibilidad, a etiquetados y marcados, a la incorporación de envases reutilizables o todo lo que tiene que ver con reciclabilidad, que son...
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8: 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Pero ¿cuál es la fórmula de Buffett? Su estrategia se resume en una frase: nunca inviertas en un negocio que no entiendas. El método, por tanto, es claro: busca adquirir empresas sólidas y rentables con ventajas competitivas y las mantiene. Una filosofía que prioriza el largo plazo y que le ha llevado a acumular una fortuna de entre 100.000 y 130.000 millones de dólares, situándolo entre las personas más ricas del mundo. Por el contrario, George Soros, nacido en Hungría y nacionalizado estadounidense, juega otro partido. Fundaba el Quantum Fund en 1970, uno de los primeros hedge funds globales que durante décadas ha logrado rentabilidades medias cercanas al 30% anual. Su especialidad, apuestas macroeconómicas de gran escala. Su operación más famosa llegaba en 1992, cuando apostó contra la libra esterlina al detectar que Reino Unido no podría mantener su moneda dentro del sistema de tipos de cambio europeo. Una operación que le catapultó a la fama como inversor audaz y le hizo ganar alrededor de 1.000 millones de dólares en tan solo un día. A diferencia de Buffett, Soros utilizaba con frecuencia apalancamiento y posiciones concentradas basadas en su teoría de la reflexividad, que sostiene que el pensamiento colectivo es lo que mueve a los mercados. Es decir, si todos creen que algo va a subir de precio, su propia compra hará que realmente suba, creando así burbujas o caídas que él sí sabía aprovechar. Básicamente entendió que el mercado no es solo números, sino también el resultado de cómo nos comportamos y lo que esperamos que suceda. Dos estrategias muy diferentes pero eficaces que han construido dos de las mayores fortunas del mundo.
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10: Pues continuamos con la segunda parte del programa y, como les decíamos en portada, vamos a hablar del canal de Isabel II, porque celebró anoche en la Real Casa de Correos de la Puerta del Sol la primera edición de sus premios, unos galardones nacidos para reconocer las actuaciones más relevantes en el ámbito de la gestión del agua urbana y poner en valor pues el compromiso, la innovación y las buenas prácticas en este sector tan estratégico. Un evento que se enmarca dentro de los actos conmemorativos del 175 aniversario del canal de Isabel II, que se está celebrando en este año 2026. Hablamos con don Mariano González, que es consejero delegado del canal Isabel II. Don Mariano, buenas tardes.
11: Muy buenas tardes.
10: Bueno, supongo que con esa resaca de la entrega de premios, de esa primera edición, que bueno, pues siempre hace mucha ilusión iniciar, digamos, un proyecto nuevo y una edición, una creación de premios nuevo, y que, bueno, al final es una gala de entrega donde se reunieron representantes pues de administraciones públicas, de empresas, para siempre unos premios son un reconocimiento a la buena labor de estas personas que hacen mucho por el agua, ¿no?
11: Pues sin duda, hemos querido, coincidiendo con el aniversario del 175 cumpleaños de la creación de Canal de Isabel II, pues ensalzar la excelencia en la gestión, en la divulgación y en la gestión inteligente realmente dentro y fuera de nuestras fronteras del agua, ¿no? De ese recurso tan importante para la vida, para la salud y para el crecimiento económico y también para el desarrollo y competitividad de los territorios. Y efectivamente ayer reunimos a más de 300 personas en la sede del gobierno regional de la Comunidad de Madrid para hacer ese reconocimiento, dando 6 distinciones a profesionales e instituciones y a municipios por su contribución a ese desarrollo y a la modernización de la gestión hídrica.
10: Y en esos 6 galardonados, esos 6 premiados, hay 2 ciudades, una española en la gestión del agua urbana, que ha recaído en Bilbao, y una versión internacional de esta categoría en la ciudad de Copenhague. No sé si nos podría hablar de estas 2 ciudades, de por qué han sido merecedoras de estos premios.
11: Sí, yo creo que el galardón a la ciudad española líder en la gestión del agua urbana, que como bien dices, efectivamente recayó en la ciudad de Bilbao, supone un reconocimiento a su modelo supramunicipal, en parte un poco similar al que tiene Canal en la Comunidad de Madrid, que les ha permitido pues realizar no solo una planificación integral del ciclo del agua, sino también conseguir éxitos por todos conocidos, como es la recuperación ambiental de la ría, que es un ejemplo sin duda de regeneración urbana sostenible. Y bueno, tuvimos la oportunidad de que recogiera el galardón el presidente del Consorcio de Aguas de Bizkaia, que Pedro Izola, y bueno, yo creo que es un reconocimiento, además unánime, diré, por parte del jurado. No hubo ninguna discusión. Hubo algo más de discusión en el reconocimiento internacional, que en este caso recayó sobre la ciudad de Copenhague. Había algunas otras ciudades también con una gestión muy inteligente del agua, pero consideramos que al final Copenhague también era un referente mundial por el avanzado sistema de gestión hídrica y por su adaptación a eventos meteorológicos extremos con soluciones muy inteligentes respecto del punto de vista de la planificación a largo plazo y de, como decía, pues la resiliencia a fenómenos extremos como las inundaciones.
10: Uh-huh. Continuando con esos premios, trayectoria profesional, pues a una institución que lleva 4 décadas trabajando en el mundo del agua, como Roque Gistau, ¿no?
11: Bueno, Roque, aparte que es un referente a nivel nacional, Hemos tenido la suerte en Canal de hacerle este reconocimiento que creo que no solo era merecido, sino absolutamente necesario, y que, bueno, pues sorprendentemente antes no se había dado. Entonces estamos muy satisfechos con que haya sido Canal Isabel II, donde él trabajó y tuvo enormes responsabilidades hace años, pues haber sido los que le hayan galardonado, ¿no? Creo que es un referente del sector en España, con una trayectoria de más de 4 décadas, en materia de modernización tecnológica, de gestión integral del agua, de planificación, de la Expo, de Zaragoza, en fin. Creo que es incontestable su reconocimiento y su merecimiento, aparte que es una bellísima persona y un magnífico profesional. Es buena gente y gente buena.
10: Bueno, nos alegramos por ese reconocimiento a Roque, que desde luego es muy, muy merecido. Teníamos también una categoría que es institución destacada en la gestión del agua y ha recaído en la International Water Association.
11: Efectivamente, lo ha recogido su director ejecutivo, Kalaniti Baremorti, que, bueno, pretende de alguna manera reconocer a la institución a nivel internacional. También ha sido una organización que se ha destacado por su impulso al conocimiento, a la innovación y a las buenas prácticas. Es verdad que tiene presencia en más de 130 países y que permite no solo la cooperación internacional, sino también la transferencia de conocimiento, de soluciones avanzadas en materia de eficiencia, de adaptación al cambio climático.
10: Y ya los dos últimos premios de Cultura y Divulgación del Agua y Medios de Comunicación. Por un lado tenemos, bueno, una persona muy conocida por casi todos, Jacob Petrus, porque trabaja en Televisión Española, le vemos en La 1 todos los días, y en Medios de Comunicación a National Geographic España también, porque tiene una labor de sensibilización ambiental y divulgación científica enorme, ¿no?
11: Pues efectivamente, lo has comentado muy bien, Javier. Yo creo que Jacob Petrus es también otra institución. Tiene una enorme capacidad para acercar al público el conocimiento científico sobre el clima, la meteorología y el agua. Es una labor divulgativa impagable porque la hace sencilla. Algo que es muy complejo, pues él tiene la capacidad de trasladar a la opinión pública algo de una manera muy cercana, coloquial, sin perder rigor, y comprender fenómenos complejos como una sequía, el cambio climático o el uso responsable del agua, pues yo creo que le hace merecedor, con creces también, de este reconocimiento en los primeros premios de Canal. Y respecto a National Geographic, pues qué voy a decir, ¿no? Yo creo que todo el mundo lo conoce su revista, conoce sus documentales, hace una labor muy interesante de divulgación científica, de sensibilización ambiental, con rigor, con calidad visual, y yo creo que ha contribuido a generar una conciencia global sobre la importancia del agua y todos los retos a los que tenemos que hacer frente.
10: Pues don Mariano González, muchísimas gracias por poner en marcha estos premios, porque son siempre premios que dan visibilidad a instituciones, a personas que se lo merecen, y siempre es de agradecer cuando se reciben premios, y ya seguiremos hablando a lo largo de este 2026, porque tendréis muchas actuaciones a raíz de este 175 aniversario. Muchísimas gracias por atendernos.
11: A vosotros, a vuestra disposición, siempre un placer, y saludo a los oyentes.
10: Un saludo.
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10: Pues continuamos con el programa, y ahora vamos a seguir hablando de una institución que también está haciendo mucho por la sostenibilidad en un mundo que no es fácil y que además es muy importante porque llega a muchísima gente, como es el fútbol. Hay un movimiento del que hemos hablado ya aquí en la radio alguna vez, que se llama Forever Green Day, que está organizado por el Real Betis Balompié y que hace unos días por reunió Málaga especialistas y profesionales comprometidos con la sostenibilidad en su evento anual para abordar pues, los retos ambientales que hay por delante, sobre todo con la colaboración entre el deporte, la empresa y la ciencia. Hablamos con Rafael Muela, que es gerente de la Fundación del Real Betis. Rafael, buenas tardes, bienvenido.
12: Muy buenas tardes, ¿qué tal?
10: Bueno, pues siempre feliz cuando hablo con ustedes sobre Forever Green, porque, bueno, es una iniciativa que gusta mucho y que, sobre todo, a través del fútbol y a través del Real Betis, llega a muchísima gente, con lo cual eso es lo que queremos, ¿no?, concienciar.
12: Absolutamente, esa es la vocación y la misión que tiene Forever Green, es la de utilizar ese superpoder que tiene el fútbol y el Betis más aún con sus aficionados para sensibilizar y para informar sobre la importancia de que todos sumemos lo nuestro. Y bueno, efectivamente, en el Forever Green Day de la semana pasada, pues la verdad que todo fue muy bien y creo que cumplimos con el objetivo.
10: Hay bueno, una noticia destacada dentro de este evento que realizasteis, es que habéis lanzado por primera vez un concurso de ideas para el diseño, el concepto de la próxima camiseta especial que va a haber en ese partido Forever Green que hay todos los años, pues para la temporada 2026-27, queréis recoger propuestas, materiales, diseños de toda la ciudadanía, ¿no?
12: Efectivamente, así es. Somos conscientes de que la participación de las personas, más allá de, por supuesto, las organizaciones y las instituciones, es absolutamente crucial, y queremos utilizar esa oportunidad que tenemos cada temporada de diseñar y de mostrar en un día de partido una camiseta que tenga una historia medioambiental detrás. Y esa es la vocación de este concurso de ideas que hemos lanzado por el momento, el anuncio de que así va a ser, pero en las próximas fechas daremos más detalles de cómo se puede participar y cuáles son un poco las condiciones para poder recabar esas ideas de la ciudadanía, que entendemos que su implicación, su propuesta y su participación en esta lucha es lo fundamental. Y con este concurso vamos a cumplir con esa vocación de hacer partícipe de este proyecto a todo el mundo.
10: Bueno, y además de esa camiseta y ese, bueno, concurso, digamos, abierto a la ciudadanía para que puedan aportar ideas, Forever Green es un movimiento que ya tiene unos años de trayectoria. No sé si nos podría dar resultados tangibles o proyectos realizados, así los más destacados para la audiencia que aún no les conozca.
12: Bueno, pues como proyectos tangibles yo destacaría el partido Forever Green que tú ya has mencionado de cada temporada, como el día de más visibilidad del proyecto, pero luego hay temas un poquito menos atractivos, entre comillas, para la comunicación, como es el trabajo diario del club, el cada día dar pasos hacia dejar un menor impacto en nuestro planeta con nuestra actividad. Y como hito así importante, yo destacaría que desde nuestro año base de medición de la huella de carbono, en el año de la temporada 18-19, conseguimos reducir nuestro impacto en más de un 60% cuatro temporadas después. Y eso para nosotros es lo que de alguna forma nos da credibilidad en todo ese llamamiento que hacemos a la sociedad, porque cada uno demos pasos, ¿no?, hacia una manera de convivir y de vivir en nuestro planeta más viable, ¿no?, y más sostenible para todos los que estamos conviviendo en él, ¿no?
10: No, desde luego esa reducción del 60% en cuatro años es de destacar y también para felicitaros. Y también tenéis iniciativas, campañas, muchas veces cuando la gente va al estadio para que sean conscientes de lo que es el consumo sostenible, ¿no?, y saber también separar y gestionar residuos.
12: Correcto. Una de las iniciativas que también empezamos un poco a modo piloto en la temporada pasada de la mano de Ecoembes y Ecovidrio, este año ya sin Ecoembes y sin Ecovidrio, digamos, en el apoyo, pero también teniéndolos y agradeciéndolos mucho, lo estamos haciendo de manera un poco autónoma gracias a la enorme implicación de nuestros voluntarios. Y los días de partido, este proyecto que se llama La Afición Más Verde, en los aledaños del estadio, tenemos un grupo de personas que buscan tener conversaciones con los aficionados en torno a la sostenibilidad, con la excusa de que segreguen bien sus residuos, de que más allá de la fiesta que todos tenemos que celebrar del fútbol antes y después, que los espacios en los que celebramos queden lo mejor posible y que sean un ejemplo de convivencia y de civismo. Y eso es lo que hace nuestro grupo de voluntarios, que la verdad que es un orgullo todo lo que hacen en cada partido, y que por supuesto la temporada que viene en el Estadio de la Cartuja seguiremos poniendo en marcha, por supuesto.
10: Bueno, pues nos alegramos de que Forever Green vaya creciendo. Estos premios Forever Green también entregados la semana pasada, un reconocimiento siempre a quienes distintos ámbitos de la sociedad pues trabajan para promover la mayor concienciación ambiental, sostenible. Tenemos a The Future Makers, una consultoría especializada en impulsar el valor del deporte, a LTC Wimbledon, distinguido en liderazgo ambiental en el deporte, el premio Biodiversidad, también para un equipo de cricket. Bueno, realmente no sé si quiere, de todos estos premiados, si quiere destacar alguno en concreto.
13: Bueno, yo todos, absolutamente todos sumamos. La verdad, tienen su componente internacional, como han mencionado, de Wimbledon o Oleatec, que también es una entidad que está innovando a través de residuos de la industria del aceite. O nuestro querido Ernesto Montoya, que es un gran comunicador, que con su cuenta de redes cuenta con todo el arte y con toda la cercanía, cosas muy, muy sencillas de nuestro campo, desde Extremadura, y tener esa visión de que lo pequeño tiene una grandísima repercusión si todos ponemos lo nuestro. Es parte también del mensaje. Y la vida comienza en el barrio, que era el principal eslogan, digamos, de la campaña de Forever Green de este año. Todos, desde nuestro sitio, tenemos que sumar con nuestro movimiento, con nuestras conversaciones, pues se reflejan muy bien en representantes como Ernesto, que la verdad que son una inspiración y un altavoz perfecto para seguir resonando en que todos podemos aportar y todos tenemos que poner lo que nos toca.
10: Y por cierto, premio medio de comunicación a mis compañeros queridos y admirados de Efe Verde, un premio por su compromiso ambiental, por su contribución a la información y sensibilización ambiental, y un premio que desde luego pues yo también subrayo muy, muy, muy merecido. Pues
13: absolutamente, y Efe Verde son un aliado crucial en todo este camino. Siempre están ahí para divulgar, para contar lo que hacemos y lo que hacen todos los que estamos en esa lucha y en ese día a día. Y sin comunicación, como lo que hace Efe Verde, no serviría todo nuestro trabajo. Así que de ahí la enhorabuena también a Efe Verde por todo ese trabajo y el agradecimiento absoluto de nuestra parte.
10: Para eso estamos también los periodistas ambientales, para comunicar todas las cosas buenas que hacéis las empresas. Pues Rafael Muela, gerente de la Fundación del Real Betis Balompié, muchísimas gracias por atendernos.
13: A vosotros, millones de gracias. Un abrazo.
10: Pues seguimos adelante con el programa y en estos últimos minutos les queremos hablar de cine y de cine rural y sostenible. Les hablamos de el primer festival que hay en la Sierra, el primer festival de cortometrajes que hay en la Sierra Norte de Madrid, que ya va por su cuarta edición y se llama Puebla Film Festival. Vamos a hablar con su directora, Rebeca Alemany. Rebeca, buenas tardes, bienvenida.
14: Hola, muy buena, muchas gracias por invitarme.
10: Bueno, nada, lo primero de todo, felicitarte porque nunca es fácil iniciar un festival de cine. Lo segundo, por hacerlo, siempre apostamos por las zonas rurales, las zonas más despobladas, pues porque al final muchas veces es muy difícil que ciertos eventos lleguen a esos sitios, y en esta ocasión es la Sierra del Rincón en la Comunidad de Madrid, la Sierra Norte, donde, bueno, pues se te ocurrió hace unos años montar este festival de cine, de cortometrajes, de cine rural, de cultura rural, y ya vamos por la cuarta edición, ¿no?
14: Eso es.
10: Bueno, pues cuéntanos un poco, que esto se va a celebrar la semana que viene, entiendo que del 25 al 28 de junio. Cuéntanos, para la gente que quiera ir a Puebla de la Sierra, ¿qué nos vamos a encontrar en ese festival?
14: Pues arranca el día 24, desde el 24 al sábado 27, un día antes. Y es un festival que pretende acercar el mundo rural al cine y al revés, traer el cine al mundo rural. Entonces es un encuentro de 4 días entre gente de cine y de campo, en el que hay actividades de ambos ámbitos, y lo que más son las proyecciones de cortometrajes. Empezamos el miércoles con la proyección de los cortos locales de aquí de Puebla de la Sierra, a la sección que se puede apuntar toda la Sierra Norte. Lo único que, bueno, pues siempre se terminan apuntando más vecinos cercanos. Uh-huh. Y yo espero que en un futuro, poco a poco, pues la gente se vaya animando a grabar más cortometrajes de sus vecinos, sus historias y sus vidas, que son muy interesantes y las hay.
10: ¿Cuántos vecinos tiene Puebla la Sierra, para que se hagan una idea los oyentes?
14: Pues aquí vivimos entre 50 y 60 personas a lo largo del año y empadronados somos 100 y pico.
10: Por eso es tan fundamental personas como tú que apoyáis y defendéis el mundo rural con este festival, que lleváis a esa Sierra Norte pues cultura cinematográfica y que dais voz pues muchas veces a los oficios rurales y audiovisuales, a las mujeres rurales y a personas pues que quieren hacer, ver o disfrutar del cine sin tener que desplazarse de su entorno. No sé si dentro de la programación, cuéntanos un poquito cuáles van a ser las diferentes actividades, porque no hay solo cine, ¿no?
14: No. Este año, va a haber una actividad nueva, que es una charla que vamos a dar con Franco Llovera sobre un viaje al pasado y al futuro de la ganadería. Luego, durante todos los días, pues tenemos el jueves Se me da en el cine, que se le da espacio a otro tipo de proyectos, pueden ser largos, cortos, docus. Según si hay alguna exposición, algo diferente este año, le vamos a dar espacio en el festival a otro festival pequeñito que está en Ascaso, que lleva 14 ediciones, y entonces vamos a poner un documental sobre ese festival, también pequeñito, que es de un pueblo más pequeño que Puebla, con una exposición durante los 4 días. Luego también jugamos a la calva, que es un juego popular de aquí del pueblo. Luego nos vamos el viernes de paseo con el rebaño de cabras Labarda, que es de aquí del pueblo. Hay 4 rebaños, tres de cabras y 1 de ovejas, todo por gente joven. Luego también el viernes por la tarde hacemos un coloquio de la mujer en el campo y en el cine, en el que pues mezclo mujeres de ambos ámbitos y siempre se crea un debate súper interesante respecto a, pues eso, ¿no?, a la necesidad que todavía a día de hoy hace falta poner en valor a la mujer en ambos ámbitos, dar ese espacio para crear ese debate y que poco a poco pues sea menos necesario.
10: Una programación muy completa y, bueno, que realmente invita a la gente también a poder ir, conocer esa Sierra Norte, conocer Puebla de la Sierra y además pues llevarse pues esa dosis de cultura, tanto cinematográfica como rural. Puebla Film Festival está en Instagram, también está en la web para disfrutarlo todos, tienen todavía unos días para apuntarse. Así que Rebeca Alemany, directora de este festival, muchísimas gracias por ponerlo en marcha y, bueno, intentaremos estar por ahí algún día en Puebla de la Sierra disfrutando de buen cine rural. Muchísimas gracias.
14: Muchas gracias, yo os espero.
10: Gracias, un saludo.
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10: Unas ruedas sociales que siempre nos cuentan nuestra colaboradora Paloma Rodríguez Miranda. Paloma, buenas tardes.
16: Buenas tardes, Javier, ¿qué tal estás?
10: Pues bien, la verdad es que una semana en la que han pasado muchas cosas. No me quiero imaginar cómo han estado las redes sociales estos días. ¿De qué se ha hablado, Paloma?
16: Pues la verdad es que ha sido una semana súper emocionante, Javier. Miles de personas hemos seguido el debut de España en el Mundial frente a Cabo Verde, un partido que terminó en empate y dejó muchísimas reacciones. Pero más allá del resultado, hubo una historia que conquistó las redes, la del portero Ciña. Con 40 años fue elegido el mejor jugador del partido. En pocas horas pasó de ser prácticamente un desconocido a tener unos 50.000 seguidores a superar los 13 millones, convirtiéndose en una de las grandes historias del Mundial. Y detrás de todo ello hay algo que conecta con mucha gente: los años de esfuerzo, la constancia y la recompensa de no rendirse cuando parecía que la oportunidad no iba a llegar nunca.
10: Pues vamos a seguir descubriendo cosas que nos trae esta semana en redes.
16: Pues empezamos en TikTok y tenemos a Aitana Sampaio, que es una creadora que transforma neumáticos en auténticas piezas de arte llenas de color y creatividad, demostrando que detrás de cada material puede haber una nueva historia. También tenemos a Healing with Elena, que es una cuenta para aquellos que quieren acercarse a un estilo de vida con menos tóxicos y tomar decisiones más conscientes en su día a día.
10: Uh-huh. ¿Y en Instagram qué tenemos?
16: Pues en Instagram os recomendamos Huerta y Bosque, perfecta para quienes quieren aprender a crear una huerta desde cero y conectar más con lo que consumen. Y cerramos con Aliska Oiri, que es una creadora que transforma prendas cotidianas en diseños completamente nuevos utilizando ropa que ya no usa.
10: Pues ya lo sabéis, las mejores historias siempre son las que hablan de segundas oportunidades. Gracias, Paloma, nos escuchamos la semana que viene.
16: Gracias a ti, Javier, hasta la semana que viene.
10: Hasta la semana que viene y a toda la audiencia. Que pasen buen fin de semana. Saludos de Javier Martínez Dolina.
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17: ¿Cuál es la curiosa relación entre JP Morgan, la creación de la Reserva Federal y el hundimiento del Titanic? Existe la teoría, entre las muchas historias que rodean al misterioso buque, de que JP Morgan pudo haber planeado el hundimiento del Titanic para allanar el camino a la creación del Banco de la Reserva Federal en los Estados Unidos. John Pierpont Morgan, conocido como JP Morgan, empresario, banquero y coleccionista de arte estadounidense, financió la construcción del famoso barco. La empresa británica que lo fletó, White Star, propiedad de J. Bruce Ismay, tenía una dura competencia. Una de sus principales rivales era Cunard Steamship Company, que unos años antes, entre 1906 y 1907, había construido los buques de pasajeros más grandes del mundo, el Louisiana y el Mauretania. Era una guerra por lograr el mayor y más lujoso barco del mundo, el mayor titán de los mares. Llegó entonces el Titanic, un buque que había generado muchísima expectación, pero que no pasó, por desgracia, de su primer viaje, ni siquiera de su primer día en el agua. El hundimiento ocurrió la noche del 14 al 15 de abril en 1900.
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1: ¿Qué tal? Muy buenas tardes. Estamos en Mercado Abierto, en Capital Radio. Israel y el grupo Hezbollah habrían acordado un alto el fuego, según habría señalado este viernes un funcionario estadounidense, tras los recientes enfrentamientos en Líbano, que han puesto en peligro ese acuerdo para poner fin a la guerra en Oriente Medio. La tregua, que entraba en vigor de inmediato, ha sido negociada por mediadores estadounidenses y cataríes, tras conversaciones con Israel e Irán. Estados Unidos e Irán, por su parte, lo habíamos sabido antes, habían cancelado esa importante reunión sobre las condiciones del acuerdo de este viernes, que estaba prevista para ser celebrada en Suiza. El vicepresidente de Trump, J.D. Vance, planeaba asistir a las conversaciones. Todavía no sabe cuándo se van a llevar a cabo. Y es que Israel habría matado al menos 18 personas en ataques contra el sur del Líbano, pese a ese acuerdo que había entre Estados Unidos e Irán, lo que ha hecho que todo se haya puesto en riesgo. Y mientras en Bruselas, los líderes de la Unión Europea terminaban hoy su cumbre marcada por la profunda división sobre el próximo presupuesto comunitario y también mirando a esa incertidumbre en Oriente Medio. Esto decía hace unos minutos el presidente del Gobierno español, Pedro Sánchez.
2: Nuestro país ha vuelto a defender una postura firme y coherente en este Consejo, que es avanzar en la implementación de los dos estados, es suspender el acuerdo parcial de asociación con Israel, es sancionar a quienes hacen apología genocida y también, por supuesto, prohibir el comercio con productos fabricados o elaborados en los asentamientos ilegales que se están produciendo en Cisjordania.
1: Pues Pedro Sánchez también ha lanzado además un mensaje de apoyo a Ucrania. Y mientras, mirando a ese presupuesto que está siendo bastante polémico, el canciller alemán Friedrich Merz insistía en que la propuesta actual es demasiado alta y reiteraba su petición de no contraer más deuda.
3: Hoy voy a repetir una vez más mi petición ante el Consejo Europeo de que no debemos permitir que la Unión Europea asuma más deuda. No debemos hacerlo y por eso la postura alemana al respecto es muy clara. Comparto esta opinión con varios Estados miembros de la Unión Europea. No es la mayoría, pero debemos llegar a una decisión unánime, por lo que espero que hoy debatamos esta cuestión tan controvertida con un espíritu de buena cooperación europea.
1: Pues los jefes de Estado y de Gobierno de la Unión Europea han apostado este viernes por acelerar los trabajos sobre nuevos recursos propios para financiar el próximo marco financiero plurianual para el periodo 2028-2034, una de las cuestiones más sensibles de una negociación que los líderes aspiran a cerrar antes de que finalice el año. Y mientras, aquí en nuestro país, el presidente del BBVA, Carlos Torres, ha pedido armonizar las reglas bancarias europeas para mejorar la competitividad en el sector. Además, ha denunciado la fragmentación regulatoria que existe en el mercado único europeo.
4: Los bancos somos en Europa el canal fundamental de financiación de la inversión y por tanto hablar de competitividad bancaria es hablar de competitividad europea. Si los bancos no tenemos la escala, la eficiencia, la capacidad de desplegar el capital rentablemente, no podemos acompañar la inversión que necesita Europa y sin inversión perdemos el tren del crecimiento y muchas más cosas, no solo el crecimiento.
1: En esta misma línea se ha pronunciado el consejero delegado de CaixaBank, Gonzalo Gortázar, que ha insistido en que el verdadero reto para Europa es la generación de oportunidades.
5: La proporción de oportunidades de inversión versus ahorro disponible es muy diferente. Tenemos mucho más ahorro respecto a oportunidades de inversión que lo que ocurre en Estados Unidos. Y esto de por sí nos tiene que inmediatamente recordar que el verdadero problema no es la financiación, sino es la generación de oportunidades, la generación de un mercado, una Unión Europea que sea una unión de verdad. Y tenemos que entender que la unión es clave para la competitividad, porque la diferencia entre Estados Unidos, China y nosotros, pues es que en un sitio hay un país y en otro hay 27.
1: Y también, por su parte, el consejero delegado del Banco Santander, Héctor Grisi, ha criticado la fragmentación regulatoria que, según dice, es uno de los principales obstáculos para el crecimiento.
6: Tenemos que encontrar mecanismos adecuados que nos ayuden a provocar ese crecimiento de una manera fluida y capaz de llevarnos a Europa al siguiente nivel. Porque como comentábamos anteriormente, competimos contra diferentes mercados y si no tenemos la base estructural para poderlo hacer de la manera adecuada, entonces eso automáticamente rompe con el crecimiento.
1: Y todas estas declaraciones llegan desde un acto organizado por las patronales AEB, CECA y UNAC sobre el papel de la banca en la competitividad europea. Desde allí, el gobernador del Banco de España, José Luis Escrivá, ha defendido la necesidad de simplificar el marco regulatorio y supervisor del sector bancario sin que ello implique desregulación ni reducción de capital.
7: La prioridad es aplicar de forma efectiva el principio de proporcionalidad. La regulación y la supervisión deben mantener su exigencia, pero adaptarse mejor a la naturaleza, el tamaño y la complejidad de las entidades, evitando cargas que limiten innecesariamente su capacidad de financiar, innovar y crecer.
1: Y Funcas, también tenemos que mirar esta jornada, esas previsiones. Estima que el IPC va a subir un 3,3% en el conjunto del año. Esto es una décima menos que lo pronosticado antes del acuerdo de alto el fuego entre Estados Unidos e Irán. Un acuerdo que, en todo caso, como vemos, está siendo bastante frágil. Además, ha precisado el organismo que si las rebajas fiscales para hacer frente a las consecuencias económicas del conflicto se mantienen hasta octubre, la situación se situaría la inflación en el 3,1%. También esta jornada estamos pendientes del comportamiento de Acciona Energía. La vemos con importantes subidas hoy en el mercado tras conocerse que fondos árabes y estadounidenses estarían interesados en hacerse con una participación mayoritaria en la filial de renovables del grupo Acciona. Son las noticias que nos deja esta jornada y que vamos a ir tratando en nuestro programa. Vamos a hablar a las 4 menos cuarto sobre esa propuesta de Hacienda de limitar a 150 euros los regalos que pueden recibir los cargos públicos. Tras ese caso tan polémico en torno al expresidente José Luis Rodríguez Zapatero, vamos a hablar con José María Mollinedo, secretario general de Gesta. Y a partir de las 5:30 vamos a hablar del queroseno y de su escasez, en qué punto está y cómo puede afectar a los viajes este verano. Sigue siendo un asunto que preocupa. Le vamos a preguntar a Manuel Fernández Villacañas, que es profesor de AE Business School. Y en el tramo final del programa, a partir de las 6 de la tarde, consultorio de bolsa con Roberto Moro y con Jorge del Canto. Esto es Mercado Abierto en Capital Radio. Comenzamos.
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0: Y empezamos este repaso en Wall Street, aunque hoy no tenemos esa referencia del mayor mercado del mundo porque está cerrado por festividad de Juneteenth, que celebra, que conmemora el momento del fin de la esclavitud en el país, en Estados Unidos. Pero sí que tenemos noticias de algunas compañías estadounidenses, por ejemplo, de SpaceX, que prepara ahora, después de una semana después de salir a bolsa, hemos sabido que prepara una emisión de deuda superior a los 20.000 millones de dólares. Jorge de Miguel, buenas tardes.
1: Buenas tardes, Lucía. Así es, una semana después de su histórica salida a bolsa, SpaceX planea emitir hasta 20.000 millones de dólares en bonos para refinanciar su mayor deuda a largo plazo, un préstamo puente que vence en septiembre de 2027. Para coordinar la operación, los bancos iniciarán reuniones la próxima semana, respaldados por las sólidas calificaciones crediticias de grado de inversión que la compañía ha recibido recientemente, lo que le permitirá acceder a una financiación mucho más asequible. Representa, por tanto, la mayor parte de su deuda a largo plazo, la cual ascendía a un total de 29.100 millones de dólares el pasado mes de marzo.
0: Pues como les decimos, hoy no tenemos demasiadas referencias porque Wall Street está cerrado, pero la semana que viene, el miércoles, vamos a tener las cuentas de Micron. Los inversores lo ven como una prueba de fuego para el impulso del repunte de la inteligencia artificial.
1: Así es, las acciones se mantienen cerca de sus máximos históricos, impulsadas por el dinamismo de la inteligencia artificial y la ayuda económica derivada de la guerra de Irán, pero los inversores buscan señales de que el repunte del mercado bursátil estadounidense impulsado por la IA aún tenga vigencia. La cita clave, por tanto, será los resultados de Micron, que se publicarán el próximo miércoles y que ayudará a evaluar si el aumento del gasto en centros de datos y los beneficios generados en todo el sector pueden seguir sorprendiendo. Las grandes tecnológicas han dado señales de que el gasto en inteligencia artificial no se está desacelerando y se prevé que supere los 700.000 millones de dólares este año frente a los 400.000 millones del anterior.
0: La polémica está rodeando ahora a Meta, la matriz de Facebook, y la compañía estaría presionando al Congreso para obtener protección frente a las demandas por daños ocasionados a menores que utilizan sus redes sociales.
1: Meta busca presionar a los legisladores en Estados Unidos para incluir una disposición en la ley de seguridad infantil en Internet que podría socavar miles de demandas en su contra y de otras plataformas por daños a menores. De hecho, Meta y YouTube de Google ya se enfrentan a una indemnización conjunta de 6 millones de dólares tras haber perdido el primer caso en juicio a principios de año.
0: También tenemos que mirar esta jornada a Google. Utiliza la estrategia de Nvidia para crear un negocio de chips de IA que compita justamente con el de Google.
1: Para competir directamente con Nvidia, Alphabet está impulsando su estrategia de chips de inteligencia artificial al ofrecer sus unidades de procesamiento sensorial como un ecosistema integral que combina hardware, servicios en la nube y soporte técnico. Como parte de este esfuerzo, la compañía ha respaldado con 3.200 millones de dólares el centro de datos Lake Mariner en Nueva York, cuyas capacidades de procesamiento serán arrendadas a Anthropic. Este enfoque no solo busca diversificar los ingresos de Google y reducir su dependencia de proveedores, sino también posicionar sus CPU como una alternativa robusta y atractiva para las empresas que requieren infraestructura de inteligencia artificial a gran escala.
0: También Amazon sigue buscando fuentes de energía junto con Skyborn Renewables. Ha firmado un acuerdo, el mayor, de compra de energía individual, en este caso en Alemania.
1: Se trata de un acuerdo de compra de energía de 600 megavatios, considerado el mayor contrato individual de este tipo en Alemania, para adquirir electricidad del futuro parque eólico marino Gennaker en el mar Báltico. Este compromiso financiero va a permitir iniciar este verano la construcción de dicho parque, el cual sumará 976 megavatios de capacidad para finales de 2028 y abastecerá el equivalente de 1 millón de hogares. Con esto, la cartera de energía limpia de Amazon en Alemania incluye ahora 12 proyectos con una capacidad total de más de 1,3 gigavatios.
0: Pues gracias, Jorge. Son algunos de los protagonistas que nos deja esta jornada en Wall Street, que, como les decimos, en todo caso permanece cerrado. Y vamos ya con el análisis, hacer el repaso del día. Está con nosotros Rafael Ojeda, que es miembro del Comité de Inversiones de Ursus 3 Capital, Agencia de Valores. Rafael, ¿qué tal? Muy buenas.
2: Hola, buenas tardes.
0: Bueno, pues empezamos echando un vistazo a esa inestabilidad geopolítica que tenemos. Conocíamos que Irán y Estados Unidos habían cancelado a última hora las negociaciones en Suiza. Ahora hemos sabido que sí, parece ser que hay acuerdo de paz. Bueno, en fin, ¿vuelve la tensión geopolítica o realmente el mercado sigue un poco ya lo suyo?
2: Sigue habiendo tensión geopolítica, el mercado va a lo suyo, pero obviamente la tensión geopolítica es clave porque de hecho lo vemos, ¿no? Es decir, la distensión que hay en estos momentos hay en, a nivel geopolítico, pues está llevando al precio del petróleo muy, muy por debajo de los $100 por barril, precios a los que volvería a subir caso de que se rompieran este entramado de paz que en estos momentos tenemos, ¿no? Por tanto, para mí es clave en esos momentos que Netanyahu, bueno, pues llegue a algún tipo de consenso, algún tipo de acuerdo para desatascar la situación que se encuentra en el Líbano y que puede echar por tierra este acuerdo entre Estados Unidos e Irán. Pero por lo demás, sí, efectivamente, hay unos pasos comunicantes muy claros entre geopolítica y mercados.
0: Un alto cargo israelí habría confirmado el alto el fuego con Hezbollah, que era uno de los puntos polémicos porque continuaban esos ataques. Estamos viendo ahora mismo al petróleo, bueno, los futuros del Brent muy planos, no sabe el petróleo muy bien en qué dirección moverse, compás de espera ahora mismo en el entorno de los $79 el barril. También tenemos esta semana que mirar a las palabras de Kevin Walsh. ¿Cómo ha visto ese primer discurso, esa primera aparición al frente de la Fed? No sé si vuelve la ortodoxia, ¿qué perfil ha mostrado ahora mismo Wars? ¿Qué sería para ti lo más destacado, Rafael?
2: Pues a mí me ha gustado bastante, porque ha mostrado un perfil claramente hawkish, un perfil que es muy duro con la inflación y por tanto se aleja bastante de aquellos que opinaban que iba a ser poco más o menos un títere en manos del presidente de los Estados Unidos, que es realmente el que le ha nombrado. Pero la realidad es que vuelve hasta cierto punto la ortodoxia a los mercados, a la Fed. Ha habido un giro claro hacia una Fed más ortodoxa, una prioridad absoluta en la estabilidad de precios, un rechazo a prometer movimientos futuros de tipos, con una menor confianza en ingeniería de expectativas, en ir tanta información, tanta información, tanta información, que los mercados supieran exactamente lo que iban a hacer, y una crítica a la expansión del balance de la Fed. Está muy, muy concienciado de que el balance de la Fed tiene que ser muy inferior al que es actualmente y va a trabajar en ello. Para mí, yo creo que puede hacerlo muy bien y creo que los primeros pasos que ha dado han sorprendido un poco al mercado en positivo.
0: También estamos pendientes de los próximos datos macroeconómicos. La semana que viene vamos a tener cifras importantes como es el PIB del primer trimestre y el PCE del mes de mayo. En general, ¿qué señales está dando la economía estadounidense hasta ahora, Rafael?
2: Pues yo creo que es una foto un poco incómoda para la Reserva Federal, ¿no? Porque el crecimiento existiendo es bastante más moderado de lo que se podría esperar. La inflación está siendo muy alta y el mercado laboral no termina de romper. Entonces estamos en un escenario bastante complicado. Hablaríamos de una mini estanflación, no de una desaceleración clásica. El PIB crece, pero no deslumbra, porque unos 60% no es para tirar cohetes. Y el problema lo tienen claramente con el PCE. O sea, estamos hablando de que la situación está muy lejos de ese objetivo del 2% que necesita Estados Unidos. Con un paro que es bastante resiliente, impide cualquier bajada de tipo.
0: También estamos pendientes de SpaceX, se lo comentábamos al inicio, que va prepara ya una emisión de deuda y se cumple hoy una semana, aunque hoy el mercado está cerrado, de esa salida tan esperada a bolsa de SpaceX. ¿Cómo lo ha visto? ¿Cómo lo ha visto a la compañía en sus primeros días en el mercado?
2: Una de las salidas más deseadas y más espectaculares de la bolsa en los últimos años, pasó de $135 por acción a los $200, luego desde ahí ha caído un 5, un 10%, pero sigue estando un 25, un 30% sobre el precio de salida, lo cual es una auténtica barbaridad, teniendo en cuenta que salió a unos precios bastante exigentes. Empresa extraordinaria, pero una valoración extraordinariamente exigente, y por tanto, las próximas semanas van a ser claves para ver hacia dónde tiende el valor.
0: La próxima semana tenemos precisamente esos resultados de Micron Technology, nos lo adelantaba nuestro compañero Jorge en titulares. ¿Cómo está ahora mismo el valor? ¿Cómo va a recibir esas cuentas y qué vamos a tener que vigilar con lupa?
2: La clave no va a estar tanto en las cuentas, que seguramente serán extraordinarias, sino en el guidance, en las estimaciones para los próximos trimestres. Un poco lo que sucede con Nvidia, ¿no? Los analistas la están revisando claramente al alza, porque hay una escasez de oferta que beneficia claramente al valor y, por tanto, es bastante positivo. Entonces, desde un punto de vista fundamental, es claramente alcista el valor, pero desde un punto de vista técnico, pues ya empiezan a ser una cotización bastante exigente. Va a ser interesante ver cómo va.
0: También tenemos que seguir vigilando a Marvel. La verdad es que tuvo un importantísimo tirón por varias noticias, su salto al S&P 500, también el CEO de Nvidia que dijo que iba a ser la próxima compañía del billón de dólares y, bueno, en el acumulado del año alzas del 250%, las que lleva. ¿Le queda recorrido a Marvel o también ya se está poniendo en precios un poco peligrosos?
2: Es una muy, muy buena pregunta. El negocio crece de una forma extraordinaria, pero la cotización ha subido tan, tan rápido que las expectativas pues son más importantes casi que los resultados. Un poco lo que hemos visto antes con Micron, ¿no? La tendencia es muy fuerte, los ingresos por centros de datos están creciendo y ya no es solamente una empresa de semiconductores, sino una pieza crítica en infraestructura de inteligencia artificial. Para mí es una empresón, pero obviamente lo que hemos hablado antes, ¿no? Ya cotiza a precios demasiado elevados.
0: Y para terminar, Rafael, ¿algún valor que vigilaría ahora, algún nombre propio que le guste o que le convenza más?
2: Pues mira, estamos vigilando, de hecho lo tenemos en cartera, es Broadcom, ¿no? Broadcom, que tuvo una caída de un 25% desde máximos, una compañía centrada fundamentalmente en semiconductores y en software empresarial de infraestructuras. Una compañía que tiene unos ingresos que han crecido un 48%, el EBITDA un 57%, el beneficio neto un 88%. Si bien es cierto que el CAPEX ha subido un 60%, en el último trimestre ha caído un 7,60%, la tenemos en nuestra SICAP, en la USUS 3 Capital Opportunities Grow, y la verdad es que el comportamiento tanto de la compañía como de nuestro vehículo está siendo excelente, más de un 6% de rentabilidad en el año. Creo que es una empresa muy a tener en cuenta, igual que Micron, igual que Broadcom, son compañías muy, muy a tener en cuenta en esos momentos.
0: Pues con esos nombres nos quedamos. Rafael Ojeda, miembro del Comité de Inversiones de Ursus 3 Capital, gracias como siempre por estar en Mercado Abierto. Hasta la próxima.
2: Hasta la próxima, Ricardo.
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0: Nos toca mirar ahora a la bolsa española. Vemos al IBEX muy planito en el entorno de los 19.400 puntos. Dentro de nuestro índice, subiendo con fuerza Acciona Energía, más de un 3,4%. Le sigue Acciona con avances del 2,70%. Repsol avanza más del 2%. En negativo le toca corregir a IAG con caídas del entorno del 1,7%. Inditex se deja un 1,2%. Y valores protagonistas, pues Santander, que destrona Inditex como la empresa más valiosa en la bolsa española. Jorge de Miguel, cuéntanos.
1: Santander ha alcanzado este viernes una capitalización de algo más de 175.000 millones de euros y supera al gigante textil con 174.470 millones, por lo que después de 8 años la entidad presidida por Ana Botín vuelve a ser la compañía con más valor de la bolsa española. En lo que va de año, la entidad financiera ya ha subido un 20% en bolsa tras ganar un 60% más en beneficios en el primer trimestre, y este avance se explica en parte por la compra de los bancos TSB en Reino Unido y Webster Bank en Estados Unidos.
0: Pues precisamente miramos a bancos, se lo contábamos al inicio. El presidente del BBVA señala que Europa necesita simplificación regulatoria.
1: Así es, ha afirmado que Europa sigue siendo una de las mayores economías del mundo y que no tiene un problema de ahorro, pero sí de canalización de ese ahorro hacia proyectos productivos. Ha pedido, por tanto, armonizar las reglas bancarias europeas para mejorar la competitividad en el sector, y ha denunciado además la fragmentación regulatoria que existe en el mercado único europeo.
2: Los bancos somos en Europa el canal fundamental de financiación de la inversión, y por tanto hablar de competitividad bancaria es hablar de competitividad europea. Si los bancos no tenemos la escala, la eficiencia, la capacidad de desplegar el capital rentablemente, no podemos acompañar la inversión que necesita Europa, y sin inversión perdemos el tren del crecimiento y muchas más cosas, no solo el crecimiento.
1: En esta misma línea se ha pronunciado también el consejero delegado de CaixaBank, Gonzalo Gortázar, que ha insistido en que el verdadero reto para Europa es la generación de oportunidades.
3: La proporción de oportunidades de inversión versus ahorro disponible es muy diferente. Tenemos mucho más ahorro respecto a oportunidades de inversión que lo que ocurre en Estados Unidos. Y esto de por sí nos tiene que inmediatamente recordar que el verdadero problema no es la financiación, sino es la generación de oportunidades, la generación de un mercado, una Unión Europea que sea una unión de verdad. Y tenemos que entender que la unión es clave para la competitividad, porque la diferencia entre Estados Unidos, China y nosotros, pues es que en un sitio hay un país y en otro hay 27.
0: Pues precisamente es noticia que CaixaBank, tras confirmar la ejecución de una quinta parte de su programa de recompra de 500 millones.
1: En concreto, ha alcanzado un 20,29% en la séptima semana del programa de recompra que anunciaba la entidad en mayo, y solo en estos últimos 7 días el banco ha recomprado 1,21 millones de acciones por un total de 14,8 millones de euros. En conjunto ha empleado algo más de 101 millones de euros para hacerse con casi 9 millones de títulos. Cuenta con una duración máxima de 6 meses, aunque puede finalizarlo antes si se alcanza el importe monetario máximo.
0: También se lo venimos contando que Acciona Energía se dispara por que fondos árabes y de Estados Unidos quieren comprar una parte.
1: Estarían interesados en hacerse con una participación significativa en la filial renovable del grupo, la cual se enmarca dentro de la revisión estratégica llevada a cambio por la compañía, que ha abierto un proceso para buscar un socio estratégico para Acciona Energía. Según informan medios como 5 Días y Expansión, fondos como KKR o Brookfield estarían interesados en entrar en el accionariado de la compañía. Y de acuerdo con estas fuentes, Acciona esperaría un mínimo de entre 28 y 30 euros por acción.
0: Y también en la bolsa española, pero ya fuera del IBEX, TSK firma varios acuerdos internacionales en transición energética, digitalización y minería.
1: En concreto, los acuerdos refuerzan la presencia global de la compañía en Estados Unidos, Europa y Oriente Medio, y suponen en una primera fase más de 500 millones de dólares. Son 3 contratos de ingeniería: el primero para una instalación de ciclo combinado de 1 gigavatio en Texas, el segundo para desarrollar una planta similar de 800 megavatios en Tel Aviv, Israel, por unos 1.000 millones de dólares, y el tercero para un proyecto europeo de materias primas críticas con una capacidad futura de hasta 1,5 millones de toneladas al año.
0: Gracias, Jorge. Pues son los valores protagonistas del día en la bolsa española, y nos toca ir hacia el análisis, a detallar todas estas y otras noticias, a mirar estos valores en profundidad con Javier Cabrera, analista de XTB. Javier, ¿qué tal? Muy buenas tardes.
4: Muy buenas, ¿qué tal?
0: Bueno, pues empezamos echando un vistazo al contexto que está moviendo ahora mismo al IBEX 35. Ya estamos viendo todos esos vaivenes a la hora de hablar de ese acuerdo de paz entre Estados Unidos e Irán, con Israel un poco en medio, pues complicando la escena. También hemos tenido recientemente bancos centrales. ¿Qué es ahora mismo lo más destacado que está moviendo al mercado español?
4: Bueno, yo creo que es una mezcla de

0: los factores que tú has comentado. Y principalmente diría que...
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1: Los inversores lo vean en precios muy superiores a lo que en un principio se estaba esperando justo antes del conflicto.
2: También tenemos que mirar esta jornada, Javier, a Naturgy. Seguimos hoy con energéticas. Ha nombrado al ex primer ministro italiano Enrico Letta como consejero. Bueno, también ha sido una compañía que tenemos muy en el punto de mira, pues por eso que venimos comentando, ¿no? Por los movimientos en energéticas del IBEX. ¿Cómo está en este caso la compañía? ¿Con qué ojos la veis?
1: Pues a nosotros nos parece que ahora entra en una nueva etapa bastante positiva. Ya nos hemos olvidado de todas las disputas corporativas que vivía el valor, sobre todo pues por tres grandes fondos, tres grandes instituciones que tenían incluso una estrategia contrapuesta. Ahora en nuestra nueva etapa pues ya se va a poder establecer una estrategia al unísono para toda la compañía. Ya no vamos a tener trabas por culpa del accionariado mayoritario. Además, pues también más capital flotante, que esto pues, puede ser bueno para entrar en otros índices bursátiles, llamar inversión pasiva, no solo llamar inversión pasiva, sino también probablemente abrir la puerta a muchos fondos de gestión pasiva que tenían ciertos requisitos o requerimientos para invertir en compañías, tanto por tamaño o por liquidez de mercado. Y a nivel operativo, pues como comentábamos, se puede ver también muy beneficiada en esta nueva etapa por el aumento del uso de la energía, sobre todo a través de las renovables y otras fuentes como el gas, que no son tan contaminantes, para la generación de electricidad y sobre todo muy ligada a los centros de datos, ¿no? Que ya sabemos que van a consumir mucha energía y que probablemente en el futuro sean una parte importante también de nuestro país. Así que en términos generales somos positivos.
2: Y también tenemos que mirar, Javier, lógicamente a IAG. Hoy le toca pues efectivamente lo contrario, ¿no? Hoy le toca castigo a la compañía, también muy afectada por estas turbulencias. En este sentido, no sé si sería un valor que tendrían en cartera pensando en la recuperación o prefieren estar al margen de IAG.
1: A ver, IAG en términos generales es un valor que nos gusta. De hecho, dentro del sector es la compañía que preferimos porque operativamente ya lo hemos visto que es muy eficiente, reduciendo gastos. De hecho, en el primer trimestre parte del gran resultado que obtuvo es principalmente debido a la buena eficiencia que ha tenido la compañía, reduciendo costes, que además también es una tendencia que viene beneficiada por la renovación de la flota de aviones, que son mucho más eficientes. En los meses anteriores también por unas caídas en los precios del petróleo. Ahora, pues, lógicamente es un factor negativo. Pero bueno, en términos generales somos bastante positivos. El único riesgo que ahora mismo tenemos es que el precio del petróleo se mantenga elevado y además también hay que añadir que es probable que el coste del jet fuel, ese combustible para aviones, siga también en unos precios elevados durante los próximos meses. Pero el mayor riesgo al que se enfrentaba IAG y el resto de aerolíneas era la escasez de petróleo, de combustible y que tuvieran que cancelar rutas. De momento, si la paz de verdad sale adelante, como parece que va a hacerlo, simplemente con un poco de retraso, este escenario se elimina y por tanto IAG pues puede seguir mejorando como lo ha estado haciendo hasta ahora.
2: Y también tenemos que mirar a Indra. La compañía pues ha firmado varios acuerdos en las últimas jornadas, uno con Rheinmetall, ahora otro con BAE Systems. ¿Con qué ojos veis a Indra desde XTB?
1: Ahora un poco mejor porque, al igual que hemos comentado con Naturgy, con el gobierno corporativo accionariado, en el caso de Indra similar, ¿no? Pues ya tenemos un nuevo CEO, un nuevo presidente, una nueva etapa en la compañía. Todavía se tienen que ganar la confianza del mercado, lógicamente, y sobre todo yo diría que demostrar a los inversores que va más allá de los contratos asignados dentro de España, sino que también tiene la capacidad de expandirse internacionalmente. Esto aumentaría su diversificación geográfica, reduciría esa dependencia de los contratos concedidos por el gobierno español y además pues también, lógicamente, a nivel de negocio y inversores, pues demuestras al mercado que no es algo que te haya caído del cielo, sino que tienes la capacidad de producir valor para tus clientes.
2: Pues con esas ideas nos quedamos. Javier Cabrera, desde XTB, gracias por haber estado en Mercado Abierto. Hasta la próxima.
1: Muchas gracias, un saludo.
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0: Y vamos ahora a mirar a las plazas europeas después de haber repasado el comportamiento de la bolsa española. Con Wall Street cerrado nos encontramos, por ejemplo, al DAX alemán con subidas tímidas del 0,16% en rojo. París, que se deja un 0,30%, el FTSE 100 londinense cae un 0,27% y la media europea, el Eurostoxx 50, muy plano a esta hora de la tarde. Saludamos ya a Antonio Aspas, socio de Buy & Hold Gestión de Activos. Antonio, ¿qué tal? Muy buenas tardes.
1: Buenas tardes, Lucía.
0: Bueno, pues ¿qué contexto nos encontramos ahora mismo para el mercado europeo? ¿Cómo se mueven los principales índices en un punto bastante incierto? Porque el acuerdo, ese acuerdo de paz y esas negociaciones como que avanzan y retroceden, ¿no? ¿Cómo están reaccionando las plazas europeas?
1: Bueno, cuando Estados Unidos no abre, la bolsa europea suele tener movimientos escasos a no ser que haya noticias de impacto. Hoy había pues ese ataque al Líbano, que a primera hora ha causado algún impacto, pero se ha ido suavizando conforme han llegado a un acuerdo para detener los ataques de Israel al Líbano, aunque el mercado de renta fija sí que se está viendo más afectado, con una subida de en torno a 5 o 6 puntos básicos en los bonos a 10 años.
0: También tenemos que mirar a compañías. Rheinmetall, por ejemplo, una de las del sector defensa, que lógicamente pues ahora nos tiene también muy, muy pendientes por estas tensiones geopolíticas. Planea establecer su primera planta de fabricación en el sector de la defensa en Japón. Sería posiblemente a través de una empresa conjunta con una compañía japonesa. Busca abarcar tanto el mercado local como las exportaciones. Ante estas noticias, Antonio, visión ahora mismo para Rheinmetall. ¿Cómo reacciona la compañía?
1: Bueno, Rheinmetall es una de las compañías del sector de defensa que peor lo ha hecho en el año, con una caída de en torno al 20%, y principalmente porque ahora se le está dando mayor importancia, después de ver pues lo que ha ocurrido en Irán o en Ucrania, mucha más importancia a los drones y a la inteligencia artificial que a los carros de combate o a las unidades militares acorazadas, que es el fuerte de Rheinmetall. Como digo, pues las previsiones aún así siguen siendo positivas, aunque con una valoración elevada.
0: También tenemos que mirar esta jornada a ASML. Hemos sabido que Estados Unidos habría comunicado a la compañía su preocupación por la posibilidad de que una de sus máquinas para fabricar chips se encuentre en China. Ahí está importante guerra entre ambas potencias. Estados Unidos ha impuesto, digamos, embargo para evitar que los chips lleguen a China. Así lo recoge esta información, no obstante, Bloomberg News. Aspecto ahora mismo de ASML ante estas informaciones.
1: Bueno, no ha tenido poco impacto, algo más a primera hora, pero ahora mismo está prácticamente plana. La compañera lo ha negado, ha dicho que hay que tener en cuenta que una máquina de litografía es pues del tamaño de un camión. Entonces, además tiene un elevado mantenimiento, tiene que ASML tiene que hacer mantenimiento continuo. La compañera lo ha negado y puede que sea así. Lo que me preocupaba más es que China está investigando para sacar su propia máquina, aunque pues es algo que tarde años en acabar de desarrollar.
0: También tenemos que mirar esta jornada. Estamos viendo protagonismo para Entain. Es propietaria de la empresa británica de apuestas, por ejemplo, Ladbrokes. Ha comenzado a estudiar algunas opciones con respecto a su empresa conjunta en Europa Central y Oriental, incluida una posible venta, así lo habrían indicado tres fuentes cercanas al asunto. En los últimos meses no le ha ido demasiado bien en el mercado, ¿no?, a la compañía. ¿Cómo está ahora?
1: Pues no, ha tenido fuertes caídas esta compañía y muchas del sector, porque están teniendo competencia por parte de compañías de predicción, que es ahora pues el negocio que está de moda. Y de hecho, por ejemplo, en España, CIRSA lleva una caída de en torno al 20% desde que salió a bolsa hace unos meses.
0: También tenemos que mirar esta jornada a Renault. Importantes subidas para la compañía, para la automovilística, porque se expande en el negocio de defensa, ¿no? En un momento en el que a las automovilísticas europeas no les va demasiado bien, pues han visto ahí un filo, ¿no? Posible diversificación de negocio. Hemos sabido que va a fabricar drones de uso militar. Ha llegado a un acuerdo, por ejemplo, con Thales, con el grupo tecnológico que es también de bandera francesa. Visión ahora mismo, Antonio, para Renault.
1: Bueno, la visión como automovilística pues es mala. La competencia china está siendo muy fuerte. Además, la introducción del coche eléctrico pues también es otro foco de competencia y de un fuerte gasto, porque además tienes que mantener tus coches de combustión más los nuevos coches eléctricos, y está haciendo que sufran un fuerte desgaste, no solo Renault, sino prácticamente la mayoría de fabricantes automovilísticos europeos. Y como dices, pues están llegando a acuerdos no solo Renault, sino Volkswagen, Mercedes, uh-huh. están llegando a acuerdos con empresas de defensa para intentar utilizar esa capacidad disponible que tienen y mejorar sus márgenes.
0: Seguimos en el mercado francés y tenemos que mirar a L'Oréal. La estamos viendo con caídas esta jornada. La firma francesa de cosméticos apuesta por India. Va a comprar una participación mayoritaria en Innoviste, pero como vemos, pues la estamos viendo con castigo esta jornada, y en el acumulado del año la verdad es que tampoco lo está haciendo demasiado bien. ¿Qué perspectivas podemos manejar ahora mismo para L'Oréal?
1: Bueno, y los resultados que publicó el primer trimestre gustaron al mercado, tuvo una subida, pero aún así lo que es cierto es que el crecimiento sigue siendo bastante flojo en los últimos años para una compañía que cotiza con un múltiplo de beneficio bastante alto, de en torno a 28 veces. Eso es lo que ya está pesando en la cotización.
0: Y también tenemos que mirar esta jornada a Equinor. La estamos viendo en rojo, la compañía. Hemos sabido que Equinor y sus socios van a invertir unos 410 millones de dólares en nuevo proyecto submarino que va a aumentar la producción de gas en un yacimiento ubicado en Noruega. Visión ahora mismo para Equinor, Antonio.
1: Pues como todas las empresas de petróleo, de energía, pues se ha visto muy beneficiada por la guerra de Irán, aunque pues tras el acuerdo de la caída del petróleo ha reducido las ganancias en el año. Cotizan los múltiplos muy bajos porque se piensa que estos beneficios, esta subida del precio del petróleo va a ser momentánea y que van a volver a bajar los precios del petróleo, pero bueno, vemos mejores alternativas dentro del sector.
0: Pues con esas ideas nos quedamos. Antonio Aspas, socio de Bayanjor Gestión de Activos. Gracias, como siempre, por haber estado en Mercado Abierto. Hasta la próxima.
1: Gracias a vosotros.

0: para repasar en profundidad estos y otros protagonistas del día en las bolsas europeas. Elena Niedbala, buenas tardes, cuéntanos.
1: Muy buenas tardes, es uno de los valores protagonistas de la sesión hoy en Europa. ASML niega esas acusaciones del secretario de Comercio de Estados Unidos sobre la sospecha de que una de sus avanzadas máquinas de litografía ultravioleta haya llegado a China violando las restricciones de exportación. La compañía neerlandesa rechaza firmemente, como decimos, estas acusaciones, argumentando que estos gigantescos equipos de 180 toneladas y el tamaño prácticamente de un autobús se fabrican en cantidades muy limitadas y requieren mantenimiento constante de su propio personal. Y seguimos muy pendientes también del sector automovilístico, porque hoy Reuters publica que BMW podría recortar puestos de trabajo en Europa y acelerar los esfuerzos para localizar la producción en Norteamérica y China. A diferencia de las alemanas Volkswagen o Mercedes-Benz, BMW aún no ha anunciado esos programas de despidos masivos, aunque su plantilla total sí que se redujo ligeramente en 2025, una tendencia que se espera que continúe este año. También en Alemania es noticia hoy el gigante de la defensa, Rheinmetall, planea establecer su propia producción de armamento en Japón. El objetivo de la compañía sería crear una empresa conjunta con un socio nipón para abastecer así tanto al mercado local como a la exportación, tal y como informa el diario Nikkei, mismo país donde Sanofi ha conseguido, por cierto, hoy luz verde para su tratamiento para el mieloma múltiple. Las acciones de Equinor, lo estábamos comentando, caen con fuerza hoy en el mercado, a pesar de que la compañía energética ha señalado que tiene previsto invertir algo más de 4.000 millones de coronas noruegas en un proyecto en el Mar del Norte junto a sus socios. En este proyecto, Equinor Energy actuaría como operador con una participación del 30,5%, mientras que Petoro poseería el 55% y Shell el 8%, entre otros socios.
0: Pues son los protagonistas del día en las plazas europeas. Muchas gracias a nuestra compañera Selena Niedbala. Y enseguida hablamos en este programa en Mercado Abierto sobre el queroseno.
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0: Se lo venimos contando en este programa. Acuerdos sí, acuerdo no, negociaciones sí, se suspenden las conversaciones. Lo último que sabemos es que Irán afirma que el tráfico marítimo por el estrecho de Hormuz continúa con normalidad. Así lo habría dicho el portavoz del Ministerio de Asuntos Exteriores de Irán. Pero como saben, pues a última hora Irán y Estados Unidos habrían suspendido esas conversaciones para firmar el acuerdo definitivo que estaba previsto para este viernes en Suiza, en Ginebra. Entonces, actualmente, pues sigue sobre la mesa esa preocupación por la posible escasez de queroseno en Europa, sobre todo debido a estas tensiones geopolíticas. En lo que afecta a nuestro país, pues el Ministerio de Transportes y también las principales aerolíneas han dicho que no se prevén problemas de suministro ni cancelaciones masivas. España está protegida gracias a su capacidad de refino, pero hay temores, por ejemplo, a que suban los precios de esos billetes. Vamos a saludar para hablar sobre este asunto a Manuel Fernández Villacañas, que es profesor de AE Business School. Manuel, ¿qué tal? Muy buenas tardes.
1: Hola, buenas tardes, Lucía y oyentes.
0: Bueno, pues con las informaciones que hemos conocido en las últimas horas, y que es bastante difícil seguir al hilo de la última hora porque cambian en cuestión de minutos, pero ¿en qué punto está realmente ahora el suministro? ¿Hay que preocuparse? ¿Podría afectar a los viajes en alguna manera?
1: Bueno, el problema del queroseno va más allá de exclusivamente entender que es un problema de petróleo. En sí mismo el queroseno tiene una dificultad muy alta a la hora de plantear lo que es el proceso de refinado. Después de la gasolina, el queroseno es el que tiene más dificultades. Pensemos que el combustible básico de aviación tiene que ser muy puro, no cabe ningún tipo de impureza porque, por supuesto, afecta la seguridad en vuelo. Aparte, tiene que trabajar con temperaturas de 40, 45, incluso 50 grados bajo cero y, por tanto, el proceso de refinado es especialmente delicado. Entendemos que las dificultades derivadas de Hormuz, pues es efectivamente un tobogán, es una montaña rusa, sube y baja en función de las circunstancias, pero sí que entendemos que el problema del aprovisionamiento de petróleo durante las próximas semanas es posible que no esté tan tensionado, y sí entendemos también que el problema del queroseno en cuanto a su suministro pues se va a destensionar también. Pero, como bien anticipabas, yo creo que el precio del queroseno es lo que sí todo apunta a que se va a mantener tensionado o bastante intencionado, con algunas interrupciones en algunos casos especialmente significativas. No habrá cancelaciones masivas de boletos de avión, de billetes de avión, uh-huh, pero sí que es muy posible que los precios de los que adquieran ahora los billetes suban.
0: Para hacernos una idea, ¿qué factores geopolíticos y comerciales específicos han provocado que Europa, sobre todo, porque estamos viendo que el problema está más en Europa, dependa tanto de la importación? Creo, si no me equivoco, que es la mitad, ¿no?, del queroseno.
1: Pues yo, mi lectura con la bola de cristal geopolítica es que Europa pues ha hecho sus deberes no muy bien. Es un problema estructural y que viene arrastrado ya de algún tiempo. De un lado, las refinerías, muchas de ellas en Europa, pues sencillamente fueron cerradas porque no acabábamos de sacarle buena rentabilidad. O en su caso, no eran compatibles o no eran bien percibidas con el ámbito de la transición energética, lo que ha reducido la capacidad de producir queroseno por parte de muchos países europeos. Y además, la demanda ha crecido. La demanda de queroseno ha crecido porque ha crecido las operaciones de la aviación comercial. Y lo cual, pues claro, si además ha aumentado lo que es la demanda de gasolina y diésel, pues claro, el planteamiento del queroseno pues ha hecho aún más raquetiquillo, y con lo cual dependemos muchísimo de las importaciones de Oriente Medio, de India y muchísimo de Estados Unidos.
0: Bueno, ya nos ha explicado un poquito, pero ¿por qué el combustible de la aviación es especialmente vulnerable a las crisis actuales, más, por ejemplo, que lo que son la gasolina y el diésel?
1: Claro, como decía al principio, ¿no?, es que es un combustible que necesita ser refinado con altas dificultades técnicas, porque no le cabe impureza alguna, porque el aditivaje es muy específico, porque es un combustible que resulta especialmente afecta muchísimo a la seguridad en vuelo y, por supuesto, las condiciones de calidad en su refinado son máximas. Y, por tanto, nos encontramos con problemas tanto en su refinado como problemas también en su almacenamiento, como problemas también en su distribución en términos logísticos. Entonces, es algo que la sensibilidad en general hacia el transporte aéreo en general, pues tiene que siempre estar garantizando que se dispone de la oferta necesaria de queroseno para poder soportar perfectamente las operaciones aéreas.
0: ¿Y cuáles son los cuellos de botella principales en esta cadena de refino y de distribución en Europa?
1: Pues la primera es refinado, efectivamente. El refinado es muy complicado. Es después de la gasolina, que es quizá el refinado técnicamente más complicado, viene el queroseno, por las circunstancias especiales que un poquito ya he comentado, ¿no? Pero también la distribución logística, porque el almacenamiento es reducido y específico. Y por supuesto, esto también le aporta bastante especificidad y, por tanto, bastante condiciones de oligopolio. Y ya para rematar, en muchos aeropuertos, la asistencia a las compañías también está en manos de pocas empresas de servicio. Y con lo cual, ese oligopolio hace que prácticamente el poder negociador en esos aeropuertos, en muchos aeropuertos, sea máximo en pocas compañías y, por tanto, imponga sus condiciones e impongan sus precios.
0: Uh-huh. También hemos dicho que, bueno, España no afronta una situación tan delicada como la que afronta el resto de Europa. ¿Cuál es la posición, ¿no?, que tiene ahora mismo nuestro país?
1: Pues nosotros dependemos, como es bien conocido, del aprovisionamiento exterior de petróleo. No tenemos ninguna producción nacional. Pero sí que tenemos una gran capacidad de refinado. Son 9 refinerías las que cuenta España, 4 de Repsol, 3 de Cepsa, una de British Petroleum y otra más de Petronor. 9 refinerías que, por lo que yo sé, tengo entendido, todas tienen capacidad para refinar queroseno. No todas producen a la vez todo el queroseno. A veces, pues por optimización productiva, las producen algunas y otras dejan de producirlo, pero se van adecuando para garantizar, dar cobertura a la demanda interior. Pero sí tenemos dependencia exterior del petróleo. Y es quizá para nosotros, para España, un problema que, superado las crisis de aprovisionamiento internacional de petróleo, para España la generación de queroseno es más reducida.
0: Claro, en esta situación lo que ha pasado es que hemos estado más de 100 días de conflicto, un bloqueo pues prácticamente total en ese estrecho de Hormuz, que es una vía clave, y además ahora, aunque estamos viendo que hay esas negociaciones para la reapertura, lo cierto es que no hay nada claro. Entonces, a las aerolíneas, al principio se hablaba de un conflicto muchísimo más rápido, pero al final pues se ha prolongado más en el tiempo. ¿Qué mecanismos de cobertura financiera tienen las aerolíneas, en todo caso, para afrontar este tipo de situaciones?
1: Pues habitualmente, para garantizar sobre todo una reducción en riesgos, incluso en esa reducción de riesgos, sacrificando rentabilidad, suelen garantizarse precios estables en cuanto al planteamiento del precio de la tonelada de queroseno, y también normalmente estable en cuanto al cambio, euro-dólar, ¿no? Garantizando con ello que los problemas de fluctuaciones y variabilidad en los precios pues son mínimos. Esto tiene sus ventajas, es el sistema que llaman hedging, pero que obviamente también tiene sus desventajas. En el momento actual, tampoco estas condiciones son eternas, porque reproducen situaciones acordadas bajo lógicas contractuales, y por supuesto, en función de cómo pilla las compañías, pues el problema puede ser de mayor envergadura o menor. Pero en general sí que se protegen a esas variabilidades en precios, estabilizando muchísimo, sobre todo, las condiciones a medio plazo de operación de las aerolíneas.
0: Y si las tensiones actuales en todo caso se prolongan, ¿podríamos ver un cambio estructural en la forma en la que viajamos por Europa en los próximos años? O en todo caso, este verano, ¿no?, en el más corto plazo, ¿qué nos pasaría con los billetes que vayamos a comprar ahora?
1: Yo creo que la subida de precios va a ser imparable, y que las condiciones súper agresivas de las compañías, de low cost, todo esto va a generar también, pues seguramente, pues al final tener que soltar más dinerito para comprar los boletos y además pagar la maleta de cabina, porque es lo último que se ha acordado dentro de la Comisión de la Unión Europea. Entonces, yo creo que la primera conclusión final es que tenemos que pagar seguramente más dinero para viajar este verano.
0: Uh-huh. También tenemos que mirar, ya por último, Manuel, a esos combustibles más sostenibles, ¿no? No sé si acelerar el uso de este tipo de combustibles puede ser una solución viable o todavía es un objetivo bastante lejano y que no podemos depender de eso.
1: Pues fíjate, Lucía, porque cuando nosotros analizamos desde una óptica geopolítica la situación general de la Unión Europea frente a lo que es una total dependencia del petróleo, del conjunto de los 27, casi siempre focalizamos también la atención en la importancia de dotarnos de energías renovables en mayor medida. Es lo que sí somos capaces de generar y nos da autonomía estratégica al conjunto de la Unión Europea. Pero concretamente en el caso del combustible sostenible de aviación, el famoso SAF, pues tiene de momento un problema de precios brutales. Tengo aquí algunos datos. Bueno, el de origen biológico, a precios recientes, pues mientras la tonelada de queroseno de origen petróleo es 800 euros por tonelada, el biológico son 2.700 euros por tonelada. Pero es que son 3-4 veces más caro. Pero es que el sintético es hasta 7 veces más caro. Por tanto, es una solución que sí sería interesante dinamizar, sí que sería interesante...
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0: Son las 5 de la tarde, las 4 en Canarias.
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0: ¿Qué tal? Muy buenas tardes. Ha finalizado la cumbre de los líderes de la Unión Europea, que ha estado marcada por la incertidumbre en Oriente Medio y la profunda división sobre el próximo presupuesto comunitario. En este sentido, el presidente del Gobierno, Pedro Sánchez, ha explicado las exigencias de España.
2: Que tiene que ser mucho más ambicioso de lo que es en la actualidad. Nosotros hemos defendido esa posición. No es razonable pedirle a Europa que haga más con menos recursos económicos. Podemos mejorar la eficiencia, sin duda alguna, pero tampoco nos engañemos. Necesitamos más recursos económicos propios. Necesitamos también continuar lanzando deudas mancomunadas para financiar bienes públicos europeos. Pero hay otras muchas políticas, que es el liderazgo climático, el liderazgo también digital, que deben ser financiadas, como lo han sido con los fondos Next Generation, en los próximos años.
0: Por otro lado, el canciller alemán Friedrich Merz ha insistido en que la propuesta actual de presupuesto es demasiado alta y reitera su petición de no contraer más deuda.
3: Hoy voy a repetir una vez más mi petición ante el Consejo Europeo de que no debemos permitir que la Unión Europea asuma más deuda. No debemos hacerlo y por eso la postura alemana al respecto es muy clara. Comparto esta opinión con varios Estados miembros de la Unión Europea. No es la mayoría, pero debemos llegar a una decisión unánime, por lo que espero que hoy debatamos esta cuestión tan controvertida con un espíritu de buena cooperación europea.
0: Más asuntos. El presidente del BBVA, Carlos Torres, ha pedido armonizar las reglas bancarias europeas para mejorar la competitividad en el sector. Además, ha denunciado la fragmentación regulatoria que existe en el mercado único europeo.
4: Los bancos somos en Europa el canal fundamental de financiación de la inversión y, por tanto, hablar de competitividad bancaria es hablar de competitividad europea. Si los bancos no tenemos la escala, la eficiencia, la capacidad de desplegar el capital rentablemente, no podemos acompañar la inversión que necesita Europa. Y sin inversión perdemos el tren del crecimiento y muchas más cosas, no solo el crecimiento.
0: En esta misma línea se ha pronunciado el consejero delegado de CaixaBank, Gonzalo Gortázar, que ha insistido en que el verdadero reto para Europa es la generación de oportunidades.
5: La proporción de oportunidades de inversión versus ahorro disponible es muy diferente. Tenemos mucho más ahorro respecto a oportunidades de inversión que lo que ocurre en Estados Unidos. Y esto de por sí nos tiene que inmediatamente recordar que el verdadero problema no es la financiación, sino es la generación de oportunidades, la generación de un mercado, una Unión Europea que sea una unión de verdad. Y tenemos que entender que la unión es clave para la competitividad, porque la diferencia entre Estados Unidos, China y nosotros, pues es que en un sitio hay un país y en otro hay 27.
0: Por su parte, el consejero delegado de Banco Santander, Héctor Grisi, también ha criticado la fragmentación regulatoria que dice es uno de los principales obstáculos para el crecimiento europeo.
6: Tenemos que encontrar mecanismos adecuados que nos ayuden a provocar ese crecimiento de una manera fluida y capaz de llevarnos a Europa al siguiente nivel. Porque como comentábamos anteriormente, competimos contra diferentes mercados y si no tenemos la base estructural para poderlo hacer de la manera adecuada, entonces eso automáticamente rompe con el crecimiento.
0: Todas estas declaraciones llegan desde un acto organizado por las patronales AEB, CECA y UNAC sobre el papel de la banca en la competitividad europea. Desde allí, el gobernador del Banco de España, José Luis Escrivá, ha defendido la necesidad de simplificar el marco regulatorio y supervisor del sector bancario sin que ello implique desregulación ni reducción de capital.
7: La prioridad es aplicar de forma efectiva el principio de proporcionalidad. La regulación y la supervisión deben mantener su exigencia, pero adaptarse mejor a la naturaleza, el tamaño y la complejidad de las entidades, evitando cargas que limiten innecesariamente su capacidad de financiar, innovar y crecer.
0: El gobierno de Estados Unidos ha iniciado una investigación contra Alemania para determinar si los persistentes e insuficientes pagos a productos farmacéuticos de innovación por parte del país germano constituyen un trato discriminatorio al comercio estadounidense. Precisamente Estados Unidos e Irán han pospuesto el inicio de las negociaciones sobre un acuerdo de paz permanente. No está claro por qué se han retrasado las conversaciones que debían celebrarse hoy en Suiza, aunque durante la noche se han producido enfrentamientos en el Líbano, mientras que Irán insiste en un alto el fuego en este país como parte del acuerdo. Y un último apunte, porque Funcas estima que el IPC vaya a subir un 3,3% en el conjunto del año, una décima menos que antes de haber acuerdo entre Estados Unidos e Irán. Esto es todo por ahora. 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
8: Seguimos en directo en Mercado Abierto en un momento en el que, como les venimos contando, Wall Street permanece cerrado y vemos ahora mismo a las plazas europeas perdiendo terreno con excepción del DAX y apenas aguantan positivo con alzas del 0,04%. El IBEX 35 cede muy poquito, pero está en rojo y está por debajo de los 19.400 puntos. Y dentro del IBEX vemos que las mayores caídas son para IAG en positivo, Acciona Energía, después de haber conocido que han mostrado interés en comprar al menos una parte de la compañía algunos fondos, lo cual está disparando las cotizaciones hoy de Acciona Energía. También caídas para ArcelorMittal o para Inditex. Es la escena que nos encontramos en los mercados, con un petróleo, con unos futuros del barril Brent que suben, pero de forma tímida, un 0,30% hasta superar la cota de los $80 el barril. Eso en el mercado, pero tenemos que dirigir nuestra atención a más lugares. ¿Dónde ponemos el foco, Guillermo Luna?
9: Hoy ponemos el foco en el desplome de Accenture en Wall Street, hasta un 20%, caída que se ha ido agravando esta mañana en el mercado fuera de hora y que esta tarde actualizamos con Lucía, Selena y Jorge en Mercado Abierto. Si alguien tenía dudas de que Wall Street está entrando en una nueva fase de exigencia con la inteligencia artificial, lo ocurrido con Accenture estos días puede servir como ejemplo perfecto. La mayor consultora tecnológica del mundo ha protagonizado una auténtica debacle bursátil. Sus acciones han llegado a desplomarse cerca de un 20% en una sola sesión, una caída histórica para una compañía acostumbrada a crecer de forma estable y considerada durante años como una de las grandes ganadoras de la transformación digital. Lo llamativo es que Accenture no ha presentado unos resultados malos, ni mucho menos. La compañía ha facturado cerca de 18.700 millones de dólares en su tercer trimestre fiscal, un 6% más que justo hace un año. Además, ha ganado más dinero por acción de los que esperaban los propios analistas. Sobre el papel son cifras realmente sólidas, pero el mercado no está mirando el pasado. Lo que ha hecho la compañía ahora mismo es no vivir de las rentas, y eso aquí es cuando empiezan a generar bastantes problemas.

0: Ha reconocido que el ritmo de contratación de nuevos proyectos se está moderando. Las reservas de negocio han descendido ligeramente respecto al año anterior y la compañía ha reducido la parte alta de su previsión anual de crecimiento. Lo explicaba esta mañana Pablo García de Divacons Alpha Value en estos mismos micrófonos.
1: Llevan ya de capa caída mucho tiempo, ¿no? Todas las compañías de consultoría, de IT y sobre todo de software, que se lo digan a SAP, pues están con esa disrupción de la inteligencia artificial. A ver, hace turno público uno resultados nefastos como para una caída del 18%, pero la sensibilidad respecto a las estimaciones es brutal, hablando de un crecimiento para el cuarto trimestre fiscal del 1 al 5%, algo por debajo del consenso, y también es verdad que revisaron ligeramente a la baja las estimaciones a nivel anual o a nivel del ejercicio fiscal, las de ingresos, pero subieron incluso las de DPA. Es decir, yo creo que las compañías están teniendo menos ingresos, pero están siendo más eficientes y manteniendo los márgenes, ¿no? Que se mantuvo el margen bruto 32,8%, pues eso esperaba 32,9, ¿no? Es decir, y se ha mantenido prácticamente estable respecto al año pasado. Es decir, en resumen, resultados que no son una debacle, que no son sorprendentes, pero que sobre todo no se revisan al alza ese componente de ingresos que es tan importante en este momento.
0: Puede parecer un ajuste menor, pero en Wall Street, cuando una empresa cotiza con valoraciones exigentes, cualquier pequeñita señal se castiga con gran dureza. Y eso es exactamente lo que ha ocurrido. Pero detrás de este desplome hay algo mucho más importante que unas simples previsiones trimestrales. Lo que realmente preocupa a los inversores es una pregunta que cada vez aparece con más frecuencia en el mercado. ¿Y si la tecnología y la inteligencia artificial termina afectando al propio negocio de las consultoras? Durante décadas, compañías como Accenture han basado buena parte de su crecimiento en vender miles de horas de trabajo especializado, consultoría estratégica, implantación de software, desarrollo tecnológico o mantenimiento de sistemas. Ahora, muchas de esas tareas empiezan a automatizarse. Los nuevos modelos de inteligencia artificial son capaces de generar código, analizar datos, redactar informes o acelerar proyectos que antes requerían grandes equipos humanos. Eso no significa que Accenture vaya a desaparecer, ni mucho menos, pero sí obliga a replantear cómo crecerán estas compañías durante los próximos años. Lo curioso es que Accenture ha sido una de las empresas que más ha apostado por la inteligencia artificial generativa. La firma ha invertido miles de millones de dólares, ha contratado especialistas, ha lanzado nuevas divisiones dedicadas a IA y presume también de cientos de proyectos relacionados con esta tecnología para grandes corporaciones de todo el mundo. Sin embargo, el mercado parece estar diciendo algo muy distinto. Alberto Iturralde, analista independiente y responsable de Operativa DATS.
2: Que va a limpiar a mucha gente del mercado, es decir, la va a sacar. Y eso es bueno, sí, es bueno. Es bueno porque el que actúa de una manera equivocada debe salir del mercado, debe ser barrido. Entonces, durante los próximos meses van a aparecer en los consultorios muchas preguntas sobre Accenture. ¿Por qué? Porque el especulador que no debería estar en el mercado siempre intenta aprovechar estos movimientos de caída porque, claro, como ahora está, ha llegado a cotizar ayer en 125 y hace unos meses, hace un año y un mes, estaba en 397, pues esto tiene que rebotar, según el especulador Nobel. Y eso lo que hace realmente es limpiar, dejar a mucha gente enganchada y quitarles de la circulación, lo cual está muy bien, ¿eh? Entonces, yo en Accenture lo que les sugiero es que se quiten, no estén.
0: Ya no basta con anunciar proyectos de inteligencia artificial, ya no basta con utilizar la palabra IA en las presentaciones para inversores. Ahora los accionistas quieren comprobar que toda esa revolución tecnológica se traduce en contratos, ingresos y beneficios tangibles. Y al menos esta vez las explicaciones de la compañía no han sido suficientes. Accenture también ha señalado factores externos que están afectando a su propia actividad, entre ellos la incertidumbre geopolítica derivada de las tensiones en Oriente Próximo, que según la empresa ha tenido un impacto directo sobre algunos proyectos y también sobre decisiones de inversión de sus clientes. Además, muchas grandes corporaciones siguen retrasando inversiones estratégicas a la espera de tener una mayor visibilidad sobre la evolución de la economía global. Es decir, las empresas quieren invertir en inteligencia artificial, pero todavía muchas están intentando entender exactamente dónde van a obtener rentabilidad. Y esa prudencia está ralentizando algunas decisiones de gasto tecnológico. Por eso lo sucedido con Accenture puede interpretarse como algo más que un accidente aislado. puede ser una señal de advertencia para todo el sector. Las compañías tecnológicas llevan más de 3 años beneficiándose del entusiasmo inversor alrededor de la inteligencia artificial. Ahora comienza una nueva etapa, la etapa en la que Wall Street exige resultados, la etapa en la que las promesas deberán convertirse en ingresos reales y la etapa en la que incluso gigantes tan consolidados como Accenture pueden perder decenas de miles de millones de dólares en cuestión de horas si no logran convencer al mercado.
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4: Renault, Volkswagen o Mercedes son solo algunos de los nombres dentro del sector del automóvil que se han lanzado por los contratos de defensa ante el incremento del gasto en este sector en Europa. La vuelta a los orígenes del modelo de negocio del automóvil podría ser la luz al final del túnel para un sector que no termina de recuperarse. Un análisis que nos acerca Selena Niedvala.
5: La industria del automóvil europea acumula 3 años de deterioro. Tras caídas del 5% en 2024 y del 2% en 2025, la producción de vehículos en Europa solo prevé un rebote de apenas el 1,6% en 2026, con una demanda todavía débil y una transición al eléctrico que avanza muy lentamente. A eso se suman los aranceles impuestos por Estados Unidos y la competencia de China. Los fabricantes europeos de componentes tienen congeladas sus inversiones, mientras las de sus rivales chinos suben. La revisión a la baja de beneficios de BMW llevó a los títulos de la compañía a niveles no vistos en bolsa desde el año 2020 con la pandemia, y el grupo automovilístico alemán cree ahora que su margen de beneficio podría reducirse a tan solo el 1% por el debilitamiento de la demanda y las repercusiones del conflicto en Oriente Próximo. Un mensaje similar al que compartía Volkswagen. Los analistas, como Pablo García de Divacons Alpha Value, creen que desafortunadamente el efecto contagio se extenderá al resto del sector.
1: ¿Cuántas veces en Capital lo hemos comentado que nos gustan mucho los autos, pero no compraríamos ninguna acción de ellas, ¿no? Un poco el desastre que vimos en BMW, yo creo que se va a contagiar al resto del sector, que adolece de buenas expectativas, ¿no? El sector consumo, la competencia china, problemas de cadena de suministro, precios del crudo, aunque estén cayendo, están todavía muy elevados. La verdad es que no son buenos catalizadores para el sector. Uh-huh.
5: El profesor de finanzas de la Universidad Europea, Alberto Roldán, lo tiene claro. No hay nada que le haga ser optimista futuro con este sector.
6: No, al final hay una afectación muy importante en toda la cadena de valor, desde los componentes, desde la producción, el alargamiento de los tiempos de espera para entrega de un vehículo, la pérdida de potencia en la parte financiera. Es que yo lo veo todo muy negativo, pero con razón. Quiero decir, esto me ha generado mucho detractor, ¿no? Porque hay mucho talibán del sector del automóvil que defiende que comprar un fabricante europeo con problemas estructurales a perdos es una oportunidad. Yo lo veo como una trampa de valor mayúscula, ¿no?
5: Frente a ese panorama, el sector defensa ha sido la gran narrativa bursátil del ciclo. Morgan Stanley situaba ya a defensa entre los sectores europeos más favorecidos para 2025 y 2026, junto a banca y semiconductores, con oportunidades que calificaban de renovación estructural para Europa. Y los números de las grandes empresas del sector lo avalan en parte. El negocio militar de Airbus, por ejemplo, alcanzó en el primer trimestre de 2026 ingresos de 2.800 millones de euros, el mejor arranque de un año en su historia desde la creación del consorcio. Pero también hay quien está positivo en el sector del automóvil, con más razones que porque esté barato. Estas son las de Mark Rives de Black Bear Bank.
7: Estamos comprando una de las mayores infravaloraciones por suma de partes que hay hoy en el mercado europeo, y se llama Porsche. Pero no el fabricante, sino el holding de la familia Porsche, Porsche SE. Volkswagen está tan tirada de precio que su valor en bolsa equivale más o menos a lo que valen solo dos de sus piezas, el 75% que tiene de Porsche y el 90% que tiene de Traton. Te llevas todo el resto del grupo, Audi, Seat, Skoda, Lamborghini, Bentley, prácticamente gratis.
5: Aunque existen matices importantes porque el mercado ha comenzado a exigir evidencias reales de que los compromisos de gasto de los gobiernos se traduzcan en pedidos concretos. El caso de Rheinmetall es ilustrativo. En el primer trimestre de 2026 el beneficio por acción quedó en torno a los 2,18 dólares frente a los 5,34 esperados. Una sorpresa bastante negativa para el mercado. JP Morgan rebajó su recomendación a neutral tras 4 años recomendando sobreponderar. La tesis a largo plazo, sin embargo, sigue intacta. Se espera que el gasto de defensa en la OTAN en Europa mantenga un crecimiento anual compuesto de entre el 7 y el 10% hasta 2030, con ese compromiso de una senda hacia un gasto equivalente al 5% del PIB de sus países para 2035, lo que respalda una tendencia estructural de crecimiento del gasto, por lo que tal vez no hablemos de una alternativa, pero sí de una vía de diversificación muy importante. Y es que no deberíamos olvidar que unas cuantas décadas atrás la industria militar era una parte muy importante del negocio de las automovilísticas. Así lo explica Alberto Roldán.
6: Bueno, que nadie se le olvide que el sector del automóvil hace 80 y 90 años trabajaba prácticamente para la industria militar, ¿no? Y han tenido un peso muy importante siempre en este aspecto. Lo que pasa es que en los últimos 20, 30 años pues ha cambiado radicalmente la fisonomía de los grupos.
5: De hecho, Volkswagen nació casi de un encargo militar en la Segunda Guerra Mundial, al poco de iniciar la producción de su modelo Escarabajo para la clase trabajadora alemana. Hitler pidió que la producción se centrara en vehículos militares. En lugar del coche familiar, comenzó a fabricar el Kubelwagen, el mismo chasis del Escarabajo, pero diseñado no para adultos y niños, sino para soldados.
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4: Y seguimos en Mercado Abierto en Capital Radio. Nos toca saludar a Enrique Díaz, director de riesgos de Eburi. Enrique, ¿qué tal? Muy buenas.
9: Muy buenas tardes.
4: Bueno, pues Irán y Estados Unidos cancelaban a última hora esas negociaciones de paz en Suiza. Luego ya se ha dicho que sí que había habido un acuerdo de paz o de alto el fuego entre Israel y Hezbollah, que era uno de los principales puntos de tensión, con lo cual estamos muy pendientes de cómo evoluciona toda esta situación, cómo está reaccionando ante esto el mercado, además en una jornada en la que no tenemos la referencia de Wall Street.
9: Pues el mercado está prácticamente ignorando completamente este retraso en la firma del acuerdo. Uh-huh. Parece que la asunción es que Israel no puede mantener el conflicto militar por sí solo. El vicepresidente de Estados Unidos, J.D. Vance, dejó bien claro la posición norteamericana. Y, de hecho, pues ya tenemos noticias de un nuevo alto el fuego entre Hezbollah e Israel, con

0: ayudar a preservar la independencia de la FED, que estaba en entredicho en los últimos meses.
1: También tenemos la próxima semana datos macro importantes como el PIB del primer trimestre, el PCE de mayo en Estados Unidos, cifras que se van a vigilar muy de cerca. ¿Qué previsiones manejan para estos datos, Enrique?
0: Pues el PIB, este es un dato muy retrasado porque se refiere al primer trimestre, pues estaría alrededor del 1,6%. La inflación continúa subiendo por encima del 4% en el índice general y casi el 3,5% en la subyacente. Eso quiere decir que el PIB nominal en el segundo trimestre está creciendo por encima del 6%, lo cual pues subraya que los tipos de la FED al 3,75% son insuficientes.
1: También estamos muy pendientes del Banco Central Europeo. ¿Más subidas de tipos sí o no? Porque bueno, aunque vemos que seguramente el conflicto esté en vías de resolverse y esa presión inflacionista podría relajarse, por otro lado ha habido voces desde el inicio del conflicto que han señalado que el BCE no quiere que se le acuse de actuar tarde. Entonces, ¿qué podríamos ver a partir de ahora para el Banco Central Europeo? ¿Qué previsiones tenéis desde EBURI?
0: Pues tenemos que tener en cuenta que los niveles de los tipos en el banco en la zona eurozona son los más bajos, con la excepción de Suiza, de todo el G10. Con el PIB creciendo por encima del 1%, la inflación por encima del 3%, pues tenemos tipos nominales entre el 4 y el 5, crecimiento nominal, perdón, entre el 4 y el 5% anual, que significa que pues tipos al 2,25 son insuficientes y vemos otra subida en septiembre.
1: También tenemos que echar un vistazo a los movimientos del petróleo, aunque lógicamente en esta situación tan complicada y tan convulsa es muy difícil hacer previsiones, pero bueno, parece que se está quedando estabilizado en ese entorno de los $80, al menos por el momento. ¿Cómo lo veis desde EBURI?
0: Pues $80 bajando hacia los 70 durante los próximos meses. Nos parece un nivel razonable. Está claro que la tolerancia de Trump para niveles del petróleo que pongan a la gasolina por encima de $4 el galón en Estados Unidos, la tolerancia es mínima, con lo cual hay casi un mecanismo de control que casi garantiza que no va a haber no se van a reanudar el conflicto militar en Oriente Medio, con lo cual nos parece unos precios razonables.
1: ¿Y cómo se explican, Enrique, los últimos movimientos que estamos viendo para el oro y la plata?
0: Pues en tanto el oro como en la plata, pues habían entrado flujos muy especuladores debido a la fuerte subida de los últimos años. Y las bajadas que estamos viendo pensamos que se deben a la salida de esos flujos meramente especuladores. A largo plazo seguimos siendo muy positivos con el oro porque el almacenamiento de adquisición de reservas en los países no occidentales va a estar muy sesgado hacia el oro como parte de ese proceso gradual de desdolarización que vemos a largo plazo.
1: Pues con esas ideas nos quedamos, Enrique Díaz desde EBURI. Gracias por haber estado en Mercado Abierto. Hasta la próxima.
0: Gracias a ti.
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1: Y nos toca ahora mirar al mercado de deuda. Nos acompaña Ramón Zárate desde Zárate EAP. Ramón, ¿qué tal? Muy buenas tardes.
3: Hola, buenas tardes, Lucía.
1: Bueno, pues resumen de la semana en el mercado de deuda. ¿Cómo se está moviendo el mercado de bonos ante todas estas tensiones geopolíticas y la evolución en torno al conflicto en Oriente Medio?
3: Bueno, pues fundamentalmente lo que toca renta fija, lo ha esperado la intervención del nuevo presidente de la Reserva Federal, que se traduce básicamente que ha dejado los tipos de interés en el mismo nivel y sobre todo que se inicia un nuevo discurso de la Reserva Federal en el cual intenta tener menos protagonismo. Esto es unido al cese del conflicto armado, en teoría, en apariencia, ha hecho que bajen las rentabilidades de los bonos americanos y una ligera apreciación del dólar, que coge otra vez como activo de refugio, ¿no? 1,15 contra el euro, estamos viendo ahora mismo en pantallas. Y ha hecho que los bonos a largo plazo se sitúen en el 30.
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0: millones en dólares, 30 mil millones en dólares y 25 mil en euros. Como misiones que hemos visto así, anecdóticas, la Junta de Galicia, que ha emitido esta semana bonos a 7 años, pero en este volumen de emisiones la verdad es que es pura anécdota, porque pagan 7 años por 500 millones el 3.33. Hay alternativas mucho más interesantes, pero bueno, para aquellos nostálgicos de deuda pública patria, ¿no?
1: SpaceX prepara una emisión de deuda, ¿cómo lo ve ahora mismo?
0: Bueno, normal, es decir, parte de, necesita financiación no solo por la parte de emitiendo capital, que ya lo hizo la semana pasada, sino que lo que tiene los créditos puente para hacer todas las emisiones y los IPO, necesita reconvertirlos porque le vence el año que viene. Con lo cual, por las previsiones que hay, por el grado de inversión que le han dado, el rating que le han dado a la emisión de BBB, y cómo está el mercado ahora mismo, en principio no tiene que tener excesivamente problemas en colocar los 17.000 millones o 20.000 millones que ha anunciado, ¿no? Y el mercado está dispuesto a asumirlos. Y además nosotros pensamos que tiene más sentido que incluso ir por acciones para aquellos inversores más conservadores, porque van a garantizarse, van a poder obtener en teoría una rentabilidad mientras que la compañía no quiebre, en principio del alrededor del 5,5-5,75%. En principio es lo previsible con este investment grade, por lo que estamos viendo que están en otras emisiones en los plazos largos, con lo cual bastante interesante. Recordemos que Elon Musk ya hizo esto con otras emisiones, como por ejemplo con Tesla, en el cual tuvo un bono que tuvo 20% por debajo de la par durante muchísimo tiempo, siempre se especulaba que iba a quebrar, etcétera. Al final el bono ese nunca quebró y al final obtuvieron unos ingentes beneficios todos los tenedores de este tipo. Bueno, con lo cual pensamos que es interesante, pero vamos, que ahora mismo, desde luego, el interés que debían de estar mirando los inversores en deuda corporativa y en todo tipo de este tipo de emisiones, porque estas son las empresas del futuro, ¿no?
1: Pues con esas ideas nos quedamos. Ramón Zárate, socio director de Zárate AF, gracias por haber estado una tarde más en Mercado Abierto. Hasta la próxima.
0: Hasta la próxima, Lucía. Buen fin de semana.
1: Y les recordamos que a partir de las 6 de la tarde vamos a tener nuestro consultorio de bolsa y ya nos pueden ir planteando todas esas dudas de bolsa e inversión. Estamos en directo en nuestro canal de YouTube a través del chat. Nos pueden hacer todas esas preguntas que a las 6 de la tarde en Mercado Abierto respondemos.
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1: Y hablábamos de SpaceX, pues justo hace una semana, de una de las salidas al mercado más esperadas, la de esta compañía de Elon Musk. ¿Tiempo suficiente o no para hacer un primer balance de esta compañía en el mercado? Sobran, eso sí, las opiniones de los analistas sobre el valor de SpaceX. Lo sometemos a examen con Selena Niedvala.
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4: En apenas una semana de operación en el mercado, SpaceX ya vale doble que Bitcoin y se ha colado en el ranking de las compañías más valiosas del mercado. Sus acciones alcanzaron los $225 en su máximo intradía, pero la caída de las dos últimas sesiones ha borrado un importante monto de su valor de mercado, bajando la valoración de SpaceX de casi 3 billones de dólares a 2,37. Esto ha hecho resurgir la hipótesis de que tal vez la euforia haya pasado. La valoración extrema elevada genera demasiada incertidumbre para algunos analistas, como Julián Coca, asesor de inversiones en Alteraria, quien considera que la subida que hemos visto en los primeros días de su estreno se debe más bien a la euforia y a las pocas acciones en circulación que hay de la compañía que a su verdadero valor.
5: Pues porque ahora mismo sí está subiendo, como digo, pues quizás debido a ese free float escaso que tiene mayor demanda las acciones, porque hay muchos inversores que se han quedado fuera de la colocación y que quieren comprar. La está llevando unas valoraciones que, pues repito, pues nos parecen demasiado exageradas, poco justificables para una compañía que, bueno, pues pierde dinero, que la generación de caja es inexistente, que depende todo mucho de una burbuja o...

0: Que Elon Musk es el que mueve SpaceX, no hay duda de ello, como no hay duda de que sus valoraciones son demasiado elevadas para el posible valor real de la empresa. No sería ninguna sorpresa que en 2 años la compañía pasara del espacio al subsuelo, como ya advierte Ignacio Baquiano, de Leverage Shares, que ha pasado en otras ocasiones.
1: De todas formas, pienso que como otros IPOs que han salido en mercado, a los 2 o 3 años incluso han tocado mínimos por debajo del precio de salida. Vivimos un momento de euforia del mercado, un momento de absolutas que no cuentan las valoraciones, y en algún momento dado esta burbuja se tendrá que pinchar.
0: Más allá de la bolsa, hoy hemos conocido que SpaceX planea emitir bonos por 20.000 millones de dólares para refinanciar deuda. Algo a lo que el responsable de operativa DAX, Alberto Iturralde, recomienda prestar atención y advierte de que lo que estamos presenciando con SpaceX en el mercado es algo similar a lo que ya le pasó a Elon Musk con Tesla.
2: Pero claro, esto, SpaceX, no es una compañía que esté dando beneficios, con lo cual necesita dinero para funcionar y para seguir haciendo inversiones. Y eso se hace mediante deuda. Y esto es importante tenerlo en cuenta para quien piense que esto, SpaceX, tiene que subir mucho. Puede subir mucho, pero siempre estará atado al hecho de que no tiene beneficios. Es lo mismo que le pasó con Tesla.
0: Y Eduardo Bolinches, analista de Inverti, avisa de que este verano veremos caídas y de que tal vez no sea el momento de perseguir al valor.
3: Yo espero algún tipo de susto a lo largo del verano, algo pasará, que veremos las acciones todas más baratas. Cuando digo todas, me refiero al mercado estadounidense y por extensión también, por contagio, a las bolsas europeas, ¿no? Así que bueno, ya valoraremos si tenemos intención de comprar SpaceX, pero no ahora mismo, no se trata de ir correr detrás de la acción. Somebody once told me the world is gonna roll me. 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
0: 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La salida a bolsa de SpaceX ha generado una auténtica vorágine en los mercados, rompiendo todos los récords en lo que se ha convertido en una de las operaciones más comentadas del año. Sin embargo, el analista de GerardoOrtega.es plantea una visión crítica sobre este fenómeno.
4: Yo invitaría a toda la gente que tiene tan claro que SpaceX no vale lo que vale, que yo tengo muy claro que no vale lo que vale, pero yo directamente no voy a hacer absolutamente nada, porque a mí la salida de SpaceX a bolsa yo la tomo más bien pues como un elemento más analítico que me permite un poco valorar el estado de estrés que hay en el mercado.
0: A pesar de todo, las acciones de SpaceX siguen con una subida del 37% tras su histórica salida a bolsa, en la que se ofrecieron acciones a un precio fijo de $135. Una compañía con poco espacio para minoristas, de la que Elon Musk posee acciones por valor de $1 billón.

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0: Desde Gesta, los técnicos de Hacienda proponen limitar a 150 euros los regalos que pueden aceptar los cargos públicos y reforzar los mecanismos de transparencia y control. La propuesta surge tras el debate generado por el caso que afecta al expresidente José Luis Rodríguez Zapatero y busca eliminar la ambigüedad actual sobre qué se considera un regalo de cortesía o de uso habitual. Vamos a hablar de esto con José María Mollinedo, que es secretario general de Gesta. José María, ¿qué tal? Muy buenas tardes.
2: Buenas tardes.
0: Bueno, pues empezamos por ese dato. ¿Por qué consideran necesario establecer ese límite de 150 euros para los regalos que pueden recibir los cargos públicos?
2: Sí, básicamente nos parece adecuado para evitar la situación actual donde existe unos conceptos indeterminados en los cuales no se precisa qué regalos pueden ser aceptados o cuáles podrían ser adscritos al patrimonio del Estado o de las comunidades autónomas, según donde esté adscrito esa persona con responsabilidad pública o institucional. Y básicamente nosotros lo que estamos planteando es eliminar esos términos de usos habituales o sociales o de cortesía que en distintas leyes pues afecta a la calificación de esos regalos para que puedan ser aceptados para integrarlo en su patrimonio personal o directamente integrarlos en caso de que se consideren que se exceden al patrimonio, pero al patrimonio público, pero no se dice exactamente cuál es y seguramente habrá personas que tengan un criterio más amplio que otras y seguramente pues esto pues generará distorsiones en el futuro.
0: Uh-huh. La legislación actual habla de regalos relacionados con los usos sociales y de cortesía. ¿Qué problemas genera esa falta de concreción en la práctica?
2: Sí, pues ahí pues seguramente lo que es la habitualidad o la cortesía para unas personas tendrán una consideración, digamos, un umbral de aceptación y para otras a lo mejor pues pueden ser más restrictivas y pensar que se exceden de esos usos. Esto es lo que genera estos conceptos jurídicos indeterminados en las distintas leyes que están afectadas por esta forma de expresarse en cuanto a la percepción de los regalos, no solamente en cuanto a los altos cargos o miembros de los gobiernos estatales o regionales, incluso locales, sino también a los jueces y magistrados o a los empleados públicos, donde se repiten estos mismos términos vagos y genéricos que puede que haya personas que consideren que un uso y costumbre habitual en quien regala pues puede ser una cifra excesivamente alta para otra persona que pueda hacer una valoración mucho menor.
0: ¿De qué manera un límite económico claro podría contribuir a mejorar esa transparencia y sobre todo la confianza de los ciudadanos en que se eviten este tipo de casos?
2: Bueno, la transparencia se logra si hay una relación pública de los regalos que han percibido pues nuestros representantes políticos e institucionales. Esto debería ser transparente y relacionarse de forma accesible públicamente en las distintas webs de los órganos de gobierno o de control de las distintas administraciones públicas. Eso se lograría con esa se lograría esa transparencia. Uh-huh. Pero respecto a la fijación de un umbral económico, un umbral cuantitativo, esto redundaría además en la confianza, en la rendición de cuentas de nuestros responsables políticos, que ya no tendrían que, si se estableciese un umbral semejante a los que nosotros proponemos, en torno a 150 euros por regalo, estaríamos ya con esa cifra relativamente baja, asegurando al menos la apariencia de que las actuaciones públicas se están realizando sin injerencia de terceros, uh-huh. Con absoluta objetividad y neutralidad para defender los intereses públicos. No os quiero decir, desde el colectivo que representamos, los técnicos del Ministerio de Hacienda, no queremos decir que quien pueda percibir regalos de cuantías superiores haya podido modificar sus conductas, ni mucho menos. Puede que haya personas que incluso percibiendo regalos de 800 o 900 euros, pues piensen que no van a modificar sus decisiones por esa cifra. Uh-huh. Pero nosotros nos parece adecuado situarla en 150 euros por regalo, porque así es el límite que se han dado los diputados y senadores en nuestras Cortes Generales desde el año 2020.
0: Además, como decíamos, desde Gesta proponen ese límite, ¿no?, de 150 euros. Pero ¿cómo se gestionaría este procedimiento y, sobre todo, quién sería el responsable de supervisarlo?
2: Bueno, son las oficinas de conflicto de intereses las que en las distintas administraciones son las que deben velar por el cumplimiento de la normativa que incumple a los principios que deben regir el funcionamiento del buen gobierno. Y esas oficinas de conflictos de intereses que deben estar suficientemente dotadas en las distintas administraciones territoriales, no solo a nivel estatal, sino también en cada una de las comunidades autónomas y en las corporaciones locales, al menos en las de mayor tamaño, en los municipios de mayor tamaño, deberían contar con personal suficiente y capacidad para requerir las informaciones que deban costar en estas, digamos, para esta cuestión. Es verdad que hay una cuestión, que ¿qué ocurre si una persona hace un regalo de cuantía superior y esta ninguna de las dos lo declara? Esto, digamos, quedaría como un incumplimiento de esa normativa de buen gobierno y debería llevar aparejada una sanción. Actualmente, la ley de transparencia y buen gobierno que se aprobaron en 2013 para el ámbito estatal, así como las que se han dotado en algunas comunidades autónomas, no se prevé ninguna consecuencia en cuanto a la infracción de estas normas. Todo lo más, en las oficinas de conflicto de intereses se vela porque el patrimonio a la entrada, a la fecha de nombramiento y a la fecha de la salida, esté, se acorde con la renta y el patrimonio declarado en su momento. Es las rentas percibidas en el tiempo de duración del mandato. Si lo que no sabemos es qué ocurre cuando esos informes puedan desvelar que haya habido personas que han podido tener un enriquecimiento patrimonial. En la ley no se establece en cuál es el protocolo que debe seguir la Oficina de Conflicto de Intereses, más allá de solicitar a la persona en cuestión, al alto cargo en cuestión, que pudiera estar en estas circunstancias, que dé una explicación mayor, porque podría ser por una mayor valoración de sus acciones o podría ser por un mayor valor de los inmuebles o de los terrenos que pudiera poseer con anterioridad. Bueno, esto es una cuestión que está sujeta a esa verificación pero salvo caso, digamos, muy flagrante, entendemos que no hay, las oficinas de conflicto de intereses no tienen herramientas para determinar qué ocurre cuando una persona puede tener un patrimonio superior al que llegó cuando ejerció, cuando fue nombrado para, ese, para el ejercicio de ese cargo, y ese patrimonio obtenido al final es superior a las rentas que haya podido obtener a lo largo de su ejercicio.
0: El debate, además, lo comentábamos, ha surgido a raíz de este caso no relacionado con Zapatero, pero más allá de este caso concreto y de esta propuesta de limitar los regalos a 150 euros, ¿creen desde Gesta que España necesitaría una reforma integral de las normas sobre integridad pública?
2: Bueno, sí, nosotros hemos hecho algunas propuestas en este sentido hace unas semanas, cuando se empezaron a conocer algunos casos de corrupción en nuestro país, y esto desde luego debería mejorarse. Es verdad que hay un proyecto de ley actualmente en trámite en el Congreso, pero que, como otros proyectos de ley, no tienen el impulso suficiente porque no hay acuerdo entre los partidos políticos, entre los grupos políticos. Hay un proyecto de ley para regular la actividad del lobby. Esto es fundamental porque así existe en la mayoría de los países de nuestro entorno, y que haya un registro de lobistas, de los clientes, de las visitas que puedan realizar a responsables políticos o institucionales, incluso responsables administrativos, es fundamental para evitar que haya dudas respecto de la actuación de interés que puedan realizar a favor de las personas que les contratan, de lo que podría ser actuaciones delictivas en caso de que se probase que ha habido algún cohecho o incluso que se haya podido adoptar alguna decisión injusta. Esto es importante que se pudiera aprobar en esta legislatura, que hubiera un acuerdo de los grupos políticos. Pero es verdad que nosotros hemos hecho algunas medidas, hemos propuesto en algún momento algunas medidas pues para mejorar la calidad democrática de nuestro país y para intentar que haya un mayor control del gasto público, no solamente un control de legalidad, que es el que actualmente se realiza a través de las intervenciones de generales del Estado, de las comunidades autónomas, sino también un control, digamos, de la eficacia del gasto. Y creemos que estamos ya en momento con capacidad para abordar esta cuestión y poder mejorar el control del gasto, incluyendo también ese control de eficacia, para que el gasto público que se ejecute con el mayor beneficio y el coste más ajustado que sea suficiente para dar una prestación de servicio pública buena con el mayor beneficio colectivo.
0: José María Mollinedo, secretario general de Gesta, muchísimas gracias por haber atendido la llamada de Capital Radio. Hasta la próxima.
2: Igualmente.
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0: Pues salimos un poco del mercado y hablamos ahora del Mundial. ¿Cuánto nos gastamos los españoles en pedir comida a domicilio, por ejemplo, o en salir a los bares para ver los partidos mientras quedamos con amigos? En Mercado Abierto hemos salido a la calle y les hemos preguntado. Esto es lo que nos han contado.

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1: El debut de la selección no ha sido el esperado, pero seguro que ya hay algo que va ganando por goleada, y eso es el gasto, cómo no, porque la Copa del Mundo no sabemos si acabará en manos de España, pero de cerveza seguro que caen unas cuantas.
2: Yo pienso también en el bar, en lo que nos dejamos ahí en cenar.
3: Alguna cerveza más, pero poca más. No mucho tampoco, porque yo como lo tengo Movistar, entonces lo veo por Movistar, no voy a gastar mucho.
4: 100 euros, no lo sé. La camiseta de mi hermano la costa 20 euros.
5: Así de rápido, yo no creo que me voy a gastar más de 100 pavos, sinceramente. Ni siquiera estamos en la selección, o sea, Italia no está, entonces no creo que vaya a gastar demasiado, ¿no?
6: Ya lo han oído, gasto incluso para quienes no verán a su país este Mundial. Porque sí, cada 4 años ocurre el mismo fenómeno. Gente que no recuerda la contraseña de Netflix se aprende las alineaciones de memoria. Aparecen camisetas rojigualdas que llevaban años en el fondo del armario y los grupos de WhatsApp empiezan a organizarse con una precisión táctica que ni un entrenador.
1: El fútbol mueve emociones, sí, pero también mueve tarjetas. Los datos apuntan a que el Mundial dispara el consumo. Más gasto en bares, pero también más delivery.
7: En cuanto a la acogida de pedidos, bastante, porque ha aumentado bastante el trabajo ahorita, especialmente para los riders o diferentes empresas como son Uber y Glovo, ¿no? Que tiene mayor cantidad de capacidad prácticamente de reparto prácticamente en estas fechas.
6: De hecho, más de la mitad de los españoles prevé gastar entre 51 y 200 euros en delivery durante el Mundial, mientras que un 12% elevará su presupuesto hasta 500 euros según datos de Glovo. 8 de cada 10 encuestados prefiere ver el fútbol en casa. El 20% restante, eso sí, viene con ganas de darlo todo en los bares.
8: Estamos notando, sobre todo yo creo, un incremento fácilmente de un 50-60%. Durante el Mundial estamos notando sobre todo mayor afluencia de gente entre semana. Es un local no tenemos terrazas, se nota en verano las temperaturas, la gente suele venir más tarde y ahora la verdad es que con el Mundial, sobre todo de lunes a viernes, estamos teniendo más gente de lo habitual.
1: Lo que igual no reúne tanta gente es la final del torneo, o sí, depende de cuánto sea tu presupuesto. Una entrada VIP para la final puede superar fácilmente los 6.000 o 7.000 dólares, pero claro, una cosa es apoyar a la selección y otra hipotecar las vacaciones de 3 veranos por 90 minutos. En la calle lo tienen claro.
3: No, yo lo siento mucho, pero no. La pela es la pela, como suele decir.
4: Me parece desorbitado, la verdad. O sea, si fuese, pues yo que sé, un poco menos, o si fuese algo que se haga por sorteo a socios de clubes o tal, pues bueno, yo creo que sería una medida un poco más justa, pero pagar esa barbaridad a día de hoy yo creo que es prácticamente imposible para la población española, vaya.
5: Ni siquiera si hubiese Italia creo que no pagaría esa cantidad porque me parece flipante. O sea, es demasiado. Y creo que con todo el tema económico, lo que estamos viendo en Estados Unidos, no solo por el precio de las entradas, sino que también el precio del transporte hacia los estadios, etcétera, está fatal organizado, y lo que pasa es que está pasando casi con todos los deportes, pero no me gusta nada, ¿no?
9: Bueno, si estuviera muy bien financieramente, sí. Creo que en general, no, es mucho dinero.
6: Mucho dinero también cuesta querer convertirse en el mismísimo Maldini y no perderse ni un Gana Panamá, porque el fútbol cada vez exige más suscripciones, más paquetes y más decisiones existenciales.
1: Aún así, los más fanáticos están de suerte porque el plan premium de DAZN baja a 25,99 euros al mes, pero tiene truco, permanencia de 12 meses. Sin ese compromiso, el precio se dispara a 44,99 euros mensuales, porque la pregunta ahora ya no es solo cuánto cuesta el fútbol, sino si el fútbol empieza a parecerse demasiado a un palco VIP permanente.
3: Lo veo DAZN directamente porque DAZN está poniendo todos los partidos en Movistar. Lo pago, pero un mes normal de fútbol como si fuera una liga. No pago un sobrecoste. Si te cuesta tanto dinero, no lo ves. O lo ves en un bar o lo ves en algo de eso, pero no en casa no lo ves.
5: Me parece bastante, sobre todo porque es el Mundial. Yo creo que debería ser accesible para todos en la tele pública, sinceramente. Lo que no hago es pagar por plataformas de suscripción, porque ya tengo otras cosas que tengo que pagar.
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0: Pues estamos en Mercado Abierto, seguimos en directo en Capital Radio. Nos toca, como cada día, a las 6 de la tarde, abrir nuestro consultorio de bolsa. Y tenemos ya al otro lado a Jorge del Canto, asesor financiero en delcanto.es. Jorge, ¿qué tal? Muy buenas tardes.
1: Hola, muy buenas tardes, Lucía. Fenomenal.
0: Bueno, pues vamos a contar enseguida con la presencia de Roberto Moro desde robertomoro.com, como la estrella que es, pues siempre nos hace esperar un poquito y nos deja aquí de teloneros, ¿verdad que sí, Jorge?
1: Claro que sí, pero bueno, es todo un honor.
0: Efectivamente,
1: estar contigo,
0: por supuesto.
1: De telonero de Roberto, vamos, un honor.
0: ¿Qué más se puede
1: un
0: pedir?
1: Un privilegio.
0: Un privilegio, sí, para una tarde de viernes calurosa como esta. Bueno, Jorge, pues empezamos echando un vistazo al contexto de mercado, como hacemos siempre, que sería para ti lo más destacado que nos estamos encontrando en los mercados. No sé si se está viendo trasladada toda esta tensión geopolítica, que si hay acuerdo, que si no, que si se prorrogan las conversaciones. Parece que por fin sí que van a llegar a buen puerto, pero se están haciendo de rogar. ¿El mercado se ve afectado o sigue ya un poco a lo suyo?
1: Bueno, el mercado ha estado a lo suyo bastante, el mercado de renta variable, los mercados de renta variable han estado muy a lo suyo en toda esta situación. Hay que recordar que si bien el impacto inicial fue de una caída que llegó a ser del 9% en algún índice como el S&P 500, siempre hemos comentado que caídas de esa dimensión pues pueden aparecer en cualquier momento por motivos muy variados o sin motivos, simplemente por una mera corrección. Y posteriormente, hasta llegar al acuerdo, justo antes de la firma del acuerdo, teníamos a los índices norteamericanos haciendo nuevos máximos, un recorrido tremendo durante toda la fase de guerra. Si miramos cómo estaba el S&P o el Nasdaq el día que se iniciaron los ataques de Estados Unidos y de Israel sobre Irán y cómo estaban el día de la firma del acuerdo, pues vemos al Nasdaq avanzando más de un 20%, más de un 10% a cerrar el Standard & Poor's 500, y así prácticamente todos. Destacar esta semana, bueno, pues hay algo de alegría, hay algo de pena, hay una de cal y una de arena en los mercados norteamericanos. Hemos visto una recuperación, pero insuficiente para generar nuevos máximos. Y esto no deja de ser un poquito decepcionante, máximo cuando acabamos de asistir de una segunda euforia que ha provocado la salida de la compañía de los cohetes SpaceX al mercado y esa gran valoración que ha tenido, la gran acogida que ha tenido, pues tampoco ha sido suficiente para que el resto del mercado se anime. En Europa sí que hemos visto recuperación clara y notable. El destacado es el IBEX 35, que ha servido para marcar, después de una semana fantástica, nuevos máximos históricos y de nuevo apoyado en un sector poco tecnológico como son los bancos, que es muy interesante. Pero lo que yo querría resaltar es este gráfico que traigo en pantalla, que es para que veáis cómo ha evolucionado a golpe de parece que tenemos acuerdo y finalmente tenemos acuerdo las expectativas de inflación, los break-even de inflación. Hemos visto cómo estábamos al principio, antes de que se firmara el acuerdo, cuando se empezó a rumorear en el 2,70% de expectativa de inflación, ha caído al 2,27% y sin embargo los bonos norteamericanos y los bonos europeos apenas han retrocedido, incluso el bono a dos años americano sigue exigiendo mayor rentabilidad. Es decir, hemos visto una caída de los precios de los bonos, mientras que la expectativa de inflación, que era lo que estaba justificando o se estaba utilizando como argumento para explicar por qué los bonos habían caído, por qué se le estaba exigiendo mayor rentabilidad a los bonos, por esa expectativa de inflación, hemos visto que no han reaccionado. Es decir, siguen en modo guerra los bonos, siguen exigiendo una mayor rentabilidad, bien porque ven o debilidad económica, o bien porque ven una inflación que va a ser más alta de lo que se espera, persistentemente más alta, o que no confían en descensos de tipos de interés y vuelven a estar del lado de la subida de tipos de interés. El caso es que los bonos pueden estar acertados o no. Lo que es cierto es que si los bonos se están equivocando, la oportunidad que tenemos ahora mismo con las rentabilidades que nos ofrecen es única. Y puede ser muy efímera si efectivamente se están equivocando. Y si están acertando los mercados de bonos en cuanto a cuál es la situación, pues las rentabilidades que nos están dando en estos momentos son muy atractivas, tanto en dólares como en euros. En euro tenemos la rentabilidad de los bonos a dos años en el 2,63 y hemos visto una expectativa de inflación por encima del 2,30. Es decir, estamos en una situación francamente interesante. Lo mismo en el bono a 10 años, que lo seguimos instalando, teniendo instalado en el 3 o por encima del 3%. Y estas son situaciones que debe aprovechar ese dinero que he hablado muchas veces, que es más de la mitad del ahorro de los españoles y de todos los europeos, y que está guardado en cuentas bancarias o depósitos mal remunerados o sin ningún tipo de remuneración, y que aquí, a través de fondos, de bonos de corta duración, bonos gobierno o incluso fondos de mercado monetario, en letras del Tesoro, van a encontrar rentabilidades muy atractivas con una liquidez inmediata y una seguridad tremenda.
0: Uh-huh. Pues importante tener eso en cuenta, y creo que ya podemos saludar a Roberto Moro de robertomoro.com. Roberto, ¿qué tal? Muy buenas.
2: Hola, muy buenas, ¿qué tal?
0: Veo que nos saludas de nuevo desde tu mansión con tu piano de cola.
2: Sí.
0: Algún día tócanos algo así para empezar, ¿no? Música en directo.
2: Ahora en cuanto terminemos me pongo a
0: componer
2: algo.
0: Venga, te dejo. Te dejo cinco minutillos al final para que nos deleites. Bueno, Roberto, ¿cómo estás? ¿Cómo estás viendo tú el contexto de mercado? Ya nos ha contado un poco Jorge. ¿Qué sería, en todo caso, para ti lo más destacado de lo que hemos visto esta semana?
2: En realidad, la facilidad de absorción, ¿no? Ese aspecto esponjoso que tiene la bolsa, que se lo traga absolutamente todo, excepto he llegado solo al final de la intervención de Jorge, pero me parece que estaba comentando también
1: lo mejor. ¿No? Perdiste la parte acertada, caray. No pasa nada.
2: Seguro que ha mencionado evidentemente los bonos. A mí hay algo que porque tampoco hay gran cosa que destacar en el mercado, ni en el europeo ni en el americano. Yo creo que todo prosigue exactamente igual, salvo alguna cosita, ¿no? Para mí, destacable la fortaleza tremenda del dólar. Es más, probablemente en cualquier circunstancia de mercado, ¿no? Y la relevancia que está empezando a adquirir de nuevo en el mercado español el sector bancario. De hecho, creo que una de las mejores opciones, si quiere lo comentamos un poco más tarde, pasa por contemplar una estrategia de pares con ETFs y con el índice sectorial bancario europeo como parte compradora dentro de esa estrategia de relativos, ¿no?
0: Perfecto, pues eso a tener en cuenta, vigilando los bancos. Y vamos con dudas de nuestros oyentes. Les voy a recordar las formas de contacto. Nos pueden mandar un correo electrónico a oyentes@capitalradio.es. Nos pueden llamar al 91-283-3333. Nota de voz a través de WhatsApp al 687-050600. Estamos en nuestro canal de YouTube, y también recordarles que en ese chat nos pueden plantear esas dudas de bolsa e inversión, y que por menos de lo que les cuesta un café se pueden hacer miembros del canal de Capital Radio. Con su apoyo, pues podemos seguir creando este contenido que les gusta, contenido interesante como estos consultorios. Y empezamos echando un vistazo precisamente por aquí, por este chat: Iberdrola o Enagás. Jorge, empezamos contigo. ¿Cómo las ves? ¿Van a seguir adelante con las subidas, o qué nos está diciendo ahora mismo su aspecto técnico de Iberdrola y Enagás? Empezamos por la que prefieras.
1: Bueno, pues yo prefiero empezar por Enagás, porque es la que la veo en una situación más clara después de esa nueva ruptura, ese objetivo de 17.40. Hace un año aproximadamente se habló de ese objetivo de la zona de 17.40, que finalmente acabó alcanzando de forma relativa en un periodo de un año. Es un alza muy importante, desde 13 a 17.30. Comparado con otras compañías de las que están de moda hoy en día, parece poca cosa esto de subir un 30% en un año, ¿no? Pero es una subida notable. Y ahora, al superar esa resistencia en 17.40, se nos está abriendo un nuevo tramo alcista que puede tener una continuidad, pero bastante interesante. Por lo menos, bueno, vamos a tener una primera resistencia en 18.09, pero podría proyectar fácilmente a los 21-22 euros por acción. Por lo tanto, ahora mismo yo sería una opción muy interesante porque además el stop lo tendríamos muy cerquita. Si nos fijamos en el gráfico, recientemente, tras esa ruptura, hizo un retroceso, se apoyó en la resistencia ahora convertida en soporte y por lo tanto para mí y yo creo que para todo el mundo debe ser una referencia fiable y a tener en cuenta. Mientras el precio esté por encima de 17.30, nos mantenemos alcistas con objetivos. Primero 18.09, que es un objetivo a corto plazo no demasiado interesante, pero después a 21 con ese stock, una pérdida de 17.30, da una relación beneficio-riesgo muy interesante. Mejor que, perdón, que Iberdrola, iba a poner Iberdrola y ha salido, vaya usted a saber que se ha electrocutado esto. Bueno, pues...
0: No encontramos Iberdrola.
2: Sal corriendo, Jorge, por Dios.
1: Ya, no, espera.
2: Si algo se está electrocutando, vete.
1: Sí, esto es porque, no sé, esto algo falla aquí con esto de la energía. Bueno, Iberdrola la tenemos exactamente en una situación que también es alcista, pero no es una situación tan favorable en cuanto a la relación beneficio-riesgo en términos operativos como es Enagás. Por lo tanto, si hay que elegir una de las dos, yo me quedaría con Enagás, salvo que ya tenga Iberdrola, que entonces está para mantener, por supuesto, no conviene rotar.
0: Perfecto, pues eso para estas dos, para esta duda que nos planteaban, si Iberdrola o Enagás pueden seguir tirando hacia adelante, nos decía nuestro oyente. Roberto, sí. Vamos contigo y si te parece, miramos esa estrategia de bancos que nos decías, porque efectivamente es lo que está impulsando al IBEX 35. No sé si nos puedes compartir pantalla, Roberto, para que veamos también los gráficos junto con tu explicación y echamos un vistazo a los bancos del IBEX.
2: Yo creo que es más ilustrativo, si cabe, el gráfico del propio índice sectorial bancario europeo, ¿no?
0: No lo estamos viendo en todo caso, Roberto. No sé si...
2: ¿Ah, no?
0: No. Nos lo puedes compartir. Que la tecnología siempre nos juega alguna que otra bromita por las tardes.
2: A mí es que eso de compartir no me ha llamado a mí el señor Polo.
0: Hay que compartir, hombre, Roberto. Ahí está. Vale. Ya lo vemos. Sí. Vamos con ello.
2: Bueno, pues este es el gráfico del índice sectorial bancario europeo. Es el que antes, junto con el IBEX 35 y el Eurostoxx, ha llegado a máximos anteriores, no históricos, evidentemente, pero ya sí estamos hablando de niveles que no se veían desde 2008. Al fin y al cabo, el gran peregrinaje del sector comenzó justamente ahí, ¿no?, a principios de 2008, bien está que se empiecen a recuperar esos niveles, ¿no? Así que en la medida en que permanezca por encima de 282, a mí me parece que es una magnífica ocasión de compra, pero si queremos reducir volatilidad por aquello de que a lo mejor todos los huevos en la misma cesta, pues no es sano, podríamos hacer una estrategia de pares, buscar alguno que además aparece casi de manera inmediata diseccionando bien los títulos del Eurostoxx 50. Hay un sector que está de capa caída, que es el sector automovilístico, ¿no? Uh-huh. Con especial incidencia pues en Stellantis, uh-huh, Mercedes, BMW, en fin. Mal aspecto, y entonces se trataría de comprar a través de ETFs, comprar lo que cada cual le parezca oportuno, evidentemente, comprar el índice sectorial bancario europeo y al mismo tiempo y por el mismo importe, porque si no podemos hacer un pan como unas hostias, pues abrir un ETF inverso en el sector automovilístico. Aquí además no estamos jugando, por eso digo que eliminamos volatilidad, no estamos jugando a la dirección del mercado ni a la tendencia del mercado. En el fondo nos da igual. Estamos jugando a que sea en un escenario alcista o bajista, va a seguir existiendo la misma correlación entre el buen comportamiento del sector bancario y el relativo peor comportamiento del sector automovilístico. Con lo cual, que el mercado sube, presumimos que el sector bancario se va a comportar, aunque baje también, pero se va a comportar mejor o va a caer menos de lo que caiga el automovilístico. Con lo cual, estaremos ganando dinero. Que sucede al contrario y que el mercado sube, pues es presumible que también suba más el sector bancario que el automovilístico, con lo cual seguiremos ganando dinero. Aquí el stop loss ha de ser sí o sí porcentual, y en cuanto a esta operativa nos ofrezca una rentabilidad negativa de un 3-4% como mucho, pues ¿qué le vamos a hacer? Uh-huh. Así es la vida, como dice aquel: hoy te mueres tú y mañana me toca a mí la lotería, ¿no? Pues
0: perfecto.
2: A cerrar y ya está. Pero yo creo que con esto reducimos volatilidad y en el fondo no tenemos que andar pendientes de tratar de prever la evolución futura, aunque sea inmediata, de los índices.
0: Genial, pues eso para bancos. También por seguir con el sector financiero, Jorge, vamos a mirar a Mapfre. Nos preguntan por la compañía también en nuestro canal de YouTube si puede ser un buen momento para entrar en la aseguradora española Mapfre. ¿Cómo lo ves tú ahora mismo para plantear esa posible
1: entrada? Está ahí, ahí. Uh-huh. La verdad es que está ahí, está a punto de calamero. Yo creo que podríamos dar por superada la resistencia. Me parece poco filtro lo que ha sucedido, pero bueno, si el lunes arranca por encima de 4.26, me lo creería. Uh-huh. Y entonces tomaría esa posición, pero también, como es una, digamos que una cosa es creértelo y otra cosa ser muy cándido, lo que sí que haría es, inmediatamente, si supera 4.26 y he tomado la posición, fijarme en esos 4.16, que es el último punto de apoyo, y si se gira y me pierde esos 4.16, me saldría. Es decir, sería una operación rápida en caso de que se gire. Solamente sería final una señal si consigue acabar rompiendo y acabar superando, pues no sé, que haya un filtro que acabe yendo por encima de 4.34, que empezará a tener visos de realidad y podremos aspirar a un nuevo tramo. Pero vamos, no es. Me quedo con la de Nagas de hace un rato.
0: Perfecto, pues eso para Mapfre, mejor poner el foco en Enagas. Vamos ahora a escuchar un audio de WhatsApp, una consulta que hemos recibido en el 687-050600.
3: Hola, buenas tardes, soy Diego desde Madrid. Antes de enhorabuena por el programa, una pregunta para Roberto y otra para Jorge, si es posible. A Roberto le quería preguntar por Solar Edge, el ticker es SEDG. Tiene movimientos muy volátiles y el último que ha tenido lo ha llevado hasta casi 80, ahora está cayendo y está por 55. ¿Cuál sería un buen momento de entrada para luego esperar a que siga subiendo? Y a Jorge le quería preguntar por una constructora de Estados Unidos que se llama N de Navarra, V de Valencia, R de Roma. Es muy cíclica, pero si se abre un gráfico a 15-20 años, se ve perfectamente cómo tiene picos y luego caídas del 35-40%. Lo ha hecho ya 4 o 5 veces y lo ha vuelto a hacer ahora mismo. Cayó de 10.000 a 5.500 y ahora parece que está volviendo a subir, está ya en 6.500. ¿Sería buen momento para entrar, para mirar a largo plazo? Muchas gracias y enhorabuena por el programa. Chao.
0: Bueno, pues decirles a nuestros oyentes que el audio no estaba acelerado. Diego ha querido contarnos así de condensada su duda. Muchísimas gracias a Diego desde Madrid. Ya en últimas jornadas le habíamos
2: seguro
0: echado de menos.
2: Seguro que tiene un QE, fijo. Se ha hecho un QE, seguro.
0: Bueno, pues Roberto, vamos contigo con Solar Edge. ¿La tienes?
2: Sí.
0: Venga, vamos ahí.
2: Sí. A ver, a mí el problema... A ver, acaba de llegar por segunda vez en el corto plazo a una zona de soporte tremenda, la zona de 54.20. Bien, buena cosa, ¿no? Pero lo que no me agrada es que ese 54.20 es al mismo tiempo el 0,618% de Fibonacci de toda la subida que comenzó en 37.30. Por otro lado, la estructura que nos está dejando la corrección desde 81.40... me parece que ha sido el primer apoyo en esos 54.20, ha sido solo la onda A. Hemos vivido una onda B que ha guardado proporcionales del 0.382 de lo que había sido la primera caída y me parece, transmite toda la sensación de que vamos a vivir una segunda pata bajista que probablemente lo aproxime más a la zona de 37, bueno, en primera instancia de 47.80 y, ¿por qué no?, en un mal contexto, de 37-30, ¿no? Si ya las tiene, no me acuerdo si las tenía o no en cartera.
1: Es para entrar.
2: Era para entrar. Yo no lo veo, no lo veo porque me parece muy alto el riesgo de que efectivamente hayamos asistido solamente a la primera parte de la corrección, ¿no? Otra cosa es que vuelva a tener fortaleza en el corto plazo para irse por encima de 63-25 y ahí sí que me parecería que podríamos empezar a pensar en la finalización de la corrección y, por lo tanto, un punto interesante para retomar el afán comprador.
0: Genial, pues eso para Solar Edge. Y Jorge, el otro valor por el que nos preguntaba, NVR, ¿lo hemos ubicado?
1: Sí, lo tengo ubicado y me parece interesante el comentario de Diego, porque más Diego suele tener bastante buena puntería en cuanto a las empresas por sus fundamentales. Y el poco vistazo que le he podido echar ahora, porque he de confesar que no había observado nunca esta compañía ni la había analizado, pero los pocos datos que he leído pues son buenos y efectivamente tiene beneficios, se dedica a construcción de viviendas en Estados Unidos, viviendas además unifamiliares, ese tipo de mercado que es pues bastante visible en cuanto a resultados y está cotizando con una valoración relativamente baja respecto a los beneficios que genera, así que por ese lado bien. Ahora, dicho esto, en este momento yo no compraría. Yo creo que aún puede caer más y me buscaría como objetivo la zona entre los 5.160 y los 5.100. 5.000.

0: la compra con criterio de introducir en cartera a largo plazo. Mientras tanto, siendo para largo plazo, yo no compraría mientras tengamos esta secuencia, sin haber alcanzado un objetivo relevante, mientras se mantenga esta secuencia de mínimos y de máximos y mínimos en sentido descendente, no compraría porque la tendencia es bajista y mientras no se cambie esa secuencia, pues no merece la pena intentar tomar posiciones a largo plazo.
1: Genial, pues eso para esta compañía NVR. Vamos a seguir con dudas dobles. Así tenemos una para cada uno. Indra y Técnicas Reunidas. Nos pregunta un oyente a través de nuestro canal de YouTube cómo ven a estas dos compañías, si las pueden analizar y dar soportes y resistencias. Está dentro de las dos y con leves pérdidas en las dos. Entonces, Roberto, si te parece, pues empezamos por Indra, que era la primera por la que nos preguntaba, estando dentro y con leves pérdidas, ¿qué hay que tener en cuenta para Indra?
2: Yo creo que aquí lo más importante es que tanto el soporte de corto plazo como la resistencia de corto plazo están muy claras. Por lo tanto, en la medida en que permanezca en el rango actual, y estamos hablando de moverse entre 53,25 y 57,75, pues aquí no está pasando nada, ¿no? Además, ha ido a buscarlo ya en cuatro ocasiones de manera alternativa, ¿no? Así que esos son los dos niveles a vigilar. Dado que ya las tiene en cartera, estaría, por supuesto, más pendiente de que aguante el soporte. Pero también en mínimos lo tocó ayer y desde ahí hoy está rebotando, dejando además una pequeña pauta de giro, que podría entenderse casi casi como un arami, pero bueno, como la resistencia está relativamente cercana, tampoco nada de lo que vaya a suceder presumiblemente obedezca a esa pauta de giro, ¿no?
1: De acuerdo, pues eso para Indra y Jorge. Miramos también a Técnicas Reunidas. Misma premisa, está dentro con ligeras pérdidas. Ahora mismo niveles clave a vigilar para Técnicas Reunidas.
0: Bueno, está en un, ha llegado hoy a un mínimo una zona interesante. No es el soporte más importante, pero bueno, presenta una situación similar o con ciertas características similares a las que tiene Indra. En ambos casos, por lo que he comentado, ha entrado en el mercado, ha entrado en estas acciones operando sobre una fase lateral. Esto lo hemos comentado en muchas ocasiones. Es peligroso porque se gestiona mal, sobre todo si los intervalos son amplios. Se gestiona mal a la hora de tomar decisiones, porque a veces cuando nos toca ejecutar un stop estamos muy cerca del rango inferior de ese lateral, en fin, es complicado, ¿no? En el caso de Indra que comenta Roberto es más evidente. Aquí el rango lateral es más difuso, si tenemos claro el soporte que tenemos en los 20,52 y, perdón, 26,52 y la resistencia que tenemos en 37. ¿Qué sucede? En el medio tenemos otro intervalo lateral. Dentro de ese tan amplio tenemos otro que podemos establecer entre 32,30 y 29,75, que es del que salió con hueco esta misma semana y que en la caída ha ido a buscar ahora convertido en soporte esa resistencia. Mientras aguante los 32, hay que estar tranquilos y debe permanecer porque siguen intactas.
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0: Pues continuamos en nuestro consultorio de bolsa de los viernes en Mercado Abierto con Roberto Moro y con Jorge del Canto. ¿Qué tal, compañeros? Seguimos aquí.
1: Muy bien.
0: Perdóname, Jorge, que te he tenido que cortar. Algo no. Por añadir para Técnicas Reunidas.
1: Nada que añadir, estaba todo dicho. Lo que es verdad que me he entretenido demasiado. A veces me pongo a decir más palabras de la cuenta.
0: Tenía yo ya al técnico mirándome así. Digo, ya vamos.
1: Mira así, corta.
0: Sí, sí, desde luego. Además, el técnico aquí es el que manda. Nos cierra el micro y aquí ya podemos seguir hablando que no nos oye nadie. Bueno, pues vamos a pedirle al técnico que nos lance la siguiente consulta. Vamos a empezar con un audio de WhatsApp, esta segunda parte del consultorio. Vamos a escuchar esta pregunta de uno de nuestros oyentes.
2: Buenas tardes. Señor Moro, ¿cómo ve una entrada en SACIR a estos precios? ¿Y me puede indicar qué recorrido más o menos le ve a 3-4 meses? Gracias, un saludo.
0: Pues vamos con ello, Roberto. SACIR, ¿cómo la ves ahora mismo?
3: Es que está un poco en territorio de nadie, ¿no? Pensemos que desde el mes de abril nos ha dejado hasta en dos ocasiones un máximo en 4,90 y también en otras dos ocasiones un mínimo en 4,40, es decir, en medio euro se está comportando en los últimos 3 o 4 meses. Y ahora mismo está pues a medio camino entre ambos niveles. Aquí el problema, como solemos decir, no es elegir el lado adecuado, sino dónde establecer convenientemente el stop loss. Así que yo lo dejaría correr, no lo veo, y por lo tanto pronosticar qué puede hacer a 3, 4, 6 meses vista o un año, ahora mismo me parece ocioso, porque no sé cuál es el lado correcto. Es uno de los títulos que eso, según abres el gráfico, dices, para otra ocasión será, que este en esta ocasión no me dice nada. Uh-huh.
0: Genial, pues eso para SACIR. Jorge, vamos a mirar a Elecnor. Nos preguntan por este valor en nuestro canal de YouTube. Elecnor, nos dice un oyente que tiene posiciones, tiene títulos comprados en 36,55. ¿Cuál es el aspecto técnico de Elecnor ahora mismo?
1: No pinta bien. Viene de hacer un máximo, un giro, y ha cambiado una secuencia a máximos en sentido descendente y está a punto de perder el último soporte, 36,55, que no lo deje correr más. Si tiene a partir del lunes cambios por debajo de 36,55, y me parece que llegar a 36,20 sería un filtro suficiente, que cierre la operación, porque estaríamos confirmando que entramos en una fase de reacción después de las fuertísimas alzas que lleva esto acumulados en los últimos años, ¿no? Y especialmente a lo largo de este año, a partir del mes de marzo, precisamente cuando empezó la guerra, pues el recorrido que lleva es tremendo y la corrección puede ser tremenda. Hay que darse cuenta de que la pérdida de ese soporte perfectamente lo puede llevar a caer hasta los 30,5 sin que para nada pierda su tendencia alcista.
0: Pues cautela con Elecnor. Vamos a echarle un vistazo, Roberto, a FCC. Nos dice un oyente en nuestro canal de YouTube que tiene títulos comprados de FCC en 10,50 y quiere saber pues qué proyecciones puede tener ahora mismo para el valor. Nos dice, ¿llegará a 14 euros? Bueno, pues ¿qué aspecto tiene FCC?
3: Pues vamos a ver. En algún momento de su historia, ¿ha cambiado de denominación?
1: No.
0: Jorge.
1: No. Fomento de construcciones y contratas.
3: Sí, por eso es que no me está costando. Ahora,
1: habría que buscarla en Holanda, más bien. Bueno, la tenemos cotizando en España, en BME.
0: Jorge, no sé si tú FCC, si tú la tienes ubicada, Jorge, y Roberto, este mismo oyente nos preguntaba por Puch. Entonces, si quieres, Roberto, vamos buscando Puch y con Jorge.
3: Me comprometo a encontrarla.
0: Venga, perfecto. Y con Jorge vamos a tratar de encontrar a FCC. ¿Qué nos dice el gráfico de FCC ahora mismo, Jorge?
1: Bueno, pues que nos encontramos en una resistencia por doble motivo. Uh-huh. Para empezar, porque tenemos una zona de máximos alcanzados el día 27 de febrero, cuando llegó a 12,20. No sé si estoy compartiendo pantalla.
0: Sí.
1: Ah, porque veo el gráfico de Roberto, no veo el mío.
0: Ay, pues sí, fallo mío. No me está hoy haciendo caso el ratón.
1: Pues que te haga caso.
0: Ahora.
1: Ahí.
0: Perdón.
1: Tenemos esa resistencia en 12.16, que es un nivel que se alcanzó el 26 de febrero y ahora estaríamos muy cerquita de encontrarnos con él. Y es que además coincide, si nos fijamos cómo ha llegado hasta ahí, tenemos un alza, ahora mismo tenemos una secuencia alcista de corto plazo, tenemos un alza que va desde los 10 hasta los 11.54, un retroceso, y ahora en ese retroceso, que prácticamente hasta los 11, el objetivo serían precisamente 12.20. Es decir, estamos en una situación complicada. Yo creo que si lo rompe de golpe, sin ningún tipo de parada, yo no seguiría la corriente, ¿no? Esas cosas son, es raro que una resistencia de ese calibre se supere así de un plumazo sin más. Si remolonea y después rompe al alza, sí se podría comprar, pero ahora mismo simplemente está para quedarse observando. Y respecto a si puede llegar a dónde,
0: 14,
1: si llegará a 14,
0: nos decía, sí.
1: Si rompe, desde luego tiene que pasar por encima de los 12, qué cosa más de perogrullo, ¿no?, para poder llegar a 14. Con lo cual, deberíamos ver rota esa resistencia y si esa expectativa es viable por lo siguiente. Si tenemos en cuenta de que el recorrido que tiene ahora mismo es desde 10 números redondos hasta 12, son 2 euros, si se rompe al alza y esto lo estamos llamando fase lateral, el objetivo precisamente estaría por esa zona de 14. Sí, sí que puede llegar sin que esto sea un seguro de una póliza de seguro de que va a llegar, pero sería el objetivo, sin duda.
0: Perfecto, pues eso para FCC y vamos ahora a mirar a Puig con Roberto Moro. Roberto, cuéntanos aspecto que tenga ahora mismo Puig, qué objetivo puede tener por delante, nos pregunta el oyente.
3: Pues no es por quejarme, pero me están tocando los rarunos, los que tienen un aspecto muy, muy indefinido, ¿no? Es el caso de Puig y mucho más acusado desde que comenzó el año, con mínimos algo por debajo de la zona de 14 prácticamente, y máximos en 18.50. Y me dirá, hombre, estamos hablando de 4,5 euros, sí, sí. Pero buscando de manera alternativa tanto uno como otro, sin ton ni son, yo al menos no se lo veo, no veo una pauta definida. Creo que lo mejor es, de momento, pasar de este título. A ver, acaba de hacer algo feo, y es que tiene una resistencia tremenda intermedia en el entorno de 16.50. A comienzos de semana o finales de la anterior la atacó, y desde ahí está retrocediendo. Mala cosa, ¿no? Pero tampoco parece peligroso, no al menos mientras aguante por encima en el corto plazo de 15.70. Pero el no parecer peligroso no es motivo suficiente, desde luego, no para comprar, sí para tener, para estar muy, muy ojo a visor, si efectivamente ya la tenemos en cartera. Pero está demasiado indefinido, ¿no? Es un gráfico feo.
0: Genial, pues eso para Puig. Vamos ahora a mirar a Deutsche Telekom. Nos han preguntado por esta compañía a través de nuestro canal de YouTube. Voy a ver cuál era exactamente la duda del oyente. No sé si era para entrar, simplemente análisis. Analizar ahora mismo Deutsche Telekom. ¿Qué aspecto tiene la compañía alemana, Jorge?
1: Pues bajista, tiene un aspecto bajista. Muy próximo a una zona de resistencia que todavía podría perforar, y yo creo que en esta ocasión, si llega a ella, va a ser para perforarla, ¿no? Porque si denominamos a que, estamos viendo claramente esa estructura bajista de máximos descendentes, y ahora, ya a lo largo de hoy, aunque ha salvado en el cierre esos 26,53, pero en el intradía hemos visto un nuevo mínimo relevante también en sentido descendente, eso por definición es tendencia bajista. Y aunque tuviera un primer objetivo en la zona de los 25, yo creo que ese nivel también se perdería y que al menos se caería hasta la zona de 24,5. Simplemente por proyección de ese mismo tramo a la baja, si lo proyectamos hacia abajo nos va precisamente a la zona 24,20, 24,30. Por lo tanto, ahora mismo no está para entrar. Es más, si se tiene en cartera, hay que aprovechar algún rebote para cerrar la posición. El lado bueno ahora mismo no es el alcista.
0: Genial, pues eso para Deutsche Telekom. Bueno, seguimos mirando al conflicto. Ahora mismo Irán ha recordado a Estados Unidos que debe garantizar el fin de las hostilidades en Líbano. El líder de Hezbollah reafirmaba la resistencia frente a Israel y los países mediadores en este proceso de paz se reúnen en Egipto después de que se hayan aplazado las conversaciones en Suiza. Veremos qué pasa porque Irán dice que va a mantener su programa nuclear sin cambios hasta que se llegue a un acuerdo definitivo. Eso es lo que nos encontramos ahora mismo. Vamos a escuchar el siguiente audio de WhatsApp, la siguiente consulta para este consultorio.
4: Buenas tardes, soy Jesús desde Madrid. Me gustaría que los analistas hicieran un análisis técnico de las acciones de Almiral y Alantra. Estoy dentro, los precios son los precios actuales y quería ver un análisis técnico para ver sus posibles objetivos y soportes y resistencias. Un saludo y buen día.
0: Pues perfecto, vamos a empezar por Almiral, que era la primera por la que nos preguntaba. Roberto, ¿la tenemos ubicada?
3: Sí, y esta, aún no teniendo un buen aspecto técnico, por lo menos es fácil, digamos, de analizar. ¿Por qué? Porque el soporte que nos ha dejado, hasta en dos ocasiones recientemente, en 10.80, es lo suficientemente contundente y el precio ahora mismo está lo suficientemente cerca como para estar muy pendientes de ese nivel, ¿no? Si rompe 10.80, yo creo que hay que cerrar la posición y esperar a una mejor ocasión. Al fin y al cabo, si desde que comenzó a caer pues en la zona de 13.75, veníamos subiendo desde comienzos del año pasado y lo hacía desde la zona de 7.70. La forma que está teniendo de caer, parece que efectivamente hizo una primera caída desde 13.50 a 10.75, una posterior recuperación que lo llevó por encima de niveles máximos en su proporcionalidad de Fibonacci con respecto a lo que había sido la primera caída, pero pareció no. Ha sido flor de un día para ir a buscar el mismo mínimo relevante. A mí me transmite también la sensación de que está en pleno desarrollo la segunda pata de una caída que debiera llevarlo a ir a buscar niveles de Fibonacci de lo que fue el último impulso que comenzó en 7.75. Así que muy atentos a esos 10.75, cuya pérdida creo que llevaría aparejada una caída añadida e importante.
0: Genial, pues eso para Almiral. El otro valor por el que nos preguntaba nuestro oyente, Jesús de Madrid, era Alantra. Jorge, ¿qué aspecto tiene ahora mismo la compañía desde el punto de vista técnico?
1: Bueno, primero hacer un comentario. Nos ha dicho que está más o menos en el mismo nivel de entrada el precio. Luego ha entrado de nuevo dentro de esta fase lateral. Las entradas, las más seguras, son siempre cuando se superan resistencias. En este caso, haber superado los 9.25 hubiera sido la ocasión. Además, dio margen a poder hacerlo en la sesión del 10 de abril. Pero bueno, ya que se está aquí, vamos a ver qué situación tenemos ahora. Tenemos una fase lateral. Una fase lateral que además la quiero poner en contexto. He ido bastante para atrás hasta el año 2022, en el que vemos una caída pronunciada y prolongada. Una fase lateral muy amplia que se desarrolla durante prácticamente 2 años y medio, desde enero del 24 hasta finales del 2025. Y ahora vemos que este año se rompe al alza ese intervalo lateral. Si tenemos en cuenta que 9.20 era la resistencia y 7.30 era la parte alta, pues podríamos estar hablando la zona 10.40-11 como zona de proyección. Pero en el medio nos encontramos también con el 38,2% de recuperación proporcional, según la sucesión de Fibonacci. Y es una zona que normalmente funciona como resistencia en este caso, cuando el movimiento es de recuperación, y en un porcentaje con una frecuencia elevada se convierte en lo que es una resistencia, y aquí la tenemos planteada en este lateral. Bien, digo esto porque en este lateral, desde luego, lo que no debe aguantar es la posición si pierde los 9,75. Es más, yo cerraría la posición si se pierden los 10. pero sin lugar a dudas sí se pierden los 9,75, porque entonces estaríamos una vuelta atrás, perdón, como mínimo hasta 9,20, pero es que es posible que pueda desarrollarse hasta 8,50, una caída, y donde sí que estaría muy animados en caso de que supere los 10,60, y a nada que confirme los 10,60, porque el objetivo estaría entre los 11,95 y los 12,25. Por lo tanto, yo creo que es interesante mantenerse, ya que se está dentro, para ver si rompe al alza y buscamos ese segundo tramo de la subida. Pero cuidado, insisto, que vea lo que supuso superar una resistencia en el pasado para tener en cuenta lo que supone perder un soporte en una compañía como Alantra, que tiene una negociación baja y que, por lo tanto, cualquier movimiento se puede ver magnificado a nada que haya volumen.
0: Genial, pues eso para Alantra. Roberto, nos preguntan por oro y plata, en concreto, si puede ser buen momento para ponerse cortos ahora mismo en oro y plata. ¿Cómo lo ves, Roberto?
3: Yo creo que ahora mismo está para no tocarlos, ninguno de los dos, ¿no? Uh-huh. Me ha sorprendido un poco la escasa capacidad del oro y de la plata para convertirse en activos refugio y máxime en momentos de alta tensión, y ahora mismo vienen con una secuencia que podríamos calificar de bajista. De hecho, el oro perdió el soportazo que planteaba en la zona de 4.400, y me parece que lo que hemos visto durante la semana pasada obedece exclusivamente a un pullback hacia esa zona, 4.400, y desde ahí, ojo, que lo que nos está dejando es un giro a la baja nuevamente en forma de tres cuervos negros. Yo sé que esto es hablar en arapajou, ¿no? Pero
1: cuervo lo entiende todo el mundo, negro lo entiende todo el mundo. Cuervo sí. Negro.
3: Sí, pero que vamos, que parece que estoy hablando en Sirius, ¿no?
1: Invita a la euforia. O sea, a mí me dices cuervo negro y no invita a ponerse una cartera.
0: Se canta, la esencia se canta.
3: Es que lo contrario al alza es como muy racista, ¿no? Porque es tres soldados blancos.
1: Ah, bueno.
3: Claro, por eso prefería evitar connotaciones de ese tipo, ¿no? Pero vamos, la secuencia muy fea. Y ojito si pierde los 4.100, porque estaremos hablando de otra cosa, ¿no? La plata tiene un aspecto técnico muy similar. No ha llegado a perder el soportazo de medio y ya largo, bueno, no, de medio plazo, puesto que hablamos desde enero de este mismo año. Lo tiene en la zona de 62,60. Ese es el nivel a vigilar. Pero viene con una secuencia bajista desde la zona de 90, cuando probablemente, y en términos conceptuales o fundamentales macroeconómicos, incluso debiera haber sido lo contrario, o hay muchos analistas que opinan eso, ¿no? Al final, esto es lo que decía al principio, se está poniendo de manifiesto que pese a las reticencias e incluso las sugerencias en contra, lo que sigue funcionando siempre en momentos de incertidumbre es el dólar.
0: Genial, pues eso para oro y plata. Vamos a mirar, aunque hemos hablado un poquito al principio sobre bancos, pero vamos a mirar, Jorge, al Santander, porque brevemente, si no me equivoco, en la sesión de hoy ha cumplido un hito que no se veía desde hace 8 años, que ha sido el de superar a Inditex, aunque finalmente creo que eso no se ha materializado al cierre, sino que durante la sesión en algún punto ha superado Santander a Inditex como la compañía más valiosa dentro del IBEX 35. Bueno, pues en este entorno, ¿cómo está Santander y qué proyecciones tiene? ¿Seguirá al alza? ¿Puede que sí se materialice ya en un cierre esa superación a Inditex?
1: Bueno, es evidente que la secuencia es alcista y además los bancos y en general, y el Santander en particular, han sido el motor de esa fortísima subida que ha tenido el índice IBEX 35 esta semana, que le ha llevado a marcar nuevos máximos históricos. Esto es lo que ha hecho el Banco de Santander, además con muchísima fuerza a lo largo de toda la semana, sin que haya un respaldo a esta situación, ¿no? Sin que podamos estar viendo mejores márgenes en intermediación o mejores márgenes en cuanto a tipos. O sea, no hay nada de eso. La secuencia es alcista y el lado bueno en Santander y en prácticamente todos los bancos españoles y europeos es el lado alcista, pero cada cosa en su momento. Ahora mismo yo creo que es más probable, antes de ver otro tirón de estas características, es ver un cierto retroceso, un cierto ajuste de este fortísimo tirón, una parada al menos, aunque sea en la zona alta, cuando no, un posible retroceso a buscar la zona de 11.15, de 11 redondos. Y en ese entorno, si a mí me dijeras, oye, pues mira, has vuelto ahí a esa zona de 11.15, a nada que se girase al alza, sí aprovecharía la coyuntura para tomar posiciones en Banco Santander, porque podría tener un alza, si simplemente nos fijamos en las dimensiones que tienen los tramos cada vez que tira al alza, que suelen ser 2 euros, pues estaríamos hablando que si desde 11 consigue superar, remontar la anterior resistencia, estaríamos hablando de un siguiente objetivo por encima de los 13,5, con lo cual es interesante. Pero insisto, no en este momento, a mí me resultaría difícil en esta situación pues marcar algo muy importante, que es dónde coloco un stop. Y es que el stop ahora mismo está demasiado lejos como para hacer que me plantee una operación en esta compañía.
0: Perfecto, eso para el Banco Santander. Vamos ahora a mirar a Fluidra. Roberto, nos preguntan por Fluidra a través de nuestro chat de YouTube. Nos dice un oyente que tiene títulos en 18,95. Aspecto que tenga ahora mismo el gráfico de Fluidra.
3: Pues viene rebotando desde donde debía hacerlo para no adquirir un aspecto tremendamente bajista, es decir, desde la zona de 18,25, y ya lo tenemos en 19,15, que ha cerrado hoy, 19,19. Dejándonos además ahí una que no es una figura de continuación, porque al contrario, parece que lo está haciendo en forma de triángulo expansivo, ¿no? No se ha despegado lo suficiente de la resistencia anterior como para dar por válida la ruptura de ninguna resistencia y, por lo tanto, creo que está simplemente en un impasse por el cual es realmente complicado hacer una predicción de los siguientes movimientos. A ver, la vez anterior que rebotó de manera fuerte, donde lo acaba de hacer hace 3 semanas, lo llevó a niveles de 21,50. Y ahora mismo, técnicamente, no observo que ni mucho menos la fortaleza ni la verticalidad del movimiento anterior esté acompañando a esta subida. Por lo tanto, es uno de los títulos en los que evidentemente la ha visto hace 8 o 9 jornadas en 18,35. Luego, para quien ya esté dentro, no parece un momento de salirse, pero no observo ningún motivo por el cual comprar ahora.
0: Uh-huh. Genial, pues no hay motivos para comprar ahora mismo Fluidra y Airbus. Jorge, ¿hay motivos para comprar Airbus? Porque justamente eso es lo que nos pregunta un oyente también en nuestro chat de YouTube. Quiere análisis de la compañía y nos dice que efectivamente sería para plantear una posible entrada ahora mismo en el fabricante aeronáutico europeo. ¿Cómo la ves?
1: Pues ahora mismo también un poquito tarde. Además nos viene a chocar con una resistencia en los 191,70. El momento era superar los 180. Uh-huh. Y ahora los ha saltado hacia arriba. Yo creo que si viene un retroceso y busca la zona de 180, sí que compraría. ¿Por qué? Porque el stop lo tendríamos muy cerca. El 167 sería el nivel de soporte a respetar y la proyección la tendríamos con el siguiente objetivo en 213. Es decir, está interesante. Ahora mismo estamos en una fase de rebote. Tenemos una situación alcista con mínimos ascendentes y máximos también ascendentes, pero se nos ha ido un poquito el precio. Tendría que retroceder un poco o bien que nos haga una fase lateral que nos permita elevar el stop y, por lo tanto, en la siguiente ruptura ir a buscar ese objetivo en los 212.
0: Uh-huh. Genial, pues eso para Airbus. Y Roberto, ¿algún valor justamente del sector defensa o aeroespacial que tú tengas ahora mismo vigilado y que creas que puede ser un buen momento para entrar?
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0: Son las 7 de la tarde, las 6 en Canarias.
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0: ¿Qué tal? Muy buenas tardes. El canciller alemán Friedrich Merz ha endurecido la posición de Berlín en la negociación del próximo presupuesto plurianual de la Unión Europea. Concretamente considera que la cifra que está sobre la mesa de unos 1,7 billones de euros es inasumible y desequilibrada. Sin embargo, el presidente del gobierno, Pedro Sánchez, ha explicado las exigencias de España.
2: Que tiene que ser mucho más ambicioso de lo que es en la actualidad. Nosotros hemos defendido esa posición. No es razonable pedirle a Europa que haga más con menos recursos económicos. Podemos mejorar la eficiencia, sin duda alguna, pero tampoco nos engañemos. Necesitamos más recursos económicos propios. Necesitamos también continuar lanzando deudas mancomunadas para financiar bienes públicos europeos. Pero hay otras muchas políticas, que es el liderazgo climático, el liderazgo también digital, que deben ser financiadas, como lo han sido con los fondos Next Generation, en los próximos años.
0: El vicepresidente primero, Carlos Cuerpo, ha llamado a proteger la estabilidad financiera, permitiendo a su vez que las entidades bancarias puedan competir. Lo ha dicho en un acto organizado por las patronales AEB, CECA y UNAX sobre el papel de la banca en la competitividad europea.
3: Los esfuerzos de integración tienen que venir acompañados de un impulso decidido al sector bancario, que, como he dicho antes, es protagonista, está siendo protagonista en la canalización de fondos a nuestra economía productiva, ayudándonos a llevar a buen puerto todas las tareas, todos los objetivos que nos hemos marcado.
0: En este sentido, el consejero delegado de CaixaBank, Gonzalo Gortázar, ha insistido en que el verdadero reto para Europa es la generación de oportunidades.
4: La proporción de oportunidades de inversión versus ahorro disponible es muy diferente. Tenemos mucho más ahorro respecto a oportunidades de inversión que lo que ocurre en Estados Unidos. Y esto de por sí nos tiene que inmediatamente recordar que el verdadero problema no es la financiación, sino es la generación de oportunidades, la generación de un mercado, una Unión Europea que sea una unión de verdad. Y tenemos que entender que la unión es clave para la competitividad, porque la diferencia entre Estados Unidos, China y nosotros, pues es que en un sitio hay un país y en otro hay 27.
0: En esta misma línea se ha pronunciado el presidente del BBVA, Carlos Torres, que ha pedido armonizar las reglas bancarias europeas para mejorar la competitividad en el sector. Además, ha denunciado la fragmentación regulatoria que existe en el mercado único europeo.
5: Los bancos somos en Europa el canal fundamental de financiación de la inversión y, por tanto, hablar de competitividad bancaria es hablar de competitividad europea. Si los bancos no tenemos la escala, la eficiencia, la capacidad de desplegar el capital rentablemente, no podemos acompañar la inversión que necesita Europa, y sin inversión perdemos el tren del crecimiento y muchas más cosas, no solo el crecimiento.
0: El gobierno de Estados Unidos ha iniciado una investigación contra Alemania para determinar si los persistentes e insuficientes pagos a productos farmacéuticos de innovación por parte del país germano constituyen un trato discriminatorio al comercio estadounidense. Y a partir de las 8 tenemos aquí en Capital Radio el balance con Federico Quevedo. Cuéntanos qué nos vas a traer hoy.
6: Hola Lorena, buenas tardes. Pues hoy toca balance de viernes. Ya saben que es un balance un poquito más especial. Tenemos nuestro balance de la economía. Le haces tú una entrevista a Mariano Rodríguez, presidente de las agencias de eventos españolas asociadas. Vamos a hablar sobre esta industria, la de los eventos. Nos visita nuestro chico del chándal, Alejandro Mazón. Hoy trae un invitado, Javier Pérez Rasines, fisioterapeuta y atleta profesional. Vamos a hablar con él de deporte y destinos turísticos, y a partir de las 9 tenemos nuestro club de los viernes con Luis Tejedor, Aitor Sagarduy y María José de Vega. Vamos a hablar de toda la actualidad política de esta semana y sobre todo mucho y muy largo de Zapatero.
0: Pues todo esto y mucho más aquí a partir de las 8 en el balance de Capital Radio. Ya saben, no se lo pierdan.
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0: El IBEX 35 y el resto de bolsas europeas han cerrado con caídas. El selectivo español se deja un 0,29% y se sitúa en los 19.347 puntos. Destacan las alzas de Acciona, que sube un 4,65%, seguido de Acciona Energía e Indra. En el lado de las caídas, IAG se deja un 1,61%, seguido de ArcelorMittal y de Fluidra. Al otro lado del Atlántico, las bolsas en Wall Street permanecen cerradas con motivo del día de la liberación. Si miramos al mercado de divisas, el paro dólar se cambia a 1,147 unidades. Hasta aquí es todo por ahora. Continúen informados en Capital Radio y también en capitalradio.es.
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0: Muy buenas tardes, bienvenidos una tarde más al laboratorio. Muchas gracias por acompañarnos un viernes más, acompañándonos en esos últimos quehaceres de la semana, pasando calor, me imagino, como todos. Bueno, todo pasa, también el calor, luego llegará el invierno y, si Dios quiere, la nieve. Así que, bueno, vamos a intentar que esta tarde de viernes sea lo más entretenida posible. Y vamos a traer una temática que yo creo que le va a interesar mucho, porque vamos a abordar un tema que seguro que usted ha leído bastante esta semana, estas últimas semanas, que es sobre la inteligencia artificial, ¿no? Y sobre la reflexión de que hace apenas dos siglos la fuerza física era la principal fuente de riqueza. Hace apenas unas décadas el conocimiento se convirtió en el gran motor de la economía. Y hoy, sin embargo, nos encontramos con algo que parece, francamente, ciencia ficción, ¿no? ¿Qué ocurre cuando una máquina empieza a competir con nosotros precisamente en aquello que nos hacía únicos como personas? Y la inteligencia artificial ya está aquí, no es una promesa de futuro, no es algo que va a venir, no es algo que está aquí. Y la inteligencia artificial ya está escribiendo informes, diseña estrategias, desarrolla software, diagnostica enfermedades, crea imágenes, compone música, toma decisiones que hasta ayer consideramos que eran exclusivas de las personas, pero claro, toma decisiones sobre quién recibe un crédito, a quién se contrata, a quién se despide, quién merece una oportunidad, quién no la merece. Y por primera vez en la historia, una tecnología no amenaza nuestros músculos, amenaza o complementa, ya veremos, nuestra inteligencia y nuestra forma de vivir. Y eso inevitablemente nos obliga a hacernos preguntas incómodas, como si va a ser la IA la mayor herramienta de prosperidad jamás creada, o sin embargo estamos construyendo un mundo donde cada vez menos personas van a ser necesarias para generar valor, y qué va a pasar con las que sobren, de qué van a vivir, cómo las vamos a pagar. ¿Quién controlará el poder cuando el activo más importante ya no sea el capital ni las materias primas, sino los datos y la energía que hace falta para desplegar esas estrategias? ¿Y qué va a ser exclusivamente humano, además de nuestra vulnerabilidad como personas? Y aquí en el laboratorio pensamos que algo que nos hace humanos es la valoración crítica de cada innovación que pasa. Y pasan tan rápido que no nos da tiempo a sentarnos y a valorarlas. Y eso es lo que vamos a hacer hoy en el laboratorio. Vamos a sentarnos, ver lo que hemos descubierto en el laboratorio, y vamos a intentar entender qué es lo que tenemos encima de la mesa, qué implicaciones tiene para nuestra vida y cómo tenemos que interpretar eso que acaba de nacer, que es inteligencia artificial. Bueno, acaba de nacer de forma un poco extemporánea, pero bueno, acaba de nacer. Y para ello hemos traído a un ilustrísimo repetidor, que es Néstor Guerra. Néstor, buenas tardes.
1: Buenas tardes, Gabriel, ¿qué tal? ¿Cómo estás?
0: Muchas gracias por haber aceptado la llamada del laboratorio una vez más.
1: Qué placer estar aquí siempre.
0: Muchísimas gracias, siempre es referencia obligada cuando hablamos de inteligencia artificial. Para quien no le conozca, Néstor Guerra, que ha venido sin Richie hoy con el robot de inteligencia artificial que trajo la primera vez, pues es una de las voces más reconocidas en innovación, en transformación digital, en inteligencia artificial, en el mundo empresarial. Ingeniero de telecomunicaciones, consultor, profesor, divulgador, lleva muchos años ayudando a compañías a integrar la evolución tecnológica, inevitablemente la inteligencia artificial, como una tecnología disruptiva, y ayudándoles a cambiar sus modelos de negocio, interpretarlos, a ver cómo avanza la competitividad, cómo se crea valor. Y Néstor no solo analiza la IA desde la teoría, sino que lógicamente está con las manos en la inteligencia artificial. Y nuestro otro invitado, Enrique de la Puebla. Enrique, bienvenido.
2: Muchísimas gracias.
0: Buenas tardes, muchas gracias por haber aceptado nuestra llamada.
2: No faltaba más. Es espectacular estar aquí y conoceros, y deseando tener un buen debate constructivo.
0: Pues Enrique, les presento. También tiene las manos metidas en la harina de la inteligencia artificial hasta los codos. Es CEO de Forward, una empresa dedicada a la optimización de equipos de desarrollo, ingeniero industrial por ICAI, máster en liderazgo sostenible en Cambridge, y alguien que tengo que reconocer que motivó este programa. Porque fue la primera persona que me dijo: oye, yo quiero hablar de inteligencia artificial, pero tengo una aproximación mucho más humanista de lo que se está hablando de la inteligencia artificial. Y fue el origen de este programa, de decir: oye, Néstor, tenemos a alguien muy metido en ese día a día frenético de aplicar la última innovación, pero Néstor también se hace muchas preguntas, Enrique se hace muchas preguntas, y tenemos que empezar con esa visión crítica, ¿no? En qué queremos que siga haciendo el ser humano y qué queremos que haga la inteligencia artificial. Así que voy a empezar contigo, Néstor. Esto ya es una revolución imparable, mucho más que la revolución de Internet, y me gustaría que nos hicieras un poco dónde estamos en este momento, porque estamos a punto de ver salir modelos de negocio de OpenAI, Anthropic. Estamos viendo en prensa muchas noticias relacionadas con lo que está pasando con los nuevos modelos de Anthropic, si se bloquean, no se bloquean. ¿Dónde estamos? Y una pregunta que tengo aquí para luego es, o para cuando acabes de hacernos el state of the art de dónde estamos, es ¿qué puede hacer hoy la inteligencia artificial que hace 3 años era impensable? ¿Qué iba a hacer?
3: La realidad es que Internet lo que cambió en el fondo fue la distribución de la información. Es decir, lo que consiguió Internet es que la información se distribuyera de una forma radicalmente diferente a como estábamos distribuyéndola. Claro, la inteligencia artificial lo que está cambiando es la producción de inteligencia. Y claro, tiene una naturaleza radicalmente diferente y como consecuencia el impacto es diferente. Claro, venimos de un contexto en el cual el tema era el acceso al contenido, Internet, y ahora vamos a un mundo en el cual lo que está cambiando es la creación de ese contenido. Entonces, es cierto que el paradigma es de una naturaleza diferente y como consecuencia es difícil compararlo con otro tipo de revoluciones, ¿no? Difícil compararlo con la revolución industrial, donde aquí efectivamente era la fuerza, no tanto la inteligencia. Pero claro, la obsolescencia del trabajo intelectual es algo que no hemos vivido nunca como sociedad y es algo bastante raro y que se me antoja hasta difícil de compararlo con Internet. Así que se nos acaban las referencias y soy poco amigo de usar las referencias como camino o alternativa porque nos puede llevar a situaciones muy dantescas y muy locas, ¿no? Entonces, estamos en una situación radicalmente nueva y requiere un enfoque nuevo. Y sí que es cierto que el estado de arte tecnológico es realmente abrumador, ¿no? Yo me acuerdo que el primer proyecto que pude trabajar en entrenamiento automático fue el año 2009. Era inimaginable en el año 2009 tener lo que tenemos hoy en día en el 26. Inimaginable. Y alguien me llega a enseñar en el 2018 la tecnología que tengo ahora y yo le hubiera dicho 2050. Por lo menos de un punto de vista tecnológico, para soñar lo que quieras, pero capacidades técnicas. ¿Qué puedo hacer que no podía hacer hace 3 años? Pues mirar, la revolución que estamos viviendo ahora mismo es una revolución que tiene que ver con la ciencia. Lo que estamos viendo es máquinas capaces de inferir nuevo conocimiento más allá del dataset utilizado en su entrenamiento. Esto antes no era, primero, posible porque básicamente el modelo era capaz de encontrar mecanismos replicantes y probabilísticos del dataset utilizado en el entrenamiento, pero desde que Google sacó CoScientist en el marzo del 25, quiero recordar, o el laboratorio de Sakana publica también en abril publicaciones científicas íntegramente construidas con inteligencia artificial, es decir, la hipótesis, el diseño experimental, la ejecución, el análisis de datos y la publicación del artículo, todo el proceso, pues lo sorprendente es que las máquinas van a crear conocimiento nuevo. Y ahora se está empezando a inyectar en muchos laboratorios, pero no solo en laboratorios de medicina, también en nuevos materiales, fuentes de energía, incluso en matemática, ese tipo de modelos y ese tipo de tecnología para ver hasta qué punto es capaz de mostrarnos pues, soluciones a problemas que nunca habíamos encontrado en el pasado.
0: Y abundando sobre eso, y por cierto, os invito a, lógicamente, interrumpiros, apuntar lo que queráis, Enrique, tú vamos, y Néstor, que luego nos vayamos a tomar un café y salgan reflexiones.
3: ¿Qué pasa mucho?
2: Eso tiempo, va a pasar,
0: ¿eh?
2: Seguro.
0: Que nos hemos dejado, por favor, ¿eh? Claro, yo entiendo que para la inteligencia artificial, si tuviera la capacidad de pensar, diría, tengo un deal stopper, ¿no? Tengo un embudo, que son los humanos, que si hubiera un humano empeñado en leerse todo lo que genera la inteligencia artificial, sería un bloqueo. Es decir, la inteligencia artificial puede llegar un momento a estar compitiendo con nuestra propia poca capacidad de análisis de todo lo que se genera. ¿Está superando nuestra capacidad de análisis como humanos?
3: Bueno, está superándolo en muchos contextos, eso es cierto, porque el volumen que es capaz de procesar no es el humano.
0: Claro.
3: Pero esto no quiere decir que exista una intención. Es decir, al final un humano cuando lee un texto, de nosotros emerge una intención, un propósito. Y eso sigue siendo nuestro. La máquina no existe tal propósito, no existe tal intención. Es decir, es cierto que tendemos a humanizar los elementos que nos rodean, de la misma forma que le ponemos voz a nuestro mascota en casa, cuando no tiene voz, obviamente. Nosotros intentamos humanizar a estos modelos cuando realmente son máquinas que, aunque sean inteligentes, no quiere decir en ningún momento que sean ni conscientes, ni tampoco tengan intención, ni tengan propósito. Y esto hay que separarlo. Nos resulta difícil porque siempre hemos asociado la inteligencia a la conciencia, pero este caso no es así. Y como consecuencia, la máquina, aunque procese enormes cantidades de información, no quiere decir que le sirvan para algo.
0: No, me refiero a si la humanidad tiene ahora mismo más que leer de lo que puede leer.
3: Absolutamente.
2: ¿No? Que, por ejemplo, ¿no? Aterrizándolo en el desarrollo de software, parte del problema que está pasando es que el output, entendido como la cantidad de código, hablando muy, muy sencillamente, que se está produciendo, se ha multiplicado por 10, por 100, por 1000, depende del tipo de empresa. ¿Y quién revisa ese código? Porque el código... es como un texto, puede tener faltas de ortografía, faltas de gramática, o el equivalente a una falta de ortografía, una falta de gramática, y antes había unos ingenieros de software específicamente dedicados a hacer esas revisiones, que ahora están absolutamente desbordados con la cantidad de trabajo y recurren a su vez a una inteligencia artificial para que le haga el trabajo a ellos. Entonces lo que está pasando en muchas empresas de software es que se está produciendo mucho más código inútil también, porque la IA tiene una, como están diseñados los modelos ahora mismo, tiene por defecto a rellenar, o sea, nunca te, si te das cuenta que habéis usado todos la IA, nunca te dice, lo siento, no sé, no, no, esa respuesta no la tengo, por defecto te va a dar una respuesta, que en un 90% o lo que sea será correcta, pero muchas veces es las famosas alucinaciones que no lo son, y encima te rellena texto por defecto, pues eso pasa igual creando código, entonces se está creando esa dualidad entre, oye, voy más rápido, produzco más código, que en su mayoría es correcto, pero a la vez estoy metiendo mucho código que no me da tiempo a revisar y mucho de ese código tiene problemas. Entonces, el neto a día de hoy, por ejemplo, en desarrollo de código, no está claro si es bueno o es malo.
0: Y desde esa perspectiva humanista que tú me transmitías la vez que el día que nos conocimos, tú perteneces a un sector en el que el programador era una especie de semidios, ¿no? que era una persona muy necesaria, porque vivíamos un mundo en el que la programación era muy, muy importante y de repente le nace un competidor que es la inteligencia artificial. Yo entiendo que en Forward, en algún momento, claro, eso empiezas a ver personas que eran muy necesarias, muy requeridas, y les empieza a salir una competencia brutal y empiezan a ser, no voy a decir prescindibles, pero no sé hasta qué punto, o bien incrementan mucho su productividad o bien empieza a desaparecer la necesidad de tener tanto programador, ¿no? No sé, yo creo que es uno de los primeros sitios donde se sufrió desde un punto de vista de humano, ¿no? El crecimiento de la inteligencia artificial.
2: Sí, totalmente. Bueno, has hecho mucho, sin darte cuenta o conscientemente, muchas preguntas atadas quiero decir que esa pregunta me parece única, tiene muchos,
0: seguro
2: muchos,
0: que inconscientemente,
2: muchos matices. Desde un punto de vista humanista, lo que pasa es que dentro del trabajo del desarrollador, el trabajo creativo, como decía, primero la intención que quieres construir, ¿no? Entonces, que eso yo entiendo que es lo bonito de los trabajos, tener una intención, quiero un propósito, quiero construir X, algo que haga algo. Eso ahora mismo lo estamos delegando en la máquina y si, tu trabajo, en el caso de los desarrolladores o en el caso, por ejemplo, de los abogados junior o en general todo lo que sea producir texto, que es el tipo de inteligencia artificial generativa que más se habla o lo que la gente piensa que son los LLMs, que son lenguajes que producen texto de una manera estadística. Se está quitando un poco de la parte creativa, que es crear el texto, crear el código, crear la presentación. Eso te lo hace la máquina y tú te conviertes en una persona que revisa. Entonces, yo no digo que esté bien o mal, yo digo que cada uno tendrá que ver si eso le ilusiona o le motiva. Es como si tú este programa de radio, que lo que te divierte es crearlo, traer a los invitados, hacerlo, eso te lo hace la máquina y tú lo revisas. ¿Te haría ilusión? No tanta, mejor, peor, oye, a gusto del consumidor, pero yo lo que quiero traer a la mesa es ese tipo de reflexiones para... Eso es lo que está pasando. ¿Será bueno o malo? Depende de si estamos hablando de productividad, de economía, de Producto Interior Bruto, de un montón de cosas que será lo que decidamos colectivamente si es bueno o malo para la sociedad. Pero a título individual, a título profesional, estás, como tú muy bien has intuido, trasladando tu rol a no crear y a revisar. Y eso, a mí, a título personal, me parece más aburrido. A mí, en mi caso concreto. A lo mejor hay otra persona que prefiere lo contrario.
0: ¿Y cómo se sustituye eso? Es decir, yo me pongo en el lado creativo... como humanos, entonces tenemos que aprender a respetar nuestro porcentaje de error, ¿no? Igual que ella alucina en un X%, ¿no? Tenemos que ser entonces más coherentes y consecuentes con el hecho de que si está hecho por un humano puede tener un error. Eso, trasladado a un programa de radio, puede ser más fácil de asumir, pero por ejemplo en una consulta médica estamos hablando de otra cosa, ¿no?
2: Y totalmente.
0: Voy con mi siguiente pregunta y esa la lanzo a los dos. La IA nos va a quitar unos trabajos, nos va a liberar de una serie de trabajos, pero claro, ¿qué profesiones son las más amenazadas? ¿Qué profesiones son las más reforzadas? Por ejemplo, un médico, pues probablemente se ha apoyado en la inteligencia artificial, es imprescindible, pero luego tiene una capacidad de acierto. Y desde la perspectiva de un universitario, yo vivo en mi casa con mi hija, que saludo desde aquí, yo creo que las carreras hoy por hoy no están preparadas para que un alumno tenga el acceso a la inteligencia artificial. Y por lo tanto...
2: El sistema educativo en general.
0: Me da la sensación de que estamos en un momento muy, muy fronterizo con a dónde tenemos que ir, pero todavía no hemos llegado, y universitarios que están usando la inteligencia artificial para aprender, para crecer, para desarrollarse, y sin embargo el sistema o bien les bloquea o bien les da notas que no tienen mucho que ver con su esfuerzo, ¿no? Porque gran parte de las cosas han venido por inteligencia artificial y se penaliza el uso, que bueno, por un momento lo puedo entender, pero hay una necesidad de transformación. Entonces, y resumo, ¿cómo veis esa transformación en el mundo laboral en cuanto a qué profesiones van a ser más amenazadas y tendrán que transformarse, cuáles van a ser más potenciadas y cómo tendría que ser el mundo educativo desde la perspectiva de que la inteligencia artificial no debería suplantar, sino complementar y potenciar?
3: La verdad es que la pregunta es tremenda. The Economist en mayo publica una portada que la titula Job Apocalipsis, que para que el Economist ponga The Job Apocalipsis. ¿El tema cuál es? Yo creo que también solemos sobrevalorar el impacto tecnológico en el corto plazo e infravalorarlo en el medio y largo plazo, ¿no? ¿Va a afectar a los trabajos? Obvio que sí, pero mucha gente piensa que es el final y el apocalipsis los ingenieros de desarrollo cuando sigue sin encontrar ingenieros de desarrollo. O sea, no deben estar todos despedidos, cuando quiero buscar uno no lo encuentro. Así que cuidado con estas maximalistas, porque realmente el mundo no es así de sencillo, ¿no? Es cierto que hay industrias donde sí que afecta, y la industria

0: vueltas, pero es cierto que habrá cosas que no cambien tanto como pensamos. Lo que sí es cierto es que todos los trabajos relacionados con el conocimiento les va a afectar. Y si al final eres un médico, pues claro que te afecta. Yo trabajo, bien sabes, mucho con la industria farmacéutica y trabajo muy cerca de médicos. Y cuando les hago una sesión de trabajo con inteligencia artificial, escucho cosas como sobramos. Y digo, no, amigo, no sobramos por varias razones. La primera es porque una persona al final quiere que la atienda una persona. Es una naturaleza humana. Y yo el día que me ponga malo, que ojalá no sea, pero el día que me ponga malo, yo espero que me atienda un médico. ¿De acuerdo? Que el médico tenga superpoderes, bueno, eso lo espero. O sea, que tengas todas las inteligencias artificiales que necesites para diagnosticarme, tratarme, seguirme, etcétera, etcétera, ¿no? Entonces sí que es cierto que eso cambia la naturaleza del trabajo, pero no necesariamente hace que el médico pierda el trabajo. Y también se hablaba del apocalipsis de los radiólogos, pero seguimos teniendo radiólogos. Entonces sí que es cierto que de alguna forma o de otra, que esta tecnología afecta al trabajo no quiere decir la destrucción de facto de ese trabajo, sino una transformación. También es cierto que habrá trabajos que desaparezcan, y no vamos a frivolizar con el tema, porque es cierto que hay algunos trabajos que literalmente van a desaparecer. Pero en cualquier caso, yo veo que hay mucha más transformación de nuestra forma de trabajar que un apocalipsis como tal del trabajo. Pero claro, eso es lo que vemos ahora mismo. Yo posiblemente en el año 2030 todas esas palabras me las trago y vemos que no, nadie hace nada. O sea.
1: Yo le doy un prisma, o sea, no, con el big picture estoy completamente de acuerdo con todo lo que has dicho. Yo el problema lo desgrano un poco más porque siempre, y esto es una de las cosas que hablaba con Gabriel, ¿no? Veo siempre el debate es si se desplaza o no al humano. Entonces, para empezar, veo muchas dimensiones a eso. Primero, y sin desmerecer a nadie, no todo el mundo es igual de inteligente. La inteligencia humana tiene mucho, digamos, una campana de Gauss muy amplia, ¿no? Entonces, obviamente, la inteligencia artificial irá erosionando, vamos a llamarlo así, a cierta gente menos inteligente. Sin entrar a cómo se mide eso o no. O sea, quiero decir, desgraciadamente, no todo el mundo estamos igual de protegidos o expuestos a la IA en función de cuán inteligentes seamos, cuánto nos esforzamos en nuestros trabajos y un montón de variables, ¿vale? Y eso nunca lo oigo. Siempre hablo de si se va a sustituir al humano en general, ¿no? Y claro, pero el prisma o el ángulo que a mí más me preocupa, que no quiero ser apocalíptico ni mucho menos, simplemente creo que es interesante traerlo a la reflexión, es ¿qué pasa con los junior? Ese es para mí, o sea, bajo muchos prismas podemos decir cualquier persona que haya usado ya las IAs actuales, las IAs han llegado al nivel cognitivo, lo que eso signifique, de los junior, ¿vale? O sea, todos los trabajos que los ingleses llaman los trabajos de cuello blanco, ¿no? O sea, banqueros, ingenieros, abogados, gente de marketing, etcétera. ¿Cómo es el primer trabajo de cualquiera de esas personas, ¿no? Pues llegar, recabar información, ir a meetings de oyente, pero sobre todo recabar información, hacer informes, hacer un modelito financiero o un modelito de marketing de la campaña que vas a hacer con un Excel, etcétera. Todo eso la IA lo hace bajo muchos parámetros igual o mejor que una persona. Entonces, el problema que yo no veo es a partir, por decir cosas para entendernos mejor, ¿no? A partir de los 28 o 30 años, que ya llevas 5 o 6 años trabajando, ya tienes un equipo a tu cargo, ya tienes que dirigir a personas, ya tienes que dirigir a meetings, ya tienes que hablar con un cliente, entender si está contento, descontento, motivado, si tiene un ego excesivo, si tiene una agenda oculta que no sabes cuál es. Eso la IA no te lo puede decir. Eso solo te lo da las horas de trabajo, ir a reuniones, aprender de tus jefes, etcétera, etcétera. Entonces, ¿qué pasa con si la IA sigue mejorando? Yo no veo, primero, ni que se... Y también, por atar ya los dos temas y ya acabo, yo no estoy tan preocupado porque se eche a gente, sino porque no se contrate a juniors. Y eso crea un problema social gordísimo bajo muchos ámbitos. Ese es el problema que yo veo de la IA de verdad. Que si no lo gestionamos, puede ser un problema social, ¿no? Porque la verdad es que no he mirado las cifras, pero bueno, suponiendo pues que un millón de españoles o coge cualquier país, cada año se gradúan con sus buenos grados o dobles grados y sus ingenierías y sus de abogados, etcétera, y llegan y no nadie les contrata porque una IA específica para esa profesión hace ese trabajo mejor. Y... ¿qué pasa? O sea, el paro puede ser un paro juvenil sin precedentes. Eso no será tampoco al 100% de esa, como hablábamos antes, ¿no? No será al 100%, pero que si la mitad de esos millón no se contrata y la siguiente generación es otro medio millón y otro medio millón, en 4 años tenemos 2 millones bajo estas cifras. Sé que me las he inventado, que quede claro. Ese es el problema que yo veo. Y unido a la frustración que puedes crear, tanto para esos chicos y chicas que se están graduando, como para sus padres también, de ver la frustración de que sus hijos no encuentran trabajo. Entonces, creo que eso hay que... Entonces, tanta obsesión por la

0: por la IA, la productividad, etcétera, que sí, que una cosa que sí que es cierta es que la tecnología siempre ha acabado trayendo en el largo plazo, como tú decías, beneficios sociales a costa de sufrimiento de unas partes de la sociedad, no hay que frivolizar. Pero creo que este es el problema verdadero. Y dejemos de hablar de... Y todo el mundo, con mis amigos, con... Todos pasará a vosotros dos también. Claro, tenemos ya una edad, un seniority. Entonces, todo el mundo cuando piensa en si él se siente amenazado. No, pues a mí no me puede sustituir. No, claro, tienes 40 años, eres directivo del BBVA, no te va a sustituir. Pero yo no hablo de eso. Hablo del junior que pretendes contratar ahora, ¿no?
1: Y sí, sin embargo, ahí estoy totalmente de acuerdo contigo. Y es una de las cosas que más me preocupan desde el punto de vista económico. El acceso al trabajo del junior, porque la IA sustituye pues, un trabajo que puede no tener mucho valor añadido, y el que está llegando, digamos, a sus últimos años de trabajo, vamos a decir, por poner una barrera, también me estoy inventando, imagínate a partir de los 50, donde empieza a haber gente que usa la inteligencia artificial y es más productivo, y gente que no la usa porque no la conoce, porque no le gusta, por lo que sea, y es menos productivo. Y cuando decimos, no, es que la inteligencia artificial va a traer picos de productividad, vale, pero esos picos de productividad en la macro bajan hasta personas. Y hay personas que son capaces de subir esa productividad y personas que no. Y puedes empezar a tener otra vez gente que se descuelga por la parte de arriba, y cuando una empresa tiene que decidir, primera decisión, no vamos a contratar junior, vale. Es complicado, porque también es verdad que, por otro lado, cuando hablas con las empresas, hay una lucha por el talento brutal. Entonces, tampoco entiendo muy bien, de repente, que no se contraten juniors y, sin embargo, todo el mundo se queje de que no hay talento. Pero que la segunda decisión diga, bueno, pues de la gente senior que tengo, ¿a quién voy a echar? Pues al menos productivo. Y el menos productivo inevitablemente va a ser en muchos trabajos el que no sea capaz de usar la inteligencia artificial en sus procesos, digamos, más suaves.
0: 100%. ¿No?
1: Y eso luego, ¿quién lo paga? Y eso va a los impuestos.
2: Total, total.
1: O a la deuda pública, que básicamente son los impuestos.
2: Y de hecho aquí hay varios temas interesantísimos que podemos abrir, ¿eh? Que primero, efectivamente, el drama de los junior creo que obliga a cambiar la naturaleza del trabajo del junior. O sea, igual que Internet cambió la naturaleza de cómo estudiábamos, porque aquí creo que los presentes estudiamos con apuntes mal fotocopiados en la biblioteca, sin Internet, quiero decir, y ahora yo veo a mi hijo estudiar, y estudia con el móvil.
1: La cosa tecnología que, era cosa la que impresora, mí, la impresora, no, digamos, el acceso tecnológico.
2: Total, y yo a mí me saca de quicio ver a mi hijo, ¿qué haces con el móvil? Estoy leyendo, estoy estudiando, y digo, ¿cómo vas a estudiar con el móvil? No, se pega dos horas estudiando con el móvil, y yo, a mí no me cabe en la cabeza, ya me ha pillado de cow esto, me ha pillado mayor, ¿no? Pero sí que es cierto que creo que nos obliga a cambiar la naturaleza de lo que es un junior. Es decir, nosotros vivimos una época en la cual, cuando acabas la carrera, esperabas la oportunidad de la beca para entrar. Yo entré en HP en ese momento, ¿de acuerdo? Y tuve mi beca privilegio durante casi un año. Pude, pues eso, enterarme de lo que trabaja en la compañía, aprender, tal y cual. Eso va a cambiar. ¿Por qué va a cambiar? Porque ahora el junior primero va a tener un nuevo mentor, que no va a ser el profesional que te coge por banda y te dice, te voy a contar lo que es una corporación, sino va a ser una inteligencia artificial. Y el junior y la inteligencia artificial va a ser el mismo individuo. De tal forma que cuando el recursos humanos contrate al pack. Y este pack ahora no compite contra otro junior, compite ahora contra el senior directamente. Dice, quiero ahora competir contra este. Entonces, claro, ahí ya cuando mides el performance, ¿no? Así que, y de hecho, tiene una ventaja enorme ahora el junior que no teníamos nosotros, que son grandes constructores. ¿Por qué? Porque ahora con esa tecnología yo puedo construir cosas que en mi época, bueno, era épico hacerlo, ¿no? Y no solo en líneas de código, que también, sino en otras muchas disciplinas del conocimiento que es capaz de ayudarte a construir. Esas ventajas empezarán a calar en los jóvenes cuando empiezan a vivir el drama de que no me contratan solo por tener el título acabado, sino que esperan de mí otra capa más. Y esta capa es la que estamos empezando a observar que algunos, y no digo todos, empiezan a colocarse, ¿no? Entonces de repente alguien llega y dice, no, yo entro aquí no porque quiero una beca, sino porque tengo capacidad con esa inteligencia artificial de hacer un performance como ese señor que tiene sentado ahí. Lo que pasa es que va a cobrar la mitad de lo que cobras, lo pagas a este. Entonces, claro, entrarán también a jugar fuerte, ¿eh? Entonces yo creo que, y también es cierto que el vago seguirá siendo vago, ¿eh? Ojo, que al final no pensemos que toda la gente resolverá esto. Y a colación de lo siguiente, es cierto que aquí, y esto es una opinión totalmente personal que puede estar profundamente confundida, el mundo se va a dividir en tres tipos de personas. Perdonar la osadía de
1: Madrid, los del Barça y el resto
2: del planeta. Los que no tengan ni idea de esa tecnología, ni quieran, ni sepan, o porque no pueden acceder, o porque no les dé la gana, si será un tipo de población. Los que puedan acceder a la inteligencia artificial y saben sacarle partido, pero a la inteligencia artificial que accede todo el mundo. Y aquellos que sepan utilizar la tecnología, la inteligencia artificial, y accedan a los modelos frontera. El salto que hay entre los modelos de pago normales y gratuitos y los modelos de frontera es tan enorme que ese salto va a generar unas diferencias brutales, no solo en performance laborales, sino en performance de muchas actividades del ser humano. Y estos tres bloques lo veremos con una brecha cada vez más grande.
1: Y me viene muy bien lo que acabas de decir, porque yo te he escuchado un audio esta semana hablando precisamente de esa trilogía de situaciones, pero no hablando de personas, hablando de países. Porque claro, la batalla del 21, aunque vivimos con el mundo del petróleo y tal, no es el petróleo, son los datos. Y los datos es la energía. Y tener acceso a los datos y a la energía te vuelve a hacer un grupo de tres, digamos, bloques económicos, que son los que no pueden acceder a la tecnología, los que acceden de forma más suave y los que acceden a la tecnología frontera. Por lo tanto, y la pregunta es, y si no te importa, vuelve a repetir otra vez esos tres bloques, pero llevados a los países, ¿quién tiene más poder? ¿Un gobierno o una tecnológica?
2: Bueno, la pregunta es brutal, y sobre todo pensando que el día 12 de este mes la administración Trump ha prohibido el uso del modelo Mythos, Fable 5, ¿de acuerdo?, al resto del mundo que no sea americano, que no sea nacional americano, ¿de acuerdo? Cosa que después el señor Dantropic, Daria Modei, intentó arreglar de la mejor forma que pudo, ¿vale? Pero es un precedente buenísimo. Habrá países, bueno, ya lo hay, ¿no? Países de primera y países de segunda, pero efectivamente habrá países con acceso a la tecnología que de repente sus performance y sus nuevos problemas sean inimaginables. Pero habrá otros que no puedan acceder a esa tecnología. Entonces, es cierto que a nivel incluso de países y de organizaciones, empieza a ser algo que aunque tú no lo estés viendo en la cuenta de resultados y no veas que la aguja se mueve, esto eventualmente va a acabar afectando. Y creo que es importante porque el precedente ha obligado incluso a que en Europa empecemos a pensarnos de ¿qué pasa con nuestra infraestructura? ¿Tendremos infraestructura para poder dar servicios a Europa cuando los americanos se enfaden con nosotros? ¿O los chinos nos suben los precios? O sea, ¿qué va a pasar cuando no dispongamos de infraestructura suficiente para poder estar en la misma liga que ellos? No, que no digo superior, digo en la misma liga. Es una pregunta buenísima, sin duda.
0: Me parece ya que es intentar predecir demasiado el futuro y es complicadísimo porque ahora la geopolítica creo que está en un momento más complicado que nunca con todas las guerras que hay y demás. Y otros miles de problemas de acceso a energía, acceso a servicios, a educación, a todo. Entonces, esto es una variable más que mete, no sé si la palabra es ruido, pero desde luego mete mucho, es un nuevo input al modelo que es muy difícil de predecir. Yo sí que veo que hay una serie de empresas que están acaparando un poder sin precedentes en el pasado. A colación de lo que acabas de decir, ayer mismo hubo reunión del G7 y fueron precisamente los CEOs de estas dos compañías tan famosas, ¿no? OpenAI y Anthropic, lo cual también me parece algo sin precedentes, ¿no? Que es, está una reunión del G7 y aparecen estos dos tipos. O sea, es evidente de lo que van a hablar, ¿no? Del impacto de la IA, de la ciberseguridad y demás, que no digo que no tengan que opinar, pero que ya te das cuenta que ahí no estaba el presidente de un gran banco, no estaba el presidente de... O por lo menos yo el titular que leí era que estaban ellos, ¿no? Entonces, evidentemente están recabando un poder que también hay que evaluar si es razonable, ¿no? Que tanto poder y tanto dinero acaben en tan pocas manos. Por supuesto, no estoy haciendo apología del socialismo ni de la anarquía, pero que el capitalismo también a veces, algunas veces hay que ponerle un poco de cabeza y un poco de puertas. Y ato al recinto, me refiero, ato un poco con la regulación. Ya no solo si Europa vamos a estar a la altura de dar servicio. Yo, hay una, igual que tú te has lanzado con una predicción, creo dos cosas. Primero, que los primeros que van a regular la IA va a ser Estados Unidos antes que Europa, aunque todo el mundo dice, no, es que Europa regulamos más que Estados Unidos, cosa que es cierta, hablando mal y pronto, pero creo que Estados Unidos es un país que no tiene seguridad social, no tiene beneficios sociales para los... Y si de verdad hay destrucción de trabajos, Estados Unidos tiene virtualmente, como todos sabemos, paro cero. No hace falta que llegue un paro del 25% como hemos tenido en España, que no sé ni cómo seguimos vivos como país. Estados Unidos en un paro del 6, el 8, el 10% está en guerra civil. Y eso ningún gobierno, ni derechas ni izquierdas, se puede permitir. Entonces, eso solo lo haces regulando o grabando de una manera desmesurada para desincentivar. Entonces, creo que eso va a ocurrir antes en Estados Unidos que en Europa. Precisamente porque en Europa ya estamos suficientemente regulados, tenemos seguridades sociales, healthcare gratuito para todo el mundo. Entonces, nos podemos permitir, a lo mejor, que estas compañías tengan un poquito más. Y también ato con lo de siempre, ¿no? Esto es imparable porque si no lo va a hacer China. si hay algo que los regímenes totalitarios han, les gusta, es el control. China tiene todavía menos incentivo a que el progreso económico que están teniendo, y simplificando muchísimo también, que todos los chinos están contentos, ¿no? Porque el abuelo era, con todos mis respetos a otras profesiones, era fontanero, el hijo es ingeniero y ya tiene un Mercedes, y ahora el nieto ya tiene un Porsche. Ahora decirles, no, no vas a tener trabajo, y vuelta a una renta universal, etcétera, o a no tener trabajo, o a tener que volver a ser fontanero, eso a 1.500 chinos no les apetece, y creo que esos gobiernos tienen todavía menos incentivo, tanto que Estados Unidos. Entonces, a mí esas premisas de que esos países van a ser los menos regulados, me parece que es al revés, creo que son los que más van a regular. Y a todo eso, con que parece igual que me he ido por peteneras, con el que tiene más poder las tecnológicas o los gobiernos, creo que los gobiernos tienen más poder, y también si ven que se les va de madre y que unas compañías pueden hacerles frente, un incentivo más para regular y decir, quieto, que tú eres una empresa, por supuesto, pero yo soy el gobierno.
1: Y os avisé que el programa iba muy rápido, pues es una hora, vamos muy rápido. Os voy a dejar una reflexión antes de ir a publicidad, y es, si yo hago esa línea de puntos, ¿no? Evolución tecnológica, incremento de productividad, desempleo, y como tal de desempleo, incremento del gasto público, y como incremento del gasto público, incremento de los impuestos, y regulación bloqueante, que puede ser una regulación bloqueante al desarrollo de inteligencia artificial, como hemos visto en Estados Unidos, que de repente bloquea la capacidad exportadora de un producto o un servicio, en este caso, que es inteligencia artificial. Pero también puedo poner barreras al despido, puedo poner, puedo subir impuestos. Entonces, vamos a empezar a tener problemas migratorios desde el punto de vista personal. Gente que de repente se cae en la calle y se tiene que ir a otro sitio. De repente igual el primer mundo ya no es el primer mundo para determinadas profesiones. Y migraciones empresariales en búsqueda de sitios, ubicaciones que, por un lado, les permiten usar la tecnología frontera que tú dices, y por otro lado, les permite usar esa tecnología, obtener un beneficio y pagar menos impuestos. Y eso entiendo que va a pasar, y no es tan fácil de, y ahí ya un gobierno no tiene tanta capacidad de bloqueo, porque bloquear el acceso a la inteligencia artificial puede permitir o puede provocar movimientos telúricos en la sociedad, en los impuestos, en las empresas, y eso lo hemos hablado alguna vez. De repente Argentina coja 20.000 hectáreas de la pampa seca y le ofrezca a Tesla un mini país donde desarrolla su tecnología.
2: O Milei hace un anteproyecto de ley en el cual está hablando de la organización sin humanos. Está hablando de crear empresas que sean 100% inteligencia artificial. Y esto, que es un anteproyecto de ley, y ya veremos si se aprueba o no se aprueba, es un precedente enorme. ¿Qué tipo de entidad tiene? ¿Qué tipo de responsabilidad tiene una entidad donde no hay ningún humano por detrás? Abren nuevos debates, ¿eh? Y yo creo que lo que quiere hacer Milei con esto es atraer a un nuevo talento que posiblemente en otras regiones no tiene esa capacidad, y es lo que acabas de decir, ese tipo de migración. Pero vivimos en un momento en el cual este tipo de nuevas situaciones las vamos a tener que vivir, y efectivamente, entre un poder de un gobierno y un poder de una tecnológica o de un clúster de tecnológicas, pues se me antoja complicado, porque ahora incluso el gobierno no puede gobernar sin la tecnología, y la tecnología no puede existir con el gobierno, así que tienen que entenderse a las buenas o a las malas, y excesivamente regulación y presión sobre esas tecnológicas es contraproducente, y como bien has dicho, dejarles que vayan por su cuenta y riesgo también es un problema enorme, así que hay que buscar un equilibrio muy difícil, y que se me antoja que no hay una fórmula fácil ni inmediata para resolverlo.
1: En absoluto.
0: Muy complejo, y a total también, por si estoy sonando demasiado negativo, que yo no estoy criticando la IA per se, estoy diciendo un poco lo que acabas de decir, ¿no? Que al final es una revolución sin precedentes, es una tecnología probablemente la más potente que se ha creado nunca, o que potencialmente pueda acabar siendo lo más revolucionario que hemos creado nunca. Y es como si te dan un Ferrari a un niño de 8 años. ¿Es malo el Ferrari? No, pero está claro que hay que enseñar a conducir al niño, enseñarle las medidas de seguridad, enseñarle las normas de perdón, de circulación, respetar al de enfrente, respetar al peatón, etcétera. Entonces, cuando, como tú bien dices, metamos todo eso en la coctelera, será una herramienta fantástica para el desarrollo de la humanidad y para crear prosperidad, esperemos. Pero si no conseguimos tener ese debate, que es lo preocupante, ¿no? No nos vamos a remitir a lo que se dedican nuestros políticos todos los días, ¿no? Pero desde luego este debate tan profundo no está, y a mí me gustaría que mis políticos estuviesen ya hablando de esto, es decir, cómo van a proteger a los juniors, cómo van a regular, cómo se van a poner de acuerdo con las tecnológicas, cómo vamos a crear ese framework regulatorio para que esto sea un win para la sociedad, para los humanos, para la prosperidad, incluso llegar a un mundo ideal en el que, oye, ¿tú quieres trabajar? Sí, pues yo trabajo. ¿Tú no quieres trabajar? No, no te preocupes, tienes una renta universal que te da para vivir fenomenal y para hacer tu deporte y tener tus actividades con tu mujer y tus hijos, o tu marido y tus hijos, y ya está. Si no, al final lo que va, vamos de cabeza, pues a una locura total, colectiva.
1: Total. Y es verdad que existe una búsqueda y una lucha por el talento, sigue faltando gente, y por eso tenemos anunciantes, sponsors y amigos que nos apoyan en este viaje como Claire Joster, y les vamos a dar paso y pasamos con las secciones enseguida.
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1: Muy bien, pues ya estamos de vuelta. Máquina del tiempo. Enrique, si nos montáramos en la máquina del tiempo y fuéramos unos años hacia adelante, viendo cómo va la inteligencia artificial y viendo que, pues, lo que hemos hablado, que va a haber un cambio para el humano, para la raza humana muy importante, algunos a favor, unos positivos, otros negativos, ¿cuál crees que sería el valor humano que todavía sigue dentro de unos años, dentro de 10 años, de 15 años, sigue siendo fundamental? Yo creo que lo has mencionado cuando en las intervenciones que has tenido, pero ¿cuál crees que es el que nos terminará definiendo a lo largo de los años y que siempre se pondrá por encima de la inteligencia artificial?
0: Es muy buena pregunta y voy a decir una obviedad, que es el ser humano. Yo creo que conviviremos en un mundo en el que, como ha pasado con otras tecnologías, a día de hoy no todo el mundo usa móvil. Estamos conviviendo en un mundo en el que hay gente que tiene móvil y sigue habiendo tribus sin contactar en el Amazonas que viven con lanzas, ¿no? O sin ir tan a un ejemplo tan extremo, tú a lo mejor, quiero decir, convive empresas que es todo muy digital con empresas que las que todavía vas y hay papel y la gente toma notas a boli y hay gente que toma notas con el ordenador, ¿no? Quiero decir que la adopción de la tecnología nunca es 100%, pues pasará un poco igual y para algunas cosas estaremos encantados de tratar con robots o con IAs y nos servirá esa interacción suficientemente, y luego habrá otras que necesitaremos imperiosamente tratar con un humano y no querremos que esa interacción sea con una máquina o un robot o una IA, como queramos verlo. Entonces, en este ámbito cobra para mí las famosas habilidades blandas, creo que son las que de verdad nos hacen humanos. Creo que todas las carreras que son psicología, coaching, trato humano, creo que cobran una relevancia más que nunca. Eso, la máquina, en un mundo, supongo que conseguiremos desarrollar una inteligencia general artificial que también haga eso, pero aún así en ese escenario también preferiremos el contacto humano. Entonces, todas las habilidades blandas que alguien pueda ir desarrollando a lo largo de su carrera, en lo profesional y en lo particular, en lo familiar, pues será lo que nos defina como humanos. El cariño, el entender al de enfrente, el entender, como he dicho antes, agendas ocultas, motivos. No todo el mundo es igual, hay gente más transparente, menos transparente. Esas habilidades, eso es lo que de verdad nos hará humanos cada vez más, ¿no? Y el intentar volver a vivir en sociedad de una manera más menos violenta, más respetarnos. O sea, creo que todo eso es lo que tenemos que trabajar todos para dejar a la máquina que haga sus cálculos más rápido que nosotros y esas tareas repetitivas más rápidas que nosotros, y nosotros centrarnos en la creatividad de verdad, en la humanidad, en la humanidad de la persona, quiero decir. Y sobre todo yo creo que las habilidades blandas van a tomar un rol cada vez más relevante.
1: Néstor, tenemos a la inteligencia artificial metida en una cajita, que es el ordenador, el móvil, pero no la hemos sacado. Y de momento no lo hemos sacado, pero está la inteligencia artificial física. Es decir, en algún momento la inteligencia artificial saltará de nuestros ordenadores, de nuestros móviles, y nos la encontraremos en la vida real, en la forma de un robot, en la forma de una interacción física mucho más real, ¿no? es ese siguiente gran reto. Vamos a coger la máquina del tiempo. ¿Dónde? O sea, si decías 2050 y sé que a los dos os encanta la ciencia ficción, no es ciencia ficción, pero no, imagino que no nos tendremos que ir mucho más allá en el tiempo para encontrarnos a la inteligencia artificial física conviviendo con nosotros en el día a día.
2: Total. Y no un robot, un coche. Un coche que sea autónomo. O sea, es cierto que la inteligencia va a transgredir el mundo digital, por decirlo de alguna forma, y va a empezar a ser objetos, ¿no? La robótica lleva décadas funcionando, pero es cierto que la robótica en lo que llamamos sistemas controlados, es decir, una planta de producción, el robot que ensambla el coche está en un sitio de entorno controlado. Yo sé qué variables están afectando al sistema. ¿Por qué a día de hoy no hemos visto robot sirviendo en un cóctel? Porque las variables que hay en un cóctel son tan grandes y tan aleatorias que el performance de esa máquina es terriblemente malo, ¿de acuerdo? Esa es la razón por la cual cuando vemos demos, lo que está viendo detrás es un humano que controla ese robot para que parezca que está haciendo de forma autónoma cuando no es así. ¿Qué va a pasar? ¿Dónde está el punto de inflexión para que eso pase? Un concepto revolucionario, que además se lo empuja mucho Jean Lecoum, que es los modelos del mundo. Los modelos del mundo es cuando la máquina no solo se entrena con texto, sino también se entrena con imágenes, vídeos y además un conjunto de elementos sensoriales que tienen que ver como, por ejemplo, el entorno, el equilibrio, la fuerza del aire. Todas esas variables son variables de entrenamiento, en lo que se conoce como entrenamiento de un modelo del mundo. Esta tecnología está avanzando muchísimo y lo que veremos es que los robots cada vez más, los robots, vamos a pensar humanoides, entienden mejor cómo interaccionar en un mundo donde las variables pueden cambiar muy rápidamente. Y un buen ejemplo de todo esto es, para que veamos un poco cómo está haciéndose ese mecanismo de aprendizaje del mundo de las máquinas, es un vídeo que posiblemente muchos habéis visto en las redes sociales, en Instagram y en X, que es una fábrica asiática donde les han puesto una cámara en la frente.
1: Es que es lo que te iba a preguntar.
2: Y claro, lo que están haciendo exactamente ahí es ver cómo el humano hace las cosas. Y con eso, coger datos enormes de entrenamiento y llevárselo a la máquina. La máquina va a aprender, obviamente, de nosotros, y va a aprender no solo de los textos que hemos escrito, que ya lo hemos hecho, sino también de cómo nos movemos, de cómo resolvemos las unidades físicas del mundo, de cómo nuestros deditos interaccionan con los objetos para resolverlos de una forma o de otra. Y es cierto que esto está yendo a una velocidad que a mí incluso me supera. Así que yo espero que dentro de, 3, 4, 5 años, empecemos a ver soluciones tecnológicas factibles y comerciales que podamos empezar a utilizar en entornos no controlados.
1: Pues que aquí un punto humanista, y os ofrezco a los dos la posibilidad de darme vuestra opinión. He visto ese vídeo y ya no es hablar de la propiedad del dato, es hablar de la propiedad del aprendizaje. ¿De quién es el aprendizaje? Es decir, si yo trabajo en una empresa haciendo lo que sea, zapatos, y me ponen una cámara en la cabeza para que la inteligencia artificial vea cómo lo hago, la inteligencia artificial no está usando nada, está usando mi aprendizaje. ¿El aprendizaje de quién es? ¿Mío o de mi empresa? Y me están obligando a trasladar mi aprendizaje a la inteligencia artificial para que aprenda de mí algo que, y de nuevo, me hace humano, que es la habilidad. Es esa forma de entender cómo hay que hacer un zapato y cómo el pegamento de la suela, tal, que no existe en un dato. No es, es la pura experiencia, es lo que realmente nos hace inhumanos. ¿Eso de quién es?
0: Pues eso es propiedad intelectual, como un archivo de Excel con una información que tengas tú de un cliente. A mí me parece que abre un debate también muy interesante de cómo gestionar eso, de quién es la responsabilidad luego si alguien hace algo mal, porque luego entrenas a un modelo, si alguien hace mal, ¿quién es el responsable? ¿El robot? ¿La empresa detrás del robot? ¿El dato original que era erróneo? No me parece que sea nada fácil. Bueno, volvemos a lo que has dicho.
1: Hay mil formas de poner un café.
2: Total.
1: Pero con la misma máquina, con la misma leche, con el mismo café, mil formas.
2: Pero hay algunos que te lo ponen de forma increíble. Y aquí, esto lo hemos vivido todos, ¿no? Al final, una consultora, cuando un socio se va, no se lleva. O sea, se lleva a la cartera de clientes porque los clientes se van con el know-how del tipo, no de la firma. A mí mi firma no me importa cómo lo hace este señor, ¿no? Entonces, claro, entonces ¿de quién es la propiedad? Porque diría la firma, oye, yo te pago la nómina, ¿no? Esa propiedad nos pertenece a nosotros, pero sin embargo es la cosa. Es un debate eterno, pero que cada vez más estará observado y visto por las máquinas. Y eso, os digo una cosa, es cierto que poco a poco esto lo iremos viendo, pero habrá un día que normalicemos que los modelos aprendan de nosotros de forma automática, continuamente, y que trabajos que parecen muy exquisitos, como poner un café único, o como un socio que es capaz de hacer un performance y un delivery de un servicio espectacular, habrá un día que esto una máquina no pueda replicarse.
1: Bueno, ahora sí que la vamos a liar con la predicción imposible.

0: Llega el momento de apuntar en la pizarra del laboratorio la predicción imposible de nuestros invitados. 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
1: Venga, Néstor, tú que eres repetidor, empiezas tú. Predicción imposible. Venga, geopolítica, se está liando, parda.
2: Bueno, buenísimo.
1: Muy parda.
2: Sí,
1: predicción imposible. ¿Va a ser herramienta, digamos, arrojadiza?
2: Absolutamente, absolutamente. Ya lo es. Y fíjate, predicciones muy rápidas. La primera es, no solo el cómputo, la energía. La energía también va a ser un elemento geopolítico de una dimensión tremenda para esto. Así que no solo la computación, sino también la energía. Y otra idea que lanzo sobre este futuro difícil de predecir, que es la polarización. Esto huele a que se va a polarizar mucho más todavía. Y habrá los pro-IAS y los no-IAS. Y esto no tiene pinta de que tenga buena solución y se va a politizar también mucho más.
1: Bueno, yo tenía aquí puesto neoteología científica, que lo he leído esta mañana y me estalló la cabeza. Es decir, habrá gente muy pro la ciencia de la IA, ¿no? Y que sea lo que tal. Y luego tendremos al Papa, ¿no? Por decirlo de alguna manera, y sin meterme con la religión católica, es gente que de alguna manera ensalza los labores, las funciones humanas sobre...
3: Pero yo lo aterrizo a un tema ya corporativo, ¿no? Que es... porque esa idea la llevo yo diciendo también bastante tiempo y creo que es un debate para las grandes corporaciones, sobre todo las cotizadas, que tienen una exposición pública mucho más grande, que van a tener que decidir. Ahora mismo todas las grandes corporaciones, el mercado les está pidiendo decir que son super IA, pro IA, que están metiendo todo tipo de agentes, etcétera, etcétera. Si eso... Bajo la hipótesis de que de repente sí que desplaza mucho trabajo, va a haber gente, por ejemplo, pienso en un banco que no tiene la mejor prensa del mundo muchas veces, ¿no? Como que solo son muy codiciosos y demás, como encima apuesten mucho por la IA y reduzcan sus plantillas y no cumplan con esa parte de compromiso social de contratar a gente, vas a ser que eres pro IA, pro humano o pro IA. Y ese debate es también muy interesante y no tiene fácil solución, ¿no?
1: Y Enrique, tú que gracias por haber sido el instigador de este programa, te dejo la última pregunta de predicción imposible. ¿Trabajaremos menos? ¿Seremos más felices? Porque yo trabajo un montón, cada vez más, cuanto más ya uso, más trabajo, y ya te digo que no soy más feliz. ¿Seremos más felices trabajando menos o llegaremos ahí?
3: Yo que lo veo todo como campanas de Gauss, creo que va a pasar, como no es ni blanco ni negro, va a ocurrir de todo, y contesto a las dos preguntas más o menos a la vez. La gente que el trabajo sea parte importante de su felicidad y siga trabajando, será feliz. Esa persona que, como puede ser mi caso, que me gusta trabajar, si a mí yo fuese sustituido por una máquina, sería claramente infeliz. Encontraría otras cosas y seguiría adelante, pero a mí me dolería mucho. Hay gente que el trabajo es un mero trámite en la vida, que preferirían no trabajar. Si a esa persona a lo mejor le das una renta universal y pierde el trabajo, es feliz. Entonces yo creo que no es ni blanco ni negro y depende de mucho. ¿Y cuál es la otra pregunta, perdona?
1: ¿Trabajaremos menos o seremos más felices?
3: Pues ya está ocurriendo, ¿no? Que hay gente... que esto le está permitiendo, el incremento de productividad le está permitiendo producir tanto que se están metiendo en un bucle infinito de obsesión por el trabajo y están trabajando mucho más y porque es la adrenalina, ¿no? Es decir, es que...
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Bienvenidos un viernes más a una nueva edición del Giradiscos. Hoy vamos a cambiar completamente de registro y dejar la predominancia anglosajona en las letras de las canciones y nos vamos a centrar en la música española, especialmente en el pop rock de la movida madrileña, aunque también escucharemos temas de otros años de aquella fantástica década de los 80. Sin duda alguna, esta edición del Giradiscos pretende dar a conocer a los más jóvenes la música que se hacía en aquella década y para los que son un poco más mayores, acercarles recuerdos de unos años que no pasaron desapercibidos en la vida de nadie, sobre todo en el aspecto musical. Los 80 fueron un derroche de propuestas de lo más variado, con grupos y temas que se arriesgaban, no solo en cuanto a su estética, sino también en cuanto a ritmos y letras de canciones. En aquel momento España estaba cambiando en todos los sentidos y el mundo musical era un espejo de la realidad de aquellos años en nuestro país. Esperando que estas dos horas que vamos a pasar juntos te resulten entretenidas, te doy la bienvenida a esta nueva edición del Giradiscos.

Uno de los pesos pesados del rock en España, especialmente de la década de los 80, era Miguel Ríos, quien en el año 1982 grabó Rock in Ríos, un disco en directo en lo que por aquel entonces era el pabellón de los deportes del Real Madrid. Con ese concierto celebraba los 20 años en el mundo de la música y de este álbum aparecieron varios sencillos como el blues del autobús Santa Lucía o este Bienvenidos, con el que damos el pistoletazo de salida a el giradiscos de esta semana.

Video fue un grupo de tecnopop de la década de los 80 y aunque lanzaron al mercado varios trabajos, ninguno llegó a tener el éxito que tuvo La noche no es para mí, sencillo incluido en su álbum de estudio titulado Videoterapia. Además de por la propia Pepa Villalba, fallecida en 2017, parte del éxito de este tema viene gracias a la producción del genial Tino Casal. Nos vamos al año 1983 para recordar La noche no es para mí.

En los 80, una de las bandas más conocidas del pop rock español fue Radio Futura, con el genial Santiago Auserón al frente. Una de sus canciones más conocidas es de 1980 y se titulaba Enamorado de la moda juvenil, tema incluido en su primer disco llamado Música Moderna y que recordamos en estos minutos.

Otro de los grupos españoles más famosos de aquella década fue Mecano, quienes en 1982 lanzaron su tercer sencillo titulado Me colé en una fiesta, siendo un formidable anticipo de la publicación del primer álbum del grupo. Como curiosidad, hay que destacar que este tema se preparó también en inglés para el lanzamiento al mercado anglosajón, pero tuvo tan poco éxito que hoy en día es una auténtica rareza.

Mikel Erentzun y Diego Vasallo formaron uno de los grupos de rock españoles más famosos, no solo en los 80, sino también en los 90. Sus trabajadas letras y por aquel entonces pegadizos ritmos catapultaron a este grupo al estrellato en muy poco tiempo. Cuando lanzaron En algún lugar, en el año 1987, ya eran bastante conocidos, dado que estaba incluido en el tercer álbum de la banda llamado El grito del tiempo.

Bailando es uno de los temas más conocidos de Alaska y los Pegamoides. Compuesta por Nacho Canut y el desaparecido Carlos Berlanga, bebe de influencias como el tema Cuba de los Gibson Brothers y también del tema I Want Your Love del grupo Chic. Está incluida en su primer álbum de estudio y fue publicada como primer sencillo del álbum en el año 1982.

En los 80 todos los estilos musicales tenían cabida, incluido el rock con influencias americanas como el que hacían Los Rebeldes con el genial Carlos Segarra al frente. Mediterráneo fue uno de sus temas más conocidos. Forma parte del álbum más vendido, Más allá del bien y del mal, del año 1988.

Los Zombies es uno de los grupos musicales más recordados de la primera mitad de los años 80, cuando la movida madrileña estaba en plena efervescencia. Uno de sus temas más conocidos es Groenlandia, perteneciente al álbum de estudio titulado Extraños Juegos, del año 1980.

En un día tan especial como puede ser San Valentín, dedicar una canción puede ser un estupendo detalle. Si estamos escuchando temas de los 80, no podemos olvidarnos de una formación llamada El Norte. Comenzaron su carrera a finales de los 80 y uno de sus grandes éxitos fue Entre tú y yo, del año 1988, un tema de pop melódico del que estoy seguro que recordaréis.

En los 80, el componente de Mecano, Nacho Cano, escribía letras para otros cantantes, algo que se le ha dado siempre muy bien. Una de ellas se titulaba No Controles, interpretada por Vicky Larraz en su etapa con el grupo Olé Olé. El tema fue lanzado en el año 1983 y no tardó en convertirse en un éxito tanto en España como en el resto de Europa.

Dinamita para los Pollos fue un grupo de rock español al más puro estilo rockabilly. Se formó en el pueblo de Ortuella, en Vizcaya, y aunque tuvieron varios éxitos, quizá uno de los más recordados es Pandilleros, del año 1989.

El rock alternativo también jugó un papel importante dentro del panorama musical español en los 80. La Unión, con Rafa Sánchez al frente, era uno de esos grupos y su estilo no pasó desapercibido desde el primer momento. Lobo Hombre en París fue el tema más importante de su álbum debut, titulado Mil Siluetas, del año 1984. Como muchos trabajos de los mejores grupos de aquel entonces, la producción corrió a cargo de Nacho Cano, además de Rafaela Bitbol.

Gabinete Caligari fue en los 80 uno de los grupos más castizos del panorama pop rock en nuestro país. Cuatro Rosas es uno de sus grandes éxitos, el cual fue publicado en su álbum de estudio de título homónimo, lanzado en el año 1984.

A finales de la década de los 80, una formación llamada The Refrescos lanzaba uno de los hits del verano que arrasó en toda España, Aquí no hay playa. Aunque han lanzado otra versión oficial en el año 2016, nosotros nos quedamos con la que hizo este irreverente grupo en el año 1989.

Si antes hablaba de refrescos como un grupo irreverente, los que vienen ahora son sobresalientes en ese aspecto. Los Nikis tuvieron un gran éxito durante la década de los 80 con un variado número de éxitos como el que nos va a acompañar durante los siguientes minutos, El Imperio Contraataca, del año 1986.

Tequila fue un grupo madrileño que nació en el año 1976 y aunque se disolvieron 6 años después, han dejado un importante legado que perdura hasta nuestros días. Salta es uno de los éxitos más conocidos de este grupo, que en su momento estaba liderado por Ariel Roth, y de lo que estoy seguro es que este tema lo habréis disfrutado y bailado en infinidad de ocasiones.

En un programa como este seguramente faltarán muchos grupos, pero si hay uno que no solo tuvo éxito en nuestro país, sino que arrasaron en América, especialmente en México, fueron los Hombres G, y no podían faltar. En el año 1985 lanzaron Venecia, segundo tema de su primer sencillo titulado Milagro en el Congo. Este es uno de los muchísimos éxitos que consiguió esta banda liderada por David Summers.

En 1988, el grupo Los Secretos sorprendió a todo el mundo con un sencillo titulado Déjame, el cual había sido escrito por el desaparecido Enrique Urquijo en el año 1978 y convirtiéndose en uno de los himnos de la movida madrileña. Como nota curiosa, hay que destacar que en el 78 fue incluido en la maqueta de un grupo llamado TOS, predecesores de Los Secretos.

Aunque Manolo García es más conocido por el grupo El Último de la Fila, hay que decir que pasó por diferentes formaciones, como por ejemplo Los Burros. Podríamos decir que este grupo era la transición entre Los Rápidos y El Último de la Fila. Lo que está claro es que en este tema que vamos a escuchar a continuación, que lleva por título Huesos del año 1983, ya notamos esa forma de cantar tan particular que tenía y tiene Manolo García.

A mediados de los 80 nacía La Frontera, un grupo de pop rock español liderado por Javier Andreu y Tony Marmota. Poco a poco fueron ganando reconocimiento hasta que, tras varios éxitos, llegó uno de los temas que más han acompañado a esta formación, El Límite, del año 1980.

Danza Invisible está considerada como una de las bandas que iniciaron lo que todos conocemos como movida madrileña. De los muchos éxitos que cosecharon durante aquella década, nos quedamos con Sabor de Amor, tema incluido en su álbum de estudio A tu alcance, del año 1988. Sabor.

Hablar de Luz Casal es parte indiscutible del pop rock en España. Es una de las veteranas que, a pesar de haber pasado por una seria enfermedad, sigue siendo un lujo poder escucharla. En este caso nos vamos hasta el año 1985 para escuchar uno de los temas más sonados de su disco Luz 3, titulado Rufino.

En 1985 nacían los Ronaldos, grupo liderado por Coque Maya. En 1988 lanzaron al mercado uno de sus discos más conocidos, titulado Saca la Lengua, donde su tema estrella fue Adiós Papá. El grupo se separó en 1998, aunque volvieron a unirse un tiempo después, y hoy en día Coque Maya sigue cantando, pero en solitario.

Pistones fue un grupo formado a principios de los años 80 con Ricardo Chirinos como cantante, guitarrista y también como compositor. Aunque tuvieron varios éxitos, como por ejemplo Metadona, en esta ocasión nos quedamos con El Pistolero, de 1983.

Galicia siempre ha sido un lugar muy especial de donde han salido grandes artistas y grupos de éxito. Uno de ellos fue Golpes Bajos, grupo nacido en el Mundialista año de 1982 en Vigo y que tenía como vocalista a Germán Copini y a Teo Cardalda a los teclados, a quien veríamos tiempo después en Presuntos Implicados junto a Soledad Jiménez. En esta ocasión nos quedamos con un tema titulado No mires a los ojos de la gente, tema que siempre aparece en todos los recopilatorios sobre música de los años 80.

Alarma fue un grupo español de rock formado en el año 1983 por Manolo Tena, Jaime Asúa y José Manuel Díez. Aunque se disolvieron en el año 1986, tuvieron diferentes éxitos gracias a sus dos discos. Uno de los temas más conocidos de este grupo llevaba por título Frío, tema que fue versionado por formaciones como Los Secretos o Barricada, entre otros. Así sonaba Frío en el año 1983.

La Guardia es un grupo que ha tenido dos etapas, la primera desde el año 1983 hasta 1997 y desde 2003 hasta el día de hoy. Uno de sus discos más conocidos se tituló Vámonos, en el que estaba incluido el sencillo Mil calles llevan hacia ti, tema con el que ponemos punto y final a esta edición del Giradiscos, que espero que os haya traído buenos recuerdos y os haya hecho pasar un buen rato. La próxima semana volveremos con otra nueva edición repleta de música para disfrutar durante 2 horas aquí, en APQ Radio. Un abrazo.

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